Era un músico con muchas aptitudes, porque además de tocar la guitarra, el piano, el bajo y la batería, cantaba así de bien. Eddie Cochran, que se marchó con tan solo 21 años en un accidente de tráfico, pero que aún así fue un referente del rockabilly a nivel mundial. Aquí tenemos uno de sus clásicos, Summertime Blues.

es una canción con historia porque fue escrita en el año 1949 como un himno para apoyar el progresismo. También la hicieron suya Peter, Paul and Mary y esta es su versión, If I Had a Hammer.

Detrás de la composición de esta canción está, entre otros, el gran Phil Spector, responsable de muchísimos éxitos de la Motown en la década de los 60. Bien, pues esta canción es de 1963, fue todo un éxito en la época y lo sigue siendo a día de hoy. De la mano de The Crystals, Daddy Ron Ron.

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1: Con esta canción retrocedemos hasta 1979 para sumergirnos en el disco One Step Beyond que publicaban los británicos Madness, un grupo que
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varios de los discos que lanzaron a lo largo de su corta pero intensa trayectoria musical. Los británicos de House Martins alcanzaron puestos muy elevados en las listas de ventas de aquellos años 80. En uno de ellos se incluyó precisamente esta canción, que es una de las más representativas de House Martins, Happy Hour.

La canción se publicó en 1963 y contribuyó a que los Beatles aumentaran en 1 millón más las ventas que ya habían alcanzado hasta ese momento. Es todo un clásico del grupo británico. I Wanna Hold Your Hand.

La versión original se grabó en 1965 de la mano de The Wild Ones, pero la versión más popular de este tema es la de The Trucks, esta que escuchamos aquí, Wild Thing.

se hicieron populares fundamentalmente gracias a la canción Kiss Me, pero en el disco en el que se incluía ese tema, Sixpence, None the Richer, también triunfaron con esta otra, There She Goes. Incluso el gran Tom Jones hizo una versión de este tema en 1967, muy poquito tiempo después de que grabaran la versión original de Spencer Davis Group, Keep on Running.

Cantaba Freddie Mercury, que había escrito esta canción en un baño de espuma en un hotel de Múnich en tan solo 10 minutos. Y el caso es que su repercusión ha durado décadas y seguirá siendo un clásico indiscutiblemente. Crazy Little Thing Called Love, uno de los éxitos de Queen.

huyeron siempre de las etiquetas y tampoco quisieron adscribirse al movimiento musical conocido como movida madrileña, aunque se les considera precursores del mismo. Son Burning, el grupo madrileño que nació en 1974 y que nos dejó éxitos rockeros como este, Mueve tus caderas.

es uno de nuestros artistas más queridos porque formó parte de Ertzainak y porque después del éxito de este grupo también continuó con su carrera en solitario. Gary era el protagonista de esta canción Amets, que también formó parte de su disco Amets Prefabrikatuak, que dio la luz en 1990.

Esta canción es uno de los clásicos del grupo The Monkees, aunque también ha sido grabada por el estadounidense John Stewart. Escuchamos The Dream Believer.

Ha sido una de las voces más destacadas en la escena rockera a nivel mundial, la de Pat Benatar, que comenzó su andadura musical en la década de los 70 y que todavía sigue en activo. Esta es una de sus canciones más conocidas. Para escucharla hemos tenido que retroceder nada menos que 4 décadas y no pierde actualidad. Este Hit Me With Your Best Shot.

una de las bandas mejor consideradas del rock a nivel internacional de todos los tiempos. Ellos son Creedence Clearwater Revival, un grupo estadounidense que triunfó sobre todo en los 60

han firmado canciones tan importantes y que han tenido tantísimo peso en la historia de la música como Mrs. Robinson o The Sound of Silence. Así es como sonaba la música de Simon & Garfunkel con canciones como la que hoy disfrutamos, Cecilia.

Y aunque ya antes habían lanzado dos discos, precisamente el álbum en el que se incluyó esta canción fue el que lanzó al estrellato a nivel mundial al grupo de punk rock Green Day. Basket Case fue uno de los temas que se incluyeron en ese álbum.

Este grupo empezó a triunfar precisamente cuando tuvo más efervescencia ese Britpop durante la década de los 90. También, por supuesto, venían del Reino Unido. En el año 1995 debutaban con el disco I Shoot Coco y en él se incluyó esta canción que fue todo un himno adolescente cargado de energía positiva. All Right es el éxito de Supergrass.

si hay un artista que se haya entregado en cuerpo y alma al jazz y al blues, ese es sin duda Van Morrison, que lleva la friolera de 60 años de trayectoria musical, un tiempo en el que ha conseguido muchísimos éxitos como el que hoy hemos escuchado, este Brown Eyed Girl.

Parece mentira que hayan pasado más de 50 años desde que Love Affair triunfaran con esta canción que nos retrotrae hasta 1968, Everlasting Love.

es todo un clásico que a día de hoy todavía podemos, por qué no, disfrutar en las pistas de baile. Es el super éxito de Casey and the Sunshine Band, That's the Way I Like It.

desembarcaban a finales de los años 70 en las listas de éxito de todo el planeta. Desde Canadá llegaban Loverboy y en 1981 publicaron su segundo trabajo, Get Lucky, con temazos cargados de ritmo como este Working for the Weekend.

Originalmente el tema fue lanzado por los Village People en 1979, una canción de corte discotequero, pero no obtuvo demasiado éxito. Sí, es cierto que después, cuando los Pet Shop Boys hicieron una revisión de este tema en el 93, alcanzaron un éxito masivo en todo el planeta. Se trata de Go West.

Desde luego que los Ramones hicieron historia con el disco al que pertenecía esta canción. De hecho, el álbum se llamaba End of the Century y vio la luz en 1980. Y en esos últimos años del siglo pasado, ellos se echaron las manos a la cabeza lamentándose de cómo habían cambiado las cosas en lo referente a la música. Lo hicieron precisamente a través de esta canción. Do you remember Rock and Roll Radio?

maravillosa canción que abre el disco How to Dismantle an Atomic Bomb, uno de los álbumes de los irlandeses U2, también fue uno de los singles más destacados de este disco y consiguió varios premios Grammy. El premio Grammy al mejor video musical de formato corto, el premio Grammy a la mejor canción rock y el premio Grammy por mejor interpretación.

Por supuesto, gracias a esta canción, Bryan Adams alcanzó el primer puesto de los temas más exitosos del año 96 en su país, en Canadá, y también triunfó en otros. Por ejemplo, en los Estados Unidos llegó al puesto número 53. Fue nominado a los Grammy gracias a este tema que se incluyó en su disco 18 Till I Die. Es una canción llena de energía positiva. 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

Precisamente en la década de los 90 fue cuando empezaron a triunfar en todo el planeta las llamadas boys band. Esta era una que venía desde el Reino Unido y además dentro de sus filas militó nada menos que Gary Barlow y también Robbie Williams. Take That, que en el 95 nos sorprendieron con esta canción de su álbum Nobody Else Back for Good.

Esta canción se hizo especialmente conocida durante la década de los 90 porque fue utilizada para un anuncio de televisión de una prestigiosa marca de pantalones vaqueros, pero el tema data de 1973. De hecho, es la canción que dio título al álbum que la Steve Miller Band sacó ese año, The Joker.

Esta vez viajamos hasta 1987 para descubrir la faceta más rockera de la cantante irlandesa Sinéad O'Connor con su éxito Mandinka.

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1: Han publicado 13 álbumes de estudio y hoy nos fijamos en el que vio la luz en 2001 bajo el título de The Green Album. Esta fue una de las canciones más destacadas en ese disco, Island in the Sun. Ellos son los estadounidenses Weezer.

Roxette es considerado uno de los grupos más importantes junto con ABBA de Suecia y de hecho su sonido ha traspasado fronteras, han alcanzado el éxito en todo el planeta después de haber vendido más de 75 millones de copias de sus discos. El primero de ellos, Look Sharp, vio la luz en el 91 y esta es una de las canciones que formaron parte de él, Joyride.

Esta, con el paso de tiempo, se ha convertido en una de las canciones más destacadas de los Smash Mouth. Se incluyó en su disco Astro Lounge y también formó parte de la banda sonora de la película Shrek, es un clásico All-Star.

Viene de familia de músicos, es hermano del guitarrista Chester Kamen, que además es colaborador de Brian Ferry, y también es hermano del artista Barry Kamen. Hablamos de Nick Kamen, el británico que triunfaba en la década de los 90 con esta canción que todavía recordamos hoy con mucho cariño, I Promised Myself.

llenaron las listas de éxitos de sonido reggae durante el año 1992. Es un mítico grupo jamaicano, Inner Circle, que nos trae en su éxito suite La La La La Song. Hay varias versiones de esta canción, pero nos quedamos con la original, la que lanzaba Billy Ocean en el año 1976. Love really hurts without you.

0: Egunon Euskadi, son las 4 de la mañana.
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0: Kaixo, hola. Digo egunon, o gabón, ya sabes, ¿no? Que la última palabra también en ese sentido, por supuesto, la tienes tú, porque igual te estás yendo ya, estás de retirada, terminando, por ejemplo, el turno de noche. Bueno, pues entonces igual gabón, ¿no? Pero si te acaba de sonar el despertador a las 4 en punto aquí en Euskadi o en cualquier otro lugar del mundo, pues igual lo lógico sería un egunón, un buenos días, ¿no? Sea como sea, ¿eh? Aquí estamos coincidiendo en este punto que es Onda Vasca y en esta hora, a las 4 de la mañana. ¡Es miércoles! Creo que si estás en Australia, no. Pero bueno, en Euskadi miércoles 7 de octubre, transmitiendo Onda Vasca desde Euskadi al mundo, a través de la radio de toda la vida y a través de ondavasca.com. En lo meteorológico en Euskadi, bueno, pues tenemos un día en el que la lluvia parece ser que va a ser la protagonista, va a seguir siendo, de hecho, la protagonista, porque, bueno, en las últimas horas hemos tenido bastante precipitación. En este momento la cosa está a ratos tranquilita, a ratos cae algo de agua. Por ejemplo, mira, te voy a ir contando ya, así como avance, que tenemos en Bilbao ahora 17, 18 grados y lluvia débil. En Donosti, parcialmente cubierto sin lluvia, con 18 grados estamos. En Vitoria, 13 grados parcialmente cubierto el cielo, sin lluvia. En Pamplona, un poquito de lluvia débil, 14 grados. Y en Bayona, en Euskadi Norte, tenemos ahora 18 grados sin lluvia. En un momento te voy a contar con más detalle la previsión meteorológica para este día. Un día, una edición del primero de Onda Vasca, que nos va a llevar hasta las 6 de la mañana, como es habitual, de lunes a viernes, donde, además de la meteorología, pues te vamos a hablar pues de la actualidad, de todos los frentes abiertos. Desde Puigdemont, que ya ha recibido la amnistía, está pendiente de la sentencia, pero ya está la cosa clara. El expresidente catalán, el líder de Junts, Puigdemont, pues ha celebrado que el Tribunal Supremo avale precisamente esa amnistía. El líder catalanista, en cualquier caso, ha dicho que esto no soluciona absolutamente nada del conflicto entre Cataluña y España. No ha aclarado cuándo va a volver de Waterloo. Desde aquí, desde Euskadi, el lehendakari Manuel Pradales ha indicado que cuando vuelva Puigdemont, pues se cerrará una anomalía y se avanzará en la normalización y convivencia. Hay otros temas también muy importantes, el tema de la vivienda, tan importante como recurrente y, bueno, parece que electoralmente muy rentable, ¿no? Pues por muchas razones. Han salido otra vez del Consejo de Ministros los dos decretos de vivienda con sutiles cambios para intentar sortear la legalidad constitucional. Bueno, pues ayer se aprobaban los dos decretos que habían sido previamente tumbados el viernes pasado en el Congreso de los Diputados. Ahora ya no van al Congreso del Consejo de Ministros, van a ir directamente a la Diputación Permanente porque el Congreso pues ha quedado disuelto por la convocatoria de elecciones por parte de Pedro Sánchez. Ahora se encarga de todo esto la Diputación Permanente. Ahí lo tiene más fácil Pedro Sánchez, su gobierno, para sacar adelante los decretos. Pues porque ahora el álgebra política sí coincide, las mayorías se tabulan de otra manera. Bueno, pues el PNV ha dicho que va a apoyar el primero de los dos decretos que han sido de nuevo aprobados en Consejo de Ministros. El PNV votará el decreto que ofrece bonificaciones fiscales a inquilinos y caseros, entre otras cosas, pero va a rechazar el segundo decreto, que es más de corte comunista, digamos, que obliga, por ejemplo, a prórrogas automáticas en los contratos. Un decreto que ningunea completamente al dueño de la casa que está alquilada y que es objeto de legislación. Es que, claro, ese segundo decreto pues tiene cosas que no tienen ningún encaje ni dentro de la propia Unión Europea. Obligar a un propietario a que se renueve un contrato automáticamente aunque no quiera. Y si logra ese propietario que no continúe adelante el contrato, que le tenga que pagar 12 mensualidades al inquilino, pues nos lleva a una situación, vamos a utilizar el término, de surrealismo contractual, ¿no? Sí, un poquito tipo Groucho Marx, ¿no? Bueno, pues ahí está el asunto. Parece que va a salir adelante esto de la vivienda, que ya veremos de todas las maneras, porque luego nos sorprendemos. Por cierto, ayer tuvimos un episodio Mari Carmen en Bilbao, por decirlo de alguna manera, ¿no? Mari Carmen, la octogenaria madrileña, que fue sacada de la casa en la que vivía desde hace más de 70 años, porque la ley lo permitía, todo se lo ha dicho de paso. Bueno, salvando las distancias, una mujer ha sido desahuciada en Bilbao ayer por la mañana, debía el alquiler de 10 años. Mari Carmen, por lo visto, no debía nada. Pero bueno, nos centramos en el caso de Bilbao. Esta mujer, y lo ha dicho el gobierno vasco, aquí vamos a quitarnos de esas chorradas, perdón por la expresión, pero es que es lo que mejor define, que hemos podido leer en redes sociales y todo esto. Allí se plantaron los de los inquilinos, esta gente que no quiere que se pague el alquiler. El gobierno vasco ha desahuciado a esta mujer. La mujer llevaba 10 años de deudas, un alquiler social de renta bajísima, ha indicado el gobierno vasco. Era un piso a lo que habide en Bilbao. La mujer no pagaba porque no se le ponía la punta a las narices. Así de claro. Y se le ha aguantado 10 años. Esperando gente como está esperando para hacerse con una casa de estas de alquiler de Alocabide, ¿no? Bueno, pues la mujer desahuciada debía 10 años. Aún así, hubo bronca por parte de esta gente que defiende pues la morosidad y todo esto. Ah, por cierto, ya sabes que a la vista hay una huelga todavía sin fecha por parte de los sindicatos, UGT y Comisiones Obreras. Una huelga por los sueldos y la vivienda. ¡Viva la vivienda! La patronal ilegal, la huelga general por la vivienda, lo dice la COI, la CEPYME. La COI es la patronal de las grandes empresas y la CEPYME pues es la patronal de las pequeñas y medianas empresas. Califican ambas patronales que es inadmisible una huelga por la vivienda, que la tengan que pagar también las empresas. Recuerdan que dentro del derecho a la huelga, que ahí está, es una realidad indiscutible, pues se contempla la herramienta de la huelga para los conflictos laborales, no para los conflictos de estas características como la vivienda. Por cierto, ERA se monta al carro, indica que también va a organizar su propia huelga por la vivienda. Y todo ello en este panorama, iba a decir preelectoral o electoral o como queramos llamarlo. Sí cabe recordar que las huelgas de darse tendrán que darse, pues creo que antes de la campaña electoral, porque la legalidad electoral vigente prohíbe que haya huelgas durante la campaña electoral, una campaña electoral que comenzará el 13 de noviembre, ya que las elecciones son el 29 de noviembre, domingo. La economía vasca va al alza y también la creación de empleo. Bueno, pues el gobierno vasco ha corregido sus previsiones económicas al alza. Cree el gobierno de Euskadi que Euskadi o la economía vasca va a cerrar con un crecimiento este año del 26 del 2,2%. Y bueno, y que al calor de este crecimiento se va a seguir creando empleo. Se van a crear alrededor de 22.000 puestos de trabajo entre este año 2026 y el próximo año. Y hablando de trabajo, Ada Colau busca empleo. La exalcaldesa de Barcelona, que hace poquito declaraba públicamente que ha tenido que dejar su piso de alquiler porque no le llega con su sueldo, bueno, pues se postula para ponerse al frente, nunca mejor dicho, de esa coalición Frente Amplio. Frente Amplio, que esto suena a Frente Popular del año 36. Bueno, pues Frente Amplio es la coalición que están organizando las extremas izquierdas, los partidos comunistas de España, para presentarse a las próximas elecciones generales. Y Ada Colau ha levantado la mano y ha dicho: oye, me apunto, yo quiero ser la cabeza de lista. Bueno, pues parece que podría ser, ¿eh? Porque por el momento Ada Colau, catalana, habría conseguido el respaldo de la dirección de Comuns, lo que facilitaría un acuerdo con Podemos en este sentido, aunque Podemos también es cierto que ha perdido mucho peso específico en los últimos años. Más que Podemos es no Podemos. Pero bueno, Ada Colau, que busca empleo y ahí se postula a ser la cabeza de lista de Frente Amplio, esta coalición comunista que se va a presentar a las elecciones generales. Mientras tanto, la Audiencia Nacional investiga al Partido Socialista. El tribunal que investiga el caso Leire Díez ha solicitado al Partido Socialista pues que le envíe toda la información en relación completa de los abogados, los despachos, consultores que hayan sido contratados por el propio Partido Socialista. Ahí la cosa continúa adelante, esa investigación en torno al Partido Socialista. Y un dato muy llamativo, casi 25.000 migrantes han llegado este año de forma irregular a España. Son datos del Ministerio Español del Interior, unos datos que obviamente no incluyen la entrada masiva de Ceuta de este verano, ya que según el gobierno de España, en Ceuta en este año solo han entrado 2 migrantes ilegales por vía marítima. Asuntos de la actualidad, que dentro de un momentito también te voy a contar con más detalles. Luego, pues en esta edición del primero, pues también queremos contar contigo. Nos puedes escribir, nos puedes enviar notas de voz a nuestro WhatsApp, que es muy facilito. Apúntalo, el 688-854-852. Cuéntanos, por ejemplo, el tiempo, la meteorología que hay. Ahí, justo donde estás. Estás en Euskadi, estás en cualquier otro lugar del mundo. Bienvenida sea tu información. Nos puedes escribir, nos puedes enviar notas de voz a ese WhatsApp. 688-854-852. Y en el plano de invitados, hoy, por nuestros micrófonos, en un momentito va a estar hablando con nosotros, actualizándonos en cuestiones tecnológicas y de móviles, Ernest Plaza, nuestro experto en la materia. Hoy es martes, tecnología en el primero. He dicho que es martes, no. Es miércoles. Hoy que es miércoles, tecnología en el primero. Mira, qué resbalón, ¿eh? Que me he quedado yo con ganas de martes. O se me ha pasado muy rápido, quiero repetir. No, hoy miércoles, 7 de octubre, tecnología, como digo, con Ernest Plaza. Y luego va a estar con nosotros Joseba Larrea. Joseba Larrea es empresario industrial y hoy vamos a hablar de vivienda. Qué originales, dirás tú, ¿eh? Ya teníamos dos opciones, hablar de vivienda o hablar de Puigdemont. Bueno, pues vamos a hablar de vivienda. Bueno, y de la vivienda de Puigdemont también sin sentencia, que va a seguir por el momento en Waterloo. Igual se queda ahí hasta que venza el contrato, o igual se lo quiere prorrogar indefinidamente. Bueno, vamos a hablar de vivienda, particularmente de inquilinos y caseros. Parece que se ha abierto una guerra. Esta política frentista busca precisamente eso, enfrentar a unos y otros, que están condenados a entenderse, ¿no? El inquilino por ser inquilino y el casero por ser casero. ¿Son los caseros los culpables de la crisis de vivienda o son buena parte de la solución? Hay unos datos que son demoledores. El 95% de las casas alquiladas en España son de propietarios privados. La gran mayoría son particulares que tienen un solo pisito alquilado, ¿eh? Pues muchos, pues mira, pareja, los dos tienen piso, se van a vivir al mejor de los dos pisos y ahí queda uno ocioso, pues se alquila. Eso es especular. Bueno, el 3% de la vivienda pública es alquilada. Vamos, 95% de las casas alquiladas de particulares. El 3% es vivienda pública de alquiler. Y el resto, que es un 2%, es de empresas y fondos de inversión inmobiliaria, los llamados fondos buitres. Y el 1% de las viviendas del Estado español, por cierto, en todo este asunto, son viviendas turísticas. Ahí está la cosa. Bueno, pues hablaremos y analizaremos estos datos con Joseba Larrea, empresario industrial aquí en el primero de Onda Vasca, en esta mañana, en esta madrugada de miércoles. También tendremos tiempo, por supuesto, para escuchar música, porque nos gusta la música y nos gusta muchísimo. Y además, oye, pues quieras que no, pues nos sirve para oye, ir cogiendo ritmo, movimiento, para hilar temas. Es que la música, ¿te imaginas un día sin escuchar nada de música? Hoy no va a ser, porque estás ya en la radio, y en la radio pues suenan cosas como esta. Mira qué casualidad, la casa por el tejado. Para que se habla tanto de casas. Fito y Fitipaldi.

0: la casa por el tejado. Así, así nos gusta comenzar las cosas. Un poquito al revés, por ser originales. Bueno, nosotros estamos empezando el día por el principio, claro, es que... ¿Qué te voy a decir, no? Como, bueno, espera, que estoy cayendo aquí en un dato, que igual estamos empezando para ti el día al revés, porque nosotros estamos diciendo que estamos comenzando y tú, sin embargo, estás terminando la jornada. A efectos particulares tuyos, estás terminando el día y nosotros empezándolo. Así que igual sí que estamos empezando el día por el final. Todo es posible. Estás terminando, te queda un ratito de turno de noche. Ahí, bien, ¿no? Bien. ¿Qué tal? Un poquito de sueño ya a estas horas. El cuerpo pide ir ya poco a poco hacia el descanso. Bueno, todo llegará. Son las 4 y 17 minutos según...
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0: La previsión meteorológica de Euskalmet para hoy nos dice que hoy miércoles la lluvia será la protagonista en Euskadi. Cielo cubierto, chubascos débiles a moderados, más frecuentes durante la segunda mitad del día, cuando serán ocasionalmente tormentosos y puntualmente fuertes. Viento del oeste, para fijarse del noroeste por la tarde y arreciar con rachas fuertes al final del día. Temperaturas en acusado descenso. En la mar, viento oeste con fuerza 3. Por la tarde el viento será del noroeste, fuerza 4, 5. Marejadilla. Por la tarde marejada, fuerte marejada. La mar de fondo del noroeste va a levantar olas entre un metro, metro y medio. Probables tormentas. Así es como vamos a andar hoy en la mar. Miramos ahora los termómetros en nuestras capitales y vemos que tenemos en Bilbao 18 grados con un poquito de lluvia débil intermitente. En Donosti no llueve ahora, 18 grados, parcialmente cubierto el cielo. En Vitoria, parcialmente nuboso, 13 grados, también sin lluvia. En Pamplona, lluvia débil, 14 grados tenemos ahora. Y en Bayona, Euskadi Norte, 18 grados con nubes y claros.
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Arturo, así es como se titula esta canción, nombre propio. Hoy no es el santo de Arturo ni nada que se le parezca. Oye, menudo temazo este, ¿eh?

es del año 1981. 45 años, puede ser. No, yo creo que es... El dato no es correcto, ¿eh? Yo creo que es antigua, pero no tan antigua.

0: Bueno, de 1984 nos confirman. Del año 1984 también un ratito tiene. 42 tacos, ¿no? Ya Arturo se irá ahí rompiendo la pana. Mira, fue el tema principal del LP Funky Luck del grupo Cadillac, Arturo. Sonando aquí. Arturo, no seas duro. Yo me acuerdo que siendo críos, al lado de casa y del cole, había una tienda de chucherías, era Confituras Arturo, y le cantábamos esto así en plan vacile, que se decía entonces. Arturo, no seas duro. El hombre que nos vendía las golosinas. Pero poco o nada tenía que ver con el Arturo que nos cuenta Cadillac en esta canción. 4 y 25. Nos vamos a echar un vistazo a los periódicos en internet.
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0: En la versión digital del periódico Deia leemos, entre otras cosas, ayer estaba el Bellas Artes de Bilbao pues hasta arriba. La nueva galería y terraza que coronan el Museo Bilbaíno, el nuevo Bellas Artes, han recibido las alabanzas de los visitantes en la reapertura al público. Su contenido estrictamente contemporáneo genera una mayor división de opiniones. Claro, es lo que tiene el arte contemporáneo, que si eso es arte, que si eso lo hace un niño de 3 años y tal cual. Pero bueno, que el edificio, el nuevo edificio que complementa el conjunto del Bellas Artes de Bilbao, es espectacular. Oye, y si tienes un ratito, pues acércate, así de claro. Hay otros temas que también nos cuenta Deia. El PNV avala el decreto de vivienda tras blindar a los pequeños propietarios. Considera el PNV que es de justicia, ¿no? Hay que proteger a los vulnerables, sí, pero también a los propietarios de vivienda. Considera el PNV que son la solución al problema de vivienda. Hay otros temas. Desde el gobierno vasco, se reivindican las 14 transferencias pactadas, pero se asume que no va a haber más transferencias con Sánchez en campaña. El gobierno vasco evita generar falsas expectativas, no cree que el Estado vaya a ceder en menos de 2 meses y en plena liza electoral, la Seguridad Social y el Fogasa, el Fondo de Garantía Salarial, ni los puertos, ni los paradores de turismo, el régimen electoral municipal y banca y finanzas. Total, son muchas transferencias y de las de peso importante, Seguridad Social, por ejemplo, ¿no? O régimen electoral municipal o banca, en fin, que se da por paralizado el asunto de las transferencias, pues otra legislatura, otra más, pues que en la que el gobierno de España pues no cumple. Aquí sí que es el gobierno de derechas, de izquierda, de centro, para arriba, para abajo, todos en común, no cumplir con el Estatuto de Guernica. Puigdemont celebra el aval del Constitucional a su amnistía, pero avisa que no se ha solucionado nada. Y los sindicatos vascos se montan al carro este populista de... Claro, los sindicatos tienen que ser populistas por definición, ¿no? Que se apuntan al carro de las manifas y de las huelgas por la vivienda. Ya anunciaron Comisiones Obreras y UGT, esos sindicatos españolistas que van a ir a la huelga por la vivienda. Y ahora el AILAB, pues seguidismo, pues van a convocar, en este caso parece ser su propia huelga general por la crisis de vivienda. Aquí en Euskadi pues vamos a tener doble festivo, así de claro, la huelga de los españoles y la huelga de los nuestros, de los vascos. Informaciones de Deia. Miramos ahora a la versión digital de Noticias de Guipúzcoa. Moncloa hace un lavado de cara a los decretos de vivienda para volver a enviarlos al Congreso. Bueno, al Congreso, los enviará a la Diputación Permanente. Pero bueno, Noticias de Guipúzcoa dice el Congreso. Más informaciones. El PNV avala el decreto de vivienda tras blindar a los pequeños propietarios. El sindicato de vivienda Sareche denuncia el desahucio de una familia en Eguía. Estos sindicatos de vivienda muchas veces denuncian muchas cosas, pero sin saber qué están denunciando. Multan con 78.000 euros al gimnasio Metropolitan por no atender las reclamaciones de sus socios en la denuncia que 3 personas han sido despedidas durante una huelga indefinida. Bueno, pues Kontsumobide ha sancionado con 78.000 euros al gimnasio Metropolitan de Donosti. Este gimnasio pues no atendía las reclamaciones de cerca de sus 500 socios al no recibir contraprestación por los servicios contratados de los que no pueden disfrutar debido a la huelga indefinida convocada por ELA. Pues nada, hay que tenerlo en cuenta esto, que lo aprenda el gimnasio Metropolitano de Donostia a golpe de 78.000 euros de multa, pero que el resto de empresas también. Que si la plantilla se pone en huelga en una empresa, la empresa está obligada a seguir ofreciendo los servicios que tenía contratados. No vale que tengo en huelga y no cumplo. Euskadi activa el aviso amarillo por lluvias intensas hoy. Y luego, por otra parte también, bueno, el nuevo vestíbulo del Topo en Anoeta abre mañana mismo. Son informaciones que encontramos en la versión digital del periódico Noticias de Guipúzcoa. Nos vamos a Noticias de Álava. Noticias de Álava. En otros asuntos, pues nos cuenta, por ejemplo, bueno, pues Noticias de Álava, decíamos, a ver si nos aparece, pues parece que se piensa, ahora sí. Bueno, pues ha muerto una mujer de 91 años atropellada por un autobús eléctrico en Portal de Betoño, en Vitoria. El incidente se produjo a principios de esta semana y en un primer momento solo se tenía constancia de heridas leves, pero resulta que finalmente ha muerto esta persona atropellada por un bus eléctrico de Tuvisa en Vitoria. Hay otros asuntos también. La Fiscalía abre diligencias contra el youtuber vitoriano Inki Angulo por insultos homófobos a Héctor Bellerín. La denuncia fue presentada por la Asociación Transparencia y Democracia en el Deporte y se han adherido posteriormente cerca de un centenar de personas. Recordemos que Héctor Bellerín es futbolista del Real Betis. Y bueno, pues este youtuber vitoriano, Iñaki Angulo, pues en uno de sus directos, pues por lo visto, realizó una serie de manifestaciones de carácter homófobo. Son informaciones que nos encontramos en Noticias de Álava. Noticias de Álava también hay mención, en este caso una noticia fechada en Málaga. En Málaga ha fallecido una joven de 24 años tras una posible electrocución en la ducha. El suceso ha ocurrido en una casa en Antequera. La policía local apunta inicialmente a un accidente doméstico. Esta joven de 24 años pues falleció electrocutada en la ducha de su casa. Obviamente se ha abierto una investigación, pero todo parece indicar que se trata de un accidente doméstico. Y proyecto de nueva generación de motores aeronáuticos que creará 800 empleos en Euskadi. La iniciativa movilizará alrededor de 110 millones de euros, según se ha destacado por parte de la Diputación de Álava. Motores, por cierto, aeronáuticos, muchos de ellos para aeronaves militares. Pero para la gente que dice que el tema este de que hay que desmantelar la industria militar, ¿no? Bueno, pues son informaciones de Noticias de Álava. Miramos ahora a Noticias de Navarra. En Noticias de Navarra leemos más cuestiones. Pamplona otra vez en el punto de mira del agitador ultra Vito Quiles. Arranca aquí su nueva gira. Así, bueno, pues Vito Quiles, este agitador, bueno, pues que arranca su nueva gira. Su nueva gira se llama Mafia o Patria, las puertas de las elecciones. El agitador anuncia un

0: sentido contrario, en la Plaza de los Fueros de Pamplona. Y mención también alarma en la industria. La falta de capacidad eléctrica pone en riesgo el desarrollo de proyectos industriales en Navarra. Claro, si no hay electricidad suficiente para alimentar los nuevos proyectos, las nuevas fábricas industriales que se pretenden abrir en Navarra, pues no se van a abrir directamente. Y el gobierno foral va a dar 200 euros al año a las mujeres que se matriculen, que estudien carreras de ciencias. Y la contratación de seguros privados de salud se ha disparado en Navarra un 147% en los últimos 10 años. Son informaciones que leemos en Noticias de Navarra. Miramos ya la versión digital del periódico El Diario Vasco. Euskadi reduce la muestra de alumnos en PISA a la mitad de los últimos 10 años. Euskadi contrató a 2.000 profesores suplentes en la primera semana del curso. Luego, por otra parte, el acusado del caso de la tienda de chuches violó presuntamente dos veces a una niña de 11 años. Y bueno, pues el Partido Socialista de Euskadi no elegirá hasta después del 29N a su candidato a la alcaldía de Donosti. Y el PNV votará que sí y salvará el primer decreto de vivienda de Sánchez en la Diputación Permanente. Informaciones que nos da el Diario Vasco. Y vamos con el periódico El Correo. El periódico El Correo nos ofrece hoy un titular de dos líneas. Un Sánchez en funciones tira de chequera y enarbola la vivienda como bandera electoral. Luego, por otra parte también, bueno, pues el Museo de Bellas Artes de Bilbao, que se reinaugura, se estrena con largas colas ese nuevo edificio. Y Bilbao impone 28 multas al día por circular a más de 30 kilómetros por hora. Buena parte de la ciudad de Bilbao pues está limitada en velocidad a 30 por hora. Y parece que hay mucha gente que no se entera. Las sanciones del radar móvil crecen un 6%, siendo Zumalacárregui el lugar más castigado. Y el gobierno vasco desahucia a una mujer en Bilbao por no pagar el alquiler pese a tener dinero. Y Puigdemont tiene vía libre para volver y busca resucitar a Junts. Informaciones que nos encontramos en la versión digital de La Prensa Online.
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Es por ti. Es por ti que estamos aquí, como no podía ser de otra manera, sino por quién vamos a estar en la radio a estas horas. Sabemos que tú estás ahí. Nos apetecía mucho coincidir contigo y compartir este ratito. Hasta las 6 en punto de la mañana en directo. Somos cómplices. Ah, mira, casualmente así se llama el grupo que canta. Cómplices.

respecto, te recuerdo que hoy, bueno, pues parece que vamos a tener lluvia, parece que las temperaturas, las máximas al menos, van a desplomarse. Nos vamos a poner en modo otoñal en lo meteorológico. Ventila, ventila ahora. Abre la ventana, la puerta del balcón, la terraza, lo que tengas. Ventila bien todo y luego antes de irte cierra ya, ¿eh? Que hoy calor igual no entra, pero igual lluvia sí. Ahí andan los comerciantes del casco viejo de Bilbao peleando para volver a abrir sus negocios tras la tremenda inundación de este pasado sábado, ¿eh? Menudo lío.

0: nos contáis vía WhatsApp, que tenemos en Guernica a estas horas 15 grados y que algo ha llovido por la noche porque está como mojada la cosa. Eso en Guernica. El audio, ambiente seco, 13 grados. En Munguía, Vizcaya, a estas horas 13 grados también. En Donosti, en la zona de Miraconcha, 16 grados. También leo vía WhatsApp, Egunon Pablo, vaya música, todo perfecto, saludos, Eskerrik Asko, saludos también a ti, 4:41 minutos.
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0: Te cuento las noticias de esta jornada, así ya te vas poniendo al día de la manera más sencilla. Ahí tú a lo tuyo, no te voy contando. Puigdemont ha amnistiado. El expresidente de la Generalitat y líder de Junts, Carles Puigdemont, ha celebrado el aval del Tribunal Constitucional a la ley de amnistía, pero ha avisado de que no se soluciona nada. Con esto, el conflicto entre Cataluña y el resto de España se mantiene vivo, dice el líder catalanista, quien por cierto no aclara cuándo regresará de Waterloo. Mientras tanto, y desde Euskadi, el Lehendakari Manuel Pradales indica que cuando vuelva Puigdemont se cerrará una anomalía y se avanzará en la normalización y convivencia. Hay otros asuntos también. El PNV va a votar solo a favor del primer decreto de vivienda, el que ofrece bonificaciones fiscales a inquilinos y caseros, pero va a rechazar el PNV el segundo decreto de vivienda que obliga a prórrogas automáticas de los contratos. Han sido aprobados en Consejo de Ministros los decretos de vivienda, los decretos Mari Carmen, que fueron rechazados el pasado viernes en el Congreso de los Diputados. Han sido modificados ligeramente para dar cobertura legal a ambos decretos, que ahora deberán ser aprobados ya no en el Congreso de los Diputados, sino en la Diputación Permanente, donde parece ser que, por lo menos el primero, sí será aprobado con el voto del PNV, como hemos dicho. Bueno, pues el Consejo de Ministros español sacaba adelante ayer los ya conocidos como decretos Mari Carmen, dos mandatos que buscan acallar las protestas populistas en torno a la carestía de la vivienda. El primero de los decretos, el que tiene posibilidades de ser aprobado, como decía, por la Diputación Permanente, contempla, entre otros asuntos, bonificaciones fiscales para caseros inquilinos. El segundo de los decretos, el que es poco probable que sea aprobado por el rechazo del PNV, obliga a la prórroga automática del contrato de alquiler si el inquilino lo desea y sin tener en cuenta al propietario, que en caso de no alargar el contrato deberá pagar una indemnización de 12 mensualidades al inquilino. Estos decretos solo serán aprobados si el PNV vota a favor de los mismos, ya que la Diputación Permanente pues mantiene unas mayorías distintas a las que se practican en el Congreso de los Diputados, donde, como ya sabes, ya fueron rechazados el pasado viernes. Ahora, con el voto a favor del PSOE, Sumar y PNV, se aceptarían los

0: secretos, como el PNV ya ha dicho que aprobará, votará a favor del primero, se da por hecho que el primero va a salir adelante, el segundo, como será rechazado por el PNV, pues se quedará sin aprobar. Bueno, pues veremos en cualquier caso cómo van las cosas. Seguimos con más asuntos y hablando de vivienda, en este caso ha sido desahuciada una mujer en Bilbao que tenía dinero, pero no pagaba el alquiler, parece ser porque no le daba la gana. La mujer desahuciada en Bilbao debía el alquiler de 10 años. El Departamento de Vivienda del Gobierno Vasco ha confirmado que esa mujer desahuciada ayer martes en el barrio bilbaíno de Achuri, de una vivienda de Alokabide, la Agencia Pública del Alquiler Social de Euskadi, acumulaba una deuda altísima, llevaba sin pagar el alquiler desde 2017. Tenía un alquiler que pagar muy bajo, pero no lo pagaba. Y se ha demostrado además que disponía de ingresos para ello. Aún así, varios miembros de alguna asociación contra el pago de los alquileres han arropado y defendido a la inquilina morosa. Y la patronal ve ilegal la huelga general convocada por los sindicatos por el tema de la vivienda. CEO y CEPYME han calificado de inadmisible la huelga general anunciada por los sindicatos españoles al considerar que esta huelga busca trasladar a las empresas el coste de una medida de presión dirigida contra la gestión del gobierno, al tiempo que han puesto en duda su encaje jurídico. Recordemos que Comisiones Obreras y UGT han anunciado que convocarán este otoño, en fecha por señalar, una huelga para protestar por los bajos sueldos y los altos precios de la vivienda. Por cierto, los sindicatos vascos, ELA y LAB, ya han indicado en las últimas horas que también van a organizar su propia huelga por la vivienda. A margen de todo esto, la economía vasca al alza. El gobierno de Euskadi eleva sus previsiones económicas y prevé que el País Vasco crezca un 2,2% en este año 2026, tres décimas por encima de lo previsto anteriormente. Además, el crecimiento para el año 27 sería del 1,9% según previsiones, dos décimas más de lo previsto también. Al calor de este incremento económico, se prevé la creación de 22.000 puestos de trabajo en Euskadi en este año 26 y en el próximo 27. Y hablando de empleo, Ada Colau busca empleo. La exalcaldesa de Barcelona se postula ahora para encabezar la lista de la nueva coalición comunista Frente Amplio. En este sentido, Ada Colau contaría con el respaldo mayoritario de la dirección de Comuns, lo que facilitaría un acuerdo con Podemos. Frente Amplio, recordemos, pretende ser una coalición contenedor que agrupe los restos de los diferentes partidos de extrema izquierda para presentarse en las próximas elecciones generales. La Audiencia Nacional investiga al Partido Socialista y eso no lo para la precampaña. El tribunal que investiga el caso Leire Díez, la presunta fontanera del Partido Socialista, ha solicitado al PSOE que le remita la relación completa de abogados, despachos y consultorías que hayan sido contratados por el propio Partido Socialista. Emplaza además a la Fiscalía Anticorrupción a que informe sobre la petición del PP de citar al Partido Socialista como investigador. Casi 25.000 migrantes han llegado este año de forma irregular a España. Son datos que nos ha ofrecido el Ministerio Español del Interior, unos datos que no incluyen la entrada masiva en Ceuta de este verano, ya que según el Gobierno de España, en la ciudad autónoma de Ceuta solo han entrado, en lo que va de año, por vía marítima, dos migrantes ilegales. Y fuertes lluvias en Euskadi, las que vamos a tener en las próximas horas. Por ello, el Departamento de Seguridad del Gobierno Vasco activa el aviso amarillo por lluvias intensas hoy miércoles desde las 3 de la tarde. Son estos algunos de los temas de la actualidad de estas últimas horas. Son ahora las 4:48.
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0: para ti, que ver las Cortes como un cine mudo. Siempre me llamó la atención esa frase en esta canción, entre otras, que la canción tiene un peso específico importante, habla pues de algo que es totalmente vigente, aunque algunas cosillas han cambiado. Una canción de 1980 que habla de la confusión de la adolescencia, cuando intentamos encajar en una sociedad que no la hemos hecho nosotros, pero que sabemos que es la que va a formar parte de nuestra vida, ¿no? Para ti, que tienes 15 años cumplidos. ¿Tú tienes 15 años cumplidos? ¿Te acuerdas cuando cumpliste los 15 años? Sí, hace nada, bueno, nada, antes de ayer. 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

0: Muy buenos días, Egunon, Euskadi, ¿qué tal? ¿Lo llevamos bien? No, oye, ya es miércoles, así vamos sin prisa, pero también sin pausa, avanzando en la semana y avanzando en este mes, ¿eh? Miércoles 7 de octubre. Me da a mí la sensación que esta semana va rápida, rápida, ¿eh? Anda, que como no están pasando cosas en todos los ámbitos de la actualidad y, por supuesto, en la actualidad de la tecnología también, le vamos a saludar a Erlans Plaza, que es nuestro experto tecnológico. Todos los miércoles se cita aquí con nosotros, contigo, para actualizarnos sobre la información tecnológica, las últimas novedades en servicios, terminales, dispositivos, equipos. Erlans, hola, muy buenos días.
1: Hola, buenos días, según Pablo.
0: Un verdadero placer el contar contigo aquí en la radio. Erlans Plaza, experto en tecnología, además de venir aquí a El Primero de Onda Vasca todos los miércoles, también te encontramos, por supuesto, en redes sociales. ¿Cómo?
1: Bueno, pues podéis encontrarme como @erlansplaza en prácticamente todas las redes sociales. Y desde aquí os animo a que, por lo menos, si os gusta el contenido, pues me sigáis, lógicamente. Pero si no, sí que os animo a que me escribáis por

0: privado, pues sobre aquellas dudas tecnológicas que tengáis. Pueden ser bien a la hora de cambiar el dispositivo, que estéis ahí entre 2, 3, 4 modelos dudando, uh-huh, o en qué características te tienes que fijar a la hora de comprar un teléfono móvil, porque no podemos descuidar nada. Tenemos que fijarnos en el procesador, en la memoria RAM, en la cámara, bueno, y en muchos otros aspectos. Y además, pues oye, como tú haces este espacio aquí en Onda Vasca, en el primero, pues también te animo a que me propongas temas. Oye, uh-huh, mira, me gustaría que tocaseis este tema en algún programa cuando tengáis un huequito, porque es que siempre lo hablamos en la sobremesa, uh-huh, de domingo, uh-huh, pero siempre tenemos dudas, no sabemos quién tiene la razón. Uh-huh. Bueno, pues aquí venimos a debatir esto y mucho más, Pablo.
1: Respuestas al cuñadismo de sobremesa de fin de semana, los miércoles también, en materia tecnológica con Erlans Plaza, esas redes sociales. Oye, Erlans Plaza, tú estás en Instagram, estás en Facebook, por supuesto, estás también en Threads, que, bueno, ¿sabes que las redes sociales parece que entre los más jóvenes comienzan a decaer bastante?
0: Bueno, al final yo creo que está más centrado el uso de prácticamente un par de redes sociales que son las que más en auge están. Yo diría que ahora mismo las redes sociales entre los más jóvenes que más se utilizan, pues serían TikTok y, uh-huh, Instagram, que son pues las más visuales. No sabemos, uh-huh, si es que esto del postureo, de ese famoso postureo, llegó para quedarse, uh-huh, pero desde luego que está en auge. El resto de redes sociales, bueno, pues igual se han quedado un poco más en ese perfil profesional, uh-huh, informativo. Y ojo, hay que tener cuidado también qué se lee y dónde se lee, no nos podemos fiar, uh-huh, mucho de estas fake news. Sí, pero sí, sí, así está el tema.
1: Hay que informarse en los medios de comunicación profesionales, como por ejemplo en Onda Vasca, en esta misma sintonía, y en nuestra web en ondavasca.com, por ejemplo, y ahí, bueno, pues lo que vas a recibir como información va a ser información auténtica, hecha por profesionales, y luego ya a partir de ahí tu opinión y lo que haga falta. Erlans Plaza, oye, pues dicho todo esto, es que por cierto que también tienes tu propio rincón en Deia, en nuestra cabecera periodística, en Deia, bueno, pues el rincón Android.
0: Sí, efectivamente, Pablo. Bueno, pues en el rincón Android podéis encontrar prácticamente todo tipo de información, uh-huh, tecnológica. Algunas empresas pues me mandan algún producto para que pruebe, pues tengo oportunidad de probar algún producto, escribo sobre ello ahí en el rincón Android, pero también tenéis artículos pues de estos, como digo yo, que no caducan, ¿no? Uh-huh. Por ejemplo, ¿qué es lo primero que tenemos que hacer si perdemos o si nos roban el teléfono móvil? O, por ejemplo, ¿en qué características clave nos tenemos que fijar si vamos a colgar un teléfono, uh-huh, móvil?
1: Pues nada,
0: por ejemplo, ¿por qué tenemos que preguntar? Pues oye, mira, mínimo quiero que tenga esta cantidad de memoria RAM. Oye, ¿los megapíxeles son tan importantes? Pues bueno, igual nos llevamos una sorpresa, uh-huh, y pensamos de que contra más megapíxeles mejor y caemos en el error, ¿no?
1: Uh-huh. No todos son megapíxeles en esta vida. Pues información de cabecera también sobre tecnología en el rincón Android en Deia. Y dicho todo esto, hechas ya las presentaciones, si te parece, Erlans Plaza, vamos a ir entrando en materia, porque desde luego pues tenemos asuntos que tratar que son muy interesantes. Oye, y todo se ha dicho de paso, asuntos que están muy, muy ceñidos a la actualidad de estos últimos días. Vamos a hablar de elecciones. Y tú que estás ahora oyendo diciendo, pero ¿qué dices también? Si ya me habéis contado todo lo que necesitaba saber. No, pero vamos a hablar desde el punto de vista tecnológico. El voto electrónico el próximo 29 de noviembre, ya sabes, tenemos elecciones generales, y en esta ocasión Erlans Plaza, tampoco vamos a poder votar desde nuestro teléfono móvil. El voto electrónico, digital, tendrá que esperar, ya sabremos o ya veremos para cuándo, ¿no? Cuéntanos.
0: Efectivamente, Pablo, bueno, pues realizar la declaración de la renta, solicitudes de subsidios, pagar multas y otras muchas gestiones ya las podemos hacer desde la palma de nuestra mano, concretamente desde nuestro dispositivo móvil. Bien tengamos uno con sistema operativo Android o con iOS, bien tengamos uno de un teléfono móvil de 100 euros o de 150 euros, uh-huh, o uno de 2.000, ¿no?
1: Sí, sí.
0: O sea, no, nos vale, aquí nos vale todo.
1: Ahí, ¿no?, vale todo. A la hora de pagar multas, vale todo.
0: Bueno, pues el próximo 29 de noviembre tendremos pues una vez más elecciones generales, y aquí, como prácticamente en casi toda Europa, únicamente vamos a poder votar o por correo o de forma presencial. Y todavía seguimos sin poder hacerlo desde nuestro teléfono móvil en pleno 2026. Uh-huh. Una pena, ¿no?
1: Una pena, ¿no? Anda, que no ibas a disfrutar tú votando de forma digital, ¿no?
0: Efectivamente, y bueno, pues un detalle curioso que yo no sabía hasta ahora, y es que Estonia, por ejemplo, permite el voto 100% digital ya desde el año 2005, casi nada, ¿eh?
1: En Estonia, desde el año 2005, vamos, ahí con el Nokia este de la serpiente, con ese ya se podía votar digitalmente.
0: Pues no sé si con ese o no, pero sí, ya desde el año 2005 se puede votar desde el smartphone. Bueno, yo aquí ahora dejo una pregunta un poco al aire, ¿no? ¿Creéis que la posibilidad de que pudiéramos votar desde nuestro teléfono móvil aumentaría considerablemente la participación? ¿Merecería la pena hacerlo?
1: Joder, esa es una buena pregunta, que raya entre lo sociológico, lo tecnológico, lo político. ¿Habría menos abstención si se pudiese votar con el móvil? Hombre, pues yo creo que sí, ¿no? No sé si sería importante la diferencia, pero yo creo que alguien sí diría, oye, como puedo votar con el móvil, pues nada, pues voto, me da menos pereza, porque todavía existe la abstención por pereza. Y de hecho, fíjate, la meteorología que haga el tiempo, si hace bueno o malo, en la jornada electoral, en este caso en el 29 de noviembre, va a determinar la abstención. Normalmente, si hace muy buen tiempo, se va menos a votar, porque hay otros planes. Es al campo, a la playa, yo qué sé. Sin embargo, si hace malo, pues parece mentira, pero entonces la gente pues dice, venga, pues total, como hace malo y no voy a hacer nada, venga, me acerco hasta el colegio electoral. Así que vete tú a saber, ¿no? Ahí la cosa, efectivamente, Estonia es el único país del mundo, por cierto, que permite a todos sus ciudadanos votar con el móvil en las elecciones tanto estatales como europeas. Voto por internet desde el año 2005. En el año 2005 reemplaza poco smartphone todavía, ¿no?
0: Sí, bueno, había alguno y ese que lo tenía, que era el que podía disfrutar de él, pues oye, tenía la oportunidad de votar también con el móvil, oye, un buen uso, ¿no? A la hora de, yo me imagino siendo en Estonia, bueno, año 2005, 2006, 2007, vendedor de teléfono móvil y empecé a decir a la gente, oye, que no solo puedes hacer fotos, no solo puedes navegar por internet, uh-huh, sino que también puedes votar con él, ¿no?
1: Ajá. Bueno, pues si Estonia es el primero y el único que permite en cualquier caso a toda su ciudadanía votar con un móvil, luego hay otros países en los que de manera puntual se permite, por ejemplo, en El Salvador, en América Latina, pues está habilitado el sistema de votación remota por internet, a través de móvil, a través de tablet o ordenador, en comicios generales, pero solo para los salvadoreños que viven en el exterior, lo que aquí llamaríamos el voto cera, ¿no? Bueno, pues en Salvador, los residentes salvadoreños que están en el exterior pueden votar a través del móvil. En Suiza se permite el voto por internet y por móvil en ciertos cantones de manera intermitente, muy puntual, para facilitar la participación de la ciudadanía que reside también en el extranjero. Y en Australia, bueno, pues se ha empleado el sistema de voto electrónico de manera puntual en algunas elecciones estatales, utilizando el móvil, pero solo para las personas que o bien se encuentran lejos de su colegio electoral por alguna razón justificable, o personas que sufren problemas de discapacidad o de movilidad reducida. Así, pues ya ves, no son muchos los países en los que se permite el voto digital, el voto electrónico a través del móvil. Y tan solo me ha sorprendido tremendamente. Estonia es el único que lo permite, como el voto normal y corriente, pues puedes votar ahí con el móvil. En fin, bueno, pues estas elecciones aquí no vamos a poder votar con el móvil, ni mucho menos, ni nada que se le parezca, así es como andamos. En la introducción has dicho una cosa muy interesante y voy a recordarla. Podemos realizar la declaración de la renta con el móvil. Podemos solicitar subsidios, informarnos a través de las diferentes sedes electrónicas de los diferentes organismos, tanto locales, autonómicos como estatales. Podemos pagar las multas y también nos pueden poner multas por andar con el móvil. Especialmente esta semana, que la Ertzaintza y las policías locales de Euskadi están realizando controles especiales del uso del teléfono móvil al volante, que sabemos que está totalmente prohibido. Te pueden quitar hasta 6 puntos de carnet por llevar el teléfono móvil en la mano mientras conduce. Y Arlanch, te voy a contar una cosa importante, que en ocasiones es objeto de discusión. Si estás parado en un semáforo, ¿puedes coger el teléfono móvil y hablar por teléfono o escribir un WhatsApp?
0: Bueno, yo no lo hago, desde luego, no lo hago porque considero que estoy conduciendo. O sea, estar parado en un semáforo también es estar conduciendo.
1: Eso mismo, es una de las fases de la conducción. Lo mismo que si estás en un atasco. No se puede. Pues hay mucha gente que todavía lo discute en esas conversaciones de sobremesa del fin de semana. No se puede. Enfrentarse a un atasco o pararse en un semáforo, como muy bien has dicho, es cosa de sentido común. Estás conduciendo. Lo que pasa es que en esa fase la conducción es estática, estás quieto, pero tienes que estar pendiente del semáforo. Así que no se puede estar y te van a multar. Así directamente. rápidamente, ¿eh? Así, a tenerlo en cuenta. Bueno, pues dicho todo esto, vamos a seguir, porque ahora vamos a pasar del móvil y del voto electrónico, mira, algo muy de andar por casa como la tele. Vamos a hablar de los canales de televisión que en breve van a comenzar ya a emitir de forma estable, fuera de pruebas ya, en 4K. Y es que viene el enésimo apagón de la televisión. En este caso, bueno, yo te pregunto, bueno, vamos a hablar un poquito de esto. Ahora la mayoría, bueno, todos los canales de televisión emiten en HD, en alta definición, que no es 4K. Hasta hace no muchos años se emitía la TDT, pues con la resolución básica. Desapareció esa resolución básica, todos tuvimos o bien que cambiar de tele o actualizar nuestros televisores con receptores especiales para poder ver la tele en HD. Y ahora, Herranz Plaza, esto cambia, así que nos vamos preparando. Cuéntanos.
0: Bueno, Pablo, pues a partir del próximo 5 de noviembre, a primera hora de la mañana, nada más levantarnos, si queremos seguir disfrutando de la TDT, lo primero que vamos a tener que hacer es resintonizar los canales de televisión y nos vamos a encontrar con alguna que otra novedad, como por ejemplo la aparición de algunos canales en una resolución que hasta ahora solamente podíamos encontrar en pruebas, la resolución 4K o UHD.
1: Ajá, vale, bien. A ver. Ahora viene lo importante. Con nuestra tele de ahora vamos a poder seguir viendo la tele sin 4K.
0: Bueno, pues tranquilidad, casi seguro que sí, porque prácticamente todos los receptores, exceptuando pues algunos lógicamente

0: algún que otro año, ¿eh?
1: Vale, entonces ya, ya está la pregunta que hay que hacerle a la inteligencia artificial, a Google. Buscar el modelo de tele que tenemos, yo qué sé, tal marca y tal modelo. Este modelo es compatible con DVB-T2. Si nos dice que sí, nada, no habrá que cambiar la tele. Si nos dice que no, a comprar la tele nueva, ¿no?
0: Sí, bueno, desde luego que es un nuevo estándar, tenemos que adaptarnos con ello. Y bueno, hay truquitos, pues como hemos comentado alguna vez en algún apagón, que podemos hacer pues para que no tengamos que cambiar la televisión. Por ejemplo, venga, vamos a hacer aquí a los oyentes de Onda Vasca, pues vamos a premiarles por este madrugón, ¿no?
1: Sí.
0: Y vamos a
1: daros truquitos.
0: Vamos a decirles eso es, cómo pueden evitar pues ese costoso, ¿no? Cambio de televisión, o que a veces ya no solo es por el coste, sino pues porque vemos que es que la tele está nueva,
1: es que está nueva, qué pena me da, está nueva, claro, es que una tele la coges, la cuelgas y ahí pues no tiende a estropearse mucho, ¿no? Así de claro. Y ahora además, como tampoco pasa de moda el estilo que tienen, porque son simplemente una pantalla negra ahí pegada. Ay, a ver, cuéntanos cómo podemos dar una nueva vida a nuestro viejo televisor HD para que podamos seguir utilizándolo con el 4K que llega ya a principios del mes que viene.
0: Bueno, pues si nuestra televisión no tiene este estándar, el DVB-T2, si no tiene este estándar y estamos pensando ya en que tenemos que comprar una televisión nueva, vamos a cambiar ese formato y vamos a ver la televisión en lugar por la antena del TDT, como lo hacíamos hasta ahora, vamos a ver la televisión por internet, que de esa forma no hace falta que pasemos por este filtro, por este estándar. ¿Cómo podemos ver la televisión por internet?
1: ¿Cómo?
0: O bien utilizando el decodificador que nos proporcionan muchas compañías de teléfono, es decir, si tenemos contratada la tele con nuestro operador telefónico, o bien con estos aparatitos de los que llevamos hablando ya mucho tiempo, pues de los Chromecast, Google TV, Fire Stick, Chromecast, con todos estos aparatitos, que lo que hacen es proporcionar conexión a internet a tu televisión a través del puerto HDMI que se encuentra en la parte trasera. Eso sí, tenemos que tener puerto HDMI en nuestra televisión, eso sí que sí, no podemos evitarlo. Y a partir de aquí, pues en vez de ver la televisión por nuestra antena comunitaria, por nuestro TDT, lo vamos a ver por internet. Y con esto pues nos saltamos este pequeño bache en la vida, en el mundo.
1: Estaba yo pensando en alguna Amona, en alguna Aitona por ahí diciendo, ¿qué me estás contando, Erlanch? Que enchufe la tele a internet. Bueno.
0: Bueno, sí, es estos aparatitos de los que hemos hablado, o bien el decodificador de nuestro operador de telefonía, o bien este Fire Stick, o este aparatito, este Chromecast, este Google TV, lo que hacen pues es eso, dar esa inteligencia, esa potencia que necesita nuestra televisión, esa conexión a internet, y de esta forma vamos a poder ver la televisión por internet sin necesidad incluso de estar conectado ni a la antena.
1: Bueno, pues ya veremos de todas las maneras el asunto. Llega el nuevo apagón a la televisión digital terrestre, a la TDT, a principios del próximo mes, el día 5 de noviembre. Vaya mes de noviembre aciago que tenemos, cargado de novedades. Bueno, pues esos cambios, entra el 4K, si nuestra tele no es compatible con 4K, no vamos a poder ver si no tiene ese sintonizador DVB-T2, a no ser que la conectemos a internet a través de los múltiples sistemas que nos has comentado, Erlanch. Si no, pues nada, pues nos vamos a la tienda y a comprar una tele nueva. Eso sí, quienes tenemos ya una tele 4K desde hace bastantes años, pues por fin vamos a poder ver la televisión general en 4K, porque cierto es que había otros canales, satélite, etcétera, etcétera, que ya estaban transmitiendo en esa calidad. Se nota, ¿eh? No, ya no es tan grande la diferencia como cuando pasamos de la tele normal a la HD, pero bueno, sí se nota mejoría en la calidad, ¿verdad?
0: Sí, desde luego. Y es que, joder, por fin vamos a poder sacar pues ese plus de partido a estas televisiones modernas espectaculares que nos llevamos unos años comprando, que nos las vendían como resolución 4K y que realmente pues hasta ahora lo único que podíamos ver casi en esta resolución, en este 4K, era con plataformas en streaming, pues tipo Netflix, Disney Plus y demás. Pero es verdad que nos encontrábamos poquito contenido en esta resolución. Y ahora pues vamos, a partir de noviembre, vamos a poder pues chulear, ¿no?, de esa tele 4K que llevamos 4, 5, 6 años en el mueble del salón teniendo, ¿no?
1: Pues nada, sacar el máximo rendimiento a la televisión 4K. Oye, Erlanch Plaza, ya sabes que el 8K en Japón ya es el estándar, ¿no?
0: Sí, bueno, aquí llevamos algún tiempo también encontrando algún modelo específico en 4K también. Es verdad que son modelos pues de marcas muy conocidas y, digamos,

0: bastante alta. No encontramos televisiones de pues con resolución 8K de 400-500 euros, que es lo que habitualmente pues ahora vemos ya televisiones, pero bueno, sí, yo creo que en cuanto se implante de manera pues ya habitual, pues para principios de el año que viene o mediados del año que viene, ya empezaremos a ver más televisiones con resolución 8K y empezarán a bajar de precio, entiendo.
1: Y empezaremos a prepararnos para el próximo apagón.
0: Si es que aquí que no paramos. ¿Cómo me gusta la tecnología, Pablo?
1: Ay, la madre del cordero que dijo aquel. De todas las maneras, mira, te voy a contar una cosa. Vamos a mirar un poquito al retrovisor y vamos a situarnos en los años 60. Bueno, pues también hubo apagones, muchísimos, con las teles y con las radios. Mira, por ejemplo, te cuento. Las radios más antiguas recibían onda media y onda corta exclusivamente, no recibían FM. En los años 60, los gobiernos de Europa obligaron a los fabricantes de receptores de radio a que incluyesen la banda de FM, hablamos de los años 60, y los operadores de radio, las emisoras de radio, comenzaron tímidamente a emitir en FM. Es decir, que tú te acababas de comprar una radio nuevecita y tenía onda media y onda corta, y resulta que te llegaba la FM, y entonces tu radio no tenía, ya tenías que comprarte una radio nueva con FM si querías disfrutar de la última tecnología radiofónica. Y con la tele pasó lo mismo, las primeras recepciones y transmisiones de televisión en Europa eran a través del VHF, ese canal, el VHF. Luego entró el UHF, lo que aquí se llamaba la segunda cadena o el segundo canal, y no todos los televisores recibían ese UHF, y entonces había que añadirles un aparato externo que recibía el UHF y se conectaba a la tele. En fin. Así que, bueno, tampoco es nuevo del todo el asunto este de los apagones y los cambios tecnológicos que se dan. Y es que, claro, la tecnología es lo que tiene, evoluciona, Hernán Plaza, a una velocidad que esto es de vértigo, ¿eh?

0: Continuamos Lunch Plaza con el uso y el abuso, esta parte dentro de esta sección dedicada a la tecnología. Lunch Plaza, el uso o el abuso. Mira, casi podríamos decir que, oye, se está abusando un poco de estas actualizaciones que estábamos comentando, ¿no? Cada 10 años, poco más o menos, tenemos que cambiar la tele o apañarla. Pero ahora vamos a utilizar... Bueno, pues es un tema muy recurrente en esta sección. A ver, Erlans Plaza, hay ocasiones en las que vemos la vida pasar a través de la pantalla del móvil. Y ya no solo porque nos desconectamos del mundo para conectarnos al móvil y estar ahí pendientes de las redes sociales, sino, por ejemplo, hay ocasiones en las que vamos a un sitio maravilloso, estupendo, es la primera vez que estamos y posiblemente la última que vayamos a estar, y en lugar de disfrutar del entorno, lo vemos a través de la cámara de nuestro móvil, estamos ahí haciendo fotos, más pendientes del postureo, del selfie, de la foto que queremos hacer del paisaje, y de repente pues se nos acaba la visita y no nos hemos enterado de la realidad. Uso o abuso, ¿hace el teléfono móvil que nos perdamos los mejores momentos de nuestra vida?
1: Bueno, Pablo, pues yo ahora te pregunto, ¿cuántas veces te has perdido un momento único y espectacular por haber estado utilizando tu teléfono móvil y desviar toda tu atención en él?
0: No lo sé. Creo que no muchas veces, porque el móvil y yo mantenemos una relación así un poco distante. No diré que no lo uso, que sí lo uso. Y además por cuestiones profesionales en ocasiones abuso. Pero bueno, en esos casos... Igual alguna vez sí, pero no me viene a la cabeza, pero no me gusta, no me gustaría que eso se convirtiese en algo crónico.
1: Bueno, pues hoy en nuestro uso o abuso vamos a hablar precisamente de eso. Lo bueno que nos trae el teléfono móvil desde que ya lleva existiendo, pero también lo fácil que se convierte en un abuso en prácticamente cuestión de segundos, y lo peligroso, lo malo, es que apenas nos damos cuenta en la mayoría de ocasiones, ¿no?
0: Eso mismo. Pues nada, a ver aquí qué es lo que pasa. Mira, te vas a referirte a un caso en el que es muy habitual lo de perderse la vida en directo por verla a través del móvil, ¿verdad?
1: Bueno, pues recientemente hemos podido disfrutar aquí en Bilbao, pues por ejemplo, del concierto de Dani Martín y de otros muchos grandes artistas meses o años atrás. Pero ¿quién no ha aprovechado ese momento, su mejor canción, para grabar o tomar alguna foto para la prosperidad, ¿no? Pero en realidad, ¿no creéis que toda la gente de tu alrededor estará tomando ese mismo vídeo o esas mismas fotos y al día siguiente las redes sociales van a estar inundadas de ese contenido?
0: Hombre, ya te digo, y la cantidad de fotos y vídeos que se hacen, por ejemplo, en un concierto, que luego van algunos meses a la papelera del propio móvil, los borramos sin verlos.
1: Entonces, yo pienso, o reflexiono, ¿no? ¿Por qué entonces, si todas estas personas que están al lado nuestro haciendo, entre comillas, ese trabajo, sacando esos vídeos y al día siguiente nos vamos a encontrar las redes sociales inundadas de ello, ¿por qué no disfrutamos tranquilamente de ese momento, ¿no? De ese concierto, que probablemente llevemos muchos meses o años esperando a que ese artista venga aquí, a nuestra ciudad, y a poder disfrutar de ese momento, ¿no?
0: Pues efectivamente. Hay que vivir la vida en directo, no a través del móvil. Y lo de los conciertos es realmente sorprendente. A ver, yo no voy a decir que cómo tiene que disfrutar cada uno de su propia vida, porque las cosas son así. Cada uno que haga lo que le dé la gana. Faltaría más. Yo soy un gran defensor del liberalismo y de la independencia personal de cada cual, de la soberanía personal de cada uno, ¿no? Pero, oye... Sí me llama la atención. Cuando, por ejemplo, estamos viendo a este, que me imagino que has dicho Dani Martín porque estuviste tú allí, ¿no?
1: No, porque he visto en redes sociales durante estos días, no ha parado de salirme vídeos y fotos, claro, y he dicho, mira, pues lo voy a poner de ejemplo.
0: Gente que, pues eso, se sacrificó para comprar la entrada haciendo las colas virtuales. Es complicado ya lo de conseguir las entradas, además, por el tema este de la compra online, etcétera, etcétera. Lo consigues, tal cual, llega el momento y de repente, pues eso, las dos horas largas de un concierto como el de Dani Martín aquí en Euskadi, vas y sales y dices, ahí va, si me lo he grabado todo y me lo he perdido. Bueno, pues eso mismo, ¿no? Así, oye, pues vamos a darle una vuelta para que todo vuelva a empezar de la mejor manera posible, no abusar del teléfono móvil. El teléfono móvil nos brinda unas oportunidades maravillosas, un potencial increíble, pero nosotros estamos por encima de esa pantalla y no tenemos que estar detrás de ella todo el rato. Ralf Plaza, pues como siempre, un verdadero gustazo. Pues mira, hoy nos vamos a despedir con un poquito de música en esta sección, pero nos despedimos. Esto es una despedida de estas. Un hasta luego. Hasta la semana que viene, hasta el miércoles que viene, Erlanch Plaza. Aquí no hay apagón, ni mucho menos. Pues muchísimas gracias. Recuérdanos dónde te encontramos, aparte de los miércoles aquí en el Primero Onda Vasca.
1: Bueno, pues podéis encontrarme tanto en redes sociales, arroba Erlanch Plaza, como también en el rincón Android dentro de la blogosfera de ella. Y aquí estaremos el miércoles que viene, un miércoles más, pero no un miércoles igual, porque cada miércoles es diferente. Y ahora mismo que estamos aquí hablando, Pablo, pues las noticias tecnológicas pues siguen avanzando, ¿no?
0: Ya te
1: Entonces,
0: digo.
1: Nada más terminar este programa, pues ya nos ponemos rápidamente a preparar el siguiente porque la tecnología manda y nosotros estamos aquí para contárosla.
0: La tecnología no nos permite descansar. Erlanch, es que ricasco. La próxima semana aquí estamos.
1: Es que ricasco, Suri. Aún.

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4: Egunon, son las 5 y 25 minutos de la mañana y estás escuchando Onda Vasca. Estás oyendo el primero en Onda Vasca. Que te quede claro, el primero en Onda Vasca con Pablo Fuentes Pila. 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El primero. ¿Quién lo presenta? Pablo Fuentes Pila. Y así, sobresaliente. Es miércoles 7 de octubre, uno en Euskadi, tiempo lluvioso y eso. Bueno, de hecho la lluvia va a ser la protagonista en esta jornada en la que, bueno, pues se activa un aviso amarillo por fuertes precipitaciones a partir de las 3 de la tarde. Bueno, pues a tenerlo en cuenta. Ahora, pues tenemos algo de lluvia en algunas zonas, los cielos con nubes claros, un poco así variada la cosa. Temperaturas parecidas a las que teníamos ayer en este momento. También te cuento que la previsión nos dice que no va a hacer tanto calor como tuvimos ayer. Va a haber una bajada importante de las temperaturas máximas. Hasta las 6 de la mañana vamos a estar compartiendo la radio aquí en el primero de Onda Vasca. Primeros compases de este miércoles. Hemos comenzado a las 4 en punto poniéndote al día, hablando de muchas cosas. Ya sabes que en el panorama de la actualidad general, pues hoy se habla mucho de Puigdemont, que ha sido ya amnistiado. En principio, el Tribunal Constitucional ha avalado la amnistía a Puigdemont. Eso no significa que vaya a volver de Waterloo, porque, bueno, pues ayer hablaba Puigdemont sobre el asunto este y no mostró, desde luego, mucha pasión al respecto. En resumen, ha dicho que con esto de la amnistía no se soluciona nada del conflicto político entre Cataluña y el resto de España. El líder catalanista no ha aclarado cuándo va a regresar de Waterloo. Mientras tanto, desde aquí, desde Euskadi, el lehendakari Manuel Pradales pues ha indicado que cuando vuelva Puigdemont se cerrará una anomalía y se avanzará en la normalización y convivencia. Esto en el apartado Puigdemont. Estrechamente ligado a Puigdemont, el tema de la vivienda. Porque ya sabes que el partido de Puigdemont, Junts, tumbó los decretos de vivienda, los decretos Mari Carmen la pasada semana, el pasado viernes. Pero vuelven esos decretos con ligeras modificaciones para darles cobertura legal. Eran aprobados ayer esos decretos otra vez en el Consejo de Ministros y ahora van a tener que ser refrendados no en el Congreso de los Diputados, sino en la Diputación Permanente, que es el órgano que sustituye al Congreso de los Diputados ahora que el Gobierno está en funciones, ahora que están convocadas las elecciones, ya sabes, para el 29 de noviembre. Ahora sí parece que al menos uno de los decretos va a salir adelante, porque con el voto del PSOE, con el voto de Sumar y el voto del PNV, se pueden aprobar. El PNV ha dicho que va a aprobar y que va a apoyar el primero de los dos decretos. Digamos que el decreto, pues que ofrece, entre otras cosas, bonificaciones fiscales a los inquilinos y también a los caseros. El decreto que no contempla la obligatoriedad y la automatización de la prórroga de los contratos, Sin embargo, el PNV dice que el segundo decreto, que es de corte comunista, que ningunea completamente al casero y solo da privilegios a los inquilinos, incluso aunque no paguen la renta, bueno, pues ese no lo va a apoyar el PNV. Así que parece ser que será aprobado en próximas fechas el primero de estos decretos. El segundo será rechazado. Se van a publicar, por cierto, hoy en el BOE, pendientes luego ya de su aprobación en la Diputación Permanente. Ayer tuvimos un desahucio en Bilbao. Bueno, seguro que se produjeron más, pero hubo uno mediático. ¿Por qué? Pues porque en el momento en el que se ejecutó el desahucio, fue la Ertzaintza sacar, por orden judicial, a una mujer de la casa en la que vivía desde el año 2017, pues se montó la gresca, porque fueron allí, pues, varios miembros de una asociación de estas que están en contra de que se pague el alquiler. Bueno, pues el gobierno vasco ha querido aclarar un poquito toda esta historia. La mujer, efectivamente, ha sido desahuciada por no pagar el alquiler en los últimos 10 años. Era una vivienda a lo que avide. Dice el gobierno vasco que la renta era bajísima y que se ha demostrado además que esta mujer tiene dinero y que no quería pagar, así de claro. 10 años sin pagar el alquiler, desde 2017. Bueno, y aún así, pues gente de esa asociación contra el pago de los alquileres, pues ahí han ido a montarla. Claro, esto ayuda, por ejemplo, a esas personas vulnerables. Hay que tener en cuenta que esta mujer, teniendo dinero para pagar el alquiler social del que estaba disfrutando desde hace más de 10 años, pues no pagaba. Hay gente que necesita una casa, que quiere pagar, que necesita un alquiler social como este, pero que pues no lo encuentra, pues porque la casa está ocupada, ¿no? En fin, bueno, con esto de la vivienda, seguimos. Otra vuelta de tuerca en esto del populismo, porque claro, hombre, el abrevadero es interesante, ¿eh? Hay un agua muy, muy golosa. El tema de la vivienda, pues tal. Ya sabes que está convocada, todavía sin fecha, huelga para otoño por parte de los sindicatos de España, Comisiones Obreras y UGT. Huelga, dicen, por los sueldos y por la vivienda. Y ahora, pues los sindicatos vascos obviamente también se han apuntado al asunto. El AILAB, no sabemos cómo, si de manera conjunta o lo que sea, que también van a organizar huelgas por la vivienda y todo esto. Hombre, cómo no. Tendrán que darse prisa a todos los sindicatos en convocar esto, porque creo que durante la campaña electoral el derecho a huelga queda restringido. Sí, creo que durante la campaña electoral, que comenzará el 13 de noviembre, no pueden organizarse huelgas. Así que ya no, nos hacemos cargo. Hay otros asuntos. Este, bueno, pues es muy interesante, aunque va a pasar bastante desapercibido por todo este chapoteo de la vivienda y estas cosas. La economía vasca va al alza. Bueno, pues es un buen dato. El gobierno vasco ha corregido al alza la evolución de la economía vasca. Hasta un 2,2% subirá la economía, el PIB de Euskadi, en este año 2026. Y está previsto que en el año 27 suba un 1,9%. Bueno, estos datos, que son positivos, podrían crear alrededor de 22.000 empleos. Por cierto, hablando de empleos, Ada Colau busca trabajo, busca empleo. La exalcaldesa de Barcelona ahora se postula para encabezar la lista de la nueva coalición comunista Frente Amplio. Dice que ya cuenta con el respaldo mayoritario de la dirección de Comuns, lo que podría facilitar un acuerdo con Podemos. Ya veremos qué es lo que pasa con todo esto, pero bueno, Ada Colau, que está ahí buscando empleo y quiere ser la candidata de este grupo Frente Amplio, que suena como al Frente Popular del año 36, ¿no? Frente Amplio, pues es básicamente lo mismo que el Frente Popular del año 36. Pretende agrupar en la actualidad pues los restos de los diferentes partidos de extrema izquierda para presentarse a las próximas elecciones generales. Y otro tema también llamativo. Casi 25.000 migrantes han llegado este año de forma irregular a España. Estos son los datos que ofrece el Ministerio Español del Interior. Unos datos que no incluyen la entrada masiva en Ceuta de este verano, ya que, fíjate, según el gobierno de España, en Ceuta, en este año, en lo que va de año, han entrado por vía marítima 2 migrantes ilegales. Ese dato sí que es subjetivo. Como en seguridad en la ciudad autónoma. En fin, son las 5 de la mañana, son 5 de la mañana y 33 minutos, ¿eh? Bueno, muy buenos días.
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4: Conectados estamos aquí en la radio, también a través de ondavasca.com y a través del WhatsApp 688-854-852. Sabin desde Muskiz nos dice, lección aprendida. Bueno, pues no sé a lo que se refiere, pero bueno, dicho queda ese WhatsApp que hemos recibido a estas horas. Y seguimos adelante, porque esto obviamente no se para. Así es el espectáculo, así es la radio, así es la vida, así es la actualidad. Llega el tiempo de la opinión de Joseba Larrea, a quien le saludamos ya. Joseba Larrea, empresario industrial. Egunon, buenos días.
5: Egunon, Pablo, muy buenos días.
4: Bueno, pues vamos a hablar de vivienda. Qué original es, ¿verdad, Joseba?
5: Primero te va a dar la temperatura.
4: Fundamental, fuera de tu casa, ahí ya hilamos con la vivienda. A ver, ¿qué temperatura, sí, qué ambiente tenemos en Gorbella?
5: Pues ahora mismo tenemos 15 grados y se espera la máxima de 18 grados.
4: ¡Ay, qué bien! Un poco de fresquito, ¿no? A estas, sí, sí, alturas de,
5: sí, de la... y seguiremos así prácticamente hasta el domingo.
4: Bien, bien, pues que dure ese ambiente así típicamente ya otoñal, que es lo que nos pide el cuerpo. Ayer tuvimos verano, otoño, a ratos.
5: Un poco de todo, sí, un poco de todo.
4: De repente caía ahí agua, refrescaba, luego mirabas al de un rato el termómetro y veías que estaba pegando el sol y marcaba ahí una temperatura alta. En fin, decía, ¿qué vamos a hablar de vivienda? Joseba Larrea,
5: sí, sí.
4: Bueno, así en plan original, ¿no? Es un tema, algo se está hablando últimamente, ¿no? Vamos a hablar,
5: sí,
4: concretamente,
5: algo he oído.
4: Concretamente de los grandes protagonistas de este episodio sobre la vivienda, que son los inquilinos y los propietarios y los inquilinos. Bueno, pues lo primero, vamos a poner datos encima de la mesa. El 95% de las casas que están alquiladas en todo el estado son de propietarios privados. La gran mayoría son particulares que tienen un solo piso alquilado. Sí, sí. El 3% de la vivienda alquilada en España, solo el 3%, es vivienda pública. Y el resto, que sería un 2%, son viviendas de fondos de inversión inmobiliaria, los ahora llamados fondos buitres. Y tan solo el 1% de todas las viviendas estas son viviendas turísticas. Ese es el panorama que tenemos. Joseba Larrea, vamos a hablar de ello.
5: Bueno, pues mira, yo entiendo que todos estos problemas que se están dando no son más que exacerbaciones, son exageraciones, uh-huh, exacerbaciones también, de casos puntuales y que no deben de ser tenidos en cuenta como generalizantes, ¿no? Uh-huh. No, no, yo entiendo que generalmente alguien que tiene alquilado un piso, pues el inquilino paga la renta,

0: miraba y no se estipulaba ningún contrato, ni de tiempo ni de nada, sencillamente se establecía una renta y de vez en cuando se subía esta renta, ¿no? Uh-huh. Yo creo que se han complicado los temas más por la publicidad que se está dando a temas muy concretos y particulares.
1: A casos con nombre propio, así de claro.
0: Efectivamente, casos con nombre propio que son, bueno, dan lucidez a los medios de comunicación, ¿verdad? Que sois especialistas en crear problemas donde quizás no los haya, ¿eh? Pablo, perdóname que te diga, ¿eh? Sí, sí, porque a veces de un problemita que surge en la tal Mari Carmen, pues establece una generalización del problema que realmente no existe. Eso es lo que digo, ¿no? De modo y manera que las rentas pues pueden ser estipuladas por tiempo definido o sencillamente no se estipula ningún tiempo, ¿no? Y luego, ¿cómo va a ser el, digamos, que la prolongación de ese contrato no escrito? Pues vaya usted a saber, bendito sea Dios. Pero bueno, que no se exacerbe la cosa y de un tema puntual se generalice.
1: Pues fíjate, del tema puntual a que se ha liado, claro, sí, y sí. Qué goloso resulta, ya no solo para los medios, que también, no lo negaré, pero para la clase política. Oye, y para los sindicatos, Joseba Larrea, tú, empresario industrial.
0: Bueno,
1: y te viene un sindicato y te dice, te voy a parar la producción porque está cara la vivienda. Hombre, dices, y yo también te voy a parar los pagos y no voy a dar nóminas, pues porque hace un tiempo que no me gusta.
0: Bueno, yo lo de los sindicatos, en fin, nunca he sido sindicalista, ¿no? Evidentemente, ¿no? Pero en este caso, vamos, es que rayan la paranoia, rayan el espectáculo, no sé, están haciendo el payaso, así, bajo mi punto de vista. ¿Eh? Y no creo que les estoy ofendiendo, creo que estoy diciendo lo que pienso, porque creo que están haciendo eso, el payaso.
1: Se supone que los sindicatos están para lo que están, hombre, y lo que sí es cierto es que parece que, claro, en el momento en el que se salen de lo que les corresponde, pues dejan de tener credibilidad, ¿no? Porque dicen, hombre, tu batalla es defender los derechos de los trabajadores, los conflictos, los rollos, los asuntos.
0: Sí, pero de vez en cuando quieren publicitarse ellos mismos.
1: Hombre, y cada vez
0: ese
1: más.
0: Ese es el tema, porque viven de ello. No se nos olvide que los liberados sindicales viven precisamente de ello, de ser liberados sindicales. No están, digamos que adscritos a ningún tipo de empresa, sino que ellos viven única y exclusivamente del dinero que cobran todos los meses por parte del sindicato.
1: Pues hoy la vivienda y todo lo que está pasando en torno a este recurrente asunto con Joseba Larrea, empresario industrial. Joseba, mañana, mira, ya mañana jueves, qué rápido va todo esto. Aquí estamos otro ratito, si te parece.
0: Muy bien. Orduen, la torre, mirarte, Orduen.
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0: para siempre se quedó. ¿Y saben lo que hizo? La cosa es muy sencilla, mas eso es un secreto que conozco solo yo. Él hizo otra casita pequeñita en Canadá.
1: En el conjunto del Estado español se producen unos 25 desahucios de vivienda al día. Es un porcentaje ínfimo, teniendo en cuenta que el Estado español tiene casi 50 millones de habitantes. Ayer uno de esos desahucios tuvo lugar en Bilbao.

posiblemente en Bilbao se produjo algún desahucio más, pero hubo uno pues que fue mediático. Se plantaron, en el caso de la expulsión de una mujer en el barrio de Atxuri de Bilbao, pues se plantaron ahí los de las asociaciones estas que están en contra de que se pague el alquiler. La mujer desahuciada en este episodio en Bilbao debía el alquiler de 10 años. Estaba ocupando una casa de Alokabide, una vivienda de la Agencia Pública de Alquiler Social. Y el gobierno vasco ha querido dejar claras las condiciones de este desahucio. La mujer desahuciada en el barrio bilbaíno de Atxuri ayer, de esa vivienda de Alokabide, acumulaba una deuda altísima, llevaba sin pagar el alquiler desde el año 2017. El alquiler que tenía que pagar era muy bajo, era un alquiler social bajísimo. No lo abonaba y reconoce el gobierno vasco que esta mujer tenía dinero. El propio gobierno vasco ha podido demostrar que tenía dinero para pagar el alquiler, pero no quería. Aún así, miembros de estas asociaciones contra el pago de los alquileres han arropado y defendido a la inquilina morosa.

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5: No, en Onda Vasca, aquí en el audio tenemos 17 grados, suelo mojado y cielo nublado. Va a estar lloviendo toda la noche, bastante además. Pues nada, ya estamos a miércoles, el Ecuador.
6: Eso, el Ecuador de la semana. ¿Cómo nos gusta la radio de decir el Ecuador de la semana? La mitad de la semana. Vamos a ver qué tiempo vamos a tener. La lluvia hoy es la protagonista en Euskadi.
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6: Bueno, pues según nos cuenta Euskalmet, hoy lluvia, cielo cubierto y chubascos débiles a moderados. Más frecuentes serán por la tarde, en la segunda mitad del día, cuando serán ocasionalmente tormentosos y puntualmente fuertes. Viento del oeste, para fijarse del noroeste por la tarde y arreciar con rachas fuertes al final del día. Temperaturas en acusado descenso. Eso en tierra. En la mar, viento del oeste con fuerza 3. Por la tarde, viento del noroeste, fuerza 4-5. Marejadilla. Por la tarde, marejada, fuerte marejada. La mar de fondo del noroeste va a levantar olas de hasta un metro. Aumentará luego el tamaño de las olas, hasta metro y medio. Posibles tormentas también en la mar. La pleamar, a las 3 y media de la tarde aproximadamente. La bajamar, la primera, en torno a las 9 de la mañana. La siguiente bajamar, en torno a las 9 y media de la noche. Miramos a los termómetros y vemos que a estas horas, pues, por ejemplo, en Bilbao tenemos 16 grados. No llueve en la capital vizcaína, aunque algo se ha llovido por la noche. En Donosti tenemos lluvia débil, 17 grados ahora. En Vitoria, nubes y claros, 13 grados. En Pamplona, lluvia débil, 15 grados. Y en Bayona, 17 grados y lluvia débil a estas horas. Así que mira por la ventana, igual coge el paraguas, coge el paraguas.
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6: Hoy, que es miércoles, 7 de octubre, es el día de la Santa Rosario, el día de Baco, Paladio, Justina. Aquí en Euskadi vamos a añadir los nombres de Agurtzane y Agurne en el santoral, así que Xorionak. Y vamos a ver si también te podemos felicitar porque te ha tocado la lotería. Sorteo del Bonoloto de esta pasada noche, premio para el 9, 12, 15, 16, 21, 23. Complementario 20 y reintegro el 3. Repito, 9, 12, 15, 16, 21, 23. Complementario 20 y reintegro para el número 3.
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12: Egun on, pobre primeristas. Josua desde Mexique Serregoiti, 16 grados y nublado, venga, látigo, ahora te aburren, venga, para el miércoles. ¿Onda pasa guastena?
6: Es que ricasco la prensa en internet.
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6: En la versión digital de Della, a estas horas, entre otros asuntos, se destaca la inauguración ya para todo el mundo del Bellas Artes de Bilbao, el museo remozado con ese nuevo edificio, ya es un conjunto de 13 construcciones, además cada una muy característica de la época en la que fueron levantadas. Ya sabes, está el edificio principal, el original, de mediados del siglo XX, de corte clásico, luego la ampliación que se hizo en los años 70, un edificio muy característico, muy aspecto años 70, y el nuevo edificio, bueno, pues que es muy de la época actual y que además, oye, tiene una peculiaridad. Está construido sobre los dos anteriores edificios, está sujetado con unas grandes columnas, no se apoya en los viejos edificios, sino que está en el aire, digamos. Bueno, el menú del Bellas Artes, bueno, pues nos cuenta de ella sobre ese museo reinaugurado ya para todo el público en la jornada de ayer. Hay otros temas, el AILAB van a convocar también huelga general por la crisis de la vivienda, se suman así al carro de las convocatorias todavía sin fecha de los sindicatos españolistas. Más temas, pasamos de ella a la versión digital. Noticias de Guipúzcoa. Moncloa hace un lavado de cara a los decretos de vivienda para volver a enviarlos. Dice Noticias de Guipúzcoa que van a ser enviados al Congreso. No, realmente van a ser enviados a la Diputación Permanente. Y luego, por otra parte, multado con 78.000 euros el Gimnasio Metropolitan de Donosti por no atender las reclamaciones de sus socios. ¿Qué es lo que pasa? Que hay una huelga, un conflicto laboral en el Gimnasio Metropolitan de Donosti. Y claro, los socios que pagan su dinero mensualmente, pues han exigido que el gimnasio cumpla con los servicios que están pagando. Claro, como hay huelga, pues parece ser que no se puede cumplir. Pues ha dicho Consumovide que el gimnasio, haya huelga o no, tiene que cumplir, obviamente, con lo que tiene pactado y contratado con sus clientes. Y como no cumple, pues nada, multaca de 78.000 euros. Esto en el periódico Noticias de Guipúzcoa. Nos vamos a por Noticias de Álava. En Noticias de Álava, entre otros temas, pues leemos que el PNV avala el decreto de vivienda tras blindar a los pequeños propietarios. Y ha muerto una mujer de 91 años tras ser arrollada por un autobús eléctrico en Vitoria. Informaciones de la prensa online.
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3: Vía WhatsApp nos contáis y también nos preguntáis. Por ejemplo, un oyente nos dice, si nos pregunta si esta semana es gratis la entrada al Bellas Artes de Bilbao por la inauguración del nuevo edificio. Pues te digo que sí, esta semana sí. Así que si quieres ir gratis, este es el momento. Por otra parte, Ander, desde la zona del portalón de Arrasate, nos habla de temperatura. En el portalón de Arrasate tenemos ahora 18 grados y está lloviendo además,
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3: Felices los cuatro, todos bajo el mismo techo.
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3: Ada Colau busca empleo. Alcaldesa de Barcelona, que por cierto hace poco dijo que ha tenido que dejar la casa de alquiler que tenía porque no podía pagar la renta, pues se postula ahora para encabezar la lista de la nueva coalición comunista Frente Amplio. En este sentido, Ada Colau ha dicho que cuenta ya con el respaldo mayoritario de la dirección de Comuns, lo que facilitaría un acuerdo con Podemos, luego ya veremos. Frente Amplio, cabe recordar, es esta coalición o pretendida coalición contenedor que quiere agrupar los restos de los diferentes partidos de extrema izquierda y comunistas para presentarse a las próximas elecciones generales. Frente Amplio, que recuerda mucho al Frente Popular del año 36. Hay otros asuntos también. Ya sabes que Puigdemont ha sido amnistiado. Bueno, el Tribunal Constitucional ha avalado la amnistía del líder de Junts, Carles Puigdemont. Por el momento, poco apasionado se le ha visto, ¿eh? Ha dicho que esto no soluciona nada, que el conflicto político entre Cataluña y el resto de España sigue. Y además, bueno, por el momento Puigdemont no ha aclarado cuándo regresará de Waterloo. Mientras tanto, desde Euskadi, el endakari Manuel Pradales se ha indicado que cuando vuelva Puigdemont se cerrará una anomalía, se avanzará en la normalización y convivencia. Por cierto, otro asunto, ya sabes, los decretos, el decreto Mari, el decreto Carmen, los dos decretos. Bueno, parece que uno de los dos decretos, el menos comunista, por decirlo

Son algunos de los asuntos de la actualidad de este día. Vamos a seguir informándote, contándote todo lo que pasa aquí en la radio. A partir de este momento ya es nuestro compañero Chema Gutiérrez quien ejerce de portavoz de notario de la actualidad. Nosotros nos vamos, el primero vuelve mañana jueves a partir de las 4 Villarreal.

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1: Eunon, muy buenos días, son las 6 de la mañana y hoy es miércoles 7 de octubre. Será una jornada gris y lluviosa, sobre todo por la tarde, cuando no se descartan tormentas, principalmente en la mitad norte. A esta hora las temperaturas son suaves, pero las máximas hoy sí que bajan bastante, se quedarán en los 20-21 grados.
2: Derrota l'estratègia dels diversos poders públics espanyols que han impedit i han demorat l'aplicació de la llei d'amnistia.
1: Carles Puigdemont se cuela también en esta precampaña electoral. Tras casi 9 años fuera de Cataluña esquivando la justicia española, Puigdemont puede volver sin riesgo a ser detenido. Desde Waterloo, el expresidente de la Generalitat ha celebrado que el Tribunal Constitucional haya avalado amnistiar el delito de malversación a los líderes del procés y ha considerado, lo acaban de escuchar, que supone la derrota de diversos poderes públicos españoles que han impedido y retrasado la aplicación de la ley por motivaciones políticas. Puigdemont ha valorado así esta decisión del Constitucional, que se suma también a la del magistrado del Supremo, Pablo Llarena, de levantar la orden de detención nacional que pesaba sobre él, aunque no tiene pensado volver hasta que el Supremo no le aplique la amnistía. Ahora lo que corresponde es que una vez que el Supremo lea la sentencia del Constitucional, eleve el expediente de la fase de instrucción del juez de Arena a la sala y que esa sala le aplique la amnistía. Bueno, pues lo dicho, Puigdemont también protagonista en este inicio de precampaña electoral. Desde Cataluña, los líderes catalanes del procés hablan de triunfo del independentismo, mientras Pedro Sánchez aplaude la decisión por lo que supone, dice, para la convivencia entre los catalanes. Oye, Rachalanda Basó.
3: Sí, Pedro Sánchez ha destacado que todas las medidas que puso en marcha el gobierno de España en esta y también en anteriores legislaturas no las hicieron pensando en un partido político ni en un político independentista.

0: hicieron pensando en la convivencia entre catalanes. Por ello celebra, dice, que con ello hayan podido ayudar a la sociedad catalana.
1: Respetar la resolución del Tribunal Constitucional y celebrar el que con ello también ayudamos a la sociedad catalana, como ha venido demandando durante todo este tiempo, y es particularmente desde que el presidente Illa está al frente de la Generalitat de Cataluña, mirar hacia adelante, aprender de los errores que se cometieron y mucho por parte de muchos de los actores que entonces lideraban esa institución y la que yo me honro hoy en presidir, y efectivamente seguir mirando hacia adelante y avanzar.
0: Por su parte, Oriol Junqueras ha destacado que esta decisión es una victoria del independentismo y la democracia, y considera que Puigdemont debe poder regresar y él poder presentarse a unas elecciones.
2: Carles Puigdemont ha de poder tornar i l'Oriol Junqueras ha de poder presentar-se a unes eleccions. Tornar la política a la política i construir les condicions necessàries perquè Catalunya pugui decidir democràticament el seu futur.
0: I Jordi Turull, secretari general de Junts, opina que és una gran victòria del president Puigdemont i de los exiliados.
3: I també permeteu-me que ho digui. Es una gran victoria al presidente Puigdemont.
0: Sin embargo, Alberto Núñez Feijóo, líder de los populares, destaca que nada puede borrar que la amnistía es otro engaño más de Sánchez y pide a los votantes que esto se castigue en las urnas.
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5: Puigdemont protagonista y también, por supuesto, bueno, no solo protagonista, sino el motor, la mecha de estas elecciones generales adelantadas del 29 de noviembre, la vivienda. El Consejo de Ministros, que todavía está en activo, aprobaba ayer los dos decretos de la vivienda que ahora deben ser convalidados por ese órgano que responde al nombre de Diputación Permanente. Y se va deshojando la margarita porque el PNV ya ha fijado su postura. Como hizo el pasado viernes en el Congreso, votará sí al primer decreto, el que protege a los pequeños propietarios, y no al segundo, que recoge la prórroga automática de contratos. Iranzu Calvo, Egunon.
6: Egunon, dicen los elchales que su voto responde a la responsabilidad y a la coherencia. Dice la portavoz en el Congreso, Maribel Vaquero, que el primer decreto incluye algunas modificaciones propuestas por el PNV, como una redacción mejorada de la norma para que queden garantizadas la protección de las personas vulnerables y la defensa del pequeño propietario bajo el principio de seguridad jurídica, pero los elchales mantienen las reservas sobre el alcance del decreto, al que consideran un mero parche, y vuelven a reclamar nuevas medidas que incidan en la construcción de vivienda y en dar seguridad a los propietarios. Celebran que se limite más la compra por parte de fondos buitre y que se regule el alquiler de temporada. Y como en la votación del pasado viernes, esa votación previa al anuncio del adelanto electoral, el segundo decreto, el de la renovación automática de alquileres, será nuevamente rechazado por el PNV, que lo considera contraproducente y un ataque al pequeño propietario. Ayer comparecía Pedro Sánchez, después de que el Consejo de Ministros diera luz verde a los decretos, asegura que mantienen la esencia de los textos que no salieron adelante el viernes, porque la situación no ha cambiado estos días. Dice que no es una cuestión ideológica, que es una cuestión de humanidad.
1: El Consejo ha aprobado, como saben, dos reales decretos ley que, con algunas incorporaciones a nuestro juicio muy positivas, mantienen la esencia de los dos reales decretos leyes que decayeron en el Pleno del Congreso de los Diputados el pasado viernes. Las medidas de estos decretos son ambiciosas, pero sobre todo porque son razonables y necesarias. La votación de estos dos reales decretos leyes no era una cuestión ideológica, era una cuestión de humanidad.
6: Entre las medidas se incluyen los préstamos de hasta 50.000 euros sin intereses para la compra de primera vivienda, desgravaciones a inquilinos de parte de lo que pagan del alquiler en su declaración de la renta, 280 millones de euros en avales para fomentar la construcción industrializada de vivienda, la prórroga de hasta 2 años de los contratos de quienes están a corriente de pago, o la regulación de alquiler de temporada y por habitaciones. Medidas, en cualquier caso, con las que Pedro Sánchez reconoce que por sí solas no se resuelve el problema, aunque cree que es imperativo intervenir el mercado de la vivienda.
1: ¿Por qué no vamos a poder hacer lo mismo interviniendo un mercado que claramente está muy por encima de lo que exige ahora mismo las leyes del mercado, de la oferta y la demanda? Creo que es imperativo.
6: En total, 21 medidas que buscan facilitar el alquiler y la compra asequible, crear más oferta de vivienda, combatir la especulación y dar tranquilidad y estabilidad a la población.
5: Luego hay casos y casos de desahucios. No todos los desahucios son iguales. Una vecina del barrio bilbaíno de Atxuri fue desalojada ayer por la mañana de su vivienda, una vivienda alquilada por Alokabide, la Sociedad Pública de Alquiler Social de Euskadi. El desalojo se produjo por impagos reiterados y dicen que la mujer sí podía pagar, Cristina Zúñiga.
7: Al grito de Etxebizitza ez da negozioa, intentando cortar la carretera, los manifestantes respondían a la llamada del sindicato de inquilinas para tratar de impedir sin éxito el desahucio de Esther, una mujer que vivía desde hace una década en el número 3 de la calle Ortuchueta, en una vivienda de alquiler social de Alokabide, en el barrio bilbaíno de Atxuri. Escuchamos a Celia Vicente, del sindicato de vivienda ASET.
8: Lo que sabemos directamente por las compañeras es que se ha recibido una llamada por parte del Gobierno Vasco, más específicamente de parte de Pablo García Astrain, que es el director de vivienda, y que ha considerado que ellos no pueden paralizar el desahucio, pese a ser los que tienen las competencias, y que la competencia directa la tendría Alokabide, que es un recurso de los que ellos son los responsables directos.
7: Fuentes del Departamento de Vivienda del Gobierno Vasco explican que esta mujer acumulaba una deuda altísima desde 2017. Tenía un alquiler que pagar muy bajo que no abonaba, pese a que se ha demostrado, dicen, que disponía de ingresos para ello. Esta situación de impago reiterado durante 9 años se intentó reconducir de todas las maneras posibles, a través también de los servicios sociales, aseguran desde el Gobierno Vasco, para intentar alcanzar un acuerdo sin éxito. Las mismas fuentes señalan que el Ejecutivo Vasco tiene que hacer una gestión estricta del parque público de viviendas disponibles, porque hay más de 110.000 unidades convivenciales que están a la espera de tener una vivienda protegida. No todos los casos son iguales, no todo vale, ni todos los desahucios son como los de Mari Carmen, señalan desde el Departamento Vasco de Vivienda, explicando que de sus pisos jamás se desahucia a una persona que demuestre especial vulnerabilidad y que no pueda pagar la renta. El caso de Esther no era así, señalan, estaba judicializado ya desde hace tiempo y la orden de desahucio la ha decidido un juez, que es el único competente para paralizarlo en su caso.
5: Mientras tanto, en Donostia, ni Azora ni Nice Homes han respondido aún a la propuesta del alcalde para evitar desahucios. John Insausti asegura que ha puesto el foco en estos dos fondos buitre porque son los que operan en la ciudad y porque actualmente tienen en marcha demandas de desahucio contra algunos de sus inquilinos. El alcalde donostiarra cree que la propuesta que ha hecho protege a ambas partes y que con la entrada en Alokabide al propietario se le garantiza el cobro de las rentas en caso de impago y al inquilino que el precio del alquiler estará limitado. Insausti insiste en que en Donostia las personas vulnerables no se quedarán en la calle.
9: Y es lo que les ofrecemos, que entren al sistema Alokabide, así el inquilino está protegido y por otra parte el propietario también tiene asegurada la renta en caso de impago. Creo que nos toca ofrecer seguridad a todas las partes para que esas viviendas vacías salgan. Ahora, todavía no hemos recibido ninguna respuesta ni por Azura ni por parte de Nice Homes. Pero yo creo que es nuestra tarea el ser imaginativos, el ser ágiles y poner sobre la mesa herramientas para desatascar estas situaciones. Ahora bien, y lo vuelvo a repetir, en caso de que se den desahucios de personas vulnerables, el ayuntamiento tiene recursos a disposición y no se va a quedar nadie a un lado, no se va a quedar nadie en la calle.
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11: Será un día lluvioso y mucho más fresco. Estará nublado y se esperan chubascos frecuentes que pueden ir acompañados de tormenta y serán más intensos durante la segunda mitad del día. Entonces pueden ser localmente fuertes, sobre todo en la vertiente cantábrica. El viento soplará del oeste, se fijará del noroeste por la tarde y ganará fuerza, soplará con rachas fuertes. Con esta situación las temperaturas descenderán notablemente, las máximas se quedarán en torno a los 18 o 20 grados. Por lo tanto, mañana esperamos un cambio en el tiempo, con lluvia abundante, sobre todo en la vertiente cantábrica, y bajada importante de las temperaturas.
5: 11 minutos pasan de las 6 de este miércoles 7 de octubre. 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
5: Abierto ya oficialmente el plazo para solicitar el voto por correo para las elecciones generales del 29 de noviembre. Estará en vigor 10 días antes de las elecciones, hasta el 19 de noviembre. Pero el problema no está aquí. Voto por correo, algo normal, algo habitual en cualquier elección. El problema es la polémica que ha creado el Partido Popular y también Vox, o al menos una parte del Partido Popular, que sigue agitando el irresponsable bulo del fraude en ese voto por correo, al pedir, insistimos, a algunos del Partido Popular, no todos, que en la medida de lo posible la gente vaya a votar de forma presencial. Lorena Vegue, Egunon.
16: Egunon, no esperó la presidenta de la Comunidad de Madrid, Isabel Díaz Ayuso, ni siquiera un día, al día siguiente de que Pedro Sánchez convocara las elecciones, para agitar el fantasma del pucherazo. Lo hizo ese mismo día, el día de la convocatoria, pidiendo a todo el mundo que ni se le ocurriese votar por correo. Aunque este martes en Génova se desmarcaban de esto, de lo que decía Ayuso calificando como garantista el sistema de voto por correo español, la portavoz popular en el Congreso, Esther Muñoz, también mostraba sus dudas, desconfiando, decía, no de los trabajadores de correos, sino de los directivos que ha elegido Pedro Sánchez para poner al frente de esta institución. También la presidenta madrileña Ayuso incidía en esta cuestión en el día de ayer, reafirmándose en sus dudas sobre las trampas y cambalaches que decía puede hacer Pedro Sánchez en este proceso electoral. Se sumaban a ella el presidente de Aragón, el de Melilla. El único que no ha hablado realmente ha sido el presidente del Partido Popular, Alberto Núñez Feijóo, que todavía incomprensiblemente guarda silencio. El único que ha tenido valor para desmarcarse de la línea Ayuso ha sido el portavoz de PP, Borja Sémper, quien ha señalado que el sistema de voto por correo es totalmente garantista y quien pedía a la ciudadanía que vote por tierra, mar y aire. Sin embargo, desde Euskadi, el presidente de los populares vascos, Javier de Andrés, prefería sumarse a la teoría de la conspiración. Decía el presidente Pedro Sánchez ayer que quizá es que en el PP no estén tan seguros como dicen de que van a ganar. Escuchamos a estos dos últimos.
17: La verdad es que se están viendo cosas un poquito raras, ¿no? Ya ha habido, nunca había pasado nada con este tema del voto por correo y ya ha habido casos tanto extraños, ¿no? Ha habido casos extraños en las anteriores elecciones, lo subo.
1: Y absoluta tranquilidad también con un sistema garantista como es el del derecho al voto por correo. Que, por cierto, es un derecho que se ha venido ejerciendo durante no sé cuántos procesos electorales y cuántos años, y resulta que ahora pues se pone en cuestión por parte de aquellos que dicen tener, en fin, todas las garantías y todas las certezas de que van a ganar las elecciones. A lo mejor no lo ven tan evidente.
16: El PSOE pedía a Feijóo que desautorice todas estas voces que ponen en duda el sistema de voto por correo, mientras que Vox insiste en esa tesis del pucherazo. Lo extiende, por cierto, a la ley de nietos. La Junta Electoral Central tendrá que dilucidar esta cuestión antes de que finalice esta semana y ver qué censo se tendrá en cuenta finalmente en las elecciones. Dice Vox que existen indicios suficientes para pensar que las nacionalidades concedidas al amparo de esta ley no son ajustados a derecho y que podrían guardar fraude de ley con consecuencias irreversibles. En cualquier caso, la solicitud del voto por correo debe ser personal. Se puede hacer de forma presencial o telemática, en las oficinas de correos o a través de los formularios de la web. Es imprescindible identificarse, lo que puede hacerse con el DNI físico si van en persona. Si piden el voto por correo de forma telemática, tendrán que hacerlo con un DNI electrónico. Quienes lo pidan recibirán en su domicilio la documentación necesaria para emitir ese voto entre el 9 y el 22 de noviembre. Y una vez recibida la documentación, podrán depositar el voto en las oficinas hasta el 26 de noviembre. Y ojo, también entonces será obligatorio identificarse.
5: El BOE ya ha publicado la convocatoria electoral del 29 de noviembre y la disolución de las Cortes. La campaña electoral oficialmente arranca el 13 de noviembre y a la izquierda del PSOE, esta cita electoral le ha sorprendido sin candidato. No anunciarán ningún nombre hasta el 17 de octubre, mientras que Podemos insiste en que entrarán en ese llamado Frente Amplio si hay primarias. Irene Montero ha vuelto a reafirmarse en esa idea.
18: Y yo creo que la gente de izquierdas de este país, la gente que quiere votar a la izquierda transformadora, quiere que salgamos del bucle. Y la única forma de salir de ese bucle es con primarias, es devolverle la palabra a la gente. Es que realmente la gente tenga el poder de elegir cuál es la mejor candidatura para enfrentarse al Partido Popular y a Vox, que como todo el mundo sabe están muy fuertes en este país electoralmente y también en otros ámbitos, sobre todo el judicial.
5: Pues desde Podemos se reafirman en primarias. Era Jone Belarra a quien escuchábamos y a quien vamos a escuchar hoy en la entrevista del día de las mañanas de Onda Vasca a las 8:30, será al diputado de Sumar, Lander Martínez. Mientras tanto, el gobierno vasco duda que en lo poco que queda de legislatura el gobierno de Pedro Sánchez vaya a transferir las materias pendientes a Euskadi para completar el Estatuto de Guernica. La portavoz María Obarrechena reconoce que el gobierno vasco sigue, así lo ha dicho literalmente, atornillado a la mesa de negociación, pero que lo que no se ha conseguido en año y medio de conversaciones difícilmente se vaya a conseguir en el tiempo que queda. Asier Vera.
19: Pese a que Ubarrechena remarca que el Ejecutivo Vasco ha manifestado su voluntad de acuerdo y que ha trabajado con tesón yendo a Madrid todas las veces que hacía falta, recuerda que tras la convocatoria de elecciones quedamos

0: no quiere generar falsas expectativas de que se pueda conseguir la transferencia de ellas en los 53 días que quedan para las elecciones en el Estado.
1: Quedan 53 días y llevamos negociando este último paquete de las 5 carteras que nos quedan encima de la mesa pues desde el 15 de julio del 2025, que fue la última bilateral donde se acordaron las 3 materias relativas a la seguridad social. Y cuando terminamos en ese 15 de julio del 25 la fase 1, comenzamos a negociar la fase 2. Llevamos más de un año negociando la fase 2. Quedan 53 días. Pues yo les he hecho la pregunta, ¿ustedes piensan que el gobierno del Estado va a estar a esto o va a estar a las elecciones generales?
0: No obstante, Ubarretxena no tira la toalla y recalca que, tal como dice el lehendakari Manuel Pradales, el gobierno vasco continúa atornillado en la mesa de negociación hasta el último día de la legislatura de Pedro Sánchez.
1: Nosotros siempre, como siempre decimos, nos atornillamos a la silla, a tesón no nos gana nadie y seguiremos hablando, por supuesto, pero es verdad que los tiempos son los que son y el escenario es el que es. Y quedan 53 días y eso yo creo que todos lo podemos ver. Las 5 que nos quedan pendientes son la de protección social, que engloba las fases de seguridad social que faltan y el Fogasa, paradores, puertos, banca y finanzas y el régimen electoral municipal. Esas son las materias que nos quedarían para completar el Estatuto de Guernica.
0: Por su parte, el consejero de Economía, Miquel Torres, del Partido Socialista, hace un balance positivo de las transferencias conseguidas durante esta legislatura y no cierra la puerta a que se transfieran las 5 materias pendientes en los 53 días que restan de legislatura.
2: Que el balance es positivo. Es positivo porque lo que se ha logrado es evidente, ¿no?, y es cuantificable y por tanto son transferencias que ya están aquí en Euskadi y que se están poniendo en marcha. Unas de ellas ya se han puesto en marcha y otras estamos trabajando para ponerlas en marcha. Y hay un proceso abierto, como bien ha dicho la portavoz del Gobierno, de negociación sobre las que están pendientes, en las que llevamos mucho tiempo trabajando, en las que hemos avanzado también, pero efectivamente pues la llegada de las elecciones, pues bueno, a pesar de que ya tenemos una fecha fija, nosotros no vamos a dejar de seguir trabajando e intentar de alguna forma finiquitar lo antes posible.
0: Finalmente, Ubarretxena manifiesta que obviamente el Ejecutivo de Pedro Sánchez no ha cumplido su pacto de completar el Estatuto de Guernica a finales de 2025, tal como se comprometió.
3: El Gobierno vasco ha elevado sus previsiones económicas. Prevé que Euskadi crezca un 2,2% este año y un 1,9% en 2027, gracias al aumento del consumo de las familias y a la creación de empleo. El Ejecutivo de Pradales prevé la creación de alrededor de 22.000 puestos de trabajo en estos 2 años.
0: Así lo informaba este martes el vicelehendakari y consejero de Economía, Miquel Torres, quien aseguraba que mantiene la prudencia ante la incertidumbre internacional, los costes energéticos, la inflación y los tipos de interés. Torres explicaba que la revisión al alza de las previsiones económicas responde principalmente a que el crecimiento registrado durante el segundo trimestre fue 2 décimas superior al previsto hace 3 meses. Por tanto, revelaba que la nueva previsión sitúa el crecimiento de la economía vasca en el 2,2% en 2026 y en el 1,9% en 2027.
2: El crecimiento previsto para el año 2026, que era de un 1,9%, se revisa 3 décimas al alza hasta el 2,2% y el del 2027, que era de un 1,7%, aumenta 2 décimas hasta el 1,9%. Esto es una buena noticia de previsión a futuro y, por tanto, se puede decir que la economía vasca va a mantener, por tanto, un crecimiento sólido en el año 2026 y que va a avanzar posteriormente hacia tasas más moderadas pero sostenidas en el año 2027. No anticipamos ningún cambio brusco de tendencia, sino una normalización progresiva del ritmo de crecimiento.
0: Otra buena noticia es en materia de trabajo, donde las previsiones apuntan a la creación de 22.000 empleos durante el 2026 y 2027. Todo ello debido al aumento de la población activa gracias a la incorporación de población de origen extranjero.
2: Durante los 2 próximos años estimamos que se van a crear alrededor de 22.000 puestos de trabajo equivalentes a tiempo completo, aunque el ritmo de creación de empleo se irá también moderando en línea con el crecimiento también de la actividad. Esta evolución además se va a dar en un contexto de aumento de la población activa, favorecido principalmente por la incorporación de población de origen extranjero. Este incremento ha llevado a revisar la alza de las tasas de paro previstas para 2026, que se situará en un 6,8%, y en 2027 la tasa de paro retornará a su trayectoria descendente hasta situarse en el 6,4%.
0: Pese a las buenas previsiones económicas, Torres reconoce que hay nubarrones negros en el horizonte, como la guerra en Oriente Medio, los aranceles de Trump y el aumento de la inflación, si bien la demanda interna continuará siendo el principal soporte del crecimiento de la economía vasca. En cuanto al sector con mayor aportación al crecimiento de la economía vasca, seguirá siendo los servicios, mientras que la construcción mantendrá tasas positivas. Por su parte, según el consejero de Economía, la industria registrará un crecimiento limitado en 2026 con una recuperación gradual durante 2027. Finalmente, a pesar de que el sector exterior

0: realizará una aportación negativa al crecimiento en 2026, sí que se prevé una mejora progresiva para 2027.
1: Bueno, pues las empresas de Guipúzcoa también están registrando buenos datos en lo que llevamos de año. En contra de lo que auguraba hace unos días la patronal Adegi, que hablaban de malas perspectivas para la industria del territorio, la Diputación Guipuzcoana asegura que las empresas han aumentado sus ventas y que lo han hecho en todos los sectores, también en la industria, Esther Fernández.
2: Sí, la Diputación de Guipúzcoa desvela que las ventas de las empresas del territorio han aumentado un 3,5% hasta agosto, comparado con el mismo periodo del año pasado. Se han incrementado sobre todo las ventas interiores, un 5%, pero también las exportaciones, un 0,7%. Y además en estas últimas vuelve a crecer el mercado europeo. Son los datos recogidos en el último informe de la Hacienda de Guipúzcoa, un documento que también destaca que este crecimiento se ha dado en todos los sectores. Irune Berasaluce, portavoz foral.
3: Cabe destacar el incremento del sector servicios con un incremento del 4,6%, aunque en la industria también ha crecido de manera significativa con un 2,7%. En el caso de la construcción, el incremento ha sido algo más moderado, con un crecimiento del 1%. En lo que se refiere al destino de las ventas exteriores, las exportaciones a la Unión Europea han aumentado en un 6,8%, mientras que las ventas al resto de los países han disminuido un 6,2%.
2: En el caso de las importaciones se da el fenómeno contrario. Han crecido sobre todo las procedentes de fuera de la Unión Europea, un 15,3%, mientras que las compras de empresas guipuzcoanas a países europeos se han mantenido estables. El empleo ha aumentado en estos primeros 8 meses del año un 0,5%, sobre todo en construcción, seguido de industria, y los salarios han aumentado un 4,3% respecto a 2025.
1: Y tengan en cuenta que hoy los taxistas están llamados a secundar una nueva jornada de huelga en Guipúzcoa para protestar por la entrada de los VTCs en el territorio. Han convocado además una manifestación por el centro de Donostia que partirá a las 9 de la mañana con dos columnas que marcharán tanto a pie como en coche desde Bidebieta y la Plaza Europa hasta desembocar en el bulevar. El alcalde responde a esta convocatoria. Dice que el ayuntamiento está haciendo lo que tiene que hacer, inspeccionar los trayectos que hacen los VTCs. Recuerda Insausti que a la Diputación le corresponde después imponer las sanciones a las infracciones que se detecten y al Gobierno vasco regular el sector. Por ello cree que las manifestaciones de hoy interpelan más a nivel autonómico y no local.
4: Eso no quita, que también creo que es importante, para que nosotros sigamos atendiendo a las y los donostiarras, porque tienen un servicio de taxi que debe de ser mejorado. Es decir, una cosa no quita la otra y creo que tenemos que tener la mirada puesta en las dos cosas. En cómo se regula, se gestiona y se controla una situación, pero en cómo vamos también mejorando un servicio que creo que no era bueno, no era óptimo en el conjunto de la ciudad. Las cosas como son. Mi opinión, bueno, pues que creo que la realidad exige que cada uno cumpla su rol. El ayuntamiento lo cumple. Estamos inspeccionando y en los casos que hay un incumplimiento se le notifica a la Diputación Foral de Guipúzcoa y luego es quien debe de seguir con el trámite.
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0: Egunon, muy buenos días, son las 6:30 de la mañana. Es miércoles 7 de octubre y se nos presenta un día gris y lluvioso, bueno, lo de lluvioso sobre todo por la tarde.
1: Será un día lluvioso y mucho más fresco. Estará nublado y se esperan chubascos frecuentes que pueden ir acompañados de tormenta y serán más intensos durante la segunda mitad del día. Entonces pueden ser localmente fuertes, sobre todo en la vertiente cantábrica. El viento soplará del oeste, se fijará del noroeste por la tarde y ganará fuerza, soplará con rachas fuertes. Con esta situación las temperaturas descenderán notablemente, las máximas se quedarán en torno a los 18 o 20 grados. Por lo tanto, mañana esperamos un cambio en el tiempo, con lluvia abundante, sobre todo en la vertiente cantábrica, y bajada importante de las temperaturas.
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3: Uno por la mañana, tropa. En Zubárraga, 16 graditos, ¿eh? 16 graditos. Lloviendo. Asfalto negro, lloviendo. Aquí en Vergara, otros 16 graditos también lloviendo, lloviendo, no mucho, pero llueve. Asfalto negro. Venga, buen día por todos y todas, y cuidadín con la carretera, cuidadín con la carretera, que pasa lo que pasa luego. Ayú.
4: Bueno, en Andabasca, 16 grados en Laurio. El cielo tiene bastantes nubes. Bueno, y el suelo está mojado, ahora mismo no está lloviendo. Venga, estamos a miércoles, Ecuador de la semana. A ver cómo viene el día. A disfrutarlo, a pasarlo bien y a ser felices. Musus, agur.

0: 18 grados en Hernani, con el cielo cubierto. En Portugalete, 19 grados y también el cielo nublado. Y también tenemos mensaje desde Hendaian, Hendaian, emesortzi gradu eta euri txikia. Primer vistazo de la mañana a las carreteras. ¿Algún problema a esta hora?
1: Sí, empezamos con dos averías, una de ellas en Guipúzcoa, en Irún, bueno, viniendo de Iruña, sentido Irún, en la Nacional 121A, se trata de un camión averiado que está ocupando el carril derecho de la vía. La otra avería en Vizcaya, en Bilbao, en la Vizcaya 10, a la altura de San Mamés, sentido Donostia, en este caso se trata de un turismo.
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3: Bueno, Chema, felizmente acabó ya el parón por las selecciones. Últimos partidos. Y sobre todo los jugadores ya que se vuelven para casa, los futbolistas que regresan a sus equipos y a partir de ahora ya nos podemos pensar en los partidos de Liga, en Primera División, tanto del Athletic, la Real Sociedad, Osasuna y Deportivo a la vez. Largo, muy largo, la verdad que se ha hecho eterno este parón de selecciones. Y a partir de ahora, pues lo que digo, a pensar en los partidos de Primera División, concretamente la jornada número 8 del campeonato. Por cierto, ayer, lo que son las cosas, entrenamiento a puerta abierta del Athletic, un día de labor, y acudieron algunos niños. La verdad es que seguro que en los colegios se preguntaron dónde estaban esos niños cuando no acudieron a clase. Bueno, pues la solución la tienen en los vídeos del Athletic, ahí estaban, en el entrenamiento del conjunto rojiblanco, el equipo de Terzic. Ayer también arrancó la temporada europea para Bilbao Basket y victoria del equipo de Jaume Ponsarnau. Victoria evidentemente importante por ser la primera en competición continental en la BCL.
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10: Bueno, Onda Vasca, madrugadores, Chema, pues ya estoy de vuelta aquí en Mondragón. Y la verdad es que estaba en el paseo, nos ha llovido muchísimo, ahora hemos llegado a casa y está parando. Prácticamente no llueve, el cielo está nublado, el suelo está mojado, la temperatura es muy agradable. Y con todo esto, a por el miércoles y a escuchar las noticias en vuestra compañía, mientras me tomo un cafecito rico, rico. Con todo esto, hasta mañana, un besito, chao.
0: Ay, Eva, qué envidia hay ahora en la cocina, escuchando las claves del día en las mañanas de Onda Vasca, preparándote el cafecito. Bueno, pues un saludo para ti, para toda esa audiencia madrugadora que sintoniza cada mañana, cada día Onda Vasca. Bueno, Lorena Vega, vamos con esas claves del día en un momento más de politiqueo que de política, ¿no? Hoy tenemos una efeméride que nos recuerda a quienes apostaron por la democracia, por las ideas, por las convicciones, poniendo incluso en riesgo su vida. Es verdad que era otra época, otro contexto, muy diferente, pero sí, estamos hablando evidentemente del primer gobierno vasco.
1: Sí, de aquellos discursos y aquellas formas de ver la política y de formas de ver la dedicación a lo público, ¿no? Sobre todo, ¿no? Porque nos hemos metido ahora en una dinámica en la que tenemos que poner en dudas muchas veces si las personas que se dedican a la política de verdad creen en ello y en lo público, ¿no? Sobre todo por ese ruido, esas, bueno, constantes salidas de tono que vemos en muchos de los representantes, ¿no? El 7 de octubre de 1936 se formó el gobierno vasco, presidido por el endacari José Antonio Aguirre. 90 años después, en la Casa de Juntas de Gernika, se va a celebrar un acto central de conmemoración de ese aniversario, en este caso presidido por quien hoy es el endacari Manuel Pradales. En el acto, que comienza a mediodía, se reconocerá que el primer gobierno a los que le sucedieron, quien tuvo que trabajar desde el exilio, el Consejo General Vasco, que actuó durante la transición, todos los gobiernos que ha habido en democracia, y se proclamará que el hilo conductor desde el 36 hasta hoy no se ha interrumpido, a pesar del franquismo y de la dictadura, ¿no? En el acto se espera una amplia representación institucional, van a estar quienes hoy nos representan, quienes nos representaron también en el pasado, ¿no? Porque entre ellos están los lendakaris Juan José Ibarretxe, Patxi López e Íñigo Urkullu, y Manuel Pradales será quien haga esa lectura institucional. También van a estar presentes, evidentemente, otras formaciones políticas, incluido EH Bildu, con Arnaldo Otegi a la cabeza, ahora que ya sabes que reivindican la figura del lendakari Aguirre. Bienvenidos.
0: Incluso postulan el nombre del lendakari Aguirre para nombrar el aeropuerto.
1: Sí, ahora el lendakari Aguirre es, bueno, pues una figura a reconocer. Que digo que bienvenidos, ¿no?
0: Porque también por parte de la izquierda abertzale.
1: Hemos pasado décadas en las que, bueno,
0: un momento histórico,
1: totalmente, ¿no? Por eso

0: y las autoridades. El primer gobierno vasco se formó en el 36, poco tiempo después del golpe de Estado, lo hizo en plena guerra civil, junto al Lehendakari Aguirre, 10 consejeros de diferentes partidos, y esto me parece importantísimo destacarlo, juraron sus cargos bajo el árbol de Guernica, bajo su mandato se pusieron las bases de las instituciones de la Euskadi que hoy conocemos y que hoy reivindicamos también, ¿no? A medida que avanzó la guerra, algunos de ellos fueron detenidos, otros fusilados, el resto un largo exilio. De hecho, hablábamos el otro día aquí en redacción, ¿no?, de ese exilio y de cómo Aguirre tuvo que salir de aquí, ¿no? Con estos actos de conmemoración, de reconocimiento, el gobierno va a reivindicar que actualmente pues defiende los mismos principios que inspiraron a aquellos mandatarios: democracia, libertad, justicia social. En un tiempo, como digo, de mentiras, de bulos, de poner en riesgo las bases más primarias de la democracia, ¿no? Como es el voto, ¿no? Como es los procesos electorales. Bueno, pues en estos momentos creo que es importante también reivindicar la memoria y quienes, bueno, pues apostaron en su día por esa democracia, por esa libertad, a pesar de todo, poniendo en riesgo absolutamente todo. Y sobre todo, bueno, pues teniendo en cuenta lo que hoy escuchamos, ¿no?, y las mentiras que hoy vemos en redes sociales, y bueno, pues quienes se llaman políticos cuando en realidad no lo son. En el sentido de que deberían de serlo.
1: Evidentemente estamos hablando de algunos políticos,
0: por supuesto,
1: no de todos, pero hay unos políticos muy concretos,
0: concretos,
1: que hace referencia a Lorena, que son activistas de propaganda. Bueno, vamos a seguir hablando, me temo, de voto por correo, del censo, de la ley de nietos.
0: De propaganda.
1: Claro, de propaganda.
0: De esa propaganda.
1: No por el voto por correo,
0: no,
1: o por el censo, o por la ley de nietos, sino por la propaganda que está sobrevolando este asunto.
0: Sí, ayer fíjate que hice un repaso un poquito de diferentes cadenas de televisión, de radio, de cómo se estaba hablando del tema este del voto por correo y de si los medios de comunicación estábamos haciendo la pedagogía que debemos. Porque creo que esta es nuestra función también, aparte de informar, aparte de poner encima de la mesa todas las visiones, ¿no? Que para eso está la democracia y para opinar diferente. Aparte de todo eso, nuestra misión también es hacer pedagogía y explicar a la ciudadanía que el voto por correo en el Estado español es completamente garantista. No hay ni una sola duda, ni una sombra de fraude, pucherazo, nada de eso. Es todo mentira. Es un bulo y así debemos tratarlo, como un bulo. Por mucho que sean personas que representan a la ciudadanía las que estén inspirando ese bulo, como la presidenta de la Comunidad de Madrid, Isabel Díaz Ayuso, como el presidente de Aragón diciendo que va a fletar, que va a ponerles a sus hijos billetes de avión para que puedan venir a votar porque están fuera y no pueden votar en Zaragoza, el presidente de Melilla, bueno, y otras personas, Javier de Andrés, en este caso del Partido Popular Vasco, bueno, Esther Muñoz, hablando de los directivos de Correos. Se le debe olvidar que Núñez Feijóo fue directivo en Correos. Bueno, de hecho fue presidente de Correos.
1: Sí.
0: No sé, algo deberá saber de Correos. Igual en su época se hacían estas cosas. Ni cuando gobernaba el Partido Popular, ni ahora que gobierna el Partido Socialista.
1: Claro.
0: Ha habido posibilidad de pucherazo, en el voto por correo. Es realmente fiable, garantista, y ponerlo en duda pues es politiqueo, como bien estábamos diciendo, ¿no? Bulos, propaganda, llámenlo como quieran. Y que lo haga Vox, que estamos acostumbrados a que mienta descaradamente muchas de sus afirmaciones. Pero hombre, un partido que se dice partido de Estado como el Partido Popular, con representantes tan importantes como la presidenta de una comunidad, que pongan en sospecha el sistema electoral, pues apaga y vámonos. Y a mí, lo que de todo esto, porque hay que alabarle a Borja Sémper, que ha sido el único que se ha atrevido a poner en duda la línea de Ayuso y ha dicho, no, perdonen,
1: sí, porque
0: el sistema es garantista.
1: No ha dicho nada,
0: El sistema es garantista
1: es
0: y se puede votar.
1: Partido.
0: El presidente del Partido Popular guarda silencio. No puedes guardar silencio. Si eres el presidente de verdad, del Partido Popular, y si eres quien manda, tendrás que salir y mandar callar a quien está diciendo mentiras. Porque es que si no, ¿quién gobierna el Partido Popular?
1: Claro.
0: Es que el único que le he escuchado salirse de esto es Borja Sémper. Y decir, no, miren, no. Vayan ustedes a votar por tierra, mar y aire, el sistema es garantista, voten. ¿Y por qué el señor Feijóo no hace lo mismo? Pues
1: él sabrá.
0: En algún momento tendrá que hablar, yo, porque hace mucho esto, ¿no?
1: No
0: querrá
1: ser un Pablo
0: esconderla, esconder la cabeza, ¿no? Como lo de Struz y decir, bueno, ya pasará. No, no. Es que no vale con el ya pasará, tiene que hablar. Bueno, en los próximos días

0: Vamos a ver también cómo a raíz de todo esto se nos lleva la ley de nietos, que esta es otra de las partes del voto el voto por correo, ¿no? Y sobre todo en este caso el voto del extranjero, porque la Junta Electoral Central va a tener que tomar una decisión, y esto es importante. El censo electoral, en principio, que se tiene en cuenta para las elecciones generales es el del 1 de agosto de 2026. ¿Por qué? Según la ley orgánica del régimen electoral general, el censo se cierra el primer día del segundo mes anterior a la convocatoria, 1 de agosto de 2026. Para entonces están inscritas 2.747.600 personas en el CERA, el voto del extranjero. Es un aumento del 17% ante las anteriores generales, y de ahí, de ese incremento extraordinario, es la razón del Supremo para frenar el derecho a voto de los nacionalizados. Vox ha pedido a la Junta Electoral Central que cumpla con el auto del Supremo, también Justicia Europea. Bueno, la Abogacía del Estado recurrió por su parte la decisión del Alto Tribunal. Dice que el Supremo se ha excedido al paralizar el voto, que no hay ningún riesgo en que influya en el resultado electoral. El Supremo se ha reunido el lunes para evaluar el recurso. Bueno, pues la ley prevé un plazo de 8 días que se abre 6 días después de la convocatoria electoral, es decir, que va a acabar un festivo el próximo 12 de octubre, para que los ayuntamientos y consulados consulten listas de sus respectivos municipios. Los representantes podrán impugnar el censo en ese tiempo. Y todo ir a la espera de conocer si esa suspensión cautelar del Supremo se convierte en definitiva. Es importante que sepamos esto cuanto antes, porque así alejamos todos estos discursos que no deberían de estar. Entonces, cuanto antes sepamos quién puede votar y quién no, pues ya está.
1: Que el Partido Popular lo tiene en estas elecciones facilísimo. Tiene la campa ya la tiene segada. No tiene que hacer prácticamente nada, sino dejarse llevar un poco, porque bueno, las encuestas electorales están ahí.
0: Es que no entiendo.
1: ¿Qué necesidad tienes? Además, haz oposición. La oposición es necesaria, ser contrapoder de un gobierno. Haz una oposición, pero ¿qué necesidad tienes de meterte en este charco absurdo poniendo la duda sobre cosas? Bueno, en fin.
0: Es que no tiene ningún sentido.
1: No tiene ningún sentido, pero bueno.
0: Bueno, es lo que tenemos. Como digo yo, a veces politiqueo, no política. Bueno, aparte de todo esto, Chema, hay un montón de movilizaciones, que lo sepas, pero un montón. Tenemos nuevamente hoy un desahucio. En este caso, Eguía, con protesta incluida. Así, yo creo que vamos a estar así día sí y día también. Y fíjate, vamos
1: a. Es que los había también antes.
0: No, había 25 por día.
1: Claro, lo que pasa
0: pero
1: que
0: es que ahora se va a protestar y, bueno, pues etcétera, etcétera, ¿no? También, por cierto, vamos despejando nombres, apellidos en cuanto a quién va a ser candidato o candidata en esas otras elecciones que también tenemos por allí el 23 de mayo. Bueno, pues Azahara Domínguez presenta su candidatura a las primarias del Partido Socialista en Guipúzcoa y quiere ser, una vez que Asensio ha dicho que se retira,
1: se ha apartado, sí.
0: Quiere ser candidata a diputada general. Así que bueno, pues poco a poco vamos poniendo nombres, apellidos y ya se van despejando incógnitas.
1: Estas para las de mayo, ¿eh?
0: Estas para las de mayo. Es que tenemos aquí mucho café, ¿no?
1: Sí,
0: por
1: sí.
0: Delante. Por cierto, otra de las incógnitas, y en cuanto a listas me refiero, que se tiene que despejar, es la de Podemos.
1: Claro.
0: ¿Va a estar o no va a estar en el Frente Amplio?
1: El Frente va a ser...
0: ¿Amplio? ¿Totalmente amplio?
1: O menos amplio.
0: Y... ¿Quién va
1: hoy Lander Martínez, 8:30, diputado de Sumar.
0: A eso me refiero, que a ver qué nos cuenta. Y luego aparte, a ver qué nos cuenta también, o por lo menos que nos dé su opinión, de quién tiene que liderar el Frente Amplio. Se han autodescartado Bustinduy y Ernest Urtasun. Ya estos dos han dicho que no.
1: Pero hay muchos nombres ahí en liza.
0: Sí, pero parece que se han quedado... O sea, bueno, las apuestas están por dos. Ada Colau, de los comunes.
1: Sí, ahí se ha aparecido.
0: Bueno, Mónica ella misma García, lo ha dicho ella. Y Mónica García, de Más Madrid. ¿Cuál de las dos va a liderar la lista? Pues parece que está entre ellas, ¿eh? A ver lo que nos dice luego Lander Martínez.
1: Las claves del día. Nos escriben en el WhatsApp 688-854-852 sobre lo que estábamos diciendo de la sospecha del voto por correo que han planteado algunas personas del PP. Dicen por aquí que precisamente estaban pensando en eso, en lo que decíamos, que Feijóo fue presidente de Correos y tiene entre sus galones haber sacado a Correos del funcionariado. Le dice que los trabajadores de Correos ya no son funcionarios, son personal laboral fijo, dice este oyente, no tiene ningún sentido. Aquí en Zumárraga nos dicen, lloviendo y fresquito, a una le han llegado las vacaciones, o sea que yo obediente me voy a Murcia. Pues nada, obedece. Una semana, os escucharé, lo prometo. Amalia, es que ricasco, Amalia, no tienes por qué, prometernos que nos vas a escuchar. Si estás de vacaciones en Murcia, aprovecha, desconecta, pero si nos escuchas mejor, ¿no? No tiene por qué, pero hombre, si nos escucha desde Murcia, mejor.
0: Qué hermosa. No, ¿era Murcia?
1: Murcia, Murcia, qué hermosa eres. Sí, eso sí, es. Sí, sí. Bueno, redes sociales.
0: Pues empezamos con un obituario, si te parece, porque ha fallecido Eva Marie Saint a los 102 años.
1: ¡Buah!
0: Ganadora de un Oscar por La ley del silencio. Bueno, fue musa de Hitchcock, participó en muchas de sus películas, como con La muerte...
1: Bueno, en una.
0: Bueno, sí.
1: La muerte, la muerte. Con Hitchcock trabajó en una, pero con esa vale, porque es un clásico, que es Con la muerte en los talones.
0: Eso es, sí, eso sí, es. Sí, y ella en sí, aparte ya, hizo muchas películas.
1: Sí, pues mira, de las más grandes que hizo Eva Marie Saint, evidentemente Con la muerte en los talones, con Cary Grant, evidentemente La ley del silencio, con Marlon Brando, Éxodo, con Paul Newman, La conquista del oeste, lo que pasa es que muchos no la recuerdan porque el reparto de La conquista del oeste era tan largo, pero ahí estaba Eva Marie Saint, una grande. Yo la última vez que la vi en una película, que no significa que sea la última película en la que ha participado ella, pero yo la última vez fue en la del Hombre de Acero, de la de Superman.
0: Sí.
1: La que hicieron hace unos años.
0: Superman Returns.
1: No, El Hombre de Acero.
0: Sí, sí, sí. Ah, vale. Pues entonces esta es otra. Vale, vale.
1: No, pero igual es Superman Returns. Espérate, que sí, es Superman Returns, puede ser.
0: Yo he copiado tal cual el tuit de Lugar Cinema.
1: Vale, yo hablo de memoria, pero tú lo has copiado de Google.
0: Claro, es que, a ver.
1: No, es Superman Returns. Sí, sí, que hacía de la madre, ya mayorcita, de la madre de, de Clark Kent, ahí en la granja. Sí, sí, sí. 102 años.
0: Una año las... 2006, bueno, ha llovido, sí, ¿eh?
1: Sí,
0: la
1: sí, sí, sí, sí, sí. Una de las últimas, si no la última, estrella del Hollywood clásico, Eva Marie Saint.
0: Dice Roy Batty Forever que ensombreció con sus interpretaciones a gran parte de los galanes de los 50 y de los 60 y que fue musa de Hitchcock y que se nos va un pedacito de la época dorada de Hollywood.
1: Sin duda.
0: Que ya va quedando cada vez menos.
1: Pues yo es que creo que ya de... Claro, es que con esta edad, 102, tenía Eva Marie Saint, yo creo que ya no... No queda, no, no queda, no, no queda.
0: No.
1: Grandísima, grandísima actriz. Quizá un no tan famosa, un peldañito por debajo de una, no sé, de una Marilyn Monroe, de una Elizabeth Taylor, pero una grande, ¿eh? Trabajar con Hitchcock, con Kazan, con Otto Preminger en Éxodo, una grande. Bueno, en fin, qué pena. Yo me he enterado por la cuenta de Yo fui a EGB esta mañana, de nuestros amigos de Yo fui a EGB, que la han recordado pues de madrugada, cuando ha saltado la noticia. Bueno, pues nada, un recuerdo para Eva Marie Saint. ¿Qué más?
0: Mira, una de preguntas ciudadanas, encuestas de calle a la juventud en las calles de Madrid.
1: La Lomloe.
0: Que, uf, la Lomloe. Mira, yo no sé.
1: De la RAN, la Lolailo.
0: Ya no sé si es la Lolailo, la Lomloe, el informe PISA o qué. Ha salido Charlie OK a, bueno, pues a preguntar. Yo qué sé, juzgad vosotros mismos las respuestas.
2: ¿Cómo se llama un árbol que no pierde sus hojas?
3: Cactus.
2: ¡Bandolairo! ¿Cómo se llama la galaxia en la que vivimos?
4: Creo que estamos quedando fatal.
2: La Vía Láctea.
4: Vía Láctea.
3: ¡Ah! ¡Decía que era algo con leche!
2: ¡Bandolairo! ¿Cómo se llama el actual rey de España?
4: Felipe...
2: ¡Ay!
4: ¿Sexto?
1: Bueno.
0: Espera, espera, espera.
2: ¿Y su padre?
1: ¡Ay!
4: Emérito. Carlos Emérito.
0: Carlos Emérito.
2: Carlos Emérito.
4: Sí.
2: ¡Bandolairo!
1: En con fin. Lo bien que iba la chavala.
0: Iba bien, iba bien, iba bien. En fin.
1: Sin comentarios.
0: Sin comentarios.
1: ¿Qué más?
0: No, mira, un poco de música. ¿Te parece? ¿Te apetece?
1: Cuando me traes música en la sección de redes sociales me echo a temblar.
0: Iba a decir, buena música, ya lo pongo en duda. Hay un perfil que de verdad tenía. Además, el hombre se quiere a sí mismo porque se hace llamar Slash Dasop.
1: Joder.
0: En fin. Sí.
1: ¿Qué hace versiones?
0: Estaría revolviéndose en zumba si estuviera, si no...
1: ¿Qué hace versiones
0: si no estuviera
1: este muchacho?
0: Muerto. Sí, hace versiones. ¿Versiones qué? Mal. Pues mira, por ejemplo, del... Esto creo que es el Comfortably Numb.
1: De Pink Floyd, sí, de The Wall.
0: Pero no es muy, muy Comfortably.
1: O sea, ¿se atreve con el considerado mejor punteo de guitarra de la historia?
0: Atreverse se atreve. A ver cómo qué te parece cómo lo hace. Actitud tiene, ¿eh?
1: Ahora viene el punteo.

0: confortable y nada, ¿no?
1: Efectivamente, bueno, no has probado con las drogas, dice mi perro que prefiere la pirotecnia, Offender, maltrato caster, les gustan estos juegos de palabras.
0: En fin, las 6:55. ¡Ay! Miércoles, Ecuador de la semana, 7 de octubre. Seguimos aquí en las mañanas de Onda Vasca.

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1: Egunon, muy buenos días, son las 7 de la mañana, es miércoles 7 de octubre, será hoy una jornada gris y lluviosa, sobre todo por la tarde, cuando no se descartan tormentas en la mitad norte. A esta hora las temperaturas son bastante suaves, se está a gusto en la calle, pero las temperaturas máximas hoy sí bajan bastante, se quedarán en los 20-21 grados. El Consejo de Ministros ha aprobado ya los dos decretos de vivienda que ahora deben ser convalidados por la Diputación Permanente, ese órgano que opera como un congreso reducido tras la disolución de las Cortes y donde las cuentas sí le salen a Pedro Sánchez sin contar con el voto de Junts. Todo apunta a que el segundo texto, el que regula la renovación automática de los contratos de alquiler, tampoco va a recibir mayoría suficiente en este órgano. El PNV ya ha fijado su postura, que será calcada a la que mantuvo el pasado viernes en el Congreso. Iranzu Calvo, egunon.
2: Egunon, los jeltzales apoyarán el primer decreto, el que beneficia tanto a personas en situación de vulnerabilidad como a pequeños propietarios de vivienda, y votará en contra del segundo, mediante el cual se renuevan automáticamente los contratos. Su portavoz, Maribel Vaquero, dice que emitirán los mismos votos que el viernes por responsabilidad y coherencia. Constatan que el primer decreto incluye algunas modificaciones propuestas por PNV, como una redacción mejorada de la norma para que queden garantizadas la protección de las personas vulnerables y la defensa del pequeño propietario, pero mantienen sus reservas sobre el alcance del decreto, al que consideran un mero parche, y vuelven a reclamar nuevas medidas que incidan en la construcción de vivienda y en dar seguridad a los propietarios. Celebran además que se limite más la compra por parte de fondos buitre, que se regule el alquiler de temporada, la gran fuga de vivienda habitual, aunque ese segundo decreto será igualmente rechazado porque el PNV lo considera contraproducente y un ataque al pequeño propietario. Ayer comparecía Pedro Sánchez tras ese Consejo de Ministros, aseguraba que los decretos mantienen la esencia de los textos del pasado viernes porque no ha cambiado la situación durante estos días, y destaca que no es una cuestión ideológica, que es una cuestión, decía, de humanidad.
3: El Consejo ha aprobado, como saben, dos reales decretos ley que, con algunas incorporaciones a nuestro juicio muy positivas, mantienen la esencia de los dos reales decretos leyes que decayeron en el Pleno del Congreso de los Diputados el pasado viernes. Las medidas de estos decretos son ambiciosas, pero sobre todo porque son razonables y necesarias. La votación de estos dos reales decretos leyes no era una cuestión ideológica, era una cuestión de humanidad.
2: Entre las medidas, los decretos incluirán los préstamos de hasta 50.000 euros sin intereses para la compra de primera vivienda, desgravaciones a los inquilinos de parte de lo que pagan de alquiler en su declaración de la renta, 280 millones de euros en avales para fomentar la construcción industrializada de vivienda o la prórroga de hasta 2 años de los contratos de quienes están al corriente de pago. Sánchez reconoce que las medidas aprobadas por sí solas no resuelven el problema, aunque cree que es imperativo intervenir el mercado de la vivienda.
3: ¿Por qué no vamos a poder hacer lo mismo interviniendo un mercado que claramente está muy por encima de lo que exige ahora mismo pues las leyes del mercado de la oferta y la demanda? Creo que es imperativo.
2: Son en total 21 medidas que buscan facilitar el alquiler y la compra asequible, crear más oferta de vivienda, combatir la especulación y dar tranquilidad y estabilidad a la población.
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1: ¿Y quién se ha colado en esta precampaña electoral? Carles Puigdemont. Tras casi 9 años fuera de Cataluña, esquivando la justicia española, el expresidente catalán puede volver ya sin riesgo a ser detenido. Considera que el aval del Constitucional a amnistiar el delito de malversación de los líderes del procés supone la derrota de los poderes públicos españoles, que impedían la aplicación de la amnistía. Así lo explicaba en una comparecencia pública desde Waterloo, sin preguntas, para valorar que se haya levantado su orden de detención. Pero Puigdemont no desvelaba la mayor incógnita en este momento: ¿cuándo regresará de Waterloo, una vez que ya no hay riesgo de que sea detenido, Delia Oreta?
5: Carla Puigdemont insiste en varias ideas. La decisión del Tribunal Constitucional no soluciona el conflicto abierto entre Cataluña y el Estado, aunque vuelva al cauce de la política, y además dice que supone el fracaso de los poderes públicos, que han intentado por todos los medios que no se aplique la ley y la amnistía.
6: S'ha acabat el marge per manipular i retorcer l'aplicació d'una llei.
5: Però Carla Puigdemont no admitia preguntes durante su comparecencia, así que la prensa no le pudo interrogar por la cuestión que queda en el aire: ¿cuándo regresará de Waterloo, ahora que no corre el riesgo de ser detenido?
6: Tornarem de la mateixa manera, no pas al servei del nostre partit, sino al servei del nostre país.
5: Puigdemont dice que su regreso debe tener sentido político y no partidista, pero lo cierto es que el aval del Constitucional llega en pleno contexto electoral. El entorno del expresident no marca una fecha en rojo para su regreso, pero mantiene que no retornará hasta que la amnistía se aplique de forma plena, y esto podría llegar en unos 15 días cuando el Constitucional traslade su posición al Supremo. En todo caso, la vuelta de Puigdemont será un golpe de efecto para Junts, con la popularidad bajo mínimos a semanas de las próximas elecciones. La prensa baraja algunas fechas para su regreso porque la aplicación efectiva de la amnistía podría llegar antes de que el próximo 27 de octubre se celebre el noveno aniversario de la Declaración Unilateral de Independencia y, por lo tanto, de la aplicación del artículo 155 en Cataluña por parte del gobierno de Mariano Rajoy.
1: Bueno, desde Cataluña, los líderes catalanes del procés hablan de triunfo del independentismo, mientras Pedro Sánchez aplaude la decisión por lo que supone, dice, para la propia convivencia en Cataluña. Hoy era Chalandabas, Egunon.
7: Egunon, sí, Pedro Sánchez ha destacado que todas las medidas que puso en marcha el gobierno de España en esta y también en anteriores legislaturas no las hicieron pensando en un partido político ni tampoco en un político independentista, lo hicieron pensando en la convivencia entre catalanes. Por ello celebra, dice, que con ello hayan podido ayudar a la sociedad catalana.
3: Respetar la resolución del Tribunal Constitucional y en fin, y celebrar el que con ello pues también ayudamos a la sociedad catalana, como ha venido demandando durante todo este tiempo, y es particularmente desde que el presidente Illa está al frente de la Generalitat de Cataluña, mirar hacia adelante, aprender de los errores que se cometieron, y mucho, por parte de muchos de los actores que entonces lideraban esa institución y la que yo me honro hoy en presidir, y efectivamente seguir mirando hacia adelante y avanzar.
7: Por su parte, Oriol Junqueras ha destacado que esta decisión es un triunfo del independentismo y de la democracia, y considera que Puigdemont debe poder regresar y él poder presentarse a unas elecciones.
8: Carles Puigdemont ha de poder tornar, i l'Oriol Junqueras ha de poder presentar-se a unes eleccions. Tornar la política a la política i construir les condicions necessàries perquè Catalunya pugui decidir democràticament el seu futur.
7: I Jordi Turull, secretari general de Junts, opina que és una gran victòria del president Puigdemont i de los exiliados.
9: I també permeteu-me que ho digui. Es una gran victoria al presidente Puigdemont.
7: Sin embargo, Alberto Núñez Feijóo, líder de los populares, destaca que nada puede borrar que la amnistía es otro engaño más de Sánchez, y pide a los votantes que esto se castigue en las urnas.
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11: Será un día lluvioso y mucho más fresco. Estará nublado y se esperan chubascos frecuentes que pueden ir acompañados de tormenta y serán más intensos durante la segunda mitad del día. Entonces pueden ser localmente fuertes, sobre todo en la vertiente cantábrica. El viento soplará del oeste, se fijará del noroeste por la tarde y ganará fuerza, soplará con rachas fuertes. Con esta situación las temperaturas descenderán notablemente, las máximas se quedarán en torno a los 18 o 20 grados. Por lo tanto, mañana esperamos un cambio en el tiempo, con lluvia abundante, sobre todo en la vertiente cantábrica, y bajada importante de las temperaturas.
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1: Y conectamos con el Departamento de Seguridad, Egunon.
14: Bye, Kaixo, Egunon de Noi.
1: ¿Cómo está la situación a esta hora?
14: Bueno, en primer lugar, sobre todo pues en estas primeras horas, recomienda precaución de forma generalizada tanto en la red principal como en la secundaria. Bueno, se están registrando pues varias incidencias, sobre todo pues salidas de calzada y accidentes, ninguno especialmente grave, pero que sí pueden generar trastornos al tráfico. Sobre todo, recomienda precaución en la Nacional 634 altura de Berriz, donde sobre las 7 menos cuarto, en sentido hacia la capital vizcaína, ha habido una colisión entre dos turismos, que está, bueno, han sido ya retirados de la vía, pero bueno, sí que tenemos tráfico un poquito más lento. También importante, un accidente en la Nacional 1, a altura de Andoain, en este caso, sentido Gasteiz. Se trata de una colisión en la que se han visto implicados una furgoneta y dos turismos. Parece ser que no hay víctimas o heridos de gravedad, pero también pues atención en ese punto. Por otro lado, también hace referencia a que tenemos pues tráfico un poco más lento en la rotonda de Basozabal, esto es en la variante de Donosti, en la Guipúzcoa 41, en sentido Astigarraga, ya que hace escasos minutos pues un turismo ha tenido ahí una salida de calzada. Y bueno, y finalmente también destacar que hay en el Valle de Trápaga, en Trápaga, en la Vizcaya 10, en sentido hacia Cantabria, tenemos un aviso de un vehículo averiado que ocupa parte de, bueno, uno de los carriles, sentido Cantabria, está siendo ahora mismo retirado de la vía, pero bueno, precaución. Como veis, pues, diferentes incidencias, ninguna de ellas especialmente de gravedad, pero sí que recomendar, pues, precaución de forma generalizada.
1: Desde luego, vaya panorama, es que ricasco.
14: Vaya, qué norte.
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1: Bueno, pues seguimos ya hablando de esta precampaña electoral que no ha hecho más que comenzar, pero importante, ¿eh? Ya oficialmente ha abierto el plazo para solicitar el voto por correo. Estará en vigor hasta el 19 de noviembre, 10 días antes de las elecciones. Mientras tanto, una parte del PP y todo Vox siguen agitando el bulo del fraude en ese voto por correo, pidiendo que en la medida de lo posible la gente no vote por correo y vaya a votar de forma presencial. Lorena Begué.
2: No esperó la presidenta de la Comunidad de Madrid, Isabel Díaz Ayuso, ni siquiera al día siguiente de que Pedro Sánchez convocara elecciones para agitar el fantasma del pucherazo. Lo hizo el mismo día, pidiendo a todo el mundo que ni se le ocurriese votar por correo. Y aunque este martes en Génova se desmarcan de Ayuso, calificando como garantista el sistema, la presidenta de Madrid insiste.
22: Yo le pido a la gente que no se confíe y que tenga en cuenta que tenemos al frente del gobierno al hombre más trilero, más tramposo que hemos tenido en democracia, que no respeta ni las urnas de cartón de su propio partido político. Y lo único que digo es simplemente que estemos atentos, como están diciendo todos los políticos de este país, no soy la única.
2: Se suman ahí al presidente de Aragón, el presidente de Melilla. El único que ha tenido valor para desmarcarse de esta línea Ayuso es el portavoz del PP, Borja Sémper, quien así respondía a la presidenta madrileña en Onda Cero.
23: Yo lo que le digo es que nuestro sistema es garantista. Nuestro sistema tiene una serie de controles que garantizan que el procedimiento está controlado.

0: Andrés prefería sumarse a esa teoría de la conspiración diciendo que ha habido casos.
1: La verdad es que se están viendo cosas un poquito raras, ¿no? Ya ha habido, nunca había pasado nada con este tema del voto por correo y ya ha habido casos tanto extraños, ¿no? En las anteriores elecciones los hubo.
0: Pero al preguntarle cuáles...
1: Bueno, hubo algún caso extraño en algunas ha habido algún caso, no recuerdo exactamente cómo fue, lo voy a confirmar.
0: No lo recuerda porque no lo hubo. El Partido Socialista ha pedido a Feijóo que desautorice todas esas voces que ponen en duda el sistema de voto por correo, mientras Vox insiste en la tesis del pucherazo, lo extiende a la ley de nietos. El propio Sánchez respondía, decía que quizá el PP no tenga tan claro cómo dice que va a ganar.
2: Y absoluta tranquilidad también con un sistema garantista como es el del derecho al voto por correo. Que, por cierto, es un derecho que se ha venido ejerciendo durante no sé cuántos procesos electorales y cuántos años, y resulta que ahora pues se pone en cuestión por parte de aquellos que dicen tener, en fin, todas las garantías y todas las certezas de que van a ganar las elecciones. A lo mejor no lo ven tan evidente.
0: La solicitud del voto por correo tiene que ser personal, se puede hacer de forma presencial o telemática. Para pedirlo hay que identificarse, se puede hacer con DNI físico, con DNI electrónico si van a votar de forma digital. Quienes lo soliciten van a recibir en sus domicilios la documentación necesaria para emitir el voto entre el 9 y el 22 de noviembre. Recibida esa documentación, podrán depositar el voto en las oficinas de correos hasta el 26 de noviembre, para lo cual es nuevamente obligatorio identificarse.
3: Esto cuando el BOE ya ha publicado la convocatoria electoral, la disolución de las Cortes, la campaña empieza el 13 de noviembre y a la izquierda del PSOE, para entendernos, estas elecciones pues le han sorprendido sin candidato. No anunciarán ningún nombre hasta el 17 de octubre y Podemos insiste en que entrarán en ese llamado Frente Amplio si hay primarias. Así lo dice Ione Belarra.
4: Y yo creo que la gente de izquierdas de este país, la gente que quiere votar a la izquierda transformadora, quiere que salgamos del bucle. Y la única forma de salir de ese bucle es con primarias, es devolverle la palabra a la gente. Es que realmente la gente tenga el poder de elegir cuál es la mejor candidatura para enfrentarse al Partido Popular y a Vox, que como todo el mundo sabe están muy fuertes en este país electoralmente y también en otros ámbitos, sobre todo el judicial.
3: Bueno, y en este contexto el gobierno vasco duda que en lo poco que queda de legislatura el gobierno de Pedro Sánchez vaya a transferir las materias pendientes a Euskadi del Estatuto de Guernica. La portavoz María Obarrechena reconoce que el gobierno vasco sigue, lo ha dicho literalmente, atornillado a la mesa de negociación, pero que lo que no se ha conseguido en año y medio de conversaciones difícilmente se conseguirá en el tiempo que queda, así Herbera.
5: Pese a que Obarrechena remarca que el Ejecutivo Vasco ha manifestado su voluntad de acuerdo y que ha trabajado con tesón yendo a Madrid todas las veces que hacía falta, recuerda que tras la convocatoria de elecciones queda muy poco tiempo para que se puedan transferir las 5 materias pendientes. A lo largo de esta legislatura recuerda que se han conseguido 14 transferencias y acuerdos al tiempo que se han celebrado 5 comisiones bilaterales de cooperación. Sin embargo, insiste en que quedan 5 materias y en ese sentido no quiere generar falsas expectativas de que se pueda conseguir la transferencia de ellas en los 53 días que quedan para las elecciones en el Estado.
6: Quedan 53 días y llevamos negociando este último paquete de las 5 carteras que nos quedan encima de la mesa pues desde el 15 de julio del 2025, que fue la última bilateral donde se acordaron las 3 materias relativas a la seguridad social. Y cuando terminamos en ese 15 de julio del 25 la fase 1, comenzamos a negociar la fase 2. Llevamos más de un año negociando la fase 2. Quedan 53 días. Pues yo les he hecho la pregunta, ¿ustedes piensan que el gobierno del Estado va a estar a esto o va a estar a las elecciones generales?
5: No obstante, Obarrechena no tira la toalla y recalca que, tal como dice el Lehendakari Manuel Pradales, el gobierno vasco continúa atornillado en la mesa de negociación hasta el último día de la legislatura de Pedro Sánchez.
6: Nosotros siempre, como siempre decimos, nos atornillamos a la silla, a tesón no nos gana nadie y seguiremos hablando, por supuesto, pero es verdad que los tiempos son los que son y el escenario es el que es. Y quedan 53 días, y eso yo creo que todos lo podemos ver. Las 5 que nos quedan pendientes son la de protección social, que engloba las fases de seguridad social que faltan y el Fogasa, paradores, puertos, banca y finanzas y el régimen electoral municipal. Esas son las materias que nos quedarían para completar el Estatuto de Guernica.
5: Por su parte, el consejero de Economía, Miquel Torres, del Partido Socialista, hace un balance positivo de las transferencias conseguidas durante esta legislatura y no cierra la puerta a que se transfieran las 5 materias pendientes en los 53 días que restan de legislatura.
7: El balance es positivo. Es positivo porque lo que se ha logrado es evidente, ¿no?, y es cuantificable y por tanto son transferencias que ya están aquí en Euskadi y que se están poniendo en marcha. Unas de ellas ya se han puesto en marcha y otras estamos

0: trabajando para ponerlas en marcha. Y hay un proceso abierto, como bien ha dicho la portavoz del Gobierno, de negociación sobre las que están pendientes, en las que llevamos mucho tiempo trabajando, en las que hemos avanzado también, pero efectivamente pues la llegada de las elecciones, pues bueno, a pesar de que ya tenemos una fecha fija, nosotros no vamos a dejar de seguir trabajando e intentar de alguna forma finiquitar lo antes posible.
1: Finalmente, Ubarretxena manifiesta que obviamente el Ejecutivo de Pedro Sánchez no ha cumplido su pacto de completar el Estatuto de Guernica a finales de 2025, tal como se comprometió.
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5: ¿Qué tal? Saludos, segundos, buenos días, buenas mañanas en la sintonía de Radio Llodio. Estamos de cambio en cuanto al tiempo. Vamos a ver qué tenemos para hoy.
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5: Pues tenemos los cielos cubiertos, no ha amanecido, pero es evidente que están cubiertos, ha llovido esta noche, hay zonas mojadas, así que precaución al conducir. La previsión, tenemos, como digo, una previsión de lluvia como protagonista hoy, con cielos cubiertos y chubascos débiles y moderados, sobre todo a partir del mediodía, ya por la tarde, que pueden ser incluso ya tormentosos a última hora de la jornada. Las máximas descienden, importante este descenso, y hoy hablamos de máximas que andarán por los 21 grados. Ahora mismo tenemos 16 grados en Laudio. Esa es un poco la foto, la situación del tiempo.
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5: Bueno, pues ya se ha despejado la incógnita, la gente del audio ha votado y ha decidido cuál es el nombre del nuevo teatro, que en poco tiempo ya estará operativo. Había tres opciones y ha ganado la más lógica, creo yo, la de Laudio Antxokia. Así se va a llamar, así por amplia mayoría la votación final determinó que ese sea el nombre elegido para este centro, esta infraestructura. El 71% casi de los votos se fue para este, el 16,3% para Larra Antxokia y el 13,01% para Taupada. Así que, como digo, Laudio Antxokia es el nombre elegido por vecinos y vecinas para el futuro teatro.
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5: Omnia lamenta la falta de unidad en el Ayuntamiento de Laudio, dice, para defender de forma conjunta al municipio ante el aumento del tráfico de mercancías. Este fue uno de los temas que ha salido en pleno y que estos días escucharemos también a los portavoces hablar de este asunto en torno a esa variante sur ferroviaria, una moción del PNV que luego se sumó PSE y Omnia y no el equipo de gobierno, es lo que critica Omnia en esa nota de prensa que ya puedes leer en nuestra página web. Y el Ayuntamiento de Amurrio concede una subvención de 18.000 euros a ISAN Amurrio para impulsar el comercio local, el desarrollo de actividades para el fomento y la dinamización de esta actividad, además también para financiar actividades de contratación técnica y campañas del comercio de Amurrio.
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5: Pues mira, por más historias, el audio pone en marcha la Antzerki Eskola para fomentar el uso del euskera entre los jóvenes a través del teatro. Hasta 14 años se pueden apuntar. El programa tendrá 30 sesiones entre el 9 de octubre y junio. Y está, en este caso, como digo, dedicado a la gente joven para que a través del teatro y del ocio pueda seguir fomentando el euskera. Y en Orduña, la Santa Escuela de Cristo sigue celebrando su 350 aniversario y va a hacer una nutrida peregrinación a la ciudad eterna y también va a visitar lugares y templos emblemáticos.
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5: Más cuestiones que nos llevan al medio ambiente y al reciclaje. Ya está en marcha la campaña de recogida de voluminosos de la cuadrilla para el mes de octubre. Desde la cuadrilla nos indican lugares y horarios para depositar estos voluminosos. Y de igual forma y manera, la Diputación Foral destinará 1,95 millones de euros a ayudar, en este caso de forma extraordinaria, a las personas que se dedican al mundo primario, ganadería, agricultura, para paliar los efectos de la sequía.
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5: El próximo 17 de octubre a las 6 en el Polideportivo de Bilbao se va a coger el Grand Prix. No es el programa de televisión, es una tarde simplemente preparada para disfrutar en equipo, pasarlo bien y retos deportivos. Y también Amurrio, el Cross de Amurrio se suma a la Euskadi Co-Crossac, cuatro carreras históricas que se unen Elgoibar, Zornotza, Lasarte y Amurrio, unidas en un mismo paraguas para potenciar el mundo del campo a través.
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5: Pues nos colocamos con cielos cubiertos, 16 grados en las 7:30.
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14: Las 7:30 de la mañana, Egunon, es miércoles 7 de octubre, hoy tiempo lluvioso, sobre todo por la tarde.
15: Será un día lluvioso y mucho más fresco. Estará nublado y se esperan chubascos frecuentes que pueden ir acompañados de tormenta y serán más intensos durante la segunda mitad del día. Entonces pueden ser localmente fuertes, sobre todo en la vertiente cantábrica. El viento soplará del oeste, se fijará del noroeste por la tarde y ganará fuerza, soplará con rachas fuertes. Con esta situación las temperaturas descenderán notablemente, las máximas se quedarán en torno a los 18 o 20 grados. Por lo tanto, mañana esperamos un cambio en el tiempo, con lluvia abundante, sobre todo en la vertiente cantábrica, y bajada importante de las temperaturas.
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17: Egunon, Davaska, Torosan, 18 grado, eta estalita dago. 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Bueno, qué decir esta gente que tiene miedo a todo, joder. Resulta que ahora se han pasado toda la legislatura pidiendo elecciones y ahora que se convocan las elecciones, miedo escénico, los del PP, la derecha, empiezan a soltar unas bolas de la leche, babulos, tal, va. Le tienen miedo a Sánchez, ya sabemos que es un trilero, pero les lleva delantera. A ver cómo acaba esto. Venga, yo.
14: La temperatura a esta hora de la mañana es buena, es agradable. 18 grados en Bilbao, en la zona de San Ignacio, con nubes y algunos claros. ¿Cómo está la situación en carreteras?
18: Estamos pendientes de varios puntos con problemas. En la Nacional 1 en Andoain, sentido Gasteiz, se ha producido una colisión entre una furgoneta y dos turismos que deja una persona trasladada al hospital y densidad en la zona. También en la Nacional 1 en Soravilla, tráfico lento por densidad, sentido Donostia. Y en la Gipuzkoa 41, en la variante de Donostia, en la rotonda de Basozabal, sentido Astigarraga. Aquí tenemos una salida de calzada de un vehículo que está todavía obstaculizando parte de la vía.
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19: Bueno, Chema, felizmente acabó ya el parón por las selecciones, últimos partidos y sobre todo los jugadores ya que se vuelven para casa, los futbolistas que regresan a sus equipos y a partir de ahora ya nos podemos pensar en los partidos de Liga, en Primera División, tanto del Athletic, la Real Sociedad, Osasuna y Deportivo a la vez. Largo, muy largo, la verdad que se ha hecho eterno este parón de selecciones. Y a partir de ahora, pues lo que digo, a pensar en los partidos de Primera División, concretamente la jornada número 8 del campeonato. Por cierto, ayer, lo que son las cosas, entrenamiento a puerta abierta del Athletic, un día de labor. y acudieron algunos niños. La verdad es que seguro que en los colegios se preguntaron dónde estaban esos niños cuando no acudieron a clase. Bueno, pues la solución la tienen en los vídeos del Atleti. Ahí estaban, en el entrenamiento del conjunto rojiblanco, el equipo de Terzic. Ayer también arrancó la temporada europea para Bilbao Basket y victoria del equipo de Jaume Ponsarnau. Victoria evidentemente importante por ser la primera en competición continental en la BCL.
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14: 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Hoy era Chaladabaso con dos temas troncales en los titulares, vivienda y Puigdemont.
29: Efectivamente, y empezamos por este último, por el que fue, el que quitó prácticamente el protagonismo a Pedro Sánchez de ese adelanto electoral. Carles Puigdemont, que como dice de ya, ya puede regresar a España sin temor a ser detenido. El PNV valora en positivo la decisión e insiste en que las causas políticas no deben terminar en los tribunales. También más titulares en torno a esto que nos dejan los diarios del Grupo Noticias. El diario El Mandato del Constitucional anula la orden de búsqueda y detención de Puigdemont. Es la primera consecuencia de la sentencia que impone al Supremo la aplicación de la amnistía a los líderes del procés. La medida se extiende también a Comín y a Lluís Puig. Además de esto, también el Guipúzcoa Puigdemont ya puede regresar y es precisamente también el protagonista de la imagen de portada. El Supremo retira la orden de detención, pero el expresidente no viajará a Cataluña hasta que aplique la amnistía. Y uno más, nos vamos a la comunidad foral. El Constitucional anula la orden de arresto de Puigdemont y abre la puerta a su regreso. Pero además de los titulares, también tenemos editorial en el Grupo Noticias. Amnistía aún pendiente, dice el titular del editorial. El levantamiento de la orden de arresto contra Carles Puigdemont acerca, aunque no resuelve la aplicación de la ley de amnistía, pero no apacigua el pulso de criterio entre Supremo y Constitucional. Así lo ven nuestros diarios. ¿Cómo lo ve? La prensa estatal, la prensa en papel. Empezamos por El País. El Constitucional da vía libre a Puigdemont para volver a España. El Tribunal ordena al Supremo que aplique la amnistía a la malversación. El juez Llarena levanta la orden de detención contra el expresidente catalán. El líder de Junts solo regresará cuando se confirme la medida de gracia. Veremos también a ver si esto llega antes de que se produzca ese paso por las urnas, el 29 de noviembre. Veremos a ver qué es lo que sucede. También El Mundo. ¿Cómo lo ve? Pues Puigdemont celebra que Pumpido le entregue la victoria de la amnistía. Y entre comillas, eso de la victoria de la amnistía. El Supremo levanta la orden de detención, pero el líder de Junts evita poner fecha a su regreso. Y es Carles Puigdemont, el protagonista de la imagen de portada, pues ayer en la comparecencia de prensa que dio desde Waterloo. La Razón: Puigdemont celebra su victoria y la derrota de los poderes públicos. Considera que no soluciona nada entre España y Cataluña. Y uno más de ABC, que también tiene como protagonista con la imagen a Carles Puigdemont, nos dice que la Moncloa celebra la amnistía y Puigdemont la derrota de los poderes españoles. El presidente se vanagloria de normalizar Cataluña, mientras el líder de Junts carga contra él, los jueces Aznar, Illa y Junqueras, sin concretar su vuelta a España. ¿Cómo lo ven los diarios digitales? Empezamos por Público, que lo ve de esta manera: las vidas paralelas de Puigdemont y Junqueras, 9 años de batalla con el Supremo y 2 maneras de negociar con Madrid. Un Oriol Junqueras que, por cierto, ayer compareció ante los medios de comunicación y dijo que, bueno, con esta noticia se abre la vía para que vuelva Puigdemont y también se debería abrir la vía para que él pueda presentarse a unas elecciones. Saltamos al Plural. ¿Cómo ve esta cuestión este diario? Pues Puigdemont celebra la derrota de los poderes públicos que han retrasado la amnistía y prometen volver del exilio a hacer política. El líder de Junts ha comparecido tras el aval del Constitucional a la amnistía de malversación. ¿Y cómo lo ve Infolibre? Por último, para cerrar este tema, pues Infolibre nos cuenta que el Tribunal Constitucional despeja el camino de vuelta a Puigdemont con su partido en caída libre y con un futuro aún por aclarar. Está por ver si el líder independentista liderará la oposición a su regreso o aspira a ser cabeza de cartel en los próximos comicios autonómicos.
14: Vamos con los nuevos decretos de vivienda, Oyer, que vuelven a estar en circulación porque los ha vuelto a aprobar el Consejo de Ministros y ahora la Diputación Permanente si van a salir adelante.
29: Efectivamente, y Deia nos cuenta que el PNV avala el decreto de vivienda que protege a pequeños propietarios. Vaquero confirma el voto favorable y rechaza el segundo decreto ley que pretende instalar la renovación automática de los contratos de arrendamiento. ELA y LAB también convocan una huelga general. Y también, claro, esto todo, este adelanto electoral, derivan otras cuestiones. Y es que LACUA asume que no habrá más traspasos en plena campaña. Recordamos que estábamos pendientes también, claro, de a ver si se iban a producir o no reuniones bilaterales. Pues con esto parece que
14: tiene pinta de que no.
29: Que no, que hasta aquí la legislatura. El diario: el PNV avala el nuevo decreto de vivienda. Los jeltxales siguen rechazando la prórroga de alquileres. Y el Guipúzcoa: el PNV avalará el decreto de vivienda que blinda vulnerables y protege a pequeños propietarios. El sí de los jeltxales a uno de los dos decretos allana su convalidación en la Diputación Permanente del Congreso. ELA y LAB también convocarán huelga general, aunque de momento no han aclarado si se sumarán a la huelga general, a esos paros generales también de Comisiones Obreras y UGT, junto al sindicato de inquilinas. El País: Sánchez se garantiza el sí al decreto de vivienda. El presidente inicia la precampaña y, entre comillas, el gobierno ni tira la toalla ni deja tirada a la gente. El Mundo: el 44% de la vivienda de alquiler ha desaparecido con Sánchez. Dice, deja ese dato, las políticas de Sánchez desploman la oferta a los alquileres permanentes desde 2018 en 400.000 casas. Y también dice que el PSOE trata de laminar a Sumar en las provincias medianas y pequeñas. El 9 Frente Amplio se divide entre los que quieren a Mónica García, la ministra de Sanidad, como candidata y los partidarios de Ada Colau. La Razón: guerra en el PSOE por el mando de la campaña electoral. Los hombres de confianza de Sánchez, con Diego Rubio a la cabeza, marginan al poder orgánico del PSOE. López y Hernando están en la diana del partido y el objetivo es proteger al presidente para blindar su supervivencia. Y tiene editorial también La Razón: hacia la campaña electoral más sucia, dice este periódico.
14: Pues que se aplique en el cuento.
29: Sí, bueno, una editorial que no sorprende. Los que siguen esta revista de prensa hacen titulares editoriales similares.
14: ¿Por dónde sale ABC?
29: El secretario general de Vivienda se gastó 100.000 euros en viajes. Otro dato que nos deja este periódico. El íntimo amigo de Sánchez ha mantenido una intensa agenda internacional para participar en bienales y simposios sobre arquitectura y urbanismo que han disparado el gasto en los últimos 3 años. Pero también nos deja un titular más. Sánchez arrolla al Congreso e impone los decretos que la mayoría rechazó. ¿Y cómo lo ven los diarios digitales? Uno de los dueños de Urbagestión compró otro piso en el edificio de Mari Carmen un día antes de adquirir el de ella. Deja también este dato, esta noticia acerca de Mari Carmen y los fondos buitre. Cuando techo y gasto, cuando techo y trabajo, perdón, son la misma lucha, así devora la vivienda los salarios de los trabajadores, y lo explica en esta noticia, pero se centran también en cuestiones políticas. Juristas descartan fraude constitucional en la vía para aprobar el decreto de vivienda, pero eso sí, avisan de sus límites.
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0: Y ahora la medioambiental con Delia Ureta.
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7: Más de 1000 puntos con problemas en el arbolado urbano han sido detectados en Iruña dentro de un mapeo ciudadano realizado el pasado fin de semana. En concreto, se han localizado 477 alcorques o agujeros sin árbol, 188 tocones o árboles secos y 392 alcorques con problemas de espacio para el crecimiento de los árboles. El recuento se ha realizado en 10 barrios y ha contado con la participación de 25 personas y varias asociaciones. La organización estima que si se extrapolan los datos al conjunto del casco urbano serían cerca de 1.400 los alcorques que necesitarían reponer arbolado o ser acondicionados. La iniciativa forma parte de un mapeo estatal que ha registrado 148.000 puntos negativos en 315 municipios. Sus promotores destacan que aumentar el arbolado, las superficies permeables y la vegetación puede ayudar a reducir el efecto isla de calor y mejorar la biodiversidad urbana.
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0: Las 7:47 minutos, las mañanas de Onda Vasca. El mundo está loco. ¿Hacia qué parte del mundo nos vamos?
18: Pues nos vamos a ir hasta China, concretamente a las instalaciones del metro de Jinan, en la provincia de Shandong. Una maleta tiene la culpa. ¿Tú tienes maleta? Sí, ¿no?
0: Sí, claro.
18: ¿Cómo es tu maleta?
0: ¿Cómo? ¿En qué sentido? ¿Tamaño?
18: ¿Tamaño, forma, color?
0: Bueno, pues tamaño medio, no es de las grandes grandes. Uh-huh. Y color, bueno, depende. A veces cojo una, a veces cojo otra.
18: Ah, bueno, sí, que tienes varias.
0: Sí, tengo varias, sí,
18: ¿Y
0: sí.
18: ¿Y tienen forma rectangular o cuadrada, vamos a decir, forma de maleta?
0: Más rectangular, sí. Sí, sí.
18: Esto te lo digo.
0: Pero sin puntas, así un poquito como curvilínea.
18: Redondeada. Sí, muy sí, bien, sí, muy sí. bien. Esto te lo digo porque la que se ha liado en estas instalaciones del metro da cuenta de una maleta que a simple vista parecía una pantera negra salvaje sujeta por una cadena metálica.
0: La verdad es que sí. ¿Eh? Estoy viendo la foto y la verdad es que sí.
18: El bicho en cuestión tenía un aspecto muy realista.
0: ¿Qué maleta es esa?
18: yo qué sé, la que se ha comprado este hombre. A saber lo que ha pagado por ella. A ver, una cosa, es fea y hortera sí, como ella sola.
0: Sí, sí.
18: Y ya estaría. Entonces, lo dicho, tiene forma de pantera, además casi casi a tamaño real, muy realista, con mucho detalle, musculatura muy marcada, sale, bueno, con los colmillos expuestos, una mirada penetrante, un poco como cuando te bufa un gato,
0: sí,
18: pero con más mal rollo porque, claro, es tamaño pantera.
0: Hombre, es una maleta amenazante.
18: Sin duda, sin duda. Bueno, pues el hombre que se fue a coger el metro con su maleta, y hombre, pues iba asustando a la gente.
0: Ya.
18: Lo que cabía esperar, hombre, ¿verdad?
0: Claro, ¿te crees que estaba llevando ahí una pantera por el aeropuerto?
18: Eso es. Bueno, que por cierto, que no te he comentado que tiene... ¿Qué fantasía tiene rueditas debajo de justo de cada zarpa de las patas? Así la movía. Nada, que la gente estaba asustada y se armó tal revuelo, pues que tuvo que el hombre que dar explicaciones al personal de seguridad. Dicen algunos medios de comunicación locales que ha sido el primer... Y hasta el momento el único caso registrado de un pasajero llevando un equipaje de estas características. A ver, la maleta en sí no incumplía la normativa. Si nos vamos ahí al texto literal,
0: sí,
18: tenía que ser inferior a 1,8 metros y pesar menos de 30 kilos. Y a ver,
0: cumplía.
18: Eso lo cumplía, pero claro...
0: La maleta pantera cumplía.
18: La maleta pantera cumplía, eso es. Pero las autoridades le han dicho al dueño que, oye, que...
0: Que no.
18: No, que no la lleve. Le han dicho que extreme las precauciones, que lleve la cadena corta, un poco como cuando sacas a pasear al perro, pues así. La cadena corta en vagones concurridos, pues para evitar sustos innecesarios, sobre todo a gente sensible, niños, gente mayor y esas cosas. Yo no sé, yo
0: ¿en
18: tengo...
0: qué ha quedado?
18: No, en eso ya está. Tuvo que dar explicaciones, pero viajó.
0: ¿Viajó con la maleta pantera?
18: Sí, sí, sí, sí. Que claro, yo no sé. ¿Dónde se abre?
0: ¿Se factura esa maleta?
18: Pues tendría que poder facturarse, porque esto tamaño de cabina como tal no se considera, ¿no? Tiene buen tamaño el bicharraco.
0: En fin, ¿hacia qué otra parte del mundo nos vamos?
18: Mira, nos vamos a ir hasta Estados Unidos, hasta Las Vegas.
0: Sí.
18: Lo que pasa en Las Vegas no se va a quedar en Las Vegas, no, porque lo comentamos
0: vamos a contar,
18: aquí también.
0: Eso es.
18: La protagonista de nuestra noticia es Brenda Folk, mujer de 54 años, que ha sido...
0: ¿No será la hermana de Brandon?
18: ¿Brandon se apellidaba Folk? No, he pillado la referencia, pero no vi la serie.
0: Lo has pillado porque a ti te pilló justo.
18: Bueno, yo creo que incluso no me llegó a pillar, pero bueno, he captado referencias a lo largo de estos años.
0: Vale.
18: ¿Esta no era el personaje de Sam and Doherty?
0: Sí, muy bien. Muy bien.
18: Pero no, esta Brenda en concreto, lo que le pasa es que la han vetado de por vida de un buffet. Y dirás, ¿por qué? Es que cuando vamos a un buffet libre salen nuestros más bajos instintos.
0: Sí.
18: Se intentó
0: parecemos la pantera del aeropuerto.
18: Pues mira, algo así le pasó a Brenda porque se intentó llevar 3 kilos de patas de cangrejo ocultos en la entrepierna. A ver, señora, ¿para qué estos bolsos? Vamos a ver, es que hay que explicarle a esta señora con 54
0: pues
18: años...
0: con llevar en la entrepierna ciertas patas de cangrejo que tienen pincitas.
18: Sí, efectivamente. Bueno, a ver, el objetivo de esta mujer era disfrutar de la comida en la soledad de su habitación de hotel. O sea, ella no quería comer solo en el restaurante, se lo quería llevar al hotel. Entonces, claro, ella fue, pagó, se lo escondió... Y cuando fue a salir, pues claro, la interceptaron porque mientras caminaba hacia la salida con el cargamento de encima, pues las piezas de marisco empezaron a deslizarse por la pernera del pantalón. ¡Qué asco! Dejando un rastro a la vista de todos los presentes. Claro, la gente
0: olía cangrejo ahí.
18: Sí. Le dio el alto y ella en la misma puerta del restaurante fue cuando la consiguieron pararla y la mujer pues se vino abajo. Reconoció
0: como la pata de cangrejo que se vino abajo.
18: Todo abajo. Reconoció los hechos con gran bochorno y vergüenza, dijo que eso, que su intención era reservar la comida pues para más adelante.
0: Ya.
18: Para llevársela. Es que digo yo, ¿y por qué no les pides que te lo pongan? Si te lo ponen, te lo preparan en un tupper espléndidamente para que te lo lleves al hotel. Y luego
0: que en Las Vegas no hay tupper.
18: Jolín, ni tupper, ni luego nevera, ni... No sé. En fin, bueno, pues poca broma con el asunto. Porque el responsable del local le dijo, usted no vuelve a entrar aquí. Y le han vetado el acceso de forma definitiva. O sea, vetado de un buffet. De por vida.
0: Has narrado bien los hechos porque hay dudas.
18: A ver, ¿qué dudas?
0: Nos escribe Pachi desde Lorri y dice, joder, con el tamaño de la entrepierna, 3 kilos.
18: ¿3 kilos? ¿En la entrepierna?
0: En la entrepierna.
18: Sí. En ahí, vale, lo lleva oculto.
0: Ya.
18: Y se conoce que suelto, ¿cómo? Más o menos. O sea, porque digo, ya que estás, llévate una bolsa de plástico.
0: Por eso dice Pachi que el tamaño de la entrepierna para llevar ahí 3 kilos.
18: Sí, bueno, de patas de cangrejo. Bueno, no sabemos la constitución física de Brenda, que igual también, pues si estaba un poco más entradita en carnes, pues igual la cosa disimulaba, ¿no?
0: Ya.
18: No sé. Por lo que sea, no tengo yo interés en ver ninguna imagen.
0: En entrar en más detalles.
18: No.
0: Y de Las Vegas nos vamos a
18: la India, donde. Que también protagonista. Es que hay muchos indios.
0: Sí.
18: Que...
0: China, Estados Unidos, India, es muy el mundo está loco, sí.
18: Donde hay un enlace matrimonial, una boda en la aldea de Rasolabad, que ha terminado de manera brusca cuando la prometida, bueno, ya, la novia, tengo ya mis dudas de si ya habían llegado a pronunciar el si quiero, plantó al novio en el altar porque le pidió que hiciera una suma básica. Ojo, que aquí somos de letras, ¿eh?
0: Uy,
18: que igual nos ponen aquí en el compromiso y tenemos un disgusto. 15 más 6. Bueno, pues...
0: ¿Qué son?
18: 21.
0: Muy bien.
18: El novio dijo 17.
5: Y la novia... Profesional.
0: De todas formas, ¿qué fue? ¿El día de la boda?
18: El día de la boda. En el altar.
0: ¿Por qué esperas al día de la boda a hacer esas preguntas básicas?
18: Es una muy buena pregunta.
0: ¿Qué necesidad de estropear una ceremonia? ¿No has tenido tiempo durante el noviazgo?
18: Esto ya tenía que haber venido ya resuelto de antes. Sí. Bueno, la novia abandonó de inmediato el recinto. La cosa es que ella vio... Bueno, vio... Que le había mentido.
0: Dios, señales.
18: Sí, que le había mentido sobre sus estudios. No sé exactamente qué estudios le dijo que había. Pero hombre, 15 más 6. Quiero decir, aunque sumes con los dedos, lo sacas de manera fácil. Así que. Bueno, la familia del novio pues trató de evitar la huida de la chica, pero no lo han conseguido. Dicen que al final que la familia del novio pues le trató de ocultar la educación, hombre, pues muy sencillita que había tenido el chico. Pero dice el padre de la novia, pero alguien de primaria te sabe responder a esta pregunta. Yo no voy a hablar muy alto.
0: Te lo iba a decir.
18: Aquí tuvimos el de sabes más que un niño de primaria.
0: Te lo iba a decir. A mí menos mal que no me lo preguntaron en el altar.
18: ¡Jo! ¿Eh?
0: Menos mal. A ver, igual era por los nervios. Que por los nervios pues no hizo bien la suma.
18: O que igual te da por hacer...

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1: Son las 8 de la mañana, Egunon. Muy buenos días. Miércoles 7 de octubre tenemos por delante una jornada gris y lluviosa. Lo de la lluvia sobre todo por la tarde. No se descartan incluso tormentas en puntos de la mitad norte. A esta hora tenemos una temperatura suave.

0: Suave, la mañana es agradable, pero las máximas sí que van a bajar bastante, ¿eh? Hoy se van a quedar en torno a los 20-21 grados. El Consejo de Ministros ha aprobado, o deberíamos decir, ha reaprobado los dos decretos de vivienda, que ahora ya saben que deben ser convalidados por la Diputación Permanente, ese órgano que opera como un congreso reducido tras la disolución de las Cortes disueltas por las elecciones generales, y ahí, en la Diputación Permanente, las cuentas sí le salen a Pedro Sánchez sin contar con el voto de Junts. Y todo apunta a que el segundo texto, ese que regula la renovación automática de los contratos de alquiler, tampoco va a recibir una mayoría suficiente en este órgano. El PNV ya ha fijado su postura, que será calcada a la del pasado viernes en el Congreso, Iranzu Calvo.
1: Los jeltzales apoyarán el primer decreto, el que beneficia tanto a personas en situación de vulnerabilidad como a pequeños propietarios de vivienda, y votará en contra del segundo, mediante el cual se renuevan automáticamente los contratos. Su portavoz, Maribel Vaquero, dice que emitirán los mismos votos que el viernes por responsabilidad y por coherencia. Los jeltzales constatan que el primer decreto incluye algunas modificaciones propuestas por ellos, como una redacción mejorada de la norma para que queden garantizadas la protección de las personas vulnerables y la defensa del pequeño propietario, pero mantienen sus reservas sobre el alcance del decreto, que consideran un mero parche, y vuelven a reclamar nuevas medidas que incidan en la construcción de vivienda y en dar seguridad a los propietarios. Celebran, en cualquier caso, que se limite más la compra por parte de fondos buitre y que se regule el alquiler de temporada, aunque sobre esa renovación automática de alquileres lo consideran contraproducente y un ataque al pequeño propietario. Pedro Sánchez comparecía ayer tras ese Consejo de Ministros. Decía que mantienen la esencia de los dos reales decretos tumbados porque la situación no ha cambiado estos días. Dice que no es una cuestión ideológica, que es una cuestión de humanidad.
2: El Consejo ha aprobado, como saben, dos reales decretos ley que, con algunas incorporaciones a nuestro juicio muy positivas, mantienen la esencia de los dos reales decretos leyes que decayeron en el Pleno del Congreso de los Diputados el pasado viernes. Las medidas de estos decretos son ambiciosas, pero sobre todo porque son razonables y necesarias. La votación de estos dos reales decretos leyes no era una cuestión ideológica, era una cuestión de humanidad.
1: Los decretos incluirán también los préstamos de hasta 50.000 euros sin intereses para la compra de primera vivienda, desgravaciones a los inquilinos de parte de lo que pagan de alquiler en su declaración de la renta, 280 millones de euros en avales para fomentar la construcción industrializada de vivienda, así como la prórroga de hasta 2 años de los contratos de quienes están al corriente de pago. Sánchez, en cualquier caso, reconoce que las medidas aprobadas por sí solas no van a resolver el problema, así que cree que es imperativo intervenir el mercado de la vivienda.
2: ¿Por qué no vamos a poder hacer lo mismo interviniendo un mercado que claramente está muy por encima de lo que exige ahora mismo, pues, las leyes del mercado, de la oferta y la demanda? Creo que es imperativo.
1: 21 medidas en total. Los decretos buscan facilitar el alquiler y la compra asequible, crear más oferta de vivienda, combatir la especulación y dar tranquilidad y estabilidad a la población.
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0: Y en esta precampaña electoral se ha colado Carles Puigdemont, que considera que el aval del Constitucional a amnistiar el delito de malversación supone la derrota de los poderes públicos españoles, que impedirían la aplicación de la amnistía. Así lo ha explicado el expresidente catalán, todavía desde Waterloo, en una comparecencia pública, sin preguntas, para valorar que se haya levantado su orden de detención. Pero Puigdemont no ha desvelado la mayor incógnita en este momento: ¿cuándo regresará, una vez que no haya ya ningún riesgo de que sea detenido, Delia Ureta?
4: Carles Puigdemont insiste en varias ideas. La decisión del Tribunal Constitucional no soluciona el conflicto abierto entre Cataluña y el Estado, aunque vuelva al cauce de la política, y además dice que supone el fracaso de los poderes públicos, que han intentado por todos los medios que no se aplique la ley y la amnistía.
5: S'ha acabat el marge per manipular y retorcer la aplicación de una ley.
4: Pero Carles Puigdemont no admitía preguntas durante su comparecencia, así que la prensa no le pudo interrogar por la cuestión que queda en el aire: ¿cuándo regresará de Waterloo, ahora que no corre el riesgo de ser detenido?
5: Tornarem de la mateixa manera, no pas al servei del nostre partit, sino al servei del nostre país.
4: Puigdemont dice que su regreso debe tener sentido político y no partidista, pero lo cierto es que el aval del constitucional llega en pleno contexto electoral. El entorno del expresident no marca una fecha en rojo para su regreso, pero mantiene que no retornará hasta que la amnistía se aplique de forma plena, y esto podría llegar en unos 15 días cuando el constitucional traslade su posición al Supremo. En todo caso, la vuelta de Puigdemont será un golpe de efecto para Junts, con la popularidad bajo mínimos a semanas de las próximas elecciones. La prensa baraja algunas fechas para su regreso porque la aplicación efectiva de la amnistía podría llegar antes de que el próximo 27 de octubre se celebre el noveno aniversario de la Declaración Unilateral de Independencia y, por lo tanto, de la aplicación del artículo 155 en Cataluña por parte del gobierno de Mariano Rajoy.
0: Los líderes catalanes del procés, los que estuvieron en la cárcel, hablan de triunfo del independentismo, mientras Pedro Sánchez aplaude la decisión por lo que supone, dice, para la convivencia en Cataluña. Hoy era Chalanda Basso.
6: Sí, Pedro Sánchez ha destacado que todas las medidas que puso en marcha el gobierno de España en esta y también en anteriores legislaturas no las hicieron pensando en un partido político ni tampoco en un político independentista, lo hicieron pensando en la convivencia entre catalanes. Por ello, celebra que con ello hayan podido ayudar a la sociedad catalana.
2: Respetar la resolución del Tribunal Constitucional y celebrar el que con ello también ayudamos a la sociedad catalana, como ha venido demandando durante todo este tiempo, y es particularmente desde que el presidente Illa está al frente de la Generalitat de Cataluña, mirar hacia adelante, aprender de los errores que se cometieron, y mucho, por parte de muchos de los actores que entonces lideraban esa institución y la que yo me honro hoy en presidir, y efectivamente seguir mirando hacia adelante y avanzar.
6: Por su parte, Oriol Junqueras ha destacado que esta decisión es un triunfo del independentismo y la democracia, y considera que Puigdemont debe poder regresar y él poder presentarse a unas elecciones.
7: Carles Puigdemont ha de poder tornar, i l'Oriol Junqueras ha de poder presentar-se a unes eleccions. Tornar la política a la política i construir les condicions necessàries perquè Catalunya pugui decidir democràticament el seu futur.
6: Sin embargo, Alberto Núñez Feijóo, líder de los populares, destaca que nada puede borrar que la amnistía es otro engaño más de Sánchez y pide a los votantes que esto se castigue en las urnas.
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8: Será un día lluvioso y mucho más fresco. Estará nublado y se esperan chubascos frecuentes que pueden ir acompañados de tormenta y serán más intensos durante la segunda mitad del día. Entonces pueden ser localmente fuertes, sobre todo en la vertiente cantábrica. El viento soplará del oeste, se fijará del noroeste por la tarde y ganará fuerza, soplará con rachas fuertes. Con esta situación las temperaturas descenderán notablemente, las máximas se quedarán en torno a los 18 o 20 grados. Por lo tanto, mañana esperamos un cambio en el tiempo, con lluvia abundante, sobre todo en la vertiente cantábrica, y bajada importante de las temperaturas.
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9: Egunon, Balmaseda, 15 grados, el suelo está seco y está nublado. Pasa buen día, agur.
10: Buenos días, es la hora de la eficiencia.
11: ¿Qué es eso de la eficiencia?
10: Muy sencillo, gas.

0: nosotros con carnet, poner nuestra huella, en un dispositivo que hay, que nos leen, nos lee, nos dice, ah, mira, eres tú. Y una vez que entras, hay una opción que pone mi DNI, es muy importante eso, porque cuando buscamos luego en apps y cosas así, DNI, aparecen 14 cosas distintas, mi DNI, y ahí decimos nuestro número de teléfono, decimos nuestro correo, nos llega un mensaje al correo, nos llega un mensaje al móvil, verificamos, hacemos la verificación, sí, soy yo, sí, código 456789, el que nos pidan, lo tecleamos, y a partir de ese momento ya sí que nos podemos ir otra vez al Play Store o al App Store, según si tenemos un Android o tenemos un iPhone, y descargar la aplicación Mi DNI, ¿de acuerdo? Esa, pero como lo he dicho, Mi DNI, porque si pones DNI o algo así, salen 14 aplicaciones y hay mucho lío con la gente que está instalando cosas, y hay incluso algunas aplicaciones que se usan para hacer firma electrónica así, que son de pago, y la gente está pagando de forma errónea, pensando que eso es lo que hay que hacer para instalar el DNI. Así que
1: muy bien.
0: Simplemente hay que hacer esos pasitos.
1: Abrazos digitales, Juan.
0: Venga, agur, agur. Agur.
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1: Las 11, egunon, el saludo de Lorena Begué. En marcha el acto institucional en la Casa de Juntas de Guernica para conmemorar los 90 años del primer gobierno vasco del Lendakari Aguirre. En breve se espera que lleguen todas las autoridades, ya han ido llegando. El acto institucional como tal se va a celebrar en aproximadamente una hora. Entonces se reconocerá a aquel primer gobierno vasco, a los que le sucedieron, se proclamará ese hilo conductor que ha habido desde 1936 y que a pesar de la dictadura nunca quedó interrumpido. En el acto, amplia representación institucional, hemos visto llegar al alcalde de Guernica, acompañado de la diputada general de Vizcaya, Elizabeth Echanove, también de la presidenta de las Juntas Generales, Ana Otadu, y ahora están entrando todos los miembros del Gobierno vasco, todos los consejeros y consejeras también llegarán, Juan José Ibarretxe, Patxi López, Íñigo Urkullu, como lendakaris, y Manuel Pradales, actual lendakari, va a realizar la declaración institucional. Recordemos que a lo largo de todo el año, hasta el 7 de octubre de 2027, que va a ser festivo en Euskadi, se va a celebrar una serie de actos con el objetivo de reconocer a que fuera ese primer gobierno vasco el lendakari Aguirre, poner en valor el legado de aquellas autoridades, democracia, libertad y justicia social. Mientras, el Boletín Oficial del Estado ha publicado los decretos para hacer frente a la crisis de vivienda. El contenido del primero, que es el más extenso, apenas difiere del texto que naufragó el pasado viernes en el Congreso y que entrará en vigor, recordemos, este decreto el jueves. Tiene que ser aprobado y tiene para ello un mes la Diputación Permanente. Forma parte de ella el diputado de Sumar, Lander Martínez, quien considera que la Diputación Permanente intervenga es algo dentro de la normalidad. Preguntado por las listas en las que está Sumar de ese frente amplio, espera que finalmente se sume Podemos.
2: Bueno, nosotros la puerta la tenemos abierta. Nosotros esperamos que el Frente Amplio sea todo lo amplio posible, que es lo que tiene que ser. Esperamos que la izquierda tenga una sola papeleta de cara a las urnas y que el votante de izquierdas no tenga que elegir a quién votar. Y esperamos que Podemos tenga la razonabilidad suficiente.

0: para entender que estamos en un momento histórico en el cual toda la potencia de la izquierda debe estar reunida en un mismo frente.
1: Y la Ertzaintza está investigando una presunta agresión sexista a una menor ocurrida en la madrugada de este pasado sábado en Zumárraga. El ayuntamiento de la localidad ha mostrado su total rechazo a la agresión, ha mostrado su apoyo a la familia. En este sentido, el consistorio de Zumaya ha expresado su más absoluta repulsa contra este suceso. Pondrá a disposición de la joven todos los medios que sean necesarios. El consistorio se suma a la movilización realizada por el movimiento feminista para denunciar esta agresión y ha hecho un llamamiento a la ciudadanía para participar en la manifestación, que partirá este viernes a las 6 de la tarde de la plaza Eusebio Gurruchaga del municipio costero. Les contamos también que en Tafalla la Guardia Civil de Navarra ha detenido a un hombre de 26 años como autor de los delitos de simulación de delito, malos tratos y allanamiento de morada. Los hechos tuvieron lugar en la madrugada del pasado 1 de septiembre cuando el sospechoso telefoneó al centro de gestión 112 para denunciar que había sido arrollado por un vehículo cuyo conductor se había dado la fuga. Sin embargo, la investigación que han desarrollado los agentes demostró que todo era un plan para encubrir la agresión física que acababa de perpetrar en el domicilio de su expareja, usando las rozaduras de su propia caída para chantajear a la víctima. La hipótesis del atropello fortuito con posterior huida comenzó a perder solidez a medida que se reconstruía la secuencia cronológica real de lo ocurrido. Y un asunto más, porque la Guardia Civil ha desarticulado una red que robaba en diferentes puntos del estado viajando desde Madrid y que llegó a robar en un solo día en 5 supermercados de Vizcaya, en concreto Bilbao, Baracaldo y Santurchi. En el marco de la operación Clopes

Intentaba salir a los productos revendiéndolos de forma fraudulenta. En los supermercados en los que robaban usaban bolsos manipulados para evadir las alarmas. El caso lo está dirigiendo un juzgado de Bilbao. Hasta el momento se han esclarecido 19 robos. Continúan las pesquisas policiales para confirmar otros 35 más cometidos en supermercados de Álava, Madrid o Burgos. Sin problemas en la red viaria vasca, según confirma el Departamento de Seguridad. Así llegamos a las 11:05. En una hora, más información.

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1: Bueno, muy buenos días, las 11 y 5 minutos de la mañana. Bienvenidos y bienvenidas a la sintonía de Radio Yodio. ¿Qué tal están? ¿Cómo llevan la mañana? Bueno, otra jornada otoñal. Nos hemos levantado con fresquito, ¿eh? Todavía en lugares como, por ejemplo, aquí en la oficina, en la radio, estamos bien de temperatura. Todavía se conserva, pero en la calle abríguense, ¿eh? Que ya digo que están proliferando los catarros, resfriados y demás historias. Y no me extraña con este cambio de tiempo. Además, es que viene una semana así como muy otoñal. ¿Quién viene con la lengua fuera? Porque no lo hemos dejado ni descansar. De hecho, yo creo que no se ha sentado todavía ni en la silla de redacción. Es Rafa Arberas, porque acaba de llegar directamente de una rueda de prensa que ha tenido lugar aquí en el audio de la mano de Asasam. Rafa, bienvenido, Egunon, buenos días.
2: Hola, ¿qué tal, Egunon? Así es.
1: La Asociación Ayalesa de Personas y Familiares con Enfermedad Mental, que daba una rueda de prensa hoy aquí en el audio, ¿no?
2: Sí, en los nuevos locales del casino, que yo recomiendo que no haya visto cómo han quedado, que se pase, porque
1: está bonito, ¿eh?
2: Es bonito. Es verdad que es tan grande y hay tantos espacios
1: que uno se pierde.
2: Que como no tengas muy clarito en qué local en concreto es, a veces te...
1: Ha sido con GPS y aún y con todo te has perdido.
2: Te cuesta, ¿no? Y cuando yo estaba el alcalde de Barchinea, que tampoco...
1: O sea, los alcaldes de la comarca hoy se nos han perdido entre los pasillos.
2: No, pero es anécdota.
1: Pero está bonito el lugar, ¿eh?
2: No, está precioso. Está...
1: ¿Y qué ha pasado en esa rueda de prensa?
2: Bueno, pues Asasa nos ha dicho que un poco en torno a esta cita del Día Mundial, ellos este año van a enfocarlo su campaña en torno a la juventud. Que se ha detectado que hay muchísimos problemas de salud mental, también problemas vinculados, no se trata de estigmatizar, pero sí de saberlo, a las redes sociales y a las pantallas. Y en ese sentido también inician un proyecto para ayudar a esta gente joven de la comarca, ¿no? Sería un poco lo importante de esa comparecencia.
1: Bueno, pues hoy esa rueda de prensa que ha tenido lugar, y por cierto ya hablaremos estos días también con la presidenta de Asasam aquí en la radio para que nos cuente todo lo que han preparado, pero mañana los medios de comunicación estamos convocados a dos ruedas de prensa, no una, sino dos. 10 de la mañana en la Rico Plaza se va a presentar Ari Gorría, aquí en Laudio, que va a acercar a la ciudadanía el trabajo que realizan las asociaciones locales y las realidades de diferentes colectivos con el objetivo de fomentar la inclusión, la participación, el compromiso. Y luego por la tarde, también en la Rico Plaza, a las 6:30 de la tarde, el Ayuntamiento de Laudio va a presentar la final del Open de Álava de pelota adaptada. Así que mañana tenemos dos ruedas de prensa. La verdad es que últimamente no paramos de lado a lado, ¿eh, Rafa? Eso es lo que tenemos de menú para mañana. Hoy les contamos muchas cosas. Una noticia que nos llegaba ayer a mediodía, que tenemos de portada.
2: Sí, ha habido que votar, quien haya querido, el nombre del nuevo Teatro del Audio. Hubo una primera fase, de ahí quedaron tres nombres, que eran el Audio Anchoqui, Larra Anchoqui y Taupada. Y sí, sobre esos tres había que volver a votar para ver cuál era el ganador. Bueno, pues decir que no ha habido... Para mi juicio, no ha habido sorpresas.
1: Es que ayer estábamos para comprar lotería, porque dijimos, el Audio Anchoquía, que nos gustaban los dos y finalmente ha sido ese.
2: O sea, además por una amplia mayoría, ¿eh?
1: Sí, sí.
2: El 71%, 489 votos se han ido para el nombre ese, el Audio Anchoquía.
1: Sí.
2: El segundo ha quedado Larra Anchoquía, que es el 16% largo, con 113 votos. Y por último, Taupada, el 13% con 90 votos. Uh-huh. Así que ya a partir de ya,
1: este
2: nuevo local se va a llamar Laudio Anchoquía.
1: Sencillo, claro, directo. La verdad es que a veces no hay que tampoco dar muchas vueltas. Con cosas muy sencillas yo creo que queda más que nombrado. Pues nada, Laudio Anchoquía, ahora solamente falta que se inaugure, que ya creo que queda muy poquito. Estamos en la cuenta.
2: Falsa, ¿no? Si va a ser justo ahora, llegamos a tiempo para antes de acabar.

0: año o no, pero
1: en torno
0: a esa fecha se espera la inauguración.
1: Bueno, más cosas.
0: Bueno, Omnia, que nota de prensa, la puedes leer en radiobelle.com, lamenta la falta de unidad en el ayuntamiento. Este es un tema que pasó en el último pleno, que por cierto, esta semana vamos a hablar con los diversos portavoces para que nos den su opinión. En su postura, dice que lamenta la falta de unidad para defender de forma conjunta al municipio del aumento de tráfico de mercancías que se espera de aquí a unos años. Así que ese es uno de los temas. También otro tema es, por ejemplo, que el Ayuntamiento de Amurrio concede 18.000 euros a la Asociación de Comerciantes, a ISA Amurrio, para que los pueda gastar en impulsar el comercio local, en diversas actividades.
1: Sí, sí.
0: Y también el audio para fomentar el euskera entre gente joven hasta 14 años, bueno, pues se pone en marcha, ya estaba, esto no es nuevo, pero se repite este año, un antzerki eskola, es decir, fomentar el euskera a través de teatro. De trabajar obra de teatro, con monitores expertos. Bueno, pues esa es un poco la iniciativa. Y en Orduña, la Santa Escuela de Cristo sigue celebrando su 350 aniversario con muchos actos. De momento, por ejemplo, va a ir a la Ciudad Eterna a visitar lugares y templos emblemáticos. Es uno de los temas que te contamos. O que la cuadrilla de Ayaraldea ha puesto en marcha para el mes de octubre pues ese calendario habitual que pone todos los meses para que sepamos dónde,
1: de lugares,
0: y el tema del reciclaje, pues que siga siendo algo interesante.
1: Sí.
0: Y la sequía este verano ha estado presente y es por eso que la Diputación Foral va a dar casi 2 millones de euros en ayudas extraordinarias a paliar efectos de la sequía a los sectores del campo y de la ganadería, al sector primario. Ayudas para esas personas. Y Iván Miravalles, que celebra el 17 de octubre el Gran Prix, no es el programa de Ramón García.
1: A ver, es que luego vamos a hablar con el alcalde de Iván Miravalles y me decía fuera de antena esta mañana, menudo lío se ha montado porque piensa la gente que es un casting para el Gran Prix de televisión.
0: No, es una actividad única que se ha creado para ese día 17 en el polideportivo de Dugao, que le han puesto ese nombre. Es verdad que también aparece una vaquilla en el cartel.
1: Pero qué liada, o sea, ¿cómo liamos a veces las cosas?
0: Pero es verdad que si tienes ese cartel te lleva a equivocarte, ¿eh? Piensas enseguida en el programa de televisión, ¿eh?
1: Sí.
0: Pero bueno, no tiene nada que ver,
1: es
0: algo independiente que se hace ese día para pasarlo bien en el Poli de Uruguay, el día 17. Y también te cuento que el Cross de Amurrio se suma a la élite. ¿Por qué? Porque sí, se ha creado el Euskadi Cocrossac. ¿Y qué quiere decir esto? Pues que el cross del audio se sienta en la misma mesa a comer que los crosses de Elgoibar, Amorebieta o Lasarte, que son palabras mayores.
1: ¡Qué buena noticia!
0: En el mundo del deporte.
1: Sí, sí.
0: Y seguro que es un espaldarazo tremendo entrar en ese circuito, porque prácticamente fuera de esto quedaría Atapuerca Itálica en España, en Burgos y en Sevilla. Por lo tanto, estamos hablando de la creme de la creme, ¿eh? En el tema del canto a través.
1: Y imagino que hablarás estos días con Pablo más tarde.
0: El viernes he quedado la mañana con él para
1: hablar. Para poder hablar. Bueno, pues enhorabuena. Es que el tema deportivo, madre mía, qué pasada aquí en la comarca. Que, por cierto, mira, ahora que hablas de deporte, el Ayuntamiento de Amurrio va a celebrar el próximo 20 de noviembre la Gala del Deporte en Amurrio. Un evento abierto a todo el mundo, con entrada libre y gratuita, donde se van a integrar premios a deportistas, a grupos. Se quiere fomentar el deporte, o por lo menos premiar el buen deporte que se hace en la comarca, y ese evento ocurrirá el día 20 de noviembre. Bueno, a partir de las 12:30, ¿de qué hablamos?
0: Pues eso que te he contado antes de la nota de prensa que lanzaba Omnia, pues hoy empezamos a escuchar a diversos portavoces, a los portavoces de los grupos políticos del audio, hablando sobre esa variante sur ferroviaria. Esto es que se está haciendo unos túneles que están ya a punto de concluir, que acaban en Arrigorriaga, y desde el puerto de Bilbao, en tren, las mercancías irían hasta Arrigorriaga, sin pasar por Santurchi, Portura, directamente un recorrido al margen, iría desde el puerto hasta Arrigorriaga.
1: Sí.
0: Y ahí ya, lógicamente, Arrigorriaga, Ugao, Arrancudiaga, La Calva, Areta, Laudio, Amurrio,
1: hasta Orduña.
0: Hasta la meseta.
1: Hasta la meseta.
0: Sí, claro.
1: Y nos pasarían todos por aquí y sería terrible.
0: ¿Qué supone eso? Que a día de hoy, por hacer una comparativa, pasan unos 22 al día, más o menos.
1: Que ya son.
0: Cuando esto esté en marcha, pasarán en torno a 80.
1: Qué horror.
0: Y casi siempre por la noche.
1: y cuatro veces más, y por la noche, por la noche, ¿cómo suenan?
0: Y algunos son convoyes muy largos, ¿eh?
1: Y algunos incluso dan señal de estoy llegando,
0: pues,
1: o sea...
0: Y a raíz de eso, pues lógicamente se ha activado, pues, charlas, conversaciones, negociaciones, claro, y mociones para buscar soluciones para que no impacten vecinos y vecinas, ¿no?
1: Claro, es que además
0: es una línea
1: férrea muy cercana, pasa por los pueblos.
0: Hoy vamos a hablar con Loli Muriel y Omnia, Jakin Artaraz. Mañana será el turno de hablar con Ander Añibarro y el viernes con Carmen Altuna. Ahí tenemos a todos los partidos, PSE, Omnia, PNV y Bildu, que nos darán su punto de vista sobre ese tema.
1: Es que es un trastorno terrible, es que no es tontería, no es tontería. Cuatro veces más. Gracias, Rafa, hasta ahora.
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1: Y echamos un vistazo al tiempo, ya digo que una sensación muy otoñal para toda la semana, ¿eh? Ayer tuvimos lluvia, tampoco tanta como nos decían, ¿eh? Porque finalmente no llovió a eso de las 3 de la tarde como pronosticaban, sí que cayó algo, pero muy leve, pero hoy hemos amanecido y la noche también ha sido lluviosa. Máximas de 20, mínimas de 13. Ya mañana las temperaturas máximas bajan, abríguense, ¿eh? 15 grados de máxima, 10 de mínima y va a estar prácticamente todo el día lloviendo. Por la tarde levantará porque el viernes, aunque tendremos máximas de 16 y mínimas de 8, parece que no llovería. Tampoco va a hacer un sol radiante, va a estar cubierto, pero no llovería el viernes. Y de cara al fin de semana quizás podamos llegar a los 20 grados.
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0: seguimos como todos los miércoles con esta sintonía. Nos vamos hasta la Diputación Foral de Álava. Como siempre les digo, temas que nos incumben, que nos afectan también a nuestra comarca, a nuestro Valle de Ayala y a la aldea. Si recuerdan, el pasado jueves la Residencia Foral de Amurrio celebró una jornada especial. Celebramos la inauguración de los nuevos espacios tras unas obras que han durado varios meses. Esta mañana queremos hablar sobre esta cuestión con Gorka Urtaran, el diputado de Políticas Sociales de la Diputación Foral de Álava. Bienvenido, Egunon, buenos días.
1: Egunon, y muchas gracias.
0: Egunon, bueno, el jueves tuvimos esa visita, esa inauguración de la ampliación de los nuevos espacios. ¿En qué ha consistido? ¿En qué se ha mejorado este centro, esta residencia?
1: Sí, bueno, desde la Diputación llevamos ya 3 años desarrollando un proceso de modernización de nuestros recursos sociales, y en concreto estamos haciendo distintas actuaciones para renovar las residencias de nuestros sistemas de protección, ¿no? En concreto con la residencia de Amurrio, lo que hemos hecho es una importante inversión para mejorar sus espacios comunes, para mejorar el salón comedor, creando un nuevo espacio de más de 300 metros cuadrados, para mejorar la climatización, teniendo en cuenta pues que cada vez los veranos pues son más calurosos, para mejorar los servicios diarios que prestamos allí, como puede ser el servicio de podología, el servicio de peluquería, el servicio de farmacia, el de rehabilitación, cuentan con mejores espacios. Y al final, como dijo el diputado general, Ramiro González, la residencia es algo más que un edificio, ¿no? Es el hogar para muchas personas allí atendidas, y por lo tanto, cuanto mejor esté ese hogar, mejor será la calidad de los servicios que prestamos a los allí residentes.
0: Y no sé cómo vive la reacción de los residentes, de los trabajadores con los resultados, porque también es verdad que han tenido que compaginar las obras con la actividad habitual del centro, que me imagino que no ha sido fácil. ¿Cómo fueron las reacciones? ¿Qué les ha parecido?
1: La verdad es que yo también lo destaqué el otro día, y creo que hay que reconocer el esfuerzo que han hecho tanto las familias como las personas residentes, como las y los profesionales, porque han tenido que, efectivamente, como bien dices, simultanear el desarrollo de las obras, que siempre son molestas, que siempre generan inconvenientes, con la atención, ¿no?, a personas mayores que están en el centro. Y por lo tanto, pues una vez más quiero poner de manifiesto pues ese esfuerzo adicional que han hecho todos y todas para que, bueno, pues se pueda seguir prestando unos cuidados de calidad, se sigan dispensando unos cuidados que atiendan las necesidades de las personas mayores, mientras se estaban produciendo estas mejoras que, a ojos de todas las personas que allí nos encontramos, pues han sido pues muy beneficiosas, y que el propio entorno pues hace que ahora, mejorado, pues también mejore la atención que allí prestamos.
0: Bueno, recuerdo que el diputado general de Álava, Ramiro González, habló de la importancia de facilitar que la residencia sea lo más parecido a un hogar, pero también remarcaba esa apuesta que tiene la Diputación Foral con la creación de recursos y demás plazas en los pueblos de Álava. ¿Ese es el camino?
1: Sí, sin duda, ¿no? Nosotros sí hacemos una apuesta por mantener a la persona en domicilio siempre que así lo deseen y siempre que se puedan prestar cuidados de calidad, pero puede llegar un momento en que las personas, bien porque quieran o bien porque no tienen más remedio, tengan que acudir a un centro de cuidados, ¿no? Y por lo tanto, estos centros cuidados, estas residencias, tienen que ser lo más parecido a los hogares. Si no están en casa, que sea como en casa, ¿no? Y esto creo que es algo que el diputado general también resaltó el otro día. Yo querría destacar un dato que me parece muy llamativo, ¿no? Y es que la Diputación Foral de Álava destina casi 100 millones de euros al año a centros y residencias de personas mayores dependientes, ¿no? Que aproximadamente el 36% del presupuesto del Instituto Foral de Bienestar Social se destina a estos dos importantes recursos, ¿no? Residencias para mayores y centros de día. Y creo que este es el camino a seguir. Y sobre todo incrementando las plazas de responsabilidad pública, ¿no? De hecho, también estamos haciendo una apuesta por incrementar las plazas de responsabilidad pública en Ayaraldea, con una nueva concertación, recordando además que tenemos dos grandes recursos, ¿no? La residencia de Amurrio y la residencia también para personas mayores de Llodio, ¿no? Y que, bueno, que tenemos que seguir por este camino, con residencia y responsabilidad pública, sujetas a precio público y, por lo tanto, que puedan ser asequibles a todas las personas independientemente de su situación económica.
0: Pues tenemos la residencia de Amurrio mejorada, ampliada, ahora a vivirla también, que la disfruten también los residentes y los trabajadores. Gorka Urtaran, diputado de Políticas Sociales de la Diputación Foral de Álava, Eskerrik Asko, hasta pronto. Un saludo.
1: Eskerrik Asko, Suey. 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

0: Seguimos charlando. Por cierto, que nos metemos en el mundo deportivo también. Queremos hacer un poquito de deporte esta mañana en el magazine, con permiso de Rafa Arberas, porque llega la 21ª Urduña con Mendimarcha este próximo día 11. Y nos gustaría que el domingo pues animaran a participar. Además, es que tenemos varias posibilidades: una marcha familiar muy asequible, una marcha corta, una marcha larga. Hablo con el secretario de Charlazo Mendizaldea, con Juan Ángel Vélez. Bienvenido, buenos días, Egunon.
1: Hola, buenos días, Egunon.
0: Egunon, casi podemos empezar diciendo que no hay disculpa, Juan Ángel, para hacer esta marcha, porque tenéis para todos los fondos físicos.
1: Bueno, la idea nuestra como grupo de montaña es animar a la gente a que participe, y les damos pues varias oportunidades o ocasiones para poder hacerlo. Mm. Es usar un día de los muchos que tenemos.
0: Sí.
1: Los que a cabo del año hacemos salidas mensuales, pero bueno, un día en concreto como es este, pues sería la 21ª Urduña con Mendimarcha. Uh-huh. Y varias posibilidades.
0: Uh-huh. 21 años ya, que también es mucho decir, y ahí seguís al pie del cañón,
1: Sí, 21 años digamos que seguidos,
0: sí.
1: Seguidos, anteriormente también lo hacemos, pero bueno, este ya es más, digamos, oficialmente, ¿no? Uh-huh. Siempre lo ha sabido.
0: Sí. Y aparte, que estaba pensando que es el domingo, que por cierto nos pilla en puente, o sea que tampoco tenemos disculpa de luego al día siguiente que ir a trabajar, porque en principio estaremos descansando y recuperando. ¿Qué tiene de especial esta 21ª Urduña con Mendimarcha? ¿Un recorrido diferente al de otros años? ¿Siempre repetís el recorrido?
1: Bueno, yo pienso que el valle nuestro, digamos el valle en concreto, pues lo hemos recorrido muchas veces. Da la casualidad pues que tengamos que repetir pues alguna marcha, porque con el paso de los años pues no tenemos mucho más margen.
0: Claro.
1: Pues este año pues intentamos pues hacer un poco lo que es media parte del valle, uh-huh. Que sería lo que quisiéramos realizar dentro de la marcha grande, y una parte del valle por abajo también con la mediana, uh-huh. Digamos.
0: Uh-huh.
1: Dentro de la grande,
0: sí.
1: Pues bueno, tenemos lo que subir a la sierra, digamos.
0: Sí.
1: Y luego, pues bueno, tenemos también la mediana, que es ir por la parte abajo, y luego la marcha familiar, también, que muchas veces, pues para la gente pequeña, pues vamos a decir que puede ir andando, que a mitad de recorrido lo puede abandonar si quiere, que no hay ningún problema, porque eso es muy pequeñita, 6,7 kilómetros, uh-huh. Y se hace un poco, pues alrededor de la parte baja del valle ya.
0: Sí, porque la marcha familiar 6,7. La corta, ¿cuánto es más o menos de kilometraje?
1: Pues llega a ser unos 12 kilómetros, aproximadamente 11,800, ¿no? Y bueno, los desniveles son muy pequeños,
0: sí.
1: Decir que tampoco se va. Es exagerado. La larga ya es un poco más, digamos, no profesional,
0: sí.
1: Pero sí un poco más alta, ¿no?
0: Uh-huh.
1: Se sube a la parte de arriba de lo que es el Monte Santiago, vamos a decir, porque la gente lo conoce como tal. Y luego pasaríamos a la zona del Cabustay para bajar por Bagate.
0: Uh-huh.
1: Es una zona que baja délica y es una parte del Salto Nervión, viendo el valle, digamos, hacia el puerto, toda la parte izquierda.
0: Uh-huh. Estamos hablando de casi 25, ¿no? De 24 y pico kilómetros.
1: Sí, 24, 700 y algo. Pues habrá alguien que ataje, se le quieren menos.
0: Sí, sí.
1: Que se confundan y vaya mamá. Normalmente está todo marcado y está todo bien con él.
0: Que por cierto, los precios son, bueno, más que asequibles, es casi la voluntad, Juan Ángel, porque la marcha familia es 1 euro, la corta 3 y la larga 5, ¿no?
1: Sí, bueno, son muy asequibles en el sentido que, bueno, pues a lo largo también de esto también tenemos unos gastos, hay ambulancia y esto, hay otro, y entonces, pues bueno, no son precios que casi tenemos instaurados hace, por ejemplo, yo 5 años, lo habremos cambiado mucho, habremos subido 3 a 5... y de 1 a 3, y la pequeña pues sería pues gratis. Ahora mismo pues tenemos pues eso, la larga 5 euros, la corta 3 y la familiar pues 1 euro, que uh-huh. Normalmente suelen ser pues un poco, uh-huh. Sin más, no tienen más.
0: ¿Y qué os dice la gente? Porque claro, también son distancias que no son excesivamente largas, si comparamos con otras pruebas o otras marchas en la comarca. Hablamos, pues eso, de una media, la corta, de 11 kilómetros, que da como para mirar el paisaje y para disfrutarla. ¿La gente disfruta de estas marchas también, o qué os dicen? ¿Les gusta el recorrido, la organización?
1: Bueno, yo creo que la ventaja que tenemos es esa, ¿no? Que no son muy largas, son muy largas. Sí que es verdad que cuando la más larga que tenemos de 24 kilómetros, hombre, la gente no está preparada para todo. Hay mucha gente que prepara. hay gente que viene a correr, pero no, esto es andar, andar, digamos, disfrutar de lo que es el paisaje, del día completo, de hacerle, pues digamos, un paquete más llamativo para el resto de la gente, para que no tenga esa ansiedad de que, joder, no sé si la puedo hacer, si tal, tal. Las alternativas siempre son muy muy fáciles a la hora de que cualquier circunstancia, pues puede retirar, te puede haber, te estás prácticamente en casa.
0: Tema de inscripción, ¿cuándo hay que inscribirse? ¿Está ya la posibilidad? ¿Es el mismo día? ¿Cómo estáis?
1: Nosotros en principio siempre tenemos, a partir de, digamos, la primera, que es a las 8, que normalmente es igual, hay menos gente que la familiar, tenemos a las 6:30, nos quedamos nosotros en la plaza, pero a las 7:30 empezamos a apuntar ya a la gente que viene de esto, le vamos dando una tarjetita en la cual se da el número, que es el que va a ser luego el premio, el regalo, ¿no? Sí. Será un sorteo, y el número que coincida, pues se va a tener un detalle por parte de la organización. 7:30 en la plaza empiezan los, y a partir de eso, cuando marcha la grande, pues empiezan ya las inscripciones de la mediana. Y cuando marcha la mediana, pues empiezan las inscripciones de la marcha familiar.
0: Y salida y llegada, Foro Plaza, haréis también un poco de ambientación, sí. ¿Va a haber a Mike Tacos o alguna parada?
1: Sí, bueno, haremos algo como siempre. Aquí yo creo que no hay salida que hayamos hecho que no tengamos a Mike Tacos. Siempre hay algo que tienes, pues, de donado, o sea, no, pero bueno, lo que es hacer una parrilladita pequeña y ese tipo de cosas, pues siempre está en manos de todos. Creo que es un poco más llamativo también.
0: Hombre, no va a faltar el comer, ¿eh? No va a ser que alguien desfallezca.
1: La grande sí que tiene un avituallamiento, que este año lo haremos en lo que llamamos el balcón de Rubén, que es el balcón que tiene miras al valle, en la parte arriba de, digamos, de la zona de Santiago. Ahí eso se ve el valle. Entonces ahí el que vaya a parar a tomar algo o lo que sea, pues va a tener una vista pues muy bonita del valle.
0: Bueno, pues buenas vistas, buen recorrido, kilometraje, pues oye, para dependiendo del fondo físico que tengan, y la cita del domingo, que ya digo que es un domingo, además un domingo de puente, que luego al día siguiente uno puede recuperar y se puede hacer además la marcha en familia, que puede ser un buen plan para este fin de semana. La 21ª Urduñako Mendimarcha, organizada por Charlazo Mit de Aldea. Pero aquí no queda la cosa, porque habéis preparado además dos conferencias, dos charlas interesantes, y además con dos conocidos de esta casa que hablan y muy bien, ¿eh?
1: Bueno, pues sí, tenemos una el día 7 a las 7 horas, o sea, perdón, sí, a las 7 de la tarde en la Lóndiga, a cargo de, es una conferencia a cargo de Iñaki García Uribe, y bueno, nos hablará un poco. Este año estamos en el 125 aniversario de la Cruz Gorbea, y nos dará una serie de pinceladas, pues, de cómo se está celebrando, qué se hace, por qué se hace, y todo ese tipo de cosas. Aparte de todo eso, sí que tenemos puesta una exposición que dura del 1 al 18 de octubre, dentro del propio local, que es la Lóndiga, en el cual tenemos pues una serie de fotografías que vamos acumulando a base de años, pues hemos sacado los, vamos a decir, del 23 hasta el 26.
0: Sí.
1: Y luego tenemos otra charla también, que sería el día 14, también miércoles, en el mismo sitio, a la misma hora, a 7 de la tarde.
0: Sí.
1: Y esa sería ya por parte de Juanjo Hidalgo. En la de Juanjo Hidalgo, pues hablaríamos un poco también, pues, el título puesto como tal es Chabolas y Chabolas, construir para la necesidad. Un poco las chabolas, digamos, que de la Sierra Salvada, la parte de arriba, pues un poco la historia también en relación a lo que nos pilla de cerca.
0: Y las dos citas son en la Lóndiga de Orduña, ¿eh? Ahí tenemos las dos citas con Iñaki García Uribe y con Juanjo Hidalgo. Y la marcha de este domingo, que casi estáis como si dijéramos arrancando el curso, Juan Ángel, ¿no? Con esto, ¿o habéis tenido alguna cita anterior? Porque luego ya nos metemos en el otoño, que también es, me imagino, que época de mucha montaña, ¿no?
1: Bueno, nosotros al cabo del año hacemos prácticamente casi dos salidas por mes. Quiero decir que durante todo el año, pues si son 12 meses, pues nos salen unas 22 marchas. Marchas, salidas a la montaña, ¿no? La más normal es igual un par de días que vamos a... Este año hemos estado en Lecumberri, y bueno, pues ahora ya las seguidas que podemos hacer, pues bueno, pues son subidas al Charlado, que hacemos todos los años, el último día del año. Hacemos también pues una pequeña agape ahí en San Vitores o donde sea, y celebrar el final de año, el principio de otro.
0: Claro que sí, todavía nos queda, ¿eh? Pero ya verás cómo en 4 días está el fin de año a la vuelta de la esquina, ¿eh? Juan Ángel, que esto vuela, que esto vuela. ¿Para cuándo el relevo generacional? Porque lleváis, tú creo que llevas 20 años en la directiva, ¿no?
1: Eso, sí, sí, bueno, pero podemos decir que gracias al trabajo desinteresado de muchas personas, ¿no? Se ha conseguido que el Charloza Fútbol Italia pues sea un grupo, pues que lleva adelante, no lo nuestro, lo que han hecho anteriormente otros. No es una continuidad, no es algo que hayamos inventado, sino que seguimos ahí. Hoy en día, pues calculamos que tenemos alrededor de unos 600 socios. No todos son esto, pero sí que nos viene muy bien su pequeña aportación, pues o bien de dinero, o bien, pues bueno, ánimo, podéis hacer esto, podéis hacer lo otro, oye, una marcha para no sé dónde. Es verdad que estamos a mano de todo el mundo que nos quiera pedir que hagamos algo por ello. Uh-huh. Participamos en cantidad de cosas en el sentido este, de bueno, pues oye, una marcha para no sé qué, pues vale, pues ahí estamos.
0: Ya.
1: Bueno, somos unos más dentro de todas las entidades que hay en Orduña, y bueno, entre unos y otros nos arreglamos con una cosa, con otra, pues, o bien avituallamientos, o bien pues el uno está en un cruce, el otro no está en el otro. Somos así aquí.
0: Os echáis una mano. Pero bueno, bienvenidas nuevas generaciones que quieran tomar el relevo del Charlazo, que también tenéis que descansar de vez en cuando, Juan Ángel, ¿eh?
1: Hombre, nos gustaría que habría gente que vendría por acá. Gente joven hay mucha ahora. Que sea comprometida es otra cosa.
0: Es otra cosa. Pues nada, ahí dejamos toda la información para quien quiera este domingo y también este miércoles y el próximo, pues oye, acercarse a la montaña, que la verdad es que Orduña, si por algo se define, es por la naturaleza que tiene, por el entorno que tiene. Juan Ángel Vélez, gracias por atendernos, que vaya muy bien. Es que ricasco, ¿eh?
1: Pues muchísimas gracias a vosotros por darnos voz para todos los eventos.
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0: Seguimos charlando, me voy ahora hasta Uo Miravalles, nos vamos a poner al día de la actualidad municipal con su alcalde, como siempre. Ekaitz Menchaca, bienvenido, Egunon, buenos días.
1: Buenos días.
0: Ya me imagino, alcalde, que ha empezado el curso oficialmente. La última vez que hablamos recuerdo que andábamos ahí ya, desmantelando las fiestas de Uo Miravalles, recogiéndolo todo, ya el curso comenzado oficialmente en la localidad, ¿no?
1: Sí, así es, ya todo el mundo está trabajando, todo el mundo está en la escuela, así sí. Que bueno, ya normalidad absoluta y rutina.
0: Y nos van llegando noticias que les vamos colgando a los oyentes en nuestra página web y también les vamos contando aquí en la radio. Y hace unos días nos llegaba una noticia sobre el reverdecimiento del parque de San Bartolomé, ¿no? ¿De qué zona estamos hablando?
1: Sí, es bajo el barrio del propio nombre de San Bartolomé, pues bajo el viaducto de la autopista, estamos preparando un proyecto para recuperar ese espacio. Hoy día pues es un espacio lleno de cemento, digamos, y lo que queremos es transformarlo en una zona más accesible, más agradable, más verde y más sostenible, ¿no? Es decir, que la actuación va a tener en cuenta soluciones basadas en la naturaleza, pretendemos implantar sistemas de drenaje sostenible, vegetación autóctona y pavimentos permeables y es importante recalcar que este proyecto nació con un foro que hicimos con los vecinos y vecinas, porque es un parque que en la actualidad está en desuso, lo utiliza muy poca gente, y bueno, pues pensando un poco qué podemos hacer con él, pues organizamos un foro de hace un tiempo los vecinos que acudieron prácticamente coincidían todos y todas que lo que quería era un espacio más verde, ¿no? Entonces, pues bueno, por eso nos pusimos a trabajar y de ahí que hayamos puesto en marcha este proyecto, ¿no? Y bueno, subrayar que para definir el futuro de este espacio, pues queremos conocer la opinión y las propuestas de los vecinos y vecinas sobre cuestiones como sus posibles usos, o también sobre el confort o sobre la biodiversidad. Esas propuestas se pueden presentar hasta el 25 de octubre. ¿Y cómo se puede hacer? Pues bueno, sí. Cumplimentando un formulario que hemos habilitado en nuestra página web, y bueno, nos lo pueden hacer llegar de dos maneras: a través de la sede electrónica municipal, mediante el registro del trámite solicitud de instancia general, o bien lo pueden enviar también, una vez que lo hayan rellenado, por correo electrónico a la dirección de aquí del Ayuntamiento, que es udala@ugao-miravalles.eus. Recordar que bueno, el formulario está disponible tanto en euskera como castellano, lógicamente, y bueno, pues animar también a todos los vecinos y vecinas, especialmente a los del barrio de San Bartolomé, pero por supuesto a los de todo el municipio, para que nos hagan llegar sus ideas y que bueno, de esa manera tengamos más claro pues el futuro de ese parque y su futuro diseño y sus futuros usos, ¿no?
0: Bueno, pues que participen, que participen también los oyentes. Y también nos llegaba estos días, una cita para el 17 de octubre, sábado, simpática, divertida, el Grand Prix por equipos. ¿Esto en qué consiste? ¿Qué es lo que hay que hacer, alcalde?
1: Bueno, pues hay que conformar grupos de 6 personas, todas ellas mayores de 16 años, que tienen que tratar su propia animación. Y bueno, pues al final consiste en realizar unas pruebas, con la idea de pasárselo, de que todo el mundo que participe se lo pase bien, pues con su cuadrilla o con sus familias o quien se quieran apuntar, y pasar una tarde divertida y bueno, pues eso, superar varias pruebas, pues de una manera, pues eso, que todo el mundo se divierta, ¿no? Sí que quiero aclarar, porque sí que nos están llegando rumores cuando me he hecho la publicidad de que hay gente que cree que esto es una especie de casting, ¿no? Un proceso de selección para participar en el programa, no. En el famoso programa de televisión. Pero
0: vale. Uy, Jesús, qué vuelta le han dado a la noticia, alcalde.
1: Es una actividad que ha organizado el ayuntamiento y va a consistir en varias pruebas para divertirnos con la cuadrilla y demás. Es decir, que las inscripciones pueden hacerse hasta el día 9 de octubre, si bien quizá guardemos un poco el plazo, porque estamos viendo que a cuenta de este malentendido pues todavía podrías que no se han apuntado, pero bueno, la idea es eso, se va a hacer el próximo 17 de octubre a las 6 de la tarde en el polideportivo El Jaro, y bueno, también por supuesto animar a día de aquí de Bilbao a que participe, porque bueno, la idea es, como he dicho, pues, pasar una buena tarde y divertirnos y reírnos un poco, que yo creo que a todos nos va a venir bien.
0: Bueno, pues ahí está ese Grand Prix por equipos, que nada tiene que ver con el programa de televisión. Es una cita que se ha organizado en Ugao Miravalles para pasar un buen rato. Y también a Ugao Miravalles han llegado las Jornadas de Patrimonio Europeo, que todos los años además la localidad se suma. ¿Este año con qué? ¿Qué vamos a tener?
1: Sí, la verdad es que desde que se inició la Diputación este programa, hacía muchos años, no recuerdo cuántos, pero muchos años. Pues bueno, el Ayuntamiento de Ugao siempre se ha sumado y este año pues no va a ser menos, ¿no? Al final es un programa que cuyo objetivo es acercar el patrimonio cultural a la ciudadanía y bueno, en esta ocasión, el domingo 18 de octubre, vamos a ofrecer una visita guiada bajo el lema Ugao Miravalles 1936-37, una ruta por el conflicto. Y bueno, es una visita guiada que va a partir a las 10 de la mañana, insisto, el día 18 de octubre, desde la plaza, desde el Centro de Interpretación Histórica y Medioambiental, que está en el Palacio Jano, frente al Ayuntamiento. La duración será entre 2 y 3 horas. Hay plazas limitadas hasta completar el aforo. Y bueno, hay que apuntarse en el Palacio Jano de manera presencial, o bien llamando por teléfono, o también a través de la dirección de correo electrónico de Cultura. Y bueno, ¿en qué consiste esta visita guiada? Bueno, pues durante la Guerra Civil en Ugao Miravalles, además de los elementos arquitectónicos defensivos construidos propiamente para el conflicto, como fue los elementos del cinturón de hierro, pues también se construyeron refugios, trincheras, fortificaciones, pero también tuvieron un papel importante otros edificios civiles, industriales y religiosos que aún se conservan, ¿no? Uh-huh. Entonces, bueno, de la mano del investigador Richi Zárate, miembro de la Asociación Frentes de Euskadi y Colectivo Cultural Aprende, pues bueno, se propone una ruta donde estos edificios pues nos evocarán los protagonistas y sucesos acontecidos en la villa durante ese periodo que he citado, los años 36 y 37, y bueno, y además visitaremos también los restos que se conservan del cinturón de hierro más próximos a la villa, ¿no? Con lo cual, bueno, creo que va a ser también una bonita cita para conocer nuestro patrimonio, para aprender, porque seguro que, conociendo a Richi, seguro que aprendemos muchas cosas bueno, muy interesantes, y que además estas cosas creo que son bonitas porque además de que son didácticas, pues se trata de que no se pierda, ¿no?, toda aquella historia que se vivió, todo aquel horror que se vivió aquellos años. Pues bueno, creo que es importante recordarlo, uh-huh, y que las nuevas generaciones sobre todo la conozcan y no se pierda ese conocimiento, sobre todo pues, constante también, para que no se vuelva a repetir, por supuesto. Uh-huh.
0: Bueno, y quiero recordar también que ahí está el Centro de Interpretación Histórica de Ugao Miravalles, que también es otro lugar donde conocer mucha historia, ¿eh?
1: Sí, así es. Es un servicio que prestamos desde hace años. Tenemos un museo humilde, pero creo que, que bonito y muy didáctico. Recordar que pues, a los oyentes de Radio Odio, pues que quiera, pueden llamar a Pablo Jane para concertar una visita guiada, que sería gratuita. También tenemos diferentes códigos QR repartidos por el municipio, de manera que pues leyendo esos códigos se pueden acceder a unos vídeos que explican también la historia de nuestra villa. Es una visita que puede hacer cualquier persona en cualquier momento, porque bueno, pues cuando le venga bien, porque no hay horarios, simplemente los códigos QR están en la calle y simplemente se trata de leerlos. Y bueno, creo que es una bonita manera también de conocer nuestra historia y de una manera además muy, muy cómoda.
0: Pues ahí dejamos toda la información que nos llega hoy desde Ugao Miravalles. Alcalde de Caixa Menchaca, eskerrikasko, ¿eh? Hasta dentro de 15 días.
1: Eskerrikasko, soy Dache.
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2: Casi las 12 en punto. Les vamos a dejar con los servicios informativos de Onda Vasca y en un minutito volvemos. Bueno, en un minuto no, en cuatro minutos volvemos y concursamos.
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2: Las 12, Guardión, el saludo de Lorena Begel. Euskadi Burubachar del PNV inicia de forma urgente el proceso interno para elegir a candidatas y candidatos que van a integrar las listas del PNV para las elecciones generales del 29 de noviembre. Las listas definitivas tendrán que esperar, se confirmarán en una Asamblea Nacional Extraordinaria el 17 de octubre. La propuesta que hace la Ejecutiva va en orden alfabético, será, por lo tanto, la afiliación quien decida. Delia Ureta, Guardión.
4: Guardión, el listado propuesto por el PNV para el Congreso incluye a los actuales parlamentarios del Grupo Vasco, a excepción de Mikel Legarda. Continúa Maribel Vaquero, Nerea Rentería, Idoia Sagastizábal, Joseba Aguirretxea, pero se introducen otros nombres. Algunos de ellos han sido alcaldes, Gorka Urtaran de Gasteiz o Eneko Goia de Donostia. También está Amaia del Campo, que sigue siendo la primera edil de Barakaldo. En cuanto al Senado, se mantiene en la propuesta los senadores actuales, Nerea Edo, María Dolores Etxano y Luke Uribe Etxebarria. Desaparece de este listado, sí, y Gotx López. En todo caso, el PNV no ha explicado quiénes serán el cabeza de lista, porque este listado, como decías, aparece por orden alfabético. La afiliación y las organizaciones municipales deben tener la última palabra y la tendrán, podrán refrendar la propuesta, incluso incorporar nuevos nombres de candidatos en la primera vuelta que empieza mañana y que finalizará el próximo domingo 11 de octubre. El proceso se va a completar en una Asamblea Nacional Extraordinaria que se celebrará el 17 de octubre.
2: Bueno, pues tendremos que esperar, por lo tanto, ese 17 de octubre para saber también ese orden en cuanto a las listas, para ver quién encabeza cada que en el Congreso y en el Senado. Los que aún no han decidido ningún nombre de las listas son las coaliciones del Frente Amplio, que en principio los próximos días tendrán que desvelar quién va a ser la candidata presidenta, porque todo parece que está entre dos mujeres, Ada Colau y Mónica García. Lo primero, determinar cuántas formaciones, cuáles entran en esta coalición y, sobre todo, si entre ellas va a estar o no va a estar Podemos. Lander Martínez, diputado de Sumar por Vizcaya aquí en Onda Vasca, dice que espera que finalmente se sumen también a ese Frente Amplio, pero cree que no es momento de primarias, como piden Jone Belarra y Irene Montero.
5: Bueno, yo creo que la ratificación democrática de los candidatos siempre es positiva. Lo que pasa es que también creo que tenemos capacidad de construir una candidatura sin necesidad de competir en un proceso interno, y que podemos hablar, podemos coordinarnos, podemos establecer cómo se van a conformar los liderazgos dentro del Frente Amplio y decir a nuestra gente: oye, esto es la idea que nosotros tenemos, ¿os parece bien o no? Cualquier proceso democrático interno siempre va a ser positivo, pero también es verdad, creo que no tenemos que verlo todo de una manera competitiva todo el rato.
2: Los partidos que van fijando postura, incluso...

0: Incluso algunos más allá del 29 de noviembre. Es el caso del secretario general de Junts, de Jordi Turull, que ha asegurado que no repetirías con su apoyo Pedro Sánchez tras los incumplimientos que a su juicio han marcado la relación con el PSOE. Por su parte, el presidente de la Generalitat, Salvador Illa, les ha tachado a Junts de irrelevante, pese a que fue sumo a los decretos de vivienda, lo que, recordemos, ha propiciado el fin de la legislatura. La convocatoria de elecciones generales ha hecho que los médicos, por ejemplo, hayan decidido suspender el paro indefinido que tenían previsto iniciar el 28 de este mes. En realidad, nos dicen que es un aplazamiento, dicen que esa convocatoria de huelga continúa vigente porque los motivos no han cambiado, si bien deciden aplazarlo porque la tramitación del Estatuto Marco ha decaído con la convocatoria electoral y no tiene mucho sentido, ya que no pueden avanzar en sus propuestas. Néstor Morchón es el vicepresidente del Sindicato Médico de Euskadi.
1: Esta decisión no supone una renuncia. La convocatoria de huelga continúa vigente y la movilización podrá reactivarse si el próximo gobierno no atiende a las reivindicaciones del colectivo. La convocatoria electoral cambia por completo el escenario, ya que hasta la formación de un nuevo gobierno no existe un interlocutor con capacidad para negociar un marco normativo propio para médicos y facultativos. Debemos recordar que el conflicto no ha terminado. El compromiso con los objetivos que originaron la movilización permanece intacto. Un marco normativo propio, una mesa de negociación específica, el fin de la explotación que representan las guardias obligatorias, una jubilación acorde con la carga de trabajo y una clasificación profesional que reconozca la cualificación y la responsabilidad del colectivo.
0: Sin problemas están en la red diaria, según confirma el Departamento de Seguridad. Las 12:04, en una hora más información.

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1: Y ahora sí, a las 12 y 5 minutos vamos a concursar con la Casa de Resa, porque este viernes tenemos de nuevo un premio sorpresa en la Casa de Resa. Simplemente por llamar al 946-726161. Madre mía, qué rapidez. Vamos a dar, yo creo que también, un premio al más rápido y más rápida de la semana, ¿eh? Hola, buenos días, Egunon.
2: Hola, buenos días.
1: Buenos días, ¿con quién hablo?
2: Con José Picón Vilares.
1: Qué rápido ha sido José, ¿eh? José Picón Vilares, madre mía. Número 7 para ti esta semana. No perdamos la fe, que algún día tocará, ¿eh?
2: Algún día, algún día. Entre el 7 y el 8, ahí andamos.
1: Ahí andas, ahí andas, ¿eh? Siempre encabezando la lista. Buen día, José, gracias.
2: Vale, vale, gracias. Agur.
1: Vamos a tener que dar un premio al más rápido y rápida, ¿eh? Qué bien, qué bien. Bueno, número 8. ¿Quién está por ahí con el número 8 o que se quiera llevar el número 8? 946-726161. El teléfono de concurso de Radio Llodio, que les iba a decir que están ya también en la Casa de Resa con la Lotería de Navidad, y estaba yo aquí buscando ahora el número de la Lotería de Radio Llodio, que sinceramente no me lo sé yo de memoria, pero también tenemos numerito en Radio Llodio, ¿eh?, para la Lotería de Navidad. A ver si lo encuentro y les digo cuál es el número para que lo vayan comprando. Oye, que igual les damos también suerte. El 11.528. 11.528, el número de Radio Llodio. Me gusta, ¿eh? Hola, buenos días, Egunon.
2: Egunon.
1: Egunon, ¿quién eres? Que me suenas.
2: Miquel Latatu.
1: Muy bien, Miquel. Miquel Latatu. Miquel, ¿tienes ya Lotería de Navidad, por cierto?
2: No, todavía no tengo nada.
1: Bueno, pues ala. Hay que empezar, ¿eh? Hay que empezar, que luego los números vuelan, ¿eh? De momento te doy el 8.
2: Ya no empezaremos, todavía hay tiempo.
1: No hay prisa, hay que hacer números y cuentas. Número 8 para ti esta semana, gracias, ¿eh?
2: Vale, muchas gracias.
1: A ti, agur. Bueno, y la siguiente llamada, 11.528, bonito número, me gusta, el número de Radio Llodio, en la Casa de Resa. Bueno, 946-726161, teléfono de concurso. ¿Alguien más nos quiere llamar? Venga, último minuto, última llamada, a la de una. Vamos a por el número 9, a la de dos. Y ahí está, buenos días, Egunon.
3: Hola, Egunon, guapa.
1: Guapa tú, ¿quién eres?
3: soy Tere Lazcano, guapa.
1: Tere Lazcano. Tere, dame el segundo apellido antes de que se me olvide.
3: Ugalde,
1: ¿qué me ibas a decir, Tere?
3: Nada, que tengas un buen día.
1: Lo mismo.
3: Y que lo estás haciendo muy bien, pues eres fantástica.
1: Pues te agradezco muchísimo, Tere, que me digas eso. Que a veces, como estoy aquí como sola delante del micro, pienso que no habla nadie. Pero luego llama a Tere y me sube el ánimo. ¿Eh, Tere?
3: Bueno, bueno. Eso es lo importante, venga.
1: Un beso. Número 9. Gracias.
3: Lo mismo para ti. Gracias, Agus.
1: Pues qué alegría de oyentes que tenemos, de verdad. Yo me siento más que satisfecha, ¿eh?, con todos los que tenemos, los que llaman y los que no llaman, ¿eh? El cariño es mutuo, es recíproco, ¿eh? Pues ahí tenemos a José con el 7, al 8 Miquel y al 9 Tere. Mañana más y mejor con la Casa de Resa. 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

0: Bueno, estos días les estamos hablando mucho del charlazo militar de porque este fin de semana tenemos una cita importante con esa marcha el domingo, pero también, y hoy es una de las primeras paradas, tenemos charlas, conferencias. El próximo día 14 podremos escuchar a Juanjo Hidalgo, historiador e investigador de nuestra comarca, que es también una joya escuchar cada una de sus conferencias, pero tenemos también otra joyita aquí en Aiaraldea, como es Iñaki García Uribe, investigador y además un hombre muy íntimamente ligado a la Cruz de Gorbella. Vamos a saber el porqué, en qué momento empezó esta buena amistad, esta buena relación. Va a estar colaborando, como digo, con el charlazo militar de esta misma tarde, a las 7, en la Alhóndiga de Orduña, y además con motivo del 125 aniversario de la Cruz de Gorbella. Por cierto, el 12 de noviembre de 1901 se inauguraba la primera Cruz del Gorbella, con motivo del jubileo romano 1900. Se preguntarán, ¿ha habido más cruces de Gorbella? Se lo vamos a preguntar a Iñaki García Uribe. Bienvenido, Gunón, buenos días.
1: Bien hallada, Irache. Buenos días a ti y a todos los oyentes del audio y radio.
0: Egunon, bueno, para empezar, colaboración con el charrazo Menditaldea, tú además como Mendizale, me imagino que también encantado, ¿no?, de encontrarte con Orduña, sus paisajes, su montaña, llevar un trocito de Gorbella también a esta ciudad.
1: Hombre, claro, bueno, mi relación con Orduña es de siempre, tengo muchísimos amigos y amigas en Orduña, no los cuento con cuatro manos. Y luego he dado tres conferencias y además he actuado con Gonzalo Mendíbil en un concierto de Gorbella. También he instalado dos exposiciones, por tanto, como ves, mi relación es como muy familiar con Orduña. Y estoy muy contento de que sean de los pocos clubs que han pensado en hacer un homenaje a la Cruz Primera, como bien has dicho, inaugurada dentro de un mes y pico, hace 125 años, ¿no? Uh-huh. En 1901, el 12 de noviembre, y es bonito que se acuerden de una obra tan fastuosa y tan rompedora como fue la cruz más grande del mundo en la cristiandad, en una montaña sin acceso a nada.
0: ¿Cómo empieza esa relación de amistad, de amor tuya con la Cruz de Gorbella?
1: Esto es salsa rosa ya, Irache.
0: Sí, sí. Es muy cuero esto ya, ¿eh?
1: Sí, es cuero total. Pues mira, nos vamos al 1975. Yo tenía 10 años. Sí. Y en mi casa se organiza, en Miravalles, en Lugado, se organiza en la sala el 75 aniversario de la Cruz de Gorbella. ¿Ah? Durante 8 meses, varios presidentes de los clubs de Basauri, Echevarri, Arrigorriada, Zarátamo, se juntaban en casa, me les daba algo de cenar, creo que era el jueves a las 8 de la tarde, y a mí me mandaban a la cama de domingo, que tenía que ir a clase. Entonces me ponía la pared colindante con la sala de mi cuarto, con la oreja escuchando. Entraba más y me daba con la zapatilla por dos veces diferentes. De tal manera que ahí fue, digamos, mi descorche en torno al juego.
0: Me imagino que a partir de ahí, y bueno, nos lo has contado en más de una ocasión, mucha investigación, mucho, por supuesto, subir a la Cruz de Gorbella, mucho divulgar, porque yo recuerdo que también tuviste una bonita exposición, creo que llegó hasta la capital vizcaína. Hemos hablado mucho contigo aquí de esta cruz. ¿Por qué es tan importante?
1: Bueno, es importante porque primeramente está en lo que llamamos el Monte Sagrado, ¿no? La cultura del montañismo de alguna manera se organiza en torno a Gorbella, ¿no? Del montañismo vasco, ¿no? Los primeros montañeros organizados, es decir, de un primer club de montaña, que son de Bilbao, pues cogen Gorbella como campamento base. Y desde entonces, hace pues ciento y pocos años hasta hoy, sigue siendo lo mismo. Es una relación intrínseca entre el deporte más bonito que hay en la faz de la Tierra y el más completo en todos los aspectos, que es el alpinismo o montañismo, y el lugar físico de Gorbella. Luego, pues si le sumamos que la cruz que pusieron era la más grande del mundo, de alguna manera, si en este caso eres cristiano como yo, pues te sientes orgulloso de pertenecer al lugar donde se construyó la cruz más importante del mundo en homenaje a Jesucristo Redentor, ¿no? Y luego pues no tienes más que ver pues el cariño de la gente, ¿no?, en torno a Gorbella.
0: Sí.
1: Se supone que como cualquier otro macizo con sus vecinos, ¿no? Macizo montañoso, ¿no? Pero, no sé, es que Gorbea trasciende fronteras y la gente lo tiene como suyo, aún no siendo del lugar, ¿no? Y eso es muy bonito. Y, luego el montañismo, si verdaderamente nace allí y se expande desde allí al resto de Euskadi, y hoy en día Euskadi es uno de los lugares más importantes en el mundo en todas las disciplinas de montañismo, que son 13, pues, la ecuación es fácil, ¿sí?
0: Es que hay como una especie como de relación, diría yo que emotivo sentimental con esta cruz. No solamente es por la parte montañera, claro, la parte estética, la parte histórica, sino que hay como un cariño, ¿no? En general, pero no solamente de vizcaínos, también de alaveses y de todo Euskal Herria en general, yo creo, ¿no?
1: Sí, bueno, todavía igual hay alguno que nos escucha que no se da cuenta de que la cruz por mitades es Álava, está en Zuia, en el término municipio de Zuia, y por la otra mitad, otras dos patas, es Vizcaya, es Beanuri. Por tanto, además, esa cruz, tal y como ponía el arquitecto Castro Zavala en el proyecto que presento, pues nos une y nos hermana a la vez y a vizcaínos, acordándonos de los guipuzcoanos y de los navarros, ¿no? Pues eso también es muy bonito, es muy místico, ¿no? Es muy chulo, eso es hacer país, ¿no?
0: Dos cosas, para este 125 aniversario, aparte de ese homenaje que le haces tú en forma de charla esta misma tarde, ¿sabes si se va a hacer algo? ¿Algo especial? No lo sé, ¿ahí arriba? ¿O aquí abajo?
1: Pues no sé nada, bueno, sé que a día de hoy el Parque Natural de Gorbea no tiene nada programado. Y también te puedo decir que yo contacté hace bastante tiempo con el obispado de Vizcaya, de Bilbao, perdón, para que Joseba Segura, que como sabes es el obispo, vamos a decir, nuevo que tenemos en Vizcaya, y es de Zeanuri, oficie la misa o una misa el día 12 de noviembre en la cruz o en Iriñao, en la ermita de Nuestra Señora de las Nieves, y me contestaron que lo iban a mirar, pero no tengo mayor...
0: No se sabe nada todavía.
1: ...que lo que os he contado, bueno, que es lo que hay a tiempo real en este momento sobre el signo de Iñigo.
0: Bueno, pues es la charla de esta tarde, como digo, a las 7 en la Lóndiga de Orduña de Iñaki García Uribe, haciendo su homenaje a la Cruz de Gorbella. ¿Cuántas cruces ha habido?
1: Tres. Esta que tenemos es la tercera.
0: Es la última, de momento.
1: Sí. Bueno, la primera que se inauguró solo duró un mes. Por tanto, la vio un poquita gente. En el 1903 se rehizo y se volvió a hacer la misma, también de 33 metros de altura. Esa duró casi tres añitos, pero también se cayó. ¿Ah? Y no sabemos esta de qué fecha es porque omitieron dar información al haberse descaído dos cruces, las más grandes del mundo, además, pues la vergüenza imperaba.
0: Mala suerte, yo no sé por qué. Pero bueno, mala suerte.
1: No, sí, no es mala suerte, no, es que no se había construido jamás en el mundo ya, a 1500 metros de altura, en un lugar tan ventoso, una cruz como un edificio de 6 pisos y medio. Por tanto, había que anclarla en los puntos cardinales, pero no había presupuesto, el trabajo a 1500 metros de altitud en el año 1901, que no había más que abarcas, no había ningún tipo de calidad en la ropa de seguridad, pues también hizo pues que no ayudara, ¿no? Y eso. Y esta que tenemos es la tercera y no tenemos la fecha. Lo que sí sabemos es que es la prima pequeña de la Torre Eiffel.
0: Mira, sí. Y se asemeja además en la estructura también, ¿eh? Mira, me ha gustado esa manera de definirla.
1: Sí, si tú coges la Torre Eiffel actual, que lo podemos hacer en el ordenador, y la bajas, ¡clac!, la clavas en la Cruz de Gorbea.
0: Mira. Pues te vamos a escuchar esta tarde. Imagino que los tiros irán un poco por ahí, haciendo homenaje, haciendo historia. ¿Qué idea tienes, Iñaki?
1: La conferencia de hoy a la tarde, pues es eso, un recorrido histórico de quiénes fueron los responsables en la idea de la construcción o el levantar una cruz de semejante calibre, ¿no? Uh-huh. El ideólogo, el constructor y el arquitecto. Bueno, ¿quiénes eran esas personas? ¿Qué relación tenían con Vizcaya? ¿Por qué les adjudican a ellos las obras? Y luego, pues, algunos documentos antiguos de la época que son interesantes desde el punto de vista de que ahora tienen poco recorrido de cómo se recaudaba el dinero. En fin, una historia muy chula, ¿no? De intentar que sea ameno y que vaya por muchos pasajes diferentes durante una hora, a ver si lo consigo.
0: Hombre, estoy segura, vamos, no tienes tú pocas tablas, Iñaki. ¿Cuántas veces habrás subido al Monte Gorbea? ¿Las tienes contadas?
1: No, no sé, no tantas, 350. ¿No?
0: ¿350?
1: Sí, yo calculo, sí.
0: Madre de Dios. Y cada vez bueno, mejor, pero, cada vez mejor, uno se siente mejor cada vez cuando sube. No se cansa de las vistas de ahí arriba. Me imagino que la habrás visto, la Cruz de Gorbea, de todas las maneras posibles, hasta Nevada, ¿no?
1: Bueno, claro, hemos dormido arriba varias veces y bueno, sí, pero no cansa porque yo además desde hace muchos años yo voy a trabajar a Gorbea. Cuando lo digo la gente se ríe, ¿no? La gente va a pasar el día y tal. Bueno, pues yo también voy a pasar el día, pero voy a trabajar porque me acerco a una majada pastoril que necesito unos datos, porque estoy haciendo un trabajo sobre la pirámide de piedras que es un enigma de la segunda cumbre de Vizcaya, el Aldamin, porque he quedado con un grupo que también iban en el refugio de Arraba y les doy unas fotos ahí en la tele que tienen de plasma y les explico, en fin, siempre hay una historia que te envuelve y que te hace conocer un poquito más Gorbea. No hay límite.
0: Bueno, pues 125 aniversario de la Cruz de Gorbea, qué bonito homenaje esta tarde a las 7, entrada libre, por supuesto, y gratuita, en la Lóndiga, de la mano, como digo, de este mes de montaña que organiza Charlazo Mendi Taldea. Por cierto, quiero recordar que de hasta el día 18 de octubre tenemos la exposición de fotografías de la historia del club y que luego un conocido y amigo tuyo también, Juanjo Hidalgo, el próximo día 14 nos dará una charla sobre chaulas y chabolas, construir para la necesidad. Iñaki, que hacía mucho que no hablábamos contigo, ¿metido en algún otro estudio, investigación? ¿Cómo te encontramos?
1: Sí, estoy haciendo un trabajillo para la revista Pirenaica de la Federación Vasca de Montaña, bastante potente, de una historia de un refugio, que me está llevando tiempo, pero me está enseñando mucho y

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Y Rafa Arberas, que viene cargadito, viene corriendo por el pasillo, viene cargado de noticias y de información, porque llegan ahora los servicios informativos de Radio Llodio con información y deportes. 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
2: Y hasta la una, con la información y el deporte. Hoy esa variante sur ferroviaria será protagonista.
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1: Bueno, la variante ferroviaria, ese proyecto para que pasen de aquí a unos años hasta 80 trenes de mercancías desde Arrigorriaga, que llegarían desde el puerto hasta Arrigorriaga y de ahí en adelante pasarían por nuestros lares. A vuelta de pausa vamos a escuchar a Loli Muriel del PSE y a Jackie Nartara de Omnia, y mañana será el turno de Ander Aníbarro del PNV y el viernes hablaremos con Carmen Altuna. Así que una pausa y vamos con ello.
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4: Bueno, pues al final, después de muchas mociones alternativas, o de nuestra moción alternativa, la moción alternativa de Omnia, pues conseguimos todo el grupo opositor, ¿no?, del ayuntamiento, presentar una moción conjunta, llegamos a un acuerdo. Y bueno, pues lo que nosotros decíamos es que el ayuntamiento de Laudio entiende que es la mejor opción, que el transporte ferroviario y mercancías pesadas como el medio de transporte más sostenible, y apuesta por su implementación, es decir, quitarlo de las carreteras, todo ese transporte de mercancías. Impulsar actuaciones necesarias para garantizar la continuidad del corredor al

0: Y vasca, y que mientras esas obras se lleven a cabo, pues van a pasar muchos trenes de mercancías de gran volumen y de grandes dimensiones por la audio. Lo que nosotros pedíamos, o que decíamos en esta moción, es que, de acuerdo con la legislación vigente en materia de ruido, elaborar en colaboración con ADI, por supuesto, las administraciones autonómicas y los ayuntamientos afectados, como la audio, un plan de medidas de mitigación e integración ferroviaria que contemple actuaciones de protección frente al ruido y las vibraciones, al final que no molesten a los vecinos, que se mitigue cuanto más ese ruido, que todas esas medidas estén calendarizadas y evaluadas hasta el final de la obra de la variante sur. Mientras ya el audio soporte de forma provisional el transporte ferroviario de mercancías, garantizar la participación activa del Ayuntamiento del Audio en la definición, seguimiento y evaluación de las medidas destinadas a minimizar las afecciones acústicas. Pues queremos que el audio esté presente en todas esas posturas, en todas esas decisiones que se vayan a ir tomando. En definitiva, que la Y basta eche a andar, que es un avance que tiene que ser compatible con la vida de las personas que viven en el audio. Desde luego entendemos que Euskadi necesita estar conectada con Europa y es importante esta Y vasca. La verdad es que precisamente tenemos que hacer las cosas bien y el audio tenemos que estar ahí. No estamos hablando solamente de grandes infraestructuras que sitúan a nuestro territorio en una posición estratégica del eje ferroviario, estamos también hablando de personas, de vecinos que escuchan pasar los trenes por la noche, de viviendas que sufren ruido y vibraciones. Y que, desde luego, en el audio son muchos los vecinos que conviven están situados junto a la estación, a las vías del tren. Por eso nosotros estamos de acuerdo en el incremento del transporte de mercancías, vaya acompañado de medidas correctas para reducir sus afecciones. Eso es lo que decíamos principalmente, sí. que tenemos que estar ahí pendientes de minimizar el ruido de todas las mercancías que van a pasar mientras se haga la Y vasca.
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3: Pues escuchamos también a Omnia sobre este.

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1: Bueno, pues mira, nosotros en mayo ya solicitamos información en el pleno de mayo, porque teníamos noticias que nos llegaban por un lado y por otro de que en un futuro cercano se iba a llevar a cabo esta cambio de camino por el que circulan las mercancías y que nos iba a afectar el audio. Entonces pedimos información al equipo de gobierno. El equipo de gobierno nos dijo que se iban a informar ellos y que nos dirían algo. Y no hemos sabido nada hasta que el otro día, hace dos semanas, cuando vimos la moción de EAJ-PNV, que fue la original, pensamos, joder, hemos pedido información desde mayo y no nos han dicho nada y ahora tenemos esta moción. Vale, después de la moción de EAJ-PNV, Euskal Herria Bildu metió una alternativa. Y después de la alternativa de Euskal Herria Bildu, el PSE también metió una alternativa. Entonces, nosotros en nuestro grupo analizamos la invitación que nos había hecho el PNV para transar la moción suya, la original, la inicial. La moción que presentamos nosotros, que decidimos presentar como alternativa también, la redactamos de manera tal que pensábamos que tal vez pudiera servir para limar las asperezas que puede haber con respecto a ciertos temas que confrontan a las dos opiniones que hay, que son la de Euskal Herria Bildu y la de PNV-PSE por el otro lado. No lo conseguimos porque, primero, como he dicho, los únicos que se interesaron por transar y por hablar sobre el tema fueron EAJ-PNV. Después, cierto es que también pudimos tratar el tema, justo antes del pleno, también hay que decirlo, con PSE, porque PSE y PNV habían transado una moción. Bueno, decidimos llevar nuestra moción al pleno. Y a lo largo del pleno, hubo un comentario que se hizo desde el PNV que nos sugirió que tal vez esa premisa que nosotros intentábamos incluir en la moción, que nos parecía muy importante, pues que tal vez que había la posibilidad de incluirla. Al final así fue, porque la premisa que nosotros intentábamos incluir, visto que Euskal Herria Bildu no iba a pasar por el aro de aceptar que en el futuro las mercancías, los trenes de mercancías vayan por la Y vasca, cuando la Y vasca se termine, eso es una línea roja para Euskal Herria Bildu, parece ser. Y entonces, pues bueno, nosotros eso lo damos por bueno, entendemos que es la alternativa a futuro, cuando la Y vasca se en marcha, es la mejor alternativa que existe para quitarnos del tráfico de mercancías pesadas por las vías aquí en la línea C3, que es una línea de cercanías, una línea sobre todo para viajeros. Hoy en día todavía pasan algunos trenes, pero pasan en un porcentaje pequeño, pasan 10, como dices tú, 20 al día, pero es que estamos hablando de que igual pasen 80, o tranquilamente hasta que esa Y se finalice y se desvíen por ahí todo ese tráfico de mercancías. Entonces, la premisa que nosotros incluimos y que fue la que nos hizo aceptar transar esa moción era simplemente que se calendaran esas obras que se tienen que llevar a cabo en la línea 3, el Laudio, para minimizar los ruidos y las vibraciones y para que ese malestar que va a generar, porque lo va a hacer, pues que sea el menor posible. Entonces, que eso esté hecho antes de que empiecen a pasar los trenes de mercancías por aquí, ese volumen importantísimo de trenes que van a pasar, es algo para nosotros imprescindible. Eso tiene que estar hecho antes de que empiecen a circular. Y aceptando calendarizar eso e incluirlo en las reuniones para que se lleve a cabo antes, pues nos pareció suficiente como para que los vecinos del audio, ya que vamos a tener que sufrir el importante incremento de tráfico que va a haber, pues que los perjuicios que se nos genere pues sean lo mínimo posible. Falta comentar que hasta que se termine la Y vasca,
0: ¿sí?
1: Los trenes van a, desde el puerto de Bilbao, van a pasar los trenes de mercancías, sí. Van a llegar a Arrigorriaga, y en Arrigorriaga van a circular por por la C3, es decir, pues por todos los pueblos hasta Orduña, sí o sí. La gente no crea que es una alternativa que puede ser viable o no. No, eso va a ocurrir sí o sí. La cuestión está en que se tomen medidas para paliar esos efectos negativos que va a tener en cuanto a vibraciones, ruido y demás, porque encima no podemos obviar que la mayoría de esos trenes, puesto que esta es una línea de cercanías y que hay trenes para viajeros cada 20 minutos, van a pasar por aquí por el pueblo mayoritariamente a las noches, que es cuando se descansa, que es cuando la gente dormimos todos, ¿no? Y descansamos para luego llevar a cabo nuestra vida cotidiana. Entonces, esas medidas tienen que estar puestas en marcha antes de que eso ocurra. Y luego, cuando ya la Y vasca esté en funcionamiento, pues han llegado a un acuerdo en Madrid, en el Ministerio y el Gobierno vasco y ciertos grupos que nos dan, porque los grupos que han llegado al acuerdo han sido PNV, PSOE y PP ha entrado también. Entonces, el hecho de que haya entrado el PSOE y el PP...
0: Gobierne quien gobierne, ha entrado.
1: Nos da ciertas garantías y cierta tranquilidad de que cuando la Y vasca esté en marcha, van a derivarse a la Y vasca y por aquí tendremos línea de cercanías T3, pues como la tenemos ahora. Igual algunas mercancías tendrán que circular, pero que no será la línea preferente por la que circula todo ese mogollón de trenes de mercancías.
0: Importante.
1: Y bueno, aceptamos y salió adelante. Nos da pena pues que el intento que hicimos de aunar una voz como el audio, como pueblo, y lanzar un mensaje a los vecinos de unidad, pues que no se pudiera lograr porque es que Euskal Herria Bildu, pues la verdad es que ni nos invitó a tratar el tema y vimos o que quisimos ver, o nos pareció que el tema de la Y vasca para Euskal Herria Bildu siempre ha sido un tabú, siempre ha sido una línea roja y aceptar que cuando esté hecha la Y vasca los trenes se desvíen para allá para minorizar aquí el paso de trenes, parece que les molesta.
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0: Bueno, analizamos un poco la jornada en División Honor y también en la tercera nacional. Y está siendo un inicio de liga con dos caras muy distintas, muy muy diferentes, ¿eh? Mientras unos se van al descanso líderes, otros no hay descanso, pero son colistas. Empezamos por estos, John Piñero, ¿qué tal, uno?
4: Hola, Rafa.
0: En esta división nacional, tercera división, venía, es verdad, todo hay que decirlo, ¿eh? que Leioa el año pasado jugó los playoffs de ascenso. Es verdad también que ha cambiado el equipo, pero que es uno de los grandes de la categoría. Pero bueno, lo que no sé es si alguien se esperaba, no sé si perder igual, sí, pero ese resultado tan contundente, John, de 5 goles encajados y ninguno marcado, pues realmente es duro, ¿no?
4: Yo creo que es un resultado cruel, pero creo que vamos a extraer su parte positiva si la tiene. Yo creo que es el momento, cuando toca el fondo, yo creo que es el momento de resurgir y de apoyar y de estar con el equipo.
0: No, de apoyar siempre.
4: No, de apoyar siempre, además estás empezando, no ocurre nada, pero sí que es un... Y va a ser lo último que te voy a decir del partido, va a quedar con otras cosas. Que fue un auténtico desastre, que no se compite, que te meten 0-5, sí, vale, vamos a olvidarnos porque es el punto de partida. A partir de aquí... No, yo creo que hay que aunar esfuerzos, hay que hacer muchas cosas para mejorar, que lo tiene muy fácil. ¿Que va a ser difícil? por supuesto, porque te tienes que mudar a una categoría nueva, porque la intensidad, pero hay cosas que son básicas. A ti no te puede meter un 0-5 en casa, independientemente del banquillo, independientemente, los jugadores tienen que aplicarse. Igual les falta, que también será verdad, igual no están al mismo nivel, que puede ser, pero hay que aplicarse con fogosidad, y yo prefiero quedarme con 7 que me metan 0-5 con 11. ¿Qué te quiero decir? El rival era muy superior, es una realidad, pero yo creo que es que a partir de aquí vamos a olvidarnos de eso. Ha pasado un accidente, se acabó ahí, porque ahora sale todo el mundo juega a ser entrenador, todo el mundo sale todo negativo. Pues no, vamos a estar con el equipo, y me voy a quedar con una cosa: Basarte ayer tenía un aspecto espectacular. La gente está respondiendo, la chavalería acude, la gente mayor está contenta, solo hace falta resultados. Y eso no se puede perder. Se ha conseguido recuperar algo que cuesta mucho de por sí, que es volver a atraer a la gente, que tenga el atractivo, la categoría. Joder, vamos a disfrutar de ello. Y que no empiecen las malas historias, independientemente del juego, que ya te digo, porque esta misma semana se van a desplazar a Zubieta y lo lógico es que pierdan. Pero a partir de aquí empieza tu liga. Yo creo que es un poco el punto de inflexión que necesitan. Yo creo que no merece la pena perder ni un segundo en criticar, porque es muy fácil, y criticar lo que ocurrió ayer y que fue un desastre mayúsculo. Sí, hasta ahí, se acabó. A partir de ahora, todos, pero no digo todos, porque aquí es muy fácil decir, no, todos los jugadores se tienen, porque yo creo que no están todos, te lo comentaba la semana pasada, en una plantilla tan extensa, pues no están todos contentos, pero bueno, esto al final es un equipo, y que no juegues ahora no quiere decir que no vas a jugar luego, o sí, o no lo sé. Pero tienen que darlo. Luego otra cosa, que el nivel no te permita estar donde tienes que estar. Pero yo creo que competir es innegociable.
0: La calidad técnica se compra pagando fichajes. Lógicamente Solamurrio no puede entrar en esa dinámica. Y si no lo tienes y no puedes comprar, pues ahí sí que juegas un poquito en inferioridad. Pero el tema del físico, la entrega, la disputa, ese tema yo creo que sí se puede poner encima de la mesa, más allá de tu presupuesto, ¿no?
4: Entiendo. Sí, por supuesto.
0: Eso sí que acorta un poco distancias, entiendo, ¿no?
4: Claro, tú tienes que minimizar esas diferencias de otra manera, cada uno utilizando sus armas. Sí que el club, cuando las cosas empiezan a ir mal, parece que todo es negativo, que pasan cosas alrededor que tampoco ayudan, es verdad. Pero bueno, yo creo que de una vez por todas, joder, se tiene que terminar estas situaciones y estar todos, a mí no me gusta decir la palabra remar, pero yo creo que es que toca disfrutar, si se ha ascendido es para disfrutar. Hace muy poquito se estaba celebrando el ascenso, todo, joder, la gente está respondiendo, va al campo, vamos a quedarnos con eso y vamos a hacer...
0: Y a mí sí, no me... pero es duro, ¿eh? Es duro que si esto no cambia, toda esa gente que va al campo ahora como muy a tope, ¿no? Si esto sigue así, en cuanto a resultados me refiero, la gente se va desinflando, entiendo, ¿no? Llega el mal tiempo también, que también parece una tontería, pero puede ayudar a que vaya menos gente. Ese tipo de cosas sí que se necesitan, y la clasificación, lógicamente, porque un punto, es verdad que con tres más te pones con cuatro y te juntas ahí con esa parte media baja de la tabla. Pero también la urgencia llega ya de los puntos, si miramos la clasificación.
4: Sí, pero yo creo que hay que tener paciencia. Y todavía quedan jornadas, hay que tener paciencia. Y no han empezado nada bien. Peor de lo que pensaban, seguro. ¿Que iba a ser complicado? También. Pero la gente tiene que ser consciente de que has ascendido y que esto no es... Pero bueno, me voy a quedar con un dato. El partido ante la Aurrera, es líder la Aurrera, ¿verdad?
0: Sí, es líder.
4: Pues se pudo ganar. Se lo llevaron por mayor, porque sí, tuvieron mayor definición, puntería y suerte puntual. Sí. Entonces, ¿por qué?
0: Ese debe ser un poco un mantra que te tenga ahí cuando lo estés pasando mal o tengas un bajón, que pienses, mira, oye, si hemos competido al que es líder.
4: Y te podrán decir algunos, era el primer partido, te piden, no, sí, era el primer partido, pero y este era el cuarto o el quinto. A ver, sí, has podido hacerlo, lo que tienes que tener es arrojos, por lo menos. Fuera de casa, pues es complicado. Y luego todo el mundo, yo también soy el primero que igual no coincido con algunos planteamientos. Bien, pero eso sí, cada uno tiene su opinión. Pero en Basarte,
0: bueno, tampoco, no creo que el Amurro tenga, sea el caso de que, yo que sé, tengas un pedazo jugador, una caridad tremenda y por lo que sea no juega. Aquí son todos muy parejos, entiendo, ¿no?
4: Claro, que, y, por supuesto.
0: O sea, ahí no hay mucho... Puede quien juegue, no tiene por qué haber.
4: Pero todos tienen que sumar. Porque si empezamos con pequeñas cositas, que no, todos tienen que centrarse y pensar que es una gozada jugar ahora más arte.
0: Vale, pues ahí está, como digo, lo decías tú, la Real espera, la Real C espera la Murri la próxima jornada. No es salida fácil precisamente, pero bueno, vamos a ver qué sucede y qué pasa, ¿no? Y decía yo que es una temporada con dos caras, porque si bajamos un peldaño, nos vamos a la División de Honor. El que ha empezado fuerte este año es el Laudio, ¿eh? Se va el parón, esta semana esto es Álava, ¿eh? La semana que viene hay fiesta el día 12 y no hay liga, pero bueno. Será el 18 cuando vuelvan. Pero bueno, os lo he dicho, se va el parón líder en solitario.
4: Bueno, pues merecido descanso. Qué mejor manera que descansar siendo líder, ¿no? Pues sí, esperábamos este comienzo, o este ilusionante comienzo, y lo que están es certificando pues las previsiones. Yo creo que...
0: Oye, mira qué dato, ¿eh? Me recuerda un poco a la Murria del año pasado. Llevamos tres jornadas de liga, cero goles encajados, ¿eh?
4: Cero goles,
0: pues, y 10 a favor.
4: Pues fíjate, dominador absoluto. Sí, es difícil mantener esa media, pero sí que te hace ser un equipo a respetar por todos, y eso es fundamental.
0: Sí, es fundamental. Jugaban con el Mercedarias, como digo, 3-0, y parece que este año sí que han dado con la tecla, ¿no?
4: Bueno, necesita continuidad. Esto pues no,
0: sí, ha hecho mal. Está claro.
4: Lo mismo que decíamos antes del vecino.
0: El año pasado también no hacía más que empezar, pero claro, estaban ya igual a 3 puntos o 4 o del primero.
4: Sí, sí, no, que está claro que manejas una renta ya importante, y sobre todo que te da esa confianza para seguir optando a ganar antes que encajar cualquier derrota, ¿no? Yo creo que ahora mismo pues están emergentes y va a ser difícil frenarles.
0: La próxima es, como digo, el 18, ¿eh? La siguiente no hay liga. El 18 reciben en casa a la Bechucu. Ahí también han tenido un poco suerte el audio, en el sentido de que, a priori, en este inicio liguero, ¿no? En este rodaje inicial, están tocando equipos, entre comillas, que van a estar en la parte baja de la tabla, me da la sensación, y eso siempre ayuda, ¿no?
4: Sí, puede ser, pero no.
0: Pero hay que ganarlo, ¿eh?
4: Claro,
0: y no hay que quitar ningún mérito.
4: Y no tropezar, porque sí, si sí. Acumulas algún error inesperado, pues luego, pues igual te acuerdas de ello, sí, ¿no? Sí, claro. Ya vendrán los partidos difíciles.
0: Sí, sí, seguro, seguro. Bueno, pues ahí está, como digo, el audio, el líder en solitario, y el básquet, ¿cómo ha ido?
4: Pues voy a empezar

0: con las chicas, porque este sábado...
1: Esta categoría es un poco, no sé, salvando toda la distancia del mundo, como la ha pasado a la Murrio, ese salto de categoría en cuanto a presupuestos y calidades que te puedes enfrentar.
0: Más que a presupuestos, por calidades, porque hay que tener en cuenta que nosotros jugamos con lo que tenemos, jugamos con lo que hay en la comarca, y es un lujazo, pues está por encima de nuestras posibilidades jugar en Segunda Nacional. Y con eso te estoy diciendo todo, sí, sí. Lo que hay que hacer es disfrutar. Por eso perder o ganar es, yo creo que es intrascendente.
1: Sí, sí.
0: Entonces las chicas, este fin de semana, el sábado a las 7 menos cuarto en Bañoeta, se estrenan la ruta del Chacolí, todo lo que hemos estado trabajando, es momento para ir a animarlas, para ir a verlos y a ver si logramos conseguir esa primera victoria. Que no sea por dar, por lo menos vamos a dar que hablar, no sé si ganar, pero vamos a dar que hablar.
1: ¿Y el resto de la estructura cómo ha ido?
0: Pues algunos equipos están empezando y el senior de Liga Nacional pues ganaron ayer en Zarauz, segundo partido en Copa, y se han clasificado para la Final Four. Le dejaron en segundo plano porque creo que había que empezar por las chicas.
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1: Pues ahí te dejas, ahí te dejamos con los cielos cubiertos, 20 graditos, 19-20, la información y el deporte. Buen día.
3: Ámbito internacional, algo que ha defendido el Lehendakari Pradales desde su llegada a Junienea.
4: Tuvieron claro que la defensa de los intereses de Euskadi se jugaba también en el tablero de las relaciones internacionales. Durante la larga dictadura franquista, el gobierno vasco en el exilio siguió resistiendo y preparando el futuro del país. Un camino muy duro, plagado de dificultades, al que se sumó en 1960 la peor de las noticias, la muerte de Lehendakari Aguirre.
3: Nutrida representación institucional, tanto de los tres diputados generales, así como los presidentes en las juntas generales de los tres territorios, alcaldes, todo el gobierno vasco, también líderes de otras formaciones políticas. Es el caso de EH Bildu y Arnaldo Otegi. Esta coalición ha acudido con una amplia representación a este acto conmemorativo. Allí Otegi decía que hay que reivindicar el legado de Lehendakari Aguirre porque fue capaz de, en un momento extraordinario y en unas circunstancias extraordinarias, realizar acciones también extraordinarias. Ha reivindicado que se siga su ejemplo.
5: En circunstancias extraordinarias hay que hacerles frente con proyectos y propuestas extraordinarias. Eso quiere decir que nosotros y nosotras creemos que Aguirre, más allá, como todos los que compusieron ese gobierno, de socialistas, republicanos, abertzales, de izquierda y de derecha, lo que nos legaron fue estar a la altura de las circunstancias en un momento delicado de nuestra historia. Y esperamos que el mejor homenaje a esa generación, que lo dio todo por este país, sea que hoy seamos capaces de entender que nuestra generación y las generaciones venideras estén a la altura del reto que nos impone la llegada del autoritarismo, probablemente al Estado español y al Estado francés, si no se le derrota a las urnas el próximo 29.
3: Y ya hay fecha para la primera huelga general en el Estado después de 14 años. Va a ser finalmente el 11 de noviembre, es apenas dos días antes de que comience la campaña electoral. Esta es la propuesta que defiende el sindicato de inquilinas. Finalmente, así lo han acordado también los principales sindicatos que van a encabezar esta huelga general. Por lo tanto, no va a ser necesaria ya la reunión que tenían prevista para la tarde para debatirlo. Lo ha confirmado al menos así el secretario general de UGT, Pepe Álvarez. UGT y Comisiones, por lo tanto, que se suman a esa petición del sindicato de inquilinas, esa huelga general que extienden no solo al acceso de vivienda, sino también a la cesta de la compra, a los salarios y a la difícil situación de muchas familias. Está por ver qué va a pasar en Euskadi, si habrá una o dos convocatorias de huelga general. Esta ya la tenemos.

0: decíamos, la del 11 de noviembre. Falta por saber la de Ela y Lab, que también ayer anunciaban huelga general en este contexto de crisis de la vivienda. ESK también se sumaba a esa convocatoria de huelga general, pero de momento no sabemos si se van a unir a esta estatal o si por el contrario van a realizar una convocatoria propia. Sin problemas hasta ahora en la red viaria vasca, según confirma el Departamento de Seguridad. Así llegamos a la 1:04. En una hora repasamos lo más destacado de la jornada. Les dejamos ya con el deporte.
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1: Hola, ¿qué tal? Arratsaldeon, bienvenidos todos y todas a la cita con el deporte en Onda Vasca. La movida deportiva arranca hoy miércoles 7 de octubre de 2026. Para que sonemos y tú nos puedas escuchar, en el apartado técnico nuestro compañero Josu García. ¿Quién te lo cuenta? Tres de los deportivos de esta casa, Manuel Vide y Ángel Paz, a quien habla José Manuel Monge. El miércoles, llueve, buena temperatura, plaza, tira, titulares.
2: Como siempre, comenzamos con fútbol. Nueva jornada de trabajo en Lezama para un Atleti que piensa en Vallecas y en su partido ante el Rayo Vallecano este próximo sábado. Terzic no ha podido contar con unos cuantos jugadores de la primera plantilla, además de los internacionales. Se han ausentado Sanzet, Nico Williams, Yaló y Yuri. El alemán ha contado con los mismos jugadores del filial que utilizaba en la jornada de ayer. Estaremos con Juan Elejalde y con Beni Betegón. Además, en baloncesto, cómodo triunfo del Surne Bilbao Basket 79-92 ante el Igokea en el inicio de la Basketball Champions League. Los de Ponsarnau dominaron de principio a fin. Anotaron todos los hombres de negro. Hoy juega Inversus Guernica Vizcaya en Maloste a las 8 ante el Zaragoza, segunda jornada de la Liga Femenina. Y vamos a hablar en este programa de la movida deportiva de artes marciales, en concreto de kickboxing, porque el próximo fin de semana, este no, el siguiente, el Frontón Mimeti de Zalla acogerá una gran velada, la Fight Night with Rabbit 5. Lo vamos a contar aquí, en la movida deportiva.
1: Qué bien ha dicho Plaza, y mira que era complicado el tema, ¿eh? El final de ahí, ¿eh?
2: Ha salido así.
1: Se ha notado la pasta que se dejaron tus aitas en las clases de inglés, aquella está
2: guardada. No, daban en el colegio inglés.
1: Ah, ¿directamente?
2: Sí, directamente, era obligatorio.
1: ¡Qué nivelazo! 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
1: Bueno, qué ganas de empezar el programa. Ahora os digo por qué, ¿eh? Porque tengo a Vileia emocionado. 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A ver, Vileia, ¿qué tal estás?
11: ¿Qué tal, José? Muy bien, arratsaldeon.
1: Plaza está saludado, pero le vuelvo a saludar.
11: Qué ricasco.
1: Está Elejalde por ahí, si no me equivoco. Don Juan Elejalde, ¿qué tal, arratsaldeon?
12: Está por aquí arratsaldeon, pero estoy muy triste porque ha fallecido nuestro amigo José Miguel Cigarán García.
1: Sí, señor.
12: Gran forofo del Atleti, gran persona.
1: Oyente de Onda Vasca.
12: Gran amigo, ¿eh?
1: Oyente de Onda Vasca, además.
12: Oyente de Onda Vasca, participante en Onda Vasca, una buenísima persona, y ha fallecido. El funeral es hoy a las 7 en San Vicente, y era un hombre bilbaíno de pro, jesuita, ex jesuítico del Colegio Jesuita de toda la vida.
1: Ah, vale, no, él no era jesuita, él tiene familia, tiene hijos.
12: Antiguo alumno de jesuita,
1: vale,
12: un fenómeno de persona. un amigo entrañable y ha fallecido con 85 años ya.
1: Bueno, pues Goyan Bego, yo tuve la oportunidad de conocerle porque también era un hombre que no podía parar, estaba todo el día trabajando y vendía suplementos. Suplementos deportivos para los equipos de fútbol, equipos de baloncesto, equipos de remo. Y sí, José Micigaran, pues que era un fenómeno y que nos ha dejado. Vilella, te voy a decir una cosa. Estás en tus momentos de felicidad máximos. O sea, has regresado de las vacaciones y hoy has hecho vídeos en el entrenamiento del Atleti. Cuéntanos qué ha pasado porque se te notaba eufórico.
11: Sí, tengo un brillo especial. Una mirada que deslumbra. Y
1: bueno, eso la verdad que eso lo tenemos que decir al resto.
11: Es evidente, no, pero me miro al espejo, no te preocupes, hasta en el ascensor van
1: buscando. Ahí lo tienes, el Ejalde.
12: Este es muy grande.
11: Y no, a ver, es que la verdad es que los entrenamientos del Atlético están dando para muy poco. Falta mucha gente, hay muchos futbolistas del filial, hoy han repetido lo mismo que ayer, volví a estar por ahí Cristian Minga, que ha sido el que más quizás revuelo ha causado. Pero sí que he visto hoy a Terzic dentro de la alegría y lo distendido que es todo el Lezama hasta que vuelvan los internacionales mañana. Sí que lo he visto muy cercano, muy de corregir, muy de jugar, muy de estar, bueno, pues con ese punto previo a la Liga, pero todavía viéndolo un poquito lejos. Es cierto que haya habido un poquito de análisis de vídeo, pero sí que es cierto que bueno, pues que ha sido muy divertido y que Terzic hoy ha estado grandioso en Lezama.
1: Sí, ¿eh?
11: Sí, porque había un ejercicio después de la activación habitual con Casamichana, que era de habilidad, de lo clásico de ponerte entre unos cuantos y que no se caiga la pelota con Gaidarov con el crono y poco a poco ir echando gente. Y ahí estaba, cogía a los que menos hábiles eran con el balón en el pie y se ponía a corregirlos, les abrazaba, les picaba cuando tenía la pelota controlada, les daba un empujoncito para que se le cayera. Bueno, que ha estado bastante juguetón Terzic y nada, la final ha sido Johaneko Jaureguizar.
1: Mensaje, está llegando ahí un montón, se ha mirado al espejo y se ha gustado, grande Vilella. Otro que dice, buenísimo, Imanol, ¿has hablado con Yaló?
11: ¿Ha destacado hoy en el entrenamiento? No estaba, hoy no ha estado Yaló, no ha estado Jan Sanzet, no ha estado Yuri Berchiche, el único que está lesionado es Nico Williams, así que no hay que alarmarse, tampoco los internacionales.
1: Pero ni la ¿por qué no ha estado Yaló?
11: Bueno, a ver, han entrenado el lunes por la tarde, entrenaron ayer, han entrenado hoy. Hay que llegar bien al partido contra el Rayo Vallecano y estas semanas en las que vienes después de días de descanso. No, pero al final los días que vienes de hacer trabajo con el grupo y has tenido anteriormente días libres, cuestan un poquito. Y bueno, entiendo que le estarán reservando. Además ya tuvo alguna pequeña molestia en situaciones similares, así que yo creo que salvo Nico, están todos.
1: 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Restaurante Labra, decía Plaza.
2: No, pero entiendo que cuando hay muchos partidos seguidos, gestión de cargas, porque se cargan mucho los jugadores, evidentemente. Y cuando hay muchos de vacaciones, hay que controlarles también porque llegan un poquito, madre mía, ¿cuándo es el punto óptimo para que puedan entrenar todos bien?
11: Hombre, a ver, yo creo que el punto óptimo es que juegues cada semana.
2: Ya, pero joder, ya lo no entiendo que no esté si no hay ningún parte médico porque viene de tres semanas.
1: ¿Arrastra algún problema, ya lo de sobrecargas y tal?
11: Ha estado tocado muscularmente, sí, pero bueno, también existen las gripes, existen otro tipo de cosas. No sé por qué no ha estado, pero está bien. O sea, nos han dicho que no hay problema.
1: Betegón, ¿qué tal estás?
13: Aquí andamos, trabajando un poquito. ¿Qué os parece?
1: Hombre, pues me parece lo justo y necesario, ¿no?
11: Segundo día,
1: un tío como tú, de puño izquierdo en alto, tiene que currar.
2: Una persona con un cargo importante en la empresa. Persona con cargo importante. No,
1: el alcalde querrá que trabajes tú, que eres capitalista.
12: No, yo necesito que trabaje él para pagarme la pensión.
13: Eso.
2: Bueno, mejor venir no hablar de las pensiones, ¿verdad? Por si acaso pasa algo.
13: Bueno. Ya, Juan, ya no lo pilla, ¿no? A nosotros nos van a
2: joder,
13: pero
2: a él
13: no.
2: Yo no
1: lo voy a contar. Te voy a decir una cosa, para la gente que no se sigue escuchando de mi edad, que yo tengo 53, me quedan 12 añitos para jubilarme. Tranquilidad con esto, porque cuando mi aita se iba a jubilar, y además estos se jubilaron pronto porque venían dentro del banco, hicieron allí, se fueron con 50 y pico años todos
2: conozco algún caso,
1: a jubilarse. Todo el mundo decía, a ver qué nos pagan nosotros las pensiones. Y hace muchos años de aquello, O sea, que no empiece a contar esas pelis, Benny, que luego la gente se acongoja, ¿vale?
13: Yo no digo que vaya a pasar, digo que dicen que lo van a hacer, ¿no? Bueno. No digo que vaya a pasar.
1: Ya. Oye, dice un oyente, ¿qué obsesión tienes con Yaló? Pero si han sido los mensajes de otros oyentes. Yo no he dicho nada de Yaló.
2: Claro, no, por eso.
1: Que siempre estás... Que yo he dicho nada, que han preguntado tres mensajes de Yaló, que va... Es que de verdad, yo asumo lo mío. Yo cuando hablo de Yaló, pero yo no había hablado de Yaló, han sido tres mensajes.
11: Que no os preocupéis, que no pasa nada. que estará.
13: ¿Cómo le ves? ¿Cómo le ves? ¿No Ayaló, ¿cómo es la dinámica?
1: Pídeme perdón.
11: Ayer bien, hoy pues no lo he visto. Pero bueno, qué tranquilidad.
13: Calma.
11: Viene de un grandísimo refuerzo anímico, que me consta que así ha sido, después de la experiencia con Guinea-Bissau, así que...
13: Joder.
11: Yo le espero al 100%. Es que claro, también la gente no cuenta con que viene de jugar. Pero bueno.
13: Bueno, calma.
1: Me dice uno que me quedan más años para jubilarme. Negativo. Tengo cotizados muchos años ya. O sea,
13: y bien además.
1: No sé si bien o mal, pero los tengo cotizados. O sea, yo con 65 voy a tener casi 40 o 40 y pico cotizados. Si Dios quiere, y yo estoy bien físicamente. Que eso es, porque, claro, no, porque luego pasa lo que pasa, hay que llegar también a la edad de jubilación. A ver, mañana, último entrenamiento prácticamente.
11: Sí,
1: porque el viernes es de aquella manera.
11: Sí, no le puedo pasar.
1: Habla Chelsea, no hemos recibido todavía comunicación de cuando habla.
11: En principio hablará el viernes, entiendo que es el día previo al partido, que además ahora con este formato de meter las ruedas de prensa en torno a la 1:30 de la tarde, pues para nosotros viene mejor. Así que jugando a las 2, 24 horas
2: viernes
11: antes.
2: A las 11 de la mañana, rueda de prensa de Edin Terzi. Lo puso el club en su plan de trabajo de la semana.
1: Vale.
11: Muy bien.
2: Aquí está, míralo.
11: Pues mira, no la había leído, la verdad.
1: A las 11 de la mañana tenemos a Terzi, el viernes. Perfecto, fenomenal.
11: Muy día a día, que ya había alguna vez que por leerlo de semana en semana me planto al examen y no había entrenamiento.
1: ¿Habéis visto vosotros en algún lugar si definitivamente se juegan Vallecas?
2: Yo todavía no.
11: No, yo lo único...
1: ¿En Villa Paloma Muerta?
11: La única referencia es el tweet que puso Héctor Martínez citando lo de que vuelve la normalidad.
2: ¿Tuviste otra Paloma Muerta, aparte de la que viste en directo, no? Hace poco viste un vídeo y dices que había otra Paloma Muerta. Pues era la misma, José.
1: Oye, yo no sé si hablo claro o no hablo claro. Me dice uno, ¿y tú quién eres para comparar el periodo de las pensiones actualmente con hace 30 años? Pero que yo no he dicho eso. Yo lo que he dicho es que hace 30 años la gente ya decía esto. Y antes de estos también lo decían. A ver quién paga mi pensión. Si es un dicho. Uy, de verdad.
13: Eso no lo ha dicho nadie. Si el tema de que no vayan las pensiones se ha dicho toda la vida. Lo dijo mi abuelo y lo diré a mi hijo.
1: Toda la vida.
13: Esperemos, sí. Otra cosa es cómo sean las pensiones, que esa será otra.
1: Claro, oye, Beni, a ver, me dice uno que llama a Presa, no, a Presa no le llamo.
11: No, a ver, de momento todo lo que ha puesto el radio es que es en Vallecas.
13: Sí, yo las informaciones que están dando es que se va a jugar ahí.
11: De hecho, las entradas...
1: No, a ver, que yo... Escucha, que yo voy a ir allí.
13: Pues, hombre, se supone que tiene que comunicar 2 semanas antes a la liga.
2: Claro, por eso.
1: Pero que no ha salido así en plan oficial en ningún lado.
11: No, ya digo, el rayo sí que es cierto que todo lo que está poniendo es Vallecas. Por lo tanto, entendemos que Vallecas.
13: Sería la bomba que no fuera en Vallecas.
2: Es una consulta con un madrileño.
1: Dice, Lejalde, dice Julito Alegría que era un fenómeno Cigaran. Y por cierto, uno que dice que te pasas la vida yendo a funerales.
12: Pues la verdad es que sí. ¿Sabes lo que pasa? Que, bueno, la verdad es que sí, no. Porque voy a los que puedo realmente, y cuando tengo algún problema, no puedo, porque realmente los funerales lo paso espantosamente mal. Pero, por ejemplo, al de Pedro Mario Ondarra, ayer no fui porque no podía, porque tenía médico a la vez. Pero realmente lo paso muy mal en los funerales. Voy, suelo ir antes, saludo y me marcho, porque realmente en el funeral no lo llevo bien. Me da más por llorar que...
13: Juan, pero eso lo conlleva la edad, ¿no? Una vez que te acercas a la vejez, por decirlo de alguna manera, ¿no? Empieza a caer gente de tu alrededor y es normal. Es un proceso.
12: Es normal tener que ir. Lo que no es normal es que no puedas ir porque te recuerde momentos muy duros. Claro.
13: No, duro va a ser siempre, porque si es conocido y vas, es porque has tenido relación, y eso, el entierro siempre es jodido.
1: Dice otro oyente que está claro que va a ser. A ver, que sí, nosotros, pero yo lo que decía es que no ha salido en ningún lugar oficialmente.
11: A ver, es que el otro día jugaron contra el Kagler y un amistoso.
2: Eso es.
1: Sí. Pero era un amistoso.
11: Se puede jugar al Atleti
2: en el campo, se puede jugar.
13: ¿No lo tiene publicado?
11: A ver, el Rayo lo que está haciendo es decir que todo lo que tiene que ver con el partido pone Vallecas. Pero es que eso lo habíamos visto antes.
2: De hecho, no sé si era hoy o mañana salían entradas a la venta para que la gente fuera toda y comprara entradas.
1: Y la gente de sí, estaba Zamayo ahí
2: por
1: pendiente.
2: Estoy con Zamayo hablando y por eso te digo que...
1: Yo me llevo allí a mi compañero de fatigas, Aitor Martínez, que se le encargó de hacer fotos a las palomas muertas. Y a toda la...
13: El reportero gráfico, ¿no? El reportero gráfico.
1: No, es que no, insisto, no os lo creéis lo que es aquello. No os lo creéis.
11: Hombre, a ver, la verdad, la defensa un poquito, ¿no?
1: pues el otro día había fotos de Unión Vallecana o
2: Imperial, que eran exactamente iguales para tu programa de caza y pesca.
11: ¿A los de palomas?
2: Claro, palomas muertas en Vallecas, una entrevistilla de por qué mueren las palomas en Vallecas, en el campo de fútbol, digo.
1: Bueno, esa es otra. A ver por qué acaban allí.
2: No lo sé, será igual como los elefantes.
1: Tú, Desveda, tú puedes en el programa tuyo de Desveda, eso puedes investigar, claro, eso.
11: Claro. A ver, pero entiendo que también...
1: No creo que sea un lugar de peregrinación de las palomas Vallecas.
11: No, pero bueno, igual que aparecerán en Balaidos gaviotas, ¿no?
1: Juan.
13: No, pero joder, es porque están mal al lado, hombre.
12: Por eso. Ya os conté que en el Sardinero estábamos el jardinero nuestro estaba, pienso, al piso, llámalo como quieras, en la hierba, para que crezca la hierba, y se lo jamaban todas las palomas, pájaros, cigüeñas, todos los bichos que había por Santander, terminaron en el campo. Entonces igual alguno le pone algo envenenado para que palmen, no sé. Yo no les ponía nada envenenado y se jamaban un saco cada media hora.
2: Había campos que ponían un halcón, ¿no?, para cuando se sembraba el campo.
12: No, de hecho...
1: Y aeropuertos,
2: por eso.
12: Es una

0: A mí que les quede casco.
1: Soy.
0: Nosotros no nos vamos, volvemos mañana con más deporte a la misma hora aquí en Onda Vasca. 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

0: Pues sí, seguimos hablando de lectura en las mañanas de Onda Vasca y de la lectura sobre todo por parte del público infantil y juvenil. Un asunto al que aquí desde luego estamos dando muchísima importancia porque en un momento en el que la comprensión lectora sigue siendo una de las grandes preocupaciones del sistema educativo, hay iniciativas que intentan acercarse al problema desde una perspectiva diferente. Convertir la lectura en un juego, en un reto y también en una experiencia compartida. Es el caso de Los Pequeños Gigantes de la Lectura. ¿Qué es esto exactamente?
1: Es una iniciativa de educación artística y cultural, está coordinada por la empresa de innovación cultural Palimpsesto y promueve la lectura de modo lúdico, como has dicho, mediante una dinámica sencilla. Consiste en leer en voz alta durante 3 minutos un fragmento de un libro, y esto ayuda a los alumnos a desarrollar la comprensión lectora, la expresión oral y el espíritu crítico.
0: Carlos Alonso Pérez Fajardo es el director de la empresa organizadora de Palimpsesto. Hola, Carlos, bienvenido, buenos días.
2: Hola.
3: Hola, ¿qué tal? Buenos días.
0: Bueno, lo primero, qué fantasía de nombre para una empresa, Palimpsesto, me encanta.
3: Sí.
0: Eso lo primero, te lo quería decir. Bueno, Carlos, Los Pequeños Gigantes de la Lectura, que llega este año a su 5ª edición, ¿esto cómo nace, cómo surge?
3: Bueno, esto surge como una iniciativa. Bueno, hay un juego en Francia que es muy parecido, que se llama Los Pequeños Campeones de la Lectura, y Magalí Herrero, que es su impulsora, que es franco-española, pues habla con ellos para tratar de traerlo a toda España, ¿no? Empezamos hace cinco años, y hemos ido creciendo poco a poco, creciendo en autonomías, creciendo en experiencia, el juego es cada vez más bonito, y hasta hoy, que este año tenemos ya la 5ª edición, con una experiencia muy consolidada y que la verdad es que está dando unos resultados fantásticos.
0: Acabáis de abrir las inscripciones para esta 5ª edición. Sí. El pasado curso reunisteis a más de 20.000 alumnos de primaria. Para que lo entienda todo el mundo, ¿cómo funciona? ¿Se tienen que inscribir los colegios, los centros educativos?
3: Sí, esto está abierto a todo el mundo, a todo el que quiera. Los niños pues de cuarto de primaria entran en la página web y se inscriben. En realidad, la clave del juego es que es muy sencillo. Simplemente eliges el texto que más te guste, el que más te guste, y lo lees durante 3 minutos en voz alta delante de tus compañeros. Y ellos te van diciendo, te van contando, y si tienes un poquito de suerte y lo haces muy bien, pues te eligen para que representes al colegio.
1: Bueno.
3: Luego después va pasando fases por todas las semifinales que se van haciendo, una semifinal provincial, una semifinal autonómica y finalmente la final en la Feria del Libro de Madrid, ¿no? La final nacional.
1: Porque cuando hablamos de lectura en niños y niñas de primaria, Carlos, es verdad que ponemos mucho el foco en si leen, si no leen, pero igual el problema está efectivamente en ir más allá, en ver si realmente comprenden lo que están leyendo, ¿no?
3: Es una parte fundamental, pero sobre todo es que no ya lo comprende lo que están leyendo, sino que te está gustando lo que están leyendo. Es que les ponemos a leer textos obligatorios y no les dejamos elegir. Les decimos, léeme lo que tú quieras. Elige algo para que me guste a mí también. Y eso es una parte fundamental de la lectura, ¿no? El placer de la lectura. Es que muchas veces lo metemos en los currículums como si fuera una experiencia muchas veces tortuosa, ¿no? A leer cuánta gente ha dejado la lectura por la regenta, ¿no? Que es un libro maravilloso para leer con 30 años, claro, pero cuando lo lees con 14, en fin.
1: Sí, en fin, es que precisamente esa es igual una de las grandes dificultades para, fomentar la lectura, ¿no? Que no la perciban solo como una obligación escolar, vaya, lo que decías, porque ¿qué cambia cuando convertimos la lectura en lugar de como una tarea que hay que hacer porque toca? ¿Qué cambia cuando la convertimos en un juego?
3: Bueno, es sobre todo una experiencia compartida, ¿no? Es un juego en el que no solo das a entender cómo les dé bien y la técnica que tienes y la voz y la declamación, etcétera, sino que compartes, eliges la que te gusta a ti, se la lees, el fragmento que te gusta a ti. Entonces están evaluando también tus gustos, tus intereses.

0: tus aficiones, etcétera, etcétera. Entonces, eso yo creo que lo cambia todo realmente, lo cambia todo. Que el tema, dentro de narrativa, nosotros hacemos solamente narrativa, pero dentro de que sea narrativa, lo eliges tú y eso te coloca en otro sitio, ¿no? Te coloca en el lugar del que sugiere, del que propone, vamos a decir.
1: Carlos, ¿ya habéis comprobado que niños que inicialmente puedan mostrar poco interés por leer terminan enganchándose precisamente por esta dinámica?
0: Bueno, tenemos historias de todo tipo, claro, a lo largo de los últimos años, pero efectivamente hay situaciones que son increíbles. Yo recuerdo un caso muy especial de una niña de etnia gitana que no iba al colegio, y que se enganchó con el juego, fue a representar a Castilla y León a la final en Madrid, se enganchó con el juego y primero, cuando ganó, le dedicó en la victoria a su abuela que no había podido aprender a leer. Fue un momento extremadente emotivo. Y luego después sé que hoy tienen club de lectura.
2: Anda.
0: Y no solo eso, sino que van a leer en voz alta a los orfanatos y a las residencias de mayores.
2: ¡Ah, qué bonito!
1: ¡Qué maravilla!
2: Qué bonito.
0: Historias como esas tenemos un montón. Niños con espectro autista, hijos de inmigrantes. Bueno, hemos tenido varios finalistas que sus padres no hablaban español. Niños de ascendencia madrileña que sus padres no hablaban español y que han ido representando a su provincia. Entonces tenemos historias como estas extraordinarias. Eso también lo da el hecho de que en la primera fase quienes eligen son los niños, no los profesores.
2: Claro.
0: Los que eligen a los primeros representantes son los niños.
2: Es que precisamente, Carlos, porque decías, claro, aquí ya hablamos de... Se valoran incluso los gustos, la declamación, la entonación, las pausas. Ostras, pero tienes que ponerte delante de tus compañeros, que aquí también entiendo que, a muchos igual les da, no sé...
1: Apuro, ¿no?
2: Un poquito de vergüenza, ¿no?
0: Sí, sí, pero lo sacan adelante, ¿eh? Vamos, yo quiero ver a muchos adultos, salir allí a leer 3 minutos en voz alta. Es mucho rato, 3 minutos, ¿eh?
1: Sí, sí, sí, es un buen ratito, desde luego. Qué importante es leer, y subrayo, qué importante es leer en voz alta, Carlos, porque hay muchos colegios, a mí me ha llegado estos últimos años, no, en clase no leemos en voz alta. Hombre, es muy importante porque también se estimula también leer en voz alta y se trabajan capacidades, ¿no?
0: No, eso es que vamos, lo tenemos clarísimo, clarísimo. Lo cambia todo leer en voz alta, porque te escuchas, porque te escuchan.
1: Claro.
0: Y porque sientes que lo que estás haciendo es muy importante.
1: Hay un elemento especialmente interesante en la dinámica que nos explicabas al principio. Los alumnos de quinto y sexto son quienes hacen de jurado de los alumnos de cuarto.
0: Exactamente, sí. Por eso eligen también.
1: Claro. ¿Qué ocurre cuando un niño tiene que ponerse delante de sus propios compañeros y leer, y cuando el otro tiene que escucharle y valorar su actuación?
0: Bueno, aquí hay una doble dinámica que es muy bonita. No nos damos cuenta de la autoridad que tienen para los niños de cuarto, los niños de quinto y sexto, sus mayores, sus colegas mayores, sus compañeros mayores, y no nos imaginamos cómo de serios se ponen los niños cuando hacen de jueces. Nosotros les damos una ficha pedagógica para que aprendan a emitir una crítica positiva, para constructiva, para que aprendan a evaluar, etcétera, etcétera, pero sabemos perfectamente que son los mejores jugadores que podemos tener, y de hecho tenemos muchos profesores nos vienen y nos dicen: yo habría elegido a este otro niño o a esta otra niña, y sin embargo los de quinto y sexto han elegido a este o a esta, y ha sido la elección perfecta. Es que se lo han tomado tan en serio, discutido sobre temas tan técnicos, sobre tantas cosas que no nos damos cuenta los adultos, etcétera, etcétera, que es verdaderamente una experiencia incluso para los profesores ver cómo se evalúan entre ellos. Darle la responsabilidad a los niños funciona siempre.
2: Claro, es que se dan esas paradojas o esas cosas más curiosas, ¿no? Que al final así se consigue implicar no solo a esos niños que tienen más facilidad para hablar en público, que son más extrovertidos, lo que nos dices, que al final estos no son necesariamente los que terminan saliendo, ¿no?
0: No, y además es que se lo toman muy en serio. Es que el tema de el representante del colegio es una cosa que ha elegido el colegio, no el profesor. Y que está el colegio detrás de él.
1: Ahora que lo mencionemos, que el profesor, el pobre profesor, que también está ahí. ¿Qué papel juega el profesor,
0: No,
1: Carlos?
0: El profesor es fundamental.
1: Claro, no solamente es un testigo que está ahí, ¿no?
0: No, el profesor tiene una... Vamos a ver, nosotros cuando se inscriben, les enviamos todo un paquete pedagógico con un montón de fichas, un montón de actividades que puede hacer o no, y todas esas fichas de actividades tienen como fin el enriquecer la experiencia, como si dijéramos. Entonces el profesor no está solo, nosotros organizamos webinares, hay todo un programa pedagógico de 3 años de la lectura, y el profesor es el que anima el tema desde el principio hasta el final. De hecho, yo siempre lo digo, cuando llegas a las finales autonómicas, nacionales, que ya los niños leen estupendamente, y luego hablas con los profesores, te das cuenta de que aparte de una competición, un juego en el que los niños leen súper bien, es una experiencia en que se ven a algunos de los profesores más entregados, con más talento y con más recursos pedagógicos de toda España. Es increíble. Los profesores son los que animan el tema desde que inscriben a la clase hasta el final, cuando se suben a los niños, con los niños a los escenarios a recogerlos. Es sobre todo una experiencia para ellos, una experiencia pedagógica que dura todo el curso, si quieres.
2: Carlos, hablando además en este contexto en el que tenemos que mencionar el informe PISA y los resultados y demás, desastre. Claro, la duda, la pregunta es si la escuela, si el colegio puede por sí solo solucionar este problema, o si también al final las familias tienen un papel importante que tienen que jugar.
0: Sí, bueno, es que eso es fundamental. Lo que pasa es que en este sentido nuestra sensación es que los que actúan de tractores ahí son los niños. Es decir, la familia de repente se ve buscando libros y se ve escuchando al niño leer en voz alta porque llega el niño con un entusiasmo, o la niña, con un entusiasmo tan tremendo y con esta experiencia que de repente traslada el juego a casa. Las familias son muy importantes, pero muchas veces no nos damos cuenta de las situaciones tan complejas que tienen, de conciliación familiar, de entornos desfavorecidos, etcétera, etcétera. Entonces, ahí sí que el colegio debe actuar como un ascensor social, y los niños la experiencia en clase le aporta a la familia una experiencia que la reconcilia con todo este mundo, ¿no? De la lectura, de la literatura, etcétera, etcétera.
2: Y en este contexto, además de teléfono móvil, de redes sociales, de vídeos cortos, ¿cómo se compite? Esta es la gran pregunta, el gran melón, casi. ¿Cómo se compite por la atención de un niño que está acostumbrado a esos estímulos súper cortos, 15, 20 segundos, con una novela o con una lectura que al final le pide concentrarse durante mucho más rato?
0: Bueno, ahí está parte de la clave de que empecemos con cuarto de primaria, porque en cuarto de primaria normalmente los niños todavía no tienen un teléfono móvil con el que están enganchados a las redes sociales. Eso es parte de la cuestión, engancharles antes de todo aquello. Y luego después hay una cosa, el compartir es una experiencia tan intensa y tan bonita que por compartir buscas, lees, investigas, te sumerges mucho más en la literatura. A partir de que te cogen los libros ya no te suelta. Entonces, si conseguimos que cojan el libro antes de coger el móvil, el libro ya no lo suelta.
1: Bueno, pues nos lo acabas de decir. Iniciativas como esta demuestran que los niños sí tienen capacidad de concentración cuando se encuentra la forma correcta, la manera adecuada de despertar su interés, Carlos.
0: Sí, sí. En nuestra experiencia, completamente. Y de hecho, seguimos en contacto con muchos de los participantes de pequeños gente de la lectura que tienen ya 15 años, 16 años, y todos siguen viniendo, todos nos siguen siguiendo, y todos siguen siendo muy aficionados a la literatura.
2: Oye, este año además repetís con Santiago García Clairac como padrino, tercer año consecutivo.
0: Sí,
2: ¿qué aporta?
0: Es un fenómeno.
2: Vaya que sí. ¿Qué aporta esta figura? Bueno, pues al final es un proyecto como este, ya que... ¿Y qué relación acaba estableciendo con los alumnos, con los participantes?
0: Bueno, Santiago, el padrino, él representa, aparte de nuestro padrino, él representa a todos esos autores. El juego tiene un segundo objetivo, aparte del fomento de la lectura, como os he ido contando, un segundo objetivo que es muy importante, que es el conocimiento de la cadena del libro. Porque si conoces la cadena del libro, es otro pilar para que te acabes enamorando del mundo de la literatura, ¿no? El contacto con los autores es muy, muy, muy intenso en pequeños gentes de la lectura. ¿Por qué? Porque tenemos un comité de expertos que recomienda libros de literatura infantil y juvenil contemporánea, porque se anima muchísimo, muchísimo a conocer el panorama literario y el funcionamiento de la cadena del libro, todo, ¿eh? Editores, libreros, traductores, ilustradores, por supuesto autores, y porque la final, cuando los niños van pasando citas y acaba saliendo un representante, yo que sé, de Castilla-León o de La Rioja o de Andalucía, ellos en esa final ya eligen sobre una serie de libros, ¿no? Y esa serie de libros de la que eliges se queda en el libro y se queda en el autor cuando lo eligen, no lo puede elegir a alguien más. Y entonces el autor va a verles a clase, pasa un día con ellos y luego en la final sube con el niño al escenario. Entonces, Santiago García Claret representa un poco esa idea de que los autores están detrás de él, de que los autores, esos que hacen, que tienen esas historias en la cabeza, que las escriben, que las comparten con nosotros y que nos transportan, que nos hacen viajar, ellos, esos magos están al final de todo este proceso y están en este proceso. Entonces, el que esté Santiago García Claret, que como digo, es un fenómeno, tan implicado con el proyecto, nos permite decir muy claramente claramente a todos los participantes, niños, profesores, a familias, a todo el mundo, que los autores, ese nombrecito que viene debajo del título y que nos intriga tanto, están no solo apoyando el juego, sino que van a jugar también con nosotros.
1: Una duda sobre la dinámica de la iniciativa, sí. Carlos. ¿Los escolares que participan solo se mueven físicamente ya para la final en la Feria del Libro? ¿Hasta ese momento?
0: No. Los escolares que participan se mueven para las finales, para todas las, todo lo que pasa fuera del colegio.
1: Ajá.
0: Una vez que se elige un representante, se van organizando semifinales en distintos lugares.
1: Y tienen que ir yendo, claro.
0: Delimitando. Y el crío tiene que ir idealmente con su profesor.
1: Ya.
0: Pero nosotros lo que animamos es a que, claro, como muchas veces la semifinal, por ejemplo, provincial, pilla cerca del colegio, necesariamente,
1: claro.
0: La sectorial. Entonces, ¿qué pasa? Que nosotros animamos a que vaya no solo el niño lector con su profesor, sino toda la clase. De hecho, las finales autonómicas van todas las clases. Y todas las clases es toda la clase como si fueran a un partido de fútbol, con el nombre del niño en la cara, el nombre del colegio, camisetas, todo. Porque las finales provinciales, las finales autonómicas son una fiesta. Entonces, no, esto es una experiencia en la que salen del colegio,
1: ya.
0: Y no solo eso, es que además les animamos, porque tenemos otra iniciativa paralela al juego que se llama, que es un concurso de vídeos, a que además organicen visitas a profesionales del libro, a la librería, a la biblioteca, a la editorial, etcétera, etcétera. Entonces, es una experiencia en que disfruta toda la clase y durante todo el año, si quieren.
1: Bueno, bien, hecha la aclaración. No sé qué participación habrán tenido los colegios vascos en las ediciones anteriores, pero bueno, ahora mismo para la audiencia de Onda Vasca, para un docente de primaria que nos esté escuchando y diga, joder, qué bueno, pues esto puede funcionar en mi clase, a ver, ¿qué tiene que hacer para participar? Bueno.
0: Esto es facilísimo y además voy a decir una cosa específica para los colegios de Euskadi. De momento no lo hemos lanzado oficialmente en Euskadi, pero estamos en ello, Estamos en ello. Pero si se quieren apuntar, no tienen más que meterse en la página web. Allí hay un botoncito, apunta a tu clase, se apuntan y ya está. Y otra cosa más que quiero decir. El juego es multilingüe. Se hace en todas las lenguas cooficiales.
1: Anda.
0: En todas.
1: Vamos, que entra el euskera. Es una
0: de las riquezas que tenemos. Efectivamente, pueden leer un euskera. Si quieren, pueden leer un euskera.
1: Uh-huh.
0: El año pasado, no, el anterior, una niña leyendo en gallego ganó en la final en Madrid. Anda. La final nacional.
2: Qué bueno.
1: Qué maravilla.
0: Entonces, eso no es que no sea ningún problema, todo lo contrario.
1: Todo maravilla.
0: Lo contrario. Es una cosa que nos encanta. Entonces, pues, si quieren leer en euskera, les aparece para leer en euskera, fenomenal. El año pasado, el niño que leía desde Galicia prefirió leer en castellano, pues leía en castellano. Uh-huh. Pero el niño que vino de Valencia leyó en valenciano sin ningún problema, y su autor valenciano fue allí. Entonces, si quieren participar desde el País Vasco y quieren leer en euskera, encantadísimos. Estamos preparados y deseando hacerlo.
1: Pues qué bien. Oye, pues mira, un detalle muy, muy importante. Abierto el plazo de inscripción, centros, colegios que nos puedan estar escuchando para esta quinta edición de Los Pequeños Gigantes de la Lectura. Yo solo quiero, bueno, desearos suerte, para que vaya tan bien como en ediciones anteriores, Carlos, y felicitaros, pero vamos, que os aplaudimos, pero con fuerza, por esta maravillosa iniciativa. Carlos Alonso Pérez Fajardo, de la empresa organizadora.
0: Muchísimas gracias.
1: Muchísimas gracias, que vaya muy bien este año.
2: Gracias, Carlos.
0: Gracias, nos vemos, hasta pronto.
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0: Hay secretos que quedan al descubierto cuando baja la marea. Y si esa bajamar es en Lekeitio, pues tenemos el nuevo misterio creado por uno de los escritores vascos más reconocidos, más leídos, más respetados del thriller. Ibon Martín, ¿qué tal? Egunon.
1: Egunon, Chema.
0: ¿Eres consciente de la expectación que has levantado con tu nueva novela con bajamar?
1: Pues la verdad es que me he dado cuenta al entrar en las librerías y ver cómo el librero la ha colocado, bueno, como novela súper destacada, y he dicho, pues sí que había expectación. Yo la notaba un poco en redes, pero la verdad es que estoy abrumado de ver cómo se está recibiendo.
0: Es curioso esto, ¿no? Quizá el propio autor no es del todo consciente de la expectación que puede provocar un nuevo lanzamiento, ¿no?
1: Sí, al fin y al cabo, pues claro, tú vives en tu mundo, ¿no? Estás escribiendo, estás metido de lleno en la creación de la novela. Y bueno, sí que cuando ya anuncias, yo anuncio en el mes de junio que voy a salir en octubre, y ya empiezas a notar ese run run y tal, pero bueno, en el momento que sale es cuando ya, bueno, pues eso de que te la quitan de las manos, ¿no? Esa sensación, además, de que mucha gente han pasado solo 4 días del lanzamiento y ya me está diciendo, oye, pues ya voy por tal y me está encantando esto y me está encantando lo otro, y dices, bueno, es que ya la tienen, ya la están leyendo. Y empiezo a dejar atrás esos nervios, ese miedo escénico de decir, bueno, ¿va a gustar, no va a gustar? Bueno, la sensación es buena, Bajamar creo que está empezando con buen pie.
0: Los que llevamos apenas 50 páginas de lectura, Ibon, nos tienes ya enganchados. Haces muy fácil que el lector se meta en la historia. ¿Podrías decir de ti mismo que esa es una de tus virtudes?
1: Bueno, yo creo que es desde luego mi mayor esfuerzo, ¿no? El intentar que el lector entre de lleno en la historia y entre de lleno en la ubicación, ¿no? Cuando yo abro una novela, ¿qué busco? Pues precisamente sentirme en ese lugar y sentirme parte de esa historia, ¿no? Que la historia me arrastre y que no me deje soltarla. Y es lo que, bueno, pues desde la primera página intento hacer en Bajamar y en todas mis novelas.
0: Esta historia nace de, no sé si de patear, pero de conocer bien Lekeitio, ¿no? ¿Lo conoces bien?
1: Sí, ya hace unos cuantos años. Mi primera incursión en Lekeitio fue con el cole, que fuimos de excursión, yo creo que en octavo de lo que era EGB entonces, sí, ¿no? Lo que sería ahora segundo de la ESO. Mm. Y fuimos como, yo creo que como viaje de fin de curso, pasé a la isla aquella, bueno, a la isla de Garraitz, de San Nicolás, pasé por el malecón en marea baja, y realmente me impactó bastante, ¿no? Esto de decir, cuando sube la marea, esto es un mundo, y cuando baja es totalmente diferente. Me pareció que era algo realmente impactante en Donosti, en todos los sitios de costa es así, pero en Lekeitio mucho más, porque se te abre el paso a lugares que en otro momento están prohibidos. Y luego ya, cuando me dediqué a hacer guías de excursiones, Lekeitio era uno de los lugares que no podía faltar nunca en una de las guías.
0: ¿Quién te iba a decir, Ibon, en aquella excursión de octavo de GB, que esa bajamar de Lekeitio iba a ser un punto de partida para una novela tuya, ¿no?
1: Pues la verdad es que era algo impensable. Yo en aquella época era un gran lector, me gustaba muchísimo leer, pero lo último que hubiera imaginado es que yo iba a llegar a escribir esas historias que conseguían lo mismo, que conseguían conmigo, bueno, pues eso, ¿no? El sumergirme en lugares diferentes y el soñar con que viajaba desde mi habitación, ¿no? Con apenas 12 años, 13 años, y saber que ahora pues soy yo el que de algún modo lo consigo, pues es un sueño cumplido.
0: Y bueno, porque ¿hasta qué punto es importante el entorno, el paisaje, la ubicación en tus historias?
1: Bueno, es clave, es vital, porque la historia que te voy a poder contar en Lekeitio nunca va a poder ser la que te puedo contar en un Ezkerraldea como por ejemplo en Almanegra, ¿no? Mm. Son dos mundos totalmente diferentes, prácticamente antagónicos, y donde las historias y los personajes que puedes localizar son totalmente diferentes, ¿no? Entonces, primero es eso, es elegir un lugar, es decir, ¿qué quiero contar en esta novela? Bueno, quiero hablar de un problema que estamos sufriendo, que es el turismo masivo, que es un problema que ha venido para quedarse y con el que tenemos que convivir. Y quiero que mi novela, bueno, pues por lo menos tenga este trasfondo. ¿Dónde puedo contar eso mejor que en ningún lugar? Pues en Lekeitio.
0: Claro. Bueno, precisamente, Ivonne, lo mencionabas, historia muy de actualidad, porque aparece muerta una influencer, defensora además de un turismo sostenible. ¿Has querido hacer una crítica de la especulación inmobiliaria, del turismo masivo?
1: Fíjate, justo estos días, ¿no? Yo cuando sale sí. Bajamar, y claro, parece que está escrito pensando en el caso Mari Carmen, por ejemplo, ¿no? Y bueno, y en cómo un gobierno ha llegado a caer por el problema de la vivienda, ¿no? Es un problema que tenemos ya hace mucho tiempo, pero en los últimos veranos a mí me está chocando especialmente, ¿no? Cómo nuestras ciudades, cómo nuestros pueblos empiezan a recibir tal afluencia y empiezan a desvirtuarse las realidades nuestras de cada día, cómo de algún modo pierden el alma nuestros lugares más hermosos y más queridos, y cómo además de algún modo estamos expulsando a sus pobladores porque pues edificios enteros se convierten en hoteles, viviendas se convierten en apartamentos de alquiler turístico, y al mismo tiempo, Chema, nosotros somos turistas en otros lugares, claro. Y también vamos a hoteles y vamos a Airbnb, ¿no? Y dices, madre mía, ¿qué está pasando y cómo puedo quejarme o protestar de esto que luego estoy haciendo yo fuera?
0: ¿Y tú crees que ese turismo masivo también está empezando a ser un problema aquí en Euskadi?
1: Yo creo que sí, yo creo que, bueno, hay localidades, yo soy de Donosti, yo vivo en Donosti, el cambio en Donosti es radical. En Donosti, desde luego, que los pisos siempre han sido caros, ahora todavía son más caros, y estamos viendo cómo en los últimos tiempos pues se ha dedicado a un tipo de alquiler mucho más, lucrativo para el propietario, pero que lo único que hace es precarizar todavía mucho más y sacar del mercado del alquiler a la gente que vivía de alquiler, o alejarlos de lo que es la ciudad. Y todo eso, pues yo creo que se empieza a notar bastante en nuestra costa y que está complicando nuestra vida. Y lo que te decía, no creo que es un problema que tenga una fácil solución, y que además creo que es algo que ha venido para quedarse y con lo que tenemos que convivir.
0: Qué ironía, ¿no, Ivonne? Pisos turísticos cada vez más y jóvenes buscando una vivienda y no pueden vivir muchas veces ni en su propio pueblo, ¿no?
1: Es súper triste, ¿no? Y es un poco lo que yo intento hacer ver en Bajamar cuando, bueno, ha muerto una influencer, bueno, ha muerto asesinada, Lea Alzaga, una influencer que lucha por un turismo relajado, pero ha muerto justo en vísperas de algo que han llamado el Congreso del Turismo Sostenible, que no es más que, bueno, pues un evento que monta el empresario, el principal empresario local del turismo, para atraer americanos, influencers, para vender todavía más la localidad. Y nos encontramos con que hay muchísima gente, hay un movimiento social que va en contra de eso y que además dice, es que nos estáis echando y ahora yo viví aquí o mis hijos vivían aquí y se han tenido que marchar, quizá a Moroto, pero quizá más lejos, hasta Marquina o más allá, ¿no?
0: Bueno, toda esta realidad, como nos decías, tú la conoces bien, tú vives en Donosti, pero esto pasa, no sé hasta qué punto en Lekeitio, pero por ejemplo en Hondarribia también, cada vez más, ¿no?
1: Sí, lo vemos yo creo que en cualquiera de los pueblos de nuestra costa. Yo he elegido Lekeitio como un pueblo que me parecía paradigmático por también el aislamiento geográfico que tiene. Bueno, pues a nivel de novela funciona mucho, ¿no? No estoy hablando de un problema que tenga Lekeitio expresamente o Lekeitio exclusivamente. Creo que es un problema que, bueno, pues que empieza a ser bastante común y que de la costa va hacia el interior, porque el interior tampoco está libre. Claro. Además, el que viene a Euskadi viene buscando ese mundo idílico, bucólico, verde, que nos vamos cargando o va perdiendo la magia en el momento que se va inundando de gente que viene.
0: Por cierto, tenemos, que no le hemos mencionado todavía, pobre, nuevo protagonista, Jon Aguirre, médico de familia, recién llegado al Lekeitio. ¿Has huido deliberadamente del protagonista policial?
1: Sí, deliberadamente. Yo cuando termino con Alma Negra, mi cuarta novela protagonizada por un equipo policial, en realidad por Anne Cestero, ¿no? Pero por todo un equipo policial, me doy cuenta de lo atado de pies y manos que está un policía. Al fin y al cabo tiene que respetar unas leyes, unas normas, afortunadamente,
0: claro.
1: Porque para eso están las normas, ¿no? Para protegernos un poco a todos, también a ellos, y claro, todo eso le restaba frescor a la novela, y quería una novela fresca. Quería volver a entrar en una novela más espontánea y para eso busco un protagonista que es un médico de familia. Es un médico de familia, además, que viene de Madrid. Es un médico que él trabajaba en Madrid. Su familia tenía una segunda residencia en Lequeitio. Y bueno, en un momento de crisis personal, de algo importante, de algo grave que le ha sucedido en Madrid, decide buscar cobijo en ese Lequeitio en el que fue feliz en su infancia. Y bueno, lo que se va a encontrar en ese Lequeitio es otro Lequeitio, es el Lequeitio de, bueno, del año 2026 y no el de pues hace 30 años.
0: Por lo que me dices, yo creo que has cerrado la etapa de Anne Cestero sin ninguna morriña, al menos de momento.
1: Sí, bueno, a ver, yo con Cestero he vivido muy buenos momentos, le tengo un cariño especial, de algún modo intentar que haya guiños a Cestero, que sepamos cómo le va. Yo cuando en su día dejé a Leire Altuna, mi primera protagonista, que era una escritora, bueno, pues en los libros de Cestero siempre, de algún modo, en algún momento sabíamos algo de Leire Altuna.
0: Estaba ahí, ¿no?
1: Sí, que el lector supiera que le iba bien en la vida, ¿no? Bueno, con Cestero intentaré algo parecido, pero no veo a Cestero o no veo a los policías volviendo a ponerse al frente de una de mis investigaciones, al menos en unos cuantos libros.
0: Vamos, que volverá.
1: Que no lo sé.
0: No lo sabes.
1: De verdad no lo sé, no lo sé. Es algo que tendré que ir viendo, pero de momento la verdad es que creo que Jon Aguirre funciona muy bien como protagonista. Sua, que es un perro que va a aparecer por ahí y que le va a echar una mano, también funciona muy bien. Y también creo al mismo tiempo que son personajes para un solo libro. O sea, no creo que haya una continuación de Bajamar.
0: ¿Hay una buena convivencia entre todos los autores vascos de thriller, que sois un montón y todos muy buenos?
1: Sí, sí, hay muy buena convivencia. Porque yo creo que hay algo que todos hemos comprendido desde un primer momento, y es que juntos sumamos y que no somos competencia, porque el lector precisamente es lector porque lee más de un libro al año o cada dos años, que es cuando yo vengo a publicar, ¿no? Entonces, ¿qué necesita el lector? Más libros de esa misma corriente que a él le gusta, para no separarse de esa corriente y aficionarse a otra corriente que sea ajena a nosotros, ¿no? Entonces, yo creo que todos juntos sumamos y tenemos una convivencia muy buena.
0: Hay mercado para todos.
1: Hay mercado
0: para todos. Pero porque hay lectores para todos.
1: Sí, afortunadamente hay lectores para todos. El mundo del libro en todo el Estado español goza de, en los últimos años, de muy muy buena salud. Somos una isla en medio de Europa, porque en Europa el libro va para abajo y en España sigue yendo para arriba. Y Euskadi siempre ha estado bien en el mundo del libro, pero es que ahora en todo el Estado se lee mucho y a los de aquí nos leen especialmente.
0: Bueno, no hay que olvidar, Ivón, que tú tienes una doble faceta como autor. Además del thriller, del policíaco, del misterio, publicas mucha y muy buena literatura infantil con las novelas de Onin. ¿Sigues ahí?
1: Sigo ahí y la verdad es que muy bien y con mucha ilusión, porque Onin lleva ahora mismo 14 títulos. Saqué un spin-off, su prima Sira, que son libros muy del estilo a los de Onin, pero con más magia, saca su sexto libro ahora en breve. Y la verdad es que saber que tantísimos miles y miles de niños vascos de educación primaria se han aficionado a la lectura gracias a Onin y sus aventuras, pues para mí, te puedes imaginar, es lo que, pues una de las cosas que más feliz me puede hacer como escritor.
0: Y te lo tengo que preguntar, ¿a ti te cuadra que en el informe PISA haya habido tan mal resultado de comprensión lectora con tantos chiquis que leen y en particular que leen tus novelas?
1: Pues a mí me sorprende, y lo que me preocupa, fíjate, es que el informe PISA se hace con 15 años y yo, claro, yo desde luego veo que hasta por lo menos lo que es sexto de primaria, que es donde yo visito colegios continuamente por aquí por Euskadi, veo una cantidad de lectores que realmente es para estar muy contentos y muy orgullosos. Los niños, las niñas en Euskadi, en Euskal Herria, leen y leen mucho. Entonces, me preocupa o hay algo que no nos están contando, o me preocupa que a partir del momento en el que entran en la ESO eso se rompa. No lo entiendo muy bien qué pase, pero algo pasa cuando en sexto están leyendo mucho y nos están diciendo que con 15 años, 2, 3 años después, hay una falta de comprensión lectora absoluta. No lo sé, es muy raro, la verdad.
0: Hay como una grieta ahí, ¿no? Una brecha. Bueno, por cierto, que no se me olvide, la novela la dedicas a las libreras y los libreros, Ivón. Qué bonito reconocimiento por tu parte, ¿no? Porque son un eslabón fundamental en toda esta cadena.
1: Sin ninguna duda, y esta es mi décima novela, y la verdad es que creía que, bueno, pues que llegara a poder publicar 10 novelas, llegar a poder vivir de esto como vivo yo, si se lo debo a alguien es precisamente a los libreros, a las libreras que desde el primer día han recomendado muchísimo mis libros, porque yo no era nadie conocido y sin embargo ahí estaba ese boca a boca en el que participaba el librero diciendo llévate este, pero ¿quién es este? Llévatelo de verdad porque te va a gustar. Es vital un librero, una librera a la hora de darte a conocer, sobre todo cuando eres pequeñito.
0: Así claro, han puesto esta novela, la han puesto la primera en las librerías. Bueno, han leído la dedicatoria y han dicho...
1: No lo había pensado, pero si lo llego a saber, todas se las hubiera dedicado a ellos. La verdad es que lo merecen y estoy súper agradecido del trato que me han dado siempre y muy especialmente del que me están dando con esta llegada de la Bajamar.
0: Ivón, con todo el éxito que tienen tus novelas, me resulta curioso, hasta cierto punto extraño, que como, bueno, pues escritoras como Dolores Redondo, José Dorturi, no hayas dado el salto al audiovisual. ¿Hay algo por ahí?
1: Hay cositas. Mira, ahora mismo yo creo que en breve podremos anunciar algo relacionado con la danza de los tulipanes, pero todavía son cositas que empiezan a ver la luz y que yo tengo la ilusión de que pronto, o antes o después, llegarán a buen puerto, ¿no? Pero es verdad que el audiovisual es un mundo muy lento y que no tiene nada que ver con los ritmos de la literatura, ¿no? Pero bueno, creo que pronto podremos anunciar alguna cosa buena.
0: Ay, qué bueno. Bueno, pues nada, de momento nos quedamos con esta Bajamar, la última novela, y ya apenas unos días en librerías ya el nuevo éxito de Ivón Martín. Ivón, es que ricasco.
1: Miguel Esquerzuri.
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0: Las 8 y casi 37 minutos de la mañana, la entrevista del día, hoy en las mañanas de Onda Vasca, con el diputado de Sumar, Lander Martínez. Señor Martínez, ¿qué tal? Egunon, buenos días.
5: Egunon.
0: Es una buena noticia que hayan salido los... o que el Consejo de Ministros haya reaprobado los dos decretos de vivienda. ¿Era necesario esto?
5: Bueno, sin duda. Es decir, los decretos, en el momento que son aprobados, se ponen en marcha un montón de medidas de protección para las personas que están en alquiler o para las personas que tienen situación de vulnerabilidad en relación a su vivienda. Y un montón de beneficios a los que se pueden acoger desde este momento, ¿no? Luego la convalidación lo que hace es alargarse, ¿no?, de manera permanente esos beneficios, esas situaciones, pero es que desde hoy ya estamos hablando de que las personas vulnerables no van a sufrir desahucios.
0: ¿Es legítimo que se haya hecho este resquicio legal de volverlo a aprobar por el Consejo de Ministros y que se apruebe, que salga adelante a través de la Diputación Permanente? Porque también hay mucha discusión sobre esto.
5: Bueno, yo creo que legítimo sin duda en tanto en cuanto a la Diputación Permanente es un órgano normal del Congreso y es el órgano que hace las veces de Parlamento en el momento en el que el Congreso está disuelto. No es la primera vez que se aprueban decretos en una Diputación Permanente, no es la primera vez que se aprueban decretos en los Consejos Ministros posteriores a la convocatoria de elecciones y hay que darle una cierta normalidad porque... Las elecciones no paran la labor del gobierno ni paran la labor la legislativa, si la frenan un poco, pero la labor, digamos, de desarrollo normativo. Entonces, yo creo que hay que tomarlo con normalidad y con naturalidad y ya está.
0: ¿Cómo valora el sí del PNV? Bueno, en realidad se repite la votación del pasado viernes en el Congreso, el sí del PNV al primer decreto y el no al segundo.
5: Bueno, el sí al primer decreto entendíamos que se iba a dar, dado que en el Congreso había sucedido lo mismo, pero sí que es cierto, y sabiendo también cuál es la situación de la vivienda en Euskadi, sabiendo también cuáles son los precios de los alquileres que tenemos, por ejemplo, en una ciudad como Bilbao, que el segundo decreto era fundamental para esta cuestión. El decreto de alquileres indefinidos es un decreto que transforma el modelo, ¿no? Lo europeiza, porque los alquileres indefinidos son una medida estándar, digamos, dentro de los modelos de alquiler en Europa y en aquellos países en los que tienen más cantidad de inquilinos pues, en forma de alquiler. Y el no aprobarlo, para nosotros lo que hace es darle sostenimiento a un sistema de vivienda, que es el tradicional español, que claramente no está funcionando y no ha funcionado bien. Por lo tanto, entendemos que ha habido mucha falta de ambición a la hora de transformar digamos las políticas de vivienda en el Estado cuando no se aprueba un decreto por parte del PNV como el de alquileres indefinidos.
6: ¿Y no desprotege al pequeño propietario ese segundo decreto, como se ha achacado o reprochado?
5: El pequeño propietario, y aquí yo voy a definir lo que nosotros entendemos porque por pequeño propietario, es una persona que tiene su vivienda y puede tener una o otra o dos viviendas más por diferentes situaciones, ¿no? Ha heredado, ha tenido capacidad de comprar para ello. Lo que entendemos que quiere es que su piso esté alquilado y que su piso esté alquilado con una cierta estabilidad. Esto es dotar de estabilidad tanto al inquilino como al propietario, pues una relación de doble vía, que lo que permite es que ambas partes estén seguras, unas porque tienen un techo donde vivir de una manera sostenible, sin sorpresas a la hora de subir el alquiler dentro de un mes, dos meses, etcétera, y otro porque tiene una garantía de que, bueno, de que en su piso va a vivir alguien, de que no lo va a tener vacío, de que no va a tener una carga impositiva alta porque tiene el piso vacío, etcétera, ¿no? Nosotros creemos que lo que da garantías al pequeño propietario es la estabilidad de los inquilinos y la estabilidad del mercado de alquiler. Cualquier otra cosa lo que hace es generar inseguridades, por supuesto, a quienes alquilan, en relación a precio, en relación a especulación, en relación a subidas, pero también a aquel propietario que quizás no puede alquilar a su piso si lo que quiere es, bueno, pues lucrarse excesivamente de aquella inversión que ha hecho en su uso, porque para nosotros la vivienda no es una inversión. Si quieres invertir, invierte en otras cosas. Si quieres poner a disposición tu vivienda para alquilar, pues entonces perfecto.
6: Estos decretos de vivienda sí han tenido algunas modificaciones, ¿no? Se ha reajustado el texto, pero no cambia en lo sustancial.
5: No, las medidas siguen siendo las que son, siguen siendo la protección contra desahucios, siguen siendo algunas modificaciones, sigue siendo todo lo relativo a la prórroga de alquileres hasta para los dos próximos años, etcétera. Y entonces, pues bueno, son aquellos beneficios que surgen desde que se aprobó ayer en el Consejo de Ministros hasta su convalidación.
6: ¿Y cuándo se va a convalidar en la Diputación Permanente? Usted, que además es miembro de la Diputación Permanente, ¿qué plazos tenemos ahora?
5: Bueno, los plazos que dice la ley es que un decreto se tiene que convalidar en 30 días. Entonces, pues eso dependerá de la mesa del Congreso para a la hora de convocar para convalidar. Ya hay convocada una diputación permanente para la semana que viene para convalidar otros decretos que tienen que ver más con el impacto de la guerra en Oriente Medio en los bolsillos de la ciudadanía, etcétera, y supongo que posteriormente habrá otra convocatoria de diputación permanente para aprobar los decretos de vivienda que aún está sin establecer.
6: ¿Lo recurrirá el Partido Popular? ¿Cree que va a haber aquí un segundo bote judicial?
5: Bueno, el recurso al Constitucional es un recurso bastante habitual por parte del Partido Popular y de la derecha en general. Si Vox no ha recurrido más leyes en esta legislatura es porque no tiene diputados suficientes para hacer eso, plantear esos recursos como grupo político. Pero también nosotros creemos que el Partido Popular utiliza los recursos de manera torticera para frenar cuestiones que se han aprobado en el Parlamento, porque la verdad es que hay muchísimos recursos en el Constitucional que acaban fallando a favor del legislador y no a favor de quien pone el recurso, y lo que acaba haciendo es afectar al desarrollo de esa ley. Y yo no entiendo, y nos cuesta entender, por qué el Partido Popular quiere frenar una serie de medidas en las que el 70% de sus votantes están de acuerdo, porque el 70% de los votantes del Partido Popular probablemente o viven de alquiler, o conocen a alguien que vive de alquiler, o viven en una ciudad en la que los precios son desorbitados. Y, por supuesto, los votantes del resto de partidos también. Por eso a nosotros nos ha costado mucho entender el voto en contra del Partido Popular en el Congreso el viernes pasado, y desde luego que ahora quieran frenar unas leyes que son objetivamente positivas para una gran mayoría de personas.
6: El señor Martínez, la vivienda, evidentemente, lo que son las cosas, ha sido la mecha que ha prendido este escenario electoral. ¿Usted cómo valora el movimiento de Pedro Sánchez? ¿Era el momento de convocar elecciones generales?
5: Bueno, lo vemos pertinente. Lo vemos pertinente porque es verdad que en un momento en el que ya es tan evidente que la mayoría parlamentaria, con la mayoría parlamentaria existente, es muy difícil avanzar en cuestiones que son hasta de mínimos, digamos, porque los decretos de vivienda podrían ser mucho más ambiciosos. Ofrecen muchos beneficios, pero podrían ser mucho más ambiciosos. Si ya ni siquiera en eso, y en algunos casos por tacticismo político, como puede ser el caso de Junts per Catalunya, no somos capaces de sacar adelante ciertas cosas, pues es verdad que hace falta conformar una nueva mayoría y hace falta convocar elecciones y pedir a la ciudadanía, oigan, denos una nueva mayoría para que pueda haber un nuevo gobierno de coalición progresista y una mayoría de investidura que no ponga freno a este tipo de medidas transformadoras que podríamos haber puesto sacado adelante.
6: ¿Y les ha pillado de alguna manera con el pie cambiado en sumar esta fecha electoral? Lo digo porque el Frente Amplio está todavía sin terminar de conformarse.
5: Bueno, el Frente Amplio tiene como unas decisiones que tomar, que se tomarán muy brevemente, que son quién va a ejercer de la candidatura, ¿no?, a la presidencia del gobierno y cómo va y qué organizaciones van a formar finalmente parte de este Frente Amplio, por lo menos en su forma electoral. Pero es verdad que los cuatro partidos que estamos llevamos conformando esto mucho tiempo, ¿no?, Más Madrid, Comunes, Izquierda Unida y Movimiento Sumar, llevamos más de un año trabajando en la conformación de esta herramienta. Y la verdad es que ese año de trabajo lo que ha hecho es que en estos momentos estábamos las relaciones muy trabajadas, una serie de criterios muy bien establecidos y que está haciendo mucho más fácil tomar decisiones, ponernos de acuerdo en cuál camino a tomar y en establecer todos los mecanismos para que el Frente Amplio funcione a toda mecha para estas elecciones.
6: ¿Entrará Podemos en ese Frente Amplio?
5: Bueno, nosotros la puerta la tenemos abierta. Nosotros esperamos que el Frente Amplio sea todo lo amplio posible, que es lo que tiene que ser. Esperamos que la izquierda tenga una sola papeleta de cara a las urnas y que el votante de izquierdas no tenga que elegir a quién votar. Y esperamos que Podemos tenga, bueno, la razonabilidad suficiente como para entender que estamos

0: creo que tenemos capacidad de construir una candidatura sin necesidad de competir en un proceso interno y que podemos hablar, podemos coordinarnos, podemos establecer, digamos, cómo se van a conformar los liderazgos dentro del Frente Amplio y decir a nuestra gente, oye, esto es la idea que nosotros tenemos, ¿os parece bien o no? Cualquier proceso democrático interno siempre va a ser positivo, pero también es verdad, creo que no tenemos que verlo todo de una manera competitiva todo el rato, sino que tenemos que tener esa capacidad de construir listas y liderazgos de manera consensuada.
1: ¿Y para usted quién sería el candidato o candidata ideal del Frente Amplio?
0: Bueno, yo obviamente tengo mi opinión, la ejecutiva del Movimiento Sumar tiene su opinión, nosotros creemos que los nombres que se están poniendo encima de la mesa están bien, pero también queremos ser discretos a la hora de sostener las discusiones, queda muy poco tiempo para que terminemos estas discusiones, entonces vamos a respetar un poquito ese espacio interno que tenemos para elegir candidaturas y ahí podremos hablar abiertamente de cuál es nuestra opción.
1: Los nombres son los ya conocidos, Mónica García se postula, Ada Colau también. ¿Alguien más? Porque Agustín Duy se ha descartado, Ernest Urtasun también.
0: Bueno, ahí eso, han salido varios nombres, ¿no? Algunos corresponden a ministros, también están las propias organizaciones, que son las que han ido poniendo nombres encima de la mesa estos días. Y en base a eso, si a opciones que tenemos encima de la mesa, pues vamos debatiendo. Ya digo que la mejor forma de tomar esta decisión es hacerlo con cierta discreción y salir con una imagen potente en cuanto esté decidido.
1: ¿A usted le gustaría que estuviera Esquerra Republicana en ese Frente Amplio o es algo que está ya totalmente descartado?
0: Bueno, aquí la verdad es que nos debatimos entre dos cuestiones, ¿no? La necesidad de que el Frente Amplio tenga la mayor amplitud posible, pero también el entender que a veces nos dirigimos a electorados diferentes. Es decir, es que la República no es un partido independentista cuyo proyecto para el Estado es diferente al nuestro. Lo mismo pasa con Euskal Herria Bildu. Es verdad que tenemos una cierta confluencia de intereses, porque todas las fuerzas de izquierda son progresistas, queremos que haya un gobierno progresista, no queremos que la extrema derecha tenga un gobierno en el Estado y queremos frenar todo posible las políticas reaccionarias. Y ahí creo que tenemos que tener cierta capacidad de coordinación en nuestras propuestas políticas y en los programas de mínimos que tenemos que llevar a un gobierno después de unas elecciones. Pero también tenemos que entender pues que bueno, que hay partes fundamentales de los proyectos que son diferentes y que sin dejar la colaboración a un lado podemos competir electoralmente y con la correlación de fuerzas que salga seguir trabajando juntos sin ningún problema.
1: ¿Y usted es optimista de cara a las elecciones? Porque parece que ya todo el mundo da por hecho que va a ganar PP y que va a gobernar con el apoyo de Vox, si al menos nos atenemos a las encuestas. ¿La izquierda va a ser derrotada en esas elecciones?
0: Pues nosotros creemos que no. Y que hay posibilidades de repetir un gobierno progresista que nos va a llevar trabajo. Es decir, sabemos que ha habido errores, sabemos que el Partido Socialista no está en sus mejores momentos por cuestiones que han sucedido, pero también creemos que el gobierno progresista ha hecho muchas cosas, no solo en esta legislatura, sino en las dos legislaturas anteriores. Estamos a nivel general en el mejor momento económico, estamos en el mejor momento en materia de empleo, estamos en el mejor momento en materia de seguridad laboral, prácticamente se ha doblado el salario mínimo interprofesional, por primera vez en muchísimo tiempo se ha tratado de establecer una política de vivienda que protege al inquilino, se han frenado desahucios, se ha aprobado la ley de dependencia y discapacidad que transforma el modelo de cuidados para los próximos 20 años, se ha invertido y se ha aportado a las comunidades autónomas más presupuesto que nunca para que puedan desarrollar este tipo de políticas sociales que están en sus manos y en sus competencias. Nosotros estamos satisfechos con el desarrollo del gobierno, pidiendo mucho más, creemos que hace falta muchas más. Hemos tenido muchas peleas con el Partido Socialista para sacar una serie de cuestiones adelante, pero creemos que la salud del país se nota y que hay capacidad para volver a gobernar y para volver a tener una mayoría de investidura progresista. Y que estamos en un momento global en general en el que los procesos electorales y las campañas valen mucho y cambian mucho. Y es donde se demuestra quién tiene proyecto y quién tiene capacidad para gobernar. Y nosotros creemos que lo podemos demostrar.
1: ¿Qué le parece que desde el PP, no todo el mundo en el PP, pero sí nombres propios importantes, desde luego, se esté poniendo la sombra de la duda sobre el voto por correo?
0: Pues nos parece que es muy malo para la salud de la democracia que el principal partido del país en este momento, el que más escaños tiene en el Parlamento y lo que se entiende como una

0: derecha democrática, lo primero que haga sea cuestionar el sistema electoral. Además, no lo cuestionan de manera general, sino que lo cuestionan solo si ganan los que a ellos no les gustan. Y es muy peligroso. Es muy peligroso porque las organizaciones políticas somos responsables de lo que transmitimos a la ciudadanía. Esto lo puedo hablar de por el sistema electoral o puedo hablar de la ultraderecha cuando transmite mensajes homófobos, racistas, etcétera, cómo legitiman agredir a ese tipo de colectivos, ¿no? Y cómo hay ciudadanos y ciudadanas que se sienten legitimados, por ejemplo, a agredir a una persona del colectivo LGTB por la calle porque ha habido una de las fuerzas políticas del país que le ha dicho: oye, eso que estás haciendo está bien. Entonces, nosotros no podemos permitir que esto suceda. De todas formas, yo también digo, si alguien tiene alguna duda, participe en el proceso electoral. Participar en el proceso electoral es muy fácil, se puede hacer de muchas maneras. Se puede hacer como interventor, como apoderado a través de una formación política, se puede hacer como voluntario en los colegios electorales y se puede ver todo el rato qué es lo que sucede en el proceso electoral. El proceso electoral en Estado español es muy sencillo, es muy seguro y muy fácil de hacer seguimiento del resultado. Por lo tanto, pues oye, si alguien tiene duda, participen, que es muy fácil.
1: Lo repregunto para que no quede, efectivamente, como usted dice, ninguna duda. El sistema electoral y el del voto por correo en particular es absolutamente garantista.
0: Es 100% garantista. Luego, cualquiera que haya estado en una apertura de urna, puede que haya estado en un colegio electoral una serie de horas viendo lo que pasa el día de las elecciones, lo puede certificar por sí mismo. Tú ves traen la caja sellada de correos, tú ves cómo la abre el presidente y vuelca los votos en la urna antes de recontar, tú ves cómo las diferentes personas que están en la mesa electoral, que son ciudadanos elegidos aleatoriamente, es decir, no por sorteo.
1: Sí.
0: Entonces, cualquier persona de esas, y son ellos los que certifican que el proceso electoral está bien, y no solo eso, sino que además, después de todo eso, luego hay un nuevo recuento general que se da a posteriori, en el que tú puedes reclamar: oye, en esta mesa no sé si se ha contado bien, quiero que se cuente de nuevo. Y se cuenta de nuevo la mesa entera. Y todo esto se puede ver y se puede participar de ello.
1: Bueno, es curioso que Alberto Núñez Feijóo no se haya pronunciado al respecto, después de lo dicho por Isabel Díaz Ayuso.
0: Bueno, me sorprende, porque además estoy seguro de que Alberto Núñez Feijóo en su juventud ha sido apoderado del Partido Popular y ha podido observar perfectamente el proceso electoral. Pero bueno, también sabemos que las tensiones internas en el Partido Popular hacen que en muchos casos Isabel Díaz Ayuso intente imponer la agenda a Feijóo. De hecho, probablemente muchas de las decisiones de lo que ha tomado el Partido Popular esta legislatura, como hiperventilar desde el primer momento en el Congreso a lo largo de 3 años, pues han sido derivados de su competencia interna.
1: ¿Hay tensiones internas en el Partido Popular?
0: Bueno, es evidente, ¿no? Es decir, cuando el presidente del partido lanza un mensaje y la presidenta de una de las comunidades más importantes lanza otro e incluso le enmienda la plana en muchas ocasiones, pues las tensiones son públicas.
1: ¿Qué le parece que en esta precampaña electoral irrumpa Carles Puigdemont, que ya pueda volver a Cataluña?
0: Bueno, yo le diría que ojalá hubiera podido hacerlo antes. Es decir, a mí no me gusta nada Carles Puigdemont, no me gusta su orientación política, creo que ha tomado decisiones erróneas, creo que la decisión de votar en contra de los decretos de vivienda son erróneos. No quiero que tenga Junts un buen resultado en Cataluña, quiero que saque los menos parlamentarios posibles, pero desde luego quiero que tenga todo el derecho del mundo a participar en las elecciones, a hacer su campaña, a hacer sus discursos, a participar con normalidad en la política, y creo que ha pasado demasiado tiempo hasta que ha podido hacerlo.
1: Pues se ha mostrado en esta respuesta muy crítico con el papel de Junts, entiendo que aparte de estos decretos de la vivienda, en toda la legislatura.
0: Pues sí, porque ha sido muy difícil trabajar con Junts en Cataluña, porque han dejado claro que a pesar de investir a un gobierno progresista, su agenda tenía mucho que ver con la derecha y con la derecha empresarial y con la derecha rentista y con la derecha de los grandes propietarios, y porque se ha mostrado muy impredecible. Yo creo que en política la coherencia es importante y obviamente a veces nos equivocamos, a veces cambiamos de opinión, todos hacemos lecturas de coyuntura política, pero era muy difícil saber qué era lo que Junts quería. Sin saber lo que quieren, más allá de, yo qué sé, pues demostrar su fuerza, es muy difícil negociar con una fuerza política así. Es verdad que al final ha habido cosas que han salido adelante, que se ha hecho muchísimo esfuerzo para construir mayorías cada vez que había que sacar algo adelante, pero también es verdad que hay otras veces ha sido imposible porque el diálogo era muy difícil con esta fuerza política.
1: Señor Martínez, ¿y qué le diría a un votante de izquierdas desmotivado y descreído ante la cita electoral del 29 de noviembre?
0: Pues le diría que piense en que ya de por sí hay mucha gente que sufre y que todavía podemos mejorar bastante la vida de esas personas que están sufriendo. Pero que hay otras formaciones políticas o otros gobiernos que van a hacer que otra gente sufra mucho más. Y que no podemos perder todo aquello que hemos ganado en derechos. Y que yo entiendo que a veces los partidos políticos pues no somos la cosa más atractiva del mundo y que no lanzamos los mejores mensajes y que también vivimos en un cierto mundo propio en el que a veces es difícil, que a veces es difícil de entender. Pero yo no voy a pedir a todo votante de izquierdas que nos vote con ilusión, con muchísima motivación. Lo que voy a pedir es que vote. Que vote, que entienda que es un momento en el que puede expresar sus ideas, que el momento de opinar y de participar en política no acaba ahí. Es decir, que esto es un paso muy importante dentro de otros, pero también piense que ese día es de los pocos días del año o de los 4 años en los que su opinión vale la igual que la opinión de un millonario.
1: Lander Martínez, diputado de Sumar. Eskerrik asko.
0: Eskerrik asko, soy.
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1: Son las 4 en punto de la tarde, es miércoles 7 de octubre. Aquí continuamos avanzando en esta jornada importante desde el punto de vista histórico e institucional, porque el Lehendakari Imanol Pradales ha presidido esta mañana en Guernica el acto en recuerdo del juramento del primer Lehendakari, José Antonio Aguirre, hace 90 años. Al acto solemne en la Casa de Juntas de Guernica han acudido también los anteriores Lehendakaris Juan José Ibarretxe, Patxi López e Íñigo Urkullu. Durante el acto, al que han asistido más de 250 representantes de las instituciones vascas, Pradales ha reivindicado el legado humanista de Aguirre y ha recordado a quienes ampararon a ETA que aún tienen una deuda moral pendiente. Asier Vera, Arratsaldeon.
2: Arratsaldeon, ante el árbol de Guernica, Pradales ha recalcado que José Antonio Aguirre presidió en 1936 un ejecutivo plural conformado para defender la Casa Vasca y tratar de parar y expulsar al enemigo representado en las tropas de Franco. Sin embargo, ha remarcado que no lo hizo de cualquier manera, sino respetando siempre los derechos humanos, la dignidad de los prisioneros e impidiendo una política de tierra quemada. Así, ha dicho que los principios humanistas del gobierno Aguirre, basados en la libertad, la democracia y la justicia social, forman parte de la brújula moral del actual Ejecutivo Vasco. Por tanto, ha defendido la dignidad del ser humano con independencia de su origen o procedencia, su capacidad económica o formación, sus convicciones identitarias, religiosas o de cualquier otro orden. Para el Lehendakari, el gobierno de Aguirre dejó como enseñanza que una sociedad democrática no se construye sobre la imposición, sino desde el diálogo permanente entre diferentes. Por ello, sostiene que quienes ampararon el terrorismo de ETA tienen hoy todavía una deuda pendiente con la sociedad vasca.
3: Una sociedad democrática no se construye ni sobre la imposición ni sobre la negación del otro. Al contrario, se construye desde el diálogo permanente entre diferentes, sobre la pluralidad y la diversidad, buscando acuerdos y abonando valores y principios compartidos. Por ello, quienes alentaron, ampararon o justificaron la violencia terrorista tienen todavía hoy una deuda moral pendiente con este pueblo. Porque una sociedad democrática no puede construirse sobre el olvido y la falta de reconocimiento y reparación del daño causado injustamente.
2: La segunda enseñanza del Ejecutivo de Aguirre, según Pradales, es que la justicia social es una prioridad en toda sociedad avanzada. En ese sentido, considera que no puede haber dignidad de las personas sin cohesión social, por lo que aboga por no dejar a nadie atrás, luchar contra las desigualdades y las injusticias, reducir las brechas sociales y reforzar la solidaridad y los vínculos comunitarios. Por otro lado, el Lehendakari ha recordado que Euskadi afronta actualmente retos como la migración. Por este motivo, ha vuelto a instar a las personas migrantes a que pongan los dos pies en Euskadi.
3: La migración, clave para nuestro bienestar, para la cohesión social y las bases de la convivencia y libertad. Invitamos a las personas migrantes a poner los dos pies en Euskadi, a construir país juntas y juntos, con derechos y también con obligaciones, integrándose en nuestra sociedad. Hagámoslo sobre la base del respeto a lo que somos. Construyamos un nuevo nosotros abierto, en el que todas y todos nos podamos reconocer, respetando siempre nuestras raíces e identidad.
2: Pradales ha apuntado que otro de los retos que tiene Euskadi es dar un nuevo impulso al euskera para que las nuevas generaciones puedan seguir viviendo en esta lengua en un mundo abierto y global. Asimismo, el Lehendakari ha remarcado que el pueblo vasco nunca se rendirá hasta lograr lo que es suyo y por ello ha asegurado que trabajarán para que se cumpla el Estatuto de Guernica en su integridad. Además, ha llamado la responsabilidad de todos los agentes en Euskadi para que acompañen en la causa del autogobierno y se pueda conseguir un nuevo pacto político. Finalmente, ha resaltado que el proyecto europeo sigue representando el futuro de Euskadi ante el nuevo mundo de bloques que se abre paso. Para Pradales, hoy el escenario global es una oportunidad para fortalecer el papel de las naciones sin Estado como Euskadi a través de nuevas alianzas y redes internacionales.
1: EH Bildu, con Arnaldo Otegi a la cabeza, ha acudido a la Casa de Juntas de Guernica para reivindicar ese legado del Lehendakari Aguirre, que actuó en circunstancias extraordinarias formando un gobierno de personas de diferente signo que creían en la libertad y en la democracia. En su opinión, es también ahora un momento extraordinario y defiende medidas extraordinarias como la aprobación de los derechos de los decretos de vivienda en la Diputación Permanente.
4: Lo que nos legaron fue estar a la altura de las circunstancias en un momento delicado de nuestra historia. Y esperamos que el mejor homenaje a esa generación, que lo dio todo por este país, sea que hoy seamos capaces de entender que nuestra generación y las generaciones venideras

0: estén a la altura del reto que nos impone la llegada del autoritarismo, probablemente al Estado español y al Estado francés, si no se le derrota a las urnas el próximo 29.
1: Ya hay fecha para la huelga general convocada por la crisis de vivienda. Será el próximo 11 de noviembre, a dos días del inicio de la campaña electoral. La fecha la ha propuesto el sindicato de inquilinas y esta tarde habrá una reunión en Madrid en la que las plataformas sindicales decidirán los detalles de esta huelga. Todavía está en el aire si los sindicatos vascos, el AILAB, se sumarán a este paro o convocarán en otra fecha un paro general por el derecho a la vivienda. Delia Ureta, Arratsaldeon.
2: Arratsaldeon, 11 de noviembre es la fecha en la que se va a celebrar la primera huelga general estatal de los últimos 14 años. De momento, solo una propuesta del sindicato de inquilinas que será ratificada en una reunión esta tarde con el resto de plataformas sindicales. Pero el secretario general de UGT, Pepe Álvarez, ha confirmado que los sindicatos están de acuerdo con esta fecha y con la causa de la huelga.
3: El sindicalismo no puede dejar de saludar este movimiento, de sumarse y de ver si todos juntos podemos hacer una fuerza de la que hemos sido capaces de trasladar hasta ahora.
2: No está claro qué papel tendrán en la huelga del 11 de noviembre. Los sindicatos vascos, el AILAB, han confirmado que convocarán una jornada de paro total por la vivienda, pero todavía no han confirmado si será unitaria con el resto de sindicatos. ELA ni siquiera va a acudir a la reunión de esta tarde en Madrid. La AB sí que lo va a hacer, pero señala que decidirá siempre teniendo en cuenta la perspectiva vasca. El gobierno español respalda la iniciativa una vez que ha hecho de la vivienda su principal reivindicación de la campaña. Félix Bolaños, ministro de Justicia.
4: Desde el gobierno mostramos absoluto respeto a esta convocatoria de huelga que están planteando los sindicatos. Creo que están llevando a cabo una reivindicación que responde a un sentir muy generalizado de la sociedad, que es el derecho a la vivienda a un precio asequible y también el derecho a mejores sueldos. El gobierno está implicado y comprometido en ambas luchas.
2: En cambio, para el Partido Popular, la del 11 de noviembre es una huelga política. También se han pronunciado al respecto los partidos vascos. Para el PNV, esta huelga no tiene sentido. Su líder, Aitor Esteban, no cree que se vaya a lograr ninguna mejora en materia de vivienda.
5: Nik ez dautzat ezelango zentzurik ikusten ez bata ez besteari, gure ekonomiari kaltea egitea baino ez da lortuko horregaz.
2: En el lado opuesto, EH Bildu, Arnaldo Otegi se muestra dispuesto a respaldar la iniciativa en Euskadi.
6: Somos el país que hizo la primera huelga feminista en el contexto europeo. Somos el país que hemos organizado un movimiento pensionista muy fuerte. Tenemos una mayoría sindical independentista y de clase en el país. Nosotros estamos dispuestos a contribuir desde ese punto de vista al combate contra el autoritarismo.
2: Y el PSE pide diferenciar entre la huelga convocada por los sindicatos estatales y los vascos. Su secretario general, Eneko Andueza, dice que la iniciativa de Madrid busca mejoras en la vivienda, mientras que la de los sindicatos vascos quiere ir en contra del Ejecutivo Vasco.
1: El adelanto electoral anunciado por Sánchez el lunes está generando muchas reacciones y efectos colaterales. Uno de ellos lo hemos conocido esta misma mañana, ya que el Comité de Huelga de los Médicos ha decidido aplazar los paros indefinidos previstos a partir del 28 de octubre ante la convocatoria de elecciones generales. Oyer.
7: Sí, esta decisión llega debido a que, tal y como destaca el propio Comité de Huelga en un comunicado, en términos políticos, con el adelanto electoral, el estatuto marco impulsado por el Ministerio de Sanidad queda, dicen, enterrado. Explican que la disolución de las Cortes interrumpe la tramitación de las iniciativas legislativas en curso y deja sin validez formal los plazos, negociaciones y documentos asociados al proyecto y, en el caso de que la nueva Cámara quisiera recuperarlo, tendría que iniciar de nuevo su tramitación. Con todo, consideran que esto constituye un éxito indiscutible para las organizaciones convocantes y para el conjunto de médicos y facultativos, al entender que la presión sostenida del colectivo ha frenado esta norma. Pese a todo, el comité de huelga recuerda que el conflicto no ha terminado. Néstor Morchón, vicepresidente del Sindicato Médico de Euskadi.
8: Esta decisión no supone una renuncia. La convocatoria de huelga continúa vigente y la movilización podrá reactivarse si el próximo gobierno no atiende a las reivindicaciones del colectivo. La convocatoria electoral cambia por completo el escenario, ya que hasta la formación de un nuevo gobierno, no existe un interlocutor con capacidad para negociar un marco normativo propio para médicos y facultativos. Debemos recordar que el conflicto no ha terminado. El compromiso con los objetivos que originaron la movilización permanece intacto. Un marco normativo propio, una mesa de negociación específica, el fin de la explotación que representan las guardias obligatorias, una jubilación acorde con la carga de trabajo y una clasificación profesional que reconozca la cualificación y la responsabilidad del colectivo.
7: Ahora el comité de huelga exige a todos los partidos que incorporen a sus programas una posición clara sobre estas demandas. Asegura también que trasladará sus exigencias al gobierno que salga de las urnas y destaca que no dudará en retomar los paros si no obtiene una respuesta. Porque se muestran contundentes, la movilización continuará hasta que médicos y facultativos alcancen sus objetivos.

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7: Y hoy en este espacio dedicado a CBEC vamos a centrarnos y poner el ojo en el consumidor y sobre todo en los cambios desde el punto de vista de nuestro consumo. Los consumidores hemos cambiado, ha cambiado la sociedad, hemos cambiado también en nuestros hábitos y tenemos hoy esta tarde con nosotros a María López, que es la presidenta de CECOVI. ¿Qué tal, María?
8: Arratsaldeón.
7: Arratsaldeón. Tenemos a Hugo de Juana, presidente de Moda Vizcaya. Hugo.
9: Arratsaldeón.
7: Y a Sonia Sáez, de la Junta de Profarbi. ¿Cómo estás, Sonia?
10: Arratsaldeón, muy bien.
7: Arratsaldeón. Bueno, vosotros en los diferentes sectores en los que os desenvolvéis, ¿habéis notado este cambio de hábitos en el consumo?
8: Bueno, yo creo que son los cambios han sido a todos los niveles. Evidentemente en los hábitos de consumo también. Los clientes que vienen a nuestros comercios son ahora un cliente mucho más informado, con mucho más criterio, que buscan un servicio más personalizado, ¿no? Porque por lo menos en nuestro caso, bueno, comercio de cercanía, tenemos que profesionalizarnos, dar un servicio diferenciado, una experiencia de compra distinta, y bueno, eso es lo que vienen buscando ellos también.
10: Uh-huh. Bueno, en nuestro caso sí que es verdad que, claro que ha cambiado, ¿no? Pero ha cambiado sobre todo por el tema de la información y demás, ¿no? Es verdad que hablando de salud global, que estamos hablando de bienestar, estamos hablando de belleza, estamos hablando de prevenir, ¿no? Que es lo que igual vamos ahora, ¿no? Antes era curar, ahora tiramos más a prevenir, ¿no? Entonces sí que es verdad que esos hábitos han cambiado y tenemos que estar mucho más preparados como profesionales sanitarios. Pero es verdad que no tanto como en otros hábitos, ¿no? A nosotros nos exigían ya, ¿no? Esa información, nos exigían explicar, nos exigían estar de acuerdo con el médico, ¿no? Que es lo que pasa, y ahora sí que es verdad que tenemos que hacer pues mucho más equipo. Pero sí, sobre todo ha cambiado el tema de la información y yo diría que en nuestro sector la malinformación, ¿no? Uh-huh.
7: Claro, las redes sociales han influido muchísimo, Instagram y todos esos reels que aparecen de creadores de contenido que informan o desinforman.
10: En el ámbito de la salud desinforman más que informan, ¿no? Si os fijáis luego, los que más éxito tienen, por decirlo de una manera, son realmente los cazadores de mitos, que les llamo yo, porque es que es verdad que es que hay gente que, por ser famosa, se permite decir burradas, ¿no? A nivel de salud, que eso afecta muchísimo, ¿no? Yo más que consumidores, incluso les digo pacientes y usuarios, ¿no? Nos piden cada vez más servicios, es verdad, relacionados con todo el tema de la salud. Pero es verdad, ¿no? La información a nivel de redes y eso desinforma.
7: Hugo, en el caso de la moda, ¿cómo habéis visto esta evolución?
9: Bueno, pues indudablemente pues coincido con María y con Sonia, ha cambiado radicalmente, pero bueno, la esencia permanece. Quiero decir que al final, bueno, pues estamos delante de un cliente que tiene unas necesidades y lo que tenemos es que adaptarnos a los nuevos tiempos, ¿no? Ahora, pues por ejemplo, impacta la IA. Es uno de los elementos pues que en la moda estamos notando, que los clientes vienen con propuestas ya diseñadas por la inteligencia artificial.
7: Ahora, es cierto que en los últimos tiempos aparece eso, ¿no? Colocas tu fotografía en una inteligencia artificial y ella te diseña ya el vestuario, ¿no? ¿Qué más te conviene? ¿Van los clientes con esas fotografías diciendo yo quiero vestir así?
9: Efectivamente, ya están viniendo clientes con una idea más o menos de lo que quieren proyectar y todo hecho por la IA, que por una parte pues facilita y por otra parte pues también hace mucho daño, porque la IA pues no es realista, ¿no? En muchos aspectos.
7: Claro, quizás esas prendas no existen.
9: No existen, te puedo asegurar que son, en muchos casos pues hay que aterrizar los diseños y bueno, y asesorar al cliente y ver pues lo que puede ser realista y lo que no.
7: Ajá. Y tampoco coincide muchas veces la talla ni cómo le queda a la imagen de la IA con la persona real, ¿no?
9: Claro, es decir, que al final el profesional pues es el que tiene que asesorar, tiene que ver pues a través del corte cómo le podemos favorecer, y la IA pues de eso entiende menos.
7: María, ¿y qué factores pesan hoy más en la decisión de compra de un cliente?
8: Bueno, indudablemente el precio. Es verdad que la capacidad de compra del consumidor ha bajado, con lo cual las compras son mucho más reflexivas, más estudiadas, más informadas. Entonces, el precio es un factor importante en general. Pero luego también el asesoramiento, bueno, el consejo, ¿no? Las garantías, ¿no? Tener la seguridad de que donde te atienden te van a dar una respuesta en caso de que tengas algún problema. Yo creo que son factores de mucho peso hoy en día.
7: Uh-huh. Bueno, en el mundo de la farmacia siempre se ha recomendado que hay que consultar al farmacéutico, ¿no? Si hay alguna duda.
10: Efectivamente, aunque sí que es verdad que lo ha resumido bastante bien María, pero sí que es verdad que en nuestro caso el factor precio influye menos, si es verdad, la eficacia, ¿no? Y el consejo que nosotros demos. Al final nosotros tenemos muchísimos casos, ¿no? Hay pocas veces que no... Es que no es acertar, ¿no? Al final estamos hablando de ciencia, claro, por lo tanto, claro. Realmente a nosotros nos viene mucha gente para qué me das para, ¿no? Y al final ese asesoramiento, que no es solo un producto, ¿no? Sino que puede ser un servicio o incluso mucha educación sanitaria, ¿no? Que también hacemos, uh-huh. Que muchas veces eso es lo que nos gusta, ¿no? A nuestro usuario, a nuestro paciente, pero sí, ¿no? Yo creo que en nuestro sector el precio es menor.
7: Pero en la farmacia también ha cambiado un poco lo que ofrecéis, ¿no? Antiguamente, pues simplemente un ibuprofeno, un Nolotil, un calmante, pero ahora también pues hay otros productos, ¿no? Que también están relacionados con la belleza, con
10: sí,
7: el bienestar.
10: Exactamente, a ver, yo lo que creo es que al final el cambio ha sido un poco más en el siglo XXI, también porque la ciencia ha avanzado, ¿no? Y ahora podemos hacer, ahora podemos tener productos y medicamentos pues más de prevenir, ¿no? Que de lamentar, ¿no? Entonces sí que es verdad que estamos tirando en la salud, yo creo que estamos tirando a esa prevención que los sanitarios llevamos ya desde el siglo pasado, ¿no? Diciendo que teníamos que empezar a hacerlo, y eso también incluye pues mucha educación sanitaria y pues bueno, lo que siempre hablamos, ¿no? Nutrirse bien, comer bien, hábitos sanos, pues dejar un poquito ahí pues temas de tóxicos y bueno, y ejercicio, ¿no? Pero que eso te lo iban diciendo las amamas, ¿no? Desde toda la vida. Y entonces ahora también, pues bueno, ese refuerzo desde la parte sanitaria, pues para tener una calidad de vida adecuada.
7: Claro, hablamos de salud, que la salud es lo primero, pero la moda es lo segundo, lo tercero. ¿En qué lugar se encuentra
9: pues
7: la moda?
9: Pues la verdad es que debería encontrarse entre una de las prioridades, pero bueno, la realidad pues nos dice otra cosa.
7: ¿Y qué factores pesan hoy más a la hora de comprar moda?
9: Pues yo creo que los productos hoy en día tienen calidad, y entonces lo que diferencia unos de otro pues normalmente pues es pues la confianza, el asesoramiento y para mí algo que es muy importante, que es la experiencia de compra. Es decir, que muchas veces no vendemos tanto productos como el cómo se siente el cliente, ¿no? al utilizarlos. Hablaba un poco a nivel genérico, en la moda pues todavía más.
7: Claro, y desde que se inventó o desde que entró en nuestras vidas el comercio online, eso me imagino que también os ha hecho adaptaros, ¿no? A esa nueva realidad.
9: Sin duda, el comercio online pues lleva muchos años pues creciendo. Yo siempre he defendido que todo lo que es el todo lo que es lo electrónico pues es un escaparate, es decir, es una masa más para el comercio, y si lo sabemos gestionar pues puede ayudarnos. Pero es verdad que bueno, pues que es un desafío, ¿no? Para normalmente internet tiende a eliminar al intermediario ineficiente, es decir, si nosotros aportamos valor, pues tenemos hueco.
7: Claro, en un contexto donde comparar precios cada vez es más fácil, ¿cómo pueden las empresas diferenciarse y aportar valor más allá del precio?
8: Bueno, yo creo que en la personalización, en el asesoramiento, es verdad que desde CECOVI apoyamos la omnicanalidad, ¿no? Es importantísimo estar en todos los formatos, tener una buena ficha Google, pero también es verdad que nosotros estamos reivindicando y solicitando que desde las administraciones públicas tomen medidas con el tema de las plataformas online, ¿no? De origen asiático en su mayoría, que compiten en diferentes condiciones a las que los hacemos las empresas que operamos aquí, con diferentes calidades, diferentes materiales. El 60% de los productos que pasan controles son rechazados porque contienen productos que no son nocivos para la salud. Entonces, los que trabajamos local y los que estamos en el territorio, la verdad es que yo creo que nos diferenciamos en el asesoramiento, en la calidad, en el servicio, y eso es lo que tenemos que transmitir, y ahí es donde está nuestra diferencia.
7: Y en general, ¿los comercios en Vizcaya se han reinventado o están reinventándose continuamente?
8: Sin ninguna duda, sí. Nos reinventamos, nos estamos digitalizando, que digitalizarse no es solo...
7: Es una palabra muy amplia y muy abstracta.
8: Sí, pero pues, en cómo nos comunicamos con nuestros clientes, cómo nos relacionamos, en cómo gestionamos nuestro día a día, bueno, en muchos factores. Y bueno, y hemos cambiado incluso horarios, porque es verdad que igual antes ahora hay comercios que igual abren un domingo pero cierran un lunes, peluquerías que han cambiado horarios, en general hasta la vestimenta, el código de vestir se ha cambiado en el comercio. Antes ibas a ciertos sitios, publicidad a nadie, pero a ciertos centros comerciales y los dependientes iban con corbata y con traje. Hoy en día parece que
7: en ciertos... Sí, buscándoles, ¿no? Entre los clientes, a ver quién es.
8: Bueno, pero es verdad que hay ciertos códigos de vestimenta que depende en qué sector, ¿no? Pues se transmiten más cercanía o menos. Entonces, bueno, pues nos hemos adaptado en todos los ámbitos.
7: ¿Y cómo ha influido el turismo a la hora de enfocar un negocio?
8: Bueno, dependiendo del sector. Es verdad que CECOVI representa mucho tipología de comercios. Bueno, hay ciertos sectores a los que les ha beneficiado, evidentemente, y hay otros en los que, bueno, pues tampoco les afecta directamente. Pero todo lo que sea que Vizcaya tenga proyección y que sea conocido, que tengamos visitas, eso es bueno para la marca Vizcaya y para el comercio y para el territorio.
7: ¿Qué podemos decir del mundo de la farmacia? Claro, es como otro sector, ¿no? Completamente
10: sí,
7: diferente.
10: Sí, pero mira, existe el turismo sanitario, ¿no? Como siempre se ha dicho por ahí, y es verdad que también pasa en nuestro sistema nacional de salud al final, y los precios, por ejemplo, de los medicamentos son más baratos aquí, ¿no? Que en otros países de Europa, y eso a veces se nota, ¿no? Y ahí tenemos que tener ahí un equilibrio, porque obviamente no podemos arriesgarnos a desabastecimientos porque venga gente, ¿no?, a comprar aquí su antihipertensivo con receta legal, pero que nos dejen sin, ¿no?, entre comillas. Pero bueno, sí que se nota mucho en el tema diferencia, ¿no?, lo que has dicho tú, ¿no?, el tema de asesoramiento, ahí sí. Y hablando también de la IA y de Internet, que ya se ha comentado, en nuestro ámbito yo lo considero peligroso. Porque es verdad que la gente, y nos viene gente, que al final, oye, es que online consigo un precio mucho más barato de, por ejemplo, ahora la nutrición deportiva, ¿no?, que también se ha puesto muy de moda y que todo el mundo quiere estar perfectamente y quiere ser como Nadal, ¿no? Pues luego ves que claro, las calidades no tienen absolutamente nada que ver, y además en todo lo que son productos de consumo, o sea, lo que son los, no son productos sanitarios ni medicamentos, sino que estamos hablando de complementos alimenticios, pues hombre, la calidad puede ser nefasta según donde lo compres, ¿no? Y entonces al final, en vez de conseguir un beneficio, consigues lo contrario. Y ahí es donde entramos mucho nosotros, porque a nosotros viene gente, o sea, a mí viene gente con la marca de ¿qué te parece esta marca?, ¿no? Y es como, venga, te voy a asesorar, y eso que no vienen a comprarnos a nosotros, ¿no? O sea, al final yo siempre digo que nosotros dispensamos, nosotros damos un producto siempre con ese asesoramiento global, y bueno, estas cosas pasan, aunque parezca mentira, ¿no? Y
7: ahí, bueno, estamos. Esto es lo que ya decían nuestras madres y abuelas, ¿no? Lo barato sale caro, ¿no? Y en el mundo de la moda, me imagino que también, ahora que estamos en esta espiral de ropa rápida, fast fashion.
9: Sin duda. Podríamos darle la vuelta y decir que sin duda, pues los elementos de calidad salen más baratos a la larga, pues porque tienes muchísimos más usos, ¿no? Pero yo creo que el precio, bueno, pues para mí, y tal y como me enseñó mi profesor de marketing, Enrique Larrica de Seune, pues que para mí es un referente, pues el precio es un desempatador, es decir, que a igualdad de otros elementos, pues el consumidor obviamente va a elegir lo más barato. Pero existe pues el asesoramiento que ha comentado María, el servicio por venta, la garantía, la calidad. Es decir, que sí es verdad que nuestro trabajo es, pues como comentaba Sonia, tratar de explicar al público las diferencias, que luego él decida, pero sin duda, si variamos el resto de elementos, pues no vamos a desempatar con el precio.
7: Esos son los elementos diferenciadores, pero ¿lo entiende el gran público, la masa de clientes? ¿O hay gente que sí y otros que
9: cuando nos resisten? Dan la oportunidad de explicarlo, pues sí, lamentablemente el problema es que muchas veces pues no tenemos esa oportunidad, ¿no?
7: Y mirando al futuro, ¿qué cambios creéis que vamos a ver en relación entre empresas y consumidores? ¿Cómo os imagináis el comercio en 10 años?
8: Pues yo espero que reeduquemos a nuestras nuevas generaciones para que volvamos un poco a los orígenes, ¿no? Que se ponga en valor. Hace poco estaba con el gerente de una gran cadena de supermercados y me ha dicho que ahora que todo es fast food y que, ¿no?, que parece que esa es la tendencia, que ellos van a volver atrás. Uh-huh. Van a volver a la cocina tradicional, a la cocina elaborada. Bueno, yo no sé cómo será, porque la varita mágica es complicado tener, pero espero que nos concienciemos de que tenemos que hacer economía aquí, tenemos que hacer comunidad aquí, que efectivamente somos lo que comemos y lo que nos cuidamos y lo que nos vestimos. Las tradiciones de heredar la ropa de ama o de la abuela o de mamá o tal, pues son cosas que hacen ilusión, y bueno, tendremos que combinar ambos, ¿no? Ambas tendencias, pero confío, yo aquí me pongo el punto de esperanza, ¿no? Que volvamos un poco a los orígenes, a hacer comunidad, parece que el COVID ha pasado muy rápido y se nos ha olvidado todo aquello que decíamos, pero que nuestro entorno es importante y que eso construye, bueno, pues nuestras ciudades y nuestros barrios.
7: ¿Qué opinas, Sonia?
10: Pues algo parecido. Sí que es verdad que nuestro sector es muy diferente, ¿no? Yo sí creo que lo que nos están exigiendo y lo que yo aquí, de aquí a 10 años, veo la farmacia es que van a desaparecer la farmacia solo de que vienes con la receta, te lo dan y ya está, ¿no? Que por desgracia sigue existiendo, ¿no? Yo siempre he dicho que somos un profesional sanitario, ¿no? Que además metemos muchísimas horas, ya no es la carrera universitaria solo, sino que tenemos que estar todo el rato estudiando, como dicen mis hijos, ama, no paras de estudiar, ¿no? Pues sí, porque hay que dar ese servicio, ¿no? Y yo creo que lo que nos van a exigir los consumidores o los usuarios y los pacientes, sobre todo, es que hagamos más equipo, ¿no? Que hagamos más equipo sanitario con los médicos, con enfermería, y luego, sobre todo, pues bueno, tal y como va avanzando el Osakidetza, ¿no?, y el Sistema Nacional de Salud, pues que damos más servicios para descongestionar, ¿no? Y realmente los casos que tienen que acabar en una urgencia o en un hospital, que acaben, ¿no?, o en un médico, pero que realmente nosotros desde la farmacia tenemos que dar muchísimo más servicio, ¿no? Y sobre todo los seguimientos de enfermedades y cribados.
7: Hugo.
9: Bueno, pues yo pienso que en un mundo globalizado donde pues todo el comercio, las ciudades, la moda, bueno, pues es muy similar. Creo que debemos potenciar lo que nos hace diferentes y pues apostar por la calidad, por la artesanía, por un producto cada vez más local, pues tanto en la parte de diseño como, si se puede, pues en la parte de confección. Pero desde luego creo que hay que poner ahí el foco, pues para verdaderamente ser diferentes y conseguir pues atraer interés.
7: Bueno, en cuanto a la sostenibilidad, en cuanto al origen del producto, claro, son sectores muy diferentes. Nadie te pregunta dónde se fabrica este medicamento, me imagino, ¿no?
10: No, lo preguntan, ¿eh? Ríete. Sí, sí, sí, sobre todo porque como hay más también industrias, al final influye también mucho las noticias, ¿no? Por ejemplo, con todo el tema palestino y demás y tal, pues bueno, mucha gente que pregunta, ¿este laboratorio cuál es? Porque bueno, hay alguno de origen hebreo, hay otros que son chinos, tal. Entonces, hay gente que se sensibiliza a eso.
7: Hay conciencia y es capaz de boicotear un medicamento porque se fabrique en un determinado lugar.
10: Efectivamente.
7: Muy bien. Y bueno, si hay alternativas.
10: Si hay alternativas no pasa absolutamente nada, claro, ¿no? Pues si no, así que bueno, yo al final lo que digo es que una compañía puede ser internacional, y más en nuestro ámbito, ¿no? Porque no hay tanto autóctono, por desgracia, claro, que a ver las islas, ¿vale? Aquí tenemos, a nivel del País Vasco tenemos un par de empresas farmacéuticas que fabrican pero que son, y bueno, nacieron, ¿no?, digamos, en el País Vasco, pero luego también hay otros a nivel de todo el estado, que al final pues te dan una calidad, pero sí que es verdad que aunque la matriz pueda ser americana o pueda ser hebrea o puede ser alemana, luego también tienen su fábrica aquí, que dan trabajo los de aquí, ¿no? Y al final también yo creo que eso no hay que perderlo en el contexto, ¿no? Porque al final también es lo que dice María, al final quieras o no, es de aquí, ¿no? O sea, estás dando trabajo también a los de aquí, y el producto, obviamente, como es sanitario, tiene absolutamente todas las... Bueno, nosotros no tenemos ese problema de riesgo de calidad, ¿no? O sea, al final los productos sanitarios tienen una legislación sanitaria de seguridad y de calidad que es bestial.
7: Claro, en el mundo del textil y en el mundo de la moda, pues la gente mira la etiqueta, ¿no? Made in donde sea.
9: Sí.
7: ¿Se cuestionan ese tipo de preguntas la gente?
9: Sí, sí. Es decir, hoy en día importa. Es decir, al final existe una conciencia con nuestro entorno. La moda es la segunda industria más contaminante del mundo. Entonces yo creo que evolucionamos hacia fabricación mucho más responsable. Por ejemplo, en las sastrerías solo fabricamos bajo pedido. Es decir, no fabricamos indiscriminadamente, sino hacemos exclusivamente aquello que ya se ha vendido, que el cliente no nos demanda. Y creo que eso va a ser una tendencia general del mundo de la moda.
7: María.
8: Bueno, yo cuando antes ha dicho Hugo el tema de diferenciarnos lo local, es verdad que cuando la gente, los turistas vienen aquí, lo que buscan es lo diferente. O sea, los grandes grupos de distribución están en todas las ciudades del mundo. Entonces, creo que lo que el menor impacto medioambiental tiene es lo local, ¿no? Tenemos muchos ejemplos en CECOVI de empresas que han nacido aquí, quieren crecer aquí, no se quieren ir, siguen manteniendo sus talleres, fabrican aquí. Y bueno, yo creo que apostar por lo local es una apuesta segura, es una apuesta de comunidad, de economía, y que bueno, que a veces también bueno, somos tenemos una gran conciencia medioambiental, pero de boquilla, y nos falta, ¿no?, la parte práctica y decir, hacer con la mano lo que decimos con la boca. Entonces sí que invito a, bueno, a los usuarios y a los consumidores que efectivamente que seamos coherentes y que apostemos porque lo que menos impacto medioambiental tiene es lo aquí, es lo local.
7: Claro, kilómetro cero.
8: Sin ninguna duda, pero en alimentación, en textil, en cualquier sector.
7: Y no sé si tenéis relaciones con otro tipo de asociaciones en el resto del estado y notáis diferencia entre el consumidor vasco y el de otras comunidades.
8: Relaciones sí, bueno, de hecho nosotros hemos estado en la nacional y a través de CEBEC también estamos integrados en asociaciones a nivel nacional. Bueno, cada zona tiene sus particularidades, ¿no? Yo creo que los vascos somos vascos y que generalmente tiramos más de nuestra tierra y vivimos en unos entornos, bueno, Bilbao es un pueblo, o sea, hay que decir que no, al final nos conocemos todos. Yo creo que sí que los vascos tenemos más conciencia de lo nuestro. Tengo la percepción, ¿no?, a todos los niveles.
9: Sin duda, de hecho nosotros, pues aprovechando el capote, estamos diseñando pues también prendas que ensalzan lo nuestro. Euskadi tiene una prenda como es el Kaiku, a la que le estamos dando pues mucha importancia, simplemente como un ejemplo, ¿no? Pero tenemos desde luego una identidad propia.
7: ¿Vais a recuperar la chapela o...?
9: Bueno, la chapela me encantaría, pero ya hay quien lo hace, ya hay creadores,
10: sí, que están potenciando. Yo creo que ya está, se ve en todos los sitios, se ve por la calle.
7: Yo digo de recuperar de manera generalizada, sí, se ve, hay personas que la siguen recuperando, incluso

0: transferencias y adquiridas, es verdad que sí que se nota en el tema de servicios, no en el tema tanto de producto como tal, no en los productos sanitarios, ni en los medicamentos, ni en todos los complementos alimenticios y demás, pero sí en los servicios, ¿no? Aquí en Euskadi, por ejemplo, hemos sido pioneros en hacer servicios como del cribado de VIH y sífilis, que en otras comunidades aún no se hace, ¿no? Entonces, pues eso ayuda, pues bueno, luego a esa prevención que estamos hablando, ¿no? También hacemos pues otros servicios sanitarios de seguimiento de asma y EPOC, que yo animo a la ciudadanía, que si eres asmático o tienes EPOC, preguntes en tu farmacia, ¿vale?, por este servicio. Y entonces esas son cosas que en otras comunidades no hay y que, bueno, por ahora seguimos siendo envidiados, ¿no? Ahora, también es verdad que otras comunidades tienen cosas que nosotros no tenemos, claro, y que deberíamos de llegar ahí.
1: Por,
0: ¿no?,
1: ejemplo, en las cremas solares, que aquí se venderán menos que, por ejemplo, en Andalucía.
0: Efectivamente.
1: Aunque con el cambio climático ahora no sé qué decir, ¿eh?
0: Este año yo creo que parecía, entre comillas, no, pero eso sí, pero algunos productos sí que es verdad que estamos hablando ya de cuota de mercado, ¿no? Uh-huh. Pero bueno, a nivel de servicios y a nivel sobre todo de medicamentos es exactamente igual. De hecho, con la interoperabilidad tú puedes coger tu medicación, ¿no?, en cualquier lugar de todo el estado, vayas donde vayas, ¿no? Pero bueno, sí que es verdad, en cuanto a servicios concertados con la administración y tal, pues ahí sí que hay diferencias.
1: Bueno, la última, por edades. A ver, los consumidores jóvenes, consumidores mayores, ¿hay ahí debate?
2: Sí, son más o menos.
1: Sí, son más. Antes, cuando nosotros teníamos 15, 16 años, pues nada, íbamos con nuestros padres, nos comprábamos cuatro cosas en el casco viejo al año, ¿eh? Ahora, ¿los jóvenes consumen más?
2: Yo creo que todos consumimos más.
1: Bueno, todos.
2: Es verdad que en los últimos años el ticket medio ha bajado y la capacidad de compra, como hemos dicho antes, ha bajado. Pero sí que es verdad que estamos en una sociedad mucho más consumista, ¿no? Y que los jóvenes empiezan a comprar antes. Uh-huh. Tienen más capacidad. Yo no sé si hay más paga o ya hay, dependerá de cada casa, pero sí que es verdad que ellos ya vienen con sus ideas, ¿no? Lo mismo te enseñan algo que han visto en la IA o que han visto en internet, vienen con la información. Creo que en general las generaciones más mayores son más de comercio de local y de compra presencial, eso es indudable. Se fían mucho más de quién está al otro lado del mostrador. Son personas además que muchas veces desde los comercios estamos haciendo una función social, ya no es solamente un intercambio de un producto, una transacción económica, hay mucho más. Hace poco me comentaba un comercio que hacía días que no veía a una señora tal, pues le tocaron el timbre, resulta que estaba malita en casa. Bueno, pues hay personas que solamente salen a la calle una vez al día y con la única persona con la que hablan es con la del comercio para comprar el pan, para lo que sea. Entonces, bueno, yo creo que en general los mayores compran más presencial y los jóvenes les gusta más el escrolear, y creo que ahí desde las administraciones públicas y en los entornos familiares y educativos se debiera fomentar más una compra consciente e informada.
1: Bueno, en la farmacia los jóvenes no son los clientes mayoritarios, ¿no? Pues están sanos todos, en general.
0: Sí, pero bueno, ahora sí que hay una pequeña tendencia de gente, no voy a decir joven, pero sí alrededor de, a partir de los, o sea, no voy a decir juveniles, ¿no?, ni adolescentes, porque ahí sí que dependes aún de tus padres, pero sí que es verdad que viene más gente preguntando por tema de prevención, ¿no? Uh-huh. Lo que estábamos hablando antes, pues temas de nutrición, y luego sí que todo lo que es alrededor de la belleza, ¿no? Al final sí que hay esa tendencia de quiero estar mejor, mi piel, etcétera.
1: Uh-huh. Y esto también tiene otro programa, ¿eh? Las jóvenes, sobre todo, las chavalitas de 14, 13 años, ya se dan cremas para la piel.
0: El skincare, como dice mi hija de 13 años que va a cumplir ahora.
2: Las chavalitas y los chavalitos.
1: Ah, bueno, los chavalitos también.
0: Sí, pero a la larga, no creáis, que yo esto lo digo prevención, ¿no? En nuestra época, yo ya tengo 50, y sí que es verdad que todos los problemas de la piel se han ido heredando, ¿no? Y los tiene

0: hay muchísimos productos muchísimo mejores, ¿no? Ajá. Y mucho mejor asesoramiento,
1: vale,
0: está claro.
1: Vale, vale. ¿Qué podemos decir al respecto, Hugo?
2: Pues la verdad es que, bueno, pues en la moda no tengo ninguna idea concreta, pero sí es verdad que pues todo el tema de consumo responsable me parece importante, sobre todo con los jóvenes, porque hoy en día sufren un bombardeo de necesidades creadas y bueno, yo creo que nosotros en nuestra generación éramos menos pues vulnerables a todo ese bombardeo mediático, ¿no?
1: No teníamos tanto
2: bombardeo. No teníamos, no.
1: Claro, lógico. Pues ha sido un placer, ¿eh? Esta mesa que hemos mantenido esta tarde con María López, presidenta de CECOBI, Hugo de Juana, presidente de Moda Vizcaya, y Sonia Saez, de la Junta de Profarbi. Que vaya todo estupendamente bien. Es que ricasco.
2: Muchas gracias.
0: Es que ricasco a vosotros.
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0: Son las 4:45 minutos de la tarde. Nos vamos a fijar en un músculo que muchas veces ni reparamos en él. Es el diafragma, ese músculo que utilizamos miles de veces al día para respirar y al que, sin embargo, apenas prestamos atención. Sabemos que interviene en la respiración, eso sí, pero también puede influir en nuestro estrés, en nuestra postura, en nuestros dolores e incluso en nuestras emociones. Y tenemos con nosotros a alguien que lleva estudiando y profundizando en el diafragma pues muchísimos años. Él es Piti Pinsac, es especialista en actividad física, es licenciado en ciencias de la actividad física y del deporte y diplomado en morfología médica. Uno de los principales pioneros mundiales en la difusión de los ejercicios hipopresivos. A lo largo de su trayectoria se ha convertido en una figura transgresora en el sector de la salud y el deporte por cuestionar prácticas fuertemente arraigadas, ¿no?, entre a los aficionados a la forma física, como por ejemplo los abdominales, a los que él denomina abominables abdominales. Y tenemos con nosotros a Piti Pinsac, que acaba de presentar su libro El músculo de la felicidad, diafragma. ¿Qué tal, Piti? ¿Cómo estás?
1: Muy bien, buenas tardes.
0: Muy buenas tardes.

A ver si tenemos la cobertura suficiente para mantener esta comunicación. ¿Me escuchas? Uy, pues parece que no nos llega al aire, ¿eh? No llega al aire. Vamos a ver si retomamos esa comunicación para hablar de diafragma, el músculo de la felicidad. Pitín.

0: No nos faltaba el aire, nos faltaba la cobertura. Vamos a ver si recuperamos esa comunicación. Piti, ¿estás ahí?
1: ¿Ahora me escuchas bien?
0: Sí, ahora sí, perfecto.
1: Perfecto, gracias.
0: Muy bien, pues nada, estábamos descubriendo muchos de nosotros el diafragma, que lo teníamos ahí como olvidado, ¿no? ¿Por qué le denominas el músculo de la felicidad?
1: Pues porque realmente el lenguaje popular ya nos lo dice, ¿no? Tengo el corazón en un puño, se me ha hecho un nudo en el estómago, y ¿quién está entre el corazón y el estómago, no? Y de hecho, todos conocemos el plexo solar ahí debajo del esternón, donde siempre se nos hace este nudito ahí, ¿no? De angustia, de a veces de estrés. Y realmente es este, ¿no? Es el diafragma. Se habla mucho de él, los neurocientíficos hablan mucho de la respiración y de la ligazón que tiene la respiración a lo que es a las emociones, ¿no? Pero nadie nos lo concreta, ¿no? ¿Dónde está? No te dicen, haz yoga, haz tai chi. No. Relaja tu diafragma y verás que te tomas la vida de otra manera.
0: Vale. ¿Dónde está el diafragma, Piti? ¿Dónde lo tenemos?
1: Pues fíjate, ¿sabes cuando hacemos Sí, cuando hacemos aquello de me parto de la risa, ¿sabes? Con la mano. ¡Oh, que me parto! Sí. Aquel gesto típico. Pues está justamente debajo del esternón y es un músculo plano. Bueno, no es tan plano, ¿eh? Tiene forma como si fuera un paraguas. Y va hasta la zona lumbar. Por eso cuando has dicho que puedes solucionar el dolor de espalda, pues efectivamente, porque va hasta las vértebras torácica 12 y lumbar 1, 2 y 3. Con lo cual, claro, separar estos espacios estirando el diafragma, pues soluciona el dolor de espalda y lo comprobamos perfectamente, ¿no? Y a veces, pues personas con hernias discales que provocan dolor, pues llegas a que sean asintomáticas, ¿no? A que no haya dolor.
0: Bueno, en Instagram tienes más de 500.000 seguidores, 544.000. No sé si en estos momentos está subiendo, pero más o menos son estos los seguidores que ven tus vídeos y tus recomendaciones y tus clases. Has decidido plasmarlo en un libro, ¿no? Para tenerlo más a mano.
1: Sí, efectivamente. Lo que hice es un libro en el cual, en este libro también hay vídeos, o sea, hay un QR con vídeos que ilustran perfectamente lo que es los ejercicios a realizar. Porque es un libro teórico que lo puede leer perfectamente cualquier persona, pero para los más exigentes, los más quisquillosos, pues tiene decenas de citas bibliográficas, ¿no? De manera que lo que digo está avalado por la ciencia. Y luego lo más importante es que en cada capítulo hay unos ejercicios, pero antes de los ejercicios hay lo que debería de haber cuando haces ejercicio físico. Unas mediciones, unos test, unas valoraciones, que nada. Con una cinta métrica o un cronómetro cuentas cuántas respiraciones tienes por minuto o cómo...
0: Vaya, pues parece que...
1: Con solo 10 minutos...
0: Sí, sí, adelante, ha habido un microcorte.
1: Ah, vale, sí, vale. Pues digo que estos test, después de hacer 10 minutos de ejercicio, vemos como hay unas modificaciones, hay unos cambios importantes que son directamente relacionados, están directamente relacionados con la salud.
0: Bueno, ¿la clave está en respirar bien o está en abrir la caja torácica, que es algo que repites muy a menudo?
1: Sí, está en respirar bien. La clave está en que realmente tengamos una respiración completa y una respiración que es muy diferente de cuando estás durmiendo, que es una respiración que se dilata el abdomen, sino una respiración que cuando tomas aire se mueva la caja torácica. Por eso tenemos las costillas y por eso le llamamos caja torácica, porque tiene unas articulaciones. Entonces, la respiración de cuando estamos andando o cuando estamos bien sentados o estamos de pie en una buena postura, es una respiración torácica. Siempre es diafragmática, pero la respiración del abdomen que se hacía antes en yoga, ya muchos profesores de yoga ya no lo recomiendan, porque es una respiración que lo que hace es dilatar mucho el abdomen y al final queda un abdomen flácido, ¿no?
0: Bueno, para fortalecer, recomiendo... Sí, adelante, perdón.
1: Sí, digo, yo recomiendo que la respiración sea torácica y para ello, claro, hay que mover esta caja torácica, que hay muchas personas que pues durante el día a día tienen malas posturas, pues este diafragma no acaba de moverse bien y se puede valorar cómo está el diafragma, es una cosa que también tenéis en el libro.
0: Bueno, hablando de abdomen, tú eres un acérrimo enemigo de las abdominales, ¿no? ¿Por qué?
1: Porque es una cosa que parece, de hecho, no sé si te acordarás, pero en el colegio seguramente te pasaba también a ti, o cuando ibas a jugar a fútbol, pues oye, cuando sí, te portabas mal, pues sí, eran tres vueltas al campo y 100 abdominales, ¿no? Es un castigo del Señor, de verdad. O sea, ¿por qué lo hacemos? Pues no lo sé, porque cualquier médico o cualquier fisioterapeuta, si le preguntas, oye, cuando estoy tumbado en el suelo boca arriba o de la cama, ¿cómo me levanto? ¿Haciendo un abdominal o de lado? No, levántate siempre de lado. Y vas a pilates o vas a clase de ejercicio físico, lo primero que te hacen hacer es centenares abdominales. Alguien está equivocado, o el médico, o el fisioterapeuta, probablemente profesor de ejercicio físico.
0: Ya, pero hay una evidencia científica de que hacer abdominales
1: sí, hay mucho. Actualmente sí. McGill, McKenzie, gente que antes recomendaban los ejercicios abdominales, ahora apoyan, que fíjate, lo entenderás muy bien, ¿eh? Se entiende, cualquier persona lo entiende muy fácil.

0: Se preguntarán qué hace una canción del verano en otoño. Bueno, pues esto es el informe Lorenzo de esta semana. ¿Qué tal, Fernando Lorenzo? Muy buenas.
1: Muy buenas. Sí, es que empecé el otoño de una manera triste porque se nos iba Eduardo Rodríguez Rodway, miembro de Los Payos, miembro ilustre de Los Payos. Y ahora vas a entender por qué. Los Fallos fue un grupo y esta canción surge en el año 69, o sea, fue la canción del verano del 69. Pero luego, ese trío de cantantes, de músicos sevillanos y amigos sevillanos, se dispersó. Uno, José L., se convirtió en humorista. Otro, el pibe, José Luis Moreno, se marchó a Alameda, al grupo Alameda. Y el otro, José Luis Rodríguez Rodway, Eduardo Rodríguez Rodway, que es el que se nos acaba de fallecer, fue uno de los fundadores de Triana, y ahí es donde queríamos detenernos y hacer un especial recuerdo y homenaje.
0: Ah, bueno, o sea que el protagonista o el grupo protagonista va a ser Triana en este...
1: Claro, la pena está que ya están los tres miembros de Triana, han fallecido. Es verdad que el legado, la pelea por el legado del grupo fue triste y lamentable por parte del hijo del batería, que quería mantener el grupo, y Eduardo se negó en rotundo porque dijo que incluso en cuanto murió Jesús de la Rosa, recordemos que volvía de un concierto homenaje en pro de Donosti, en beneficio de las víctimas de las inundaciones del 83. En ese momento cerró la historia con Triana, y es verdad que ahora sí que se cierra por completo al haberse ya fallecido y despedido muy dignamente, con una carrera musical impresionante. Y traemos una canción, para mí la más bonita que hizo Triana. Es verdad que podríamos haber ido a En el lago, que es suprema, o Tu frialdad, pero yo me voy con Una noche de amor desesperada, que igual que creo que además ha sido la que más... ha sido recurrente para homenajearle. Con lo cual, homenaje a Triana y a Eduardo con Una noche de amor desesperada.

0: Pues esa es una de las grandes canciones de Triana, todos recordamos, ¿eh? Esa noche de amor desesperada.
1: Grandísima. A ver, hay que coger incluso todos los discos, El Patio, Hijos del Agobio, todos, cualquier disco que cojas, Un Encuentro, cualquier disco de Triana es oro puro. No solo hicieron que el rock andaluz tuviera su importancia y abriera nuevos caminos, sino que fueron fundamentales para el rock progresivo, para el nuevo rock, para las nuevas sonoridades, para dignificar incluso la canción que se hacía en Andalucía, ¿no? Yo creo que es que están en el culmen y no se entendería, por ejemplo, a Manolo García, al último de la fila, ¿no? Sin haber existido antes unos Triana. Por eso, honores a Eduardo Rodríguez Rodway, que ya está junto al Tele y junto a Jesús de la Rosa en el Olimpo de la música. Y vamos a las buenas noticias. El Guggenheim ha anunciado el Atan Music, el ciclo que patrocina Cuchabank, que sabes que son esos conciertos íntimos, maravillosos, que ya van por la tercera o cuarta edición, y en la que hemos tenido ocasión de ver a muy buena gente en un ambiente pues realmente intimista y particular y maravilloso por la cercanía. Y va a comenzar el domingo. Domingo, además, es previo de fiesta, el día 11 de octubre, y va a estar nada más y nada menos que el italiano, nacido en Bolonia, Andrea Avanzo. Es un pianista único que tiene, bueno, los oyentes que tiene anuales, creo que ronda por Spotify los 2,5 millones, para empezar a hacer la idea. Y vale, tiene una forma muy especial de tocar, tiene un repertorio que cada día lo hace más necesario, ¿no? Es un concierto muy emocional, una forma de tocar el piano que muchas veces nos recuerda a cómo lo hace, por ejemplo, el compositor de Amelie, por ejemplo, ¿no? por evocaros a alguno de las referencias. Pero va muy enfocado a esa nueva sonoridad de la New Age de este siglo XXI. Y yo te tengo, por ejemplo, Valser de Inverno, que es una de las canciones más significativas de Andrea, además de muchas colaboraciones. Y yo creo que la cercanía del Guggenheim en ese entorno, además, tan sumamente lleno de arte, pues va a ser muy especial.

0: Pues tiene que ser una auténtica delicia, ¿eh?, escuchar el piano de Andrea Banso en el marco del Museo Guggenheim.
1: Sí, es una suerte. Y yo creo que además es este el que te abra en el museo a las 8:30 de la tarde y que puedas darte una vuelta viendo las obras, la exposición que haya en ese momento, disfrutarlo en forma muy tranquila y luego poder asistir a un concierto con mucha cercanía porque se hace en el atrio. Entonces, ya te comento, suelen ser conciertos sumamente especiales. Ahí hemos visto últimamente a José González, o hemos visto, no sé, incluso a Mikel Erentzun, ¿no? O no sé, es que puede o Travis Berz. O sea, te viene gente muy especial que te hace sets muy cuidados. Y para un público que no llegan, no sé si llegaremos a los 1,000, como muchísimo, te digo, como de audiencia, ¿no? Luego es un concierto que realmente es barato, o sea, sale a un precio muy, muy, muy asequible, tal y como está el mundo de la cultura hoy en día, ¿no? O sea, por menos de, yo creo que antes de los 35 euros está la entrada y es una ocasión única, ¿no?, de poder ver a este grandísimo pianista. Y la noticia, aunque falten todavía, Kike, aunque falten 11 meses para celebrarse, es que en junio del año que viene, entre el día 17 y 19 de junio de 2027, se va a celebrar el 25 aniversario del Askena, del festival mítico de rock en Vitoria, en Gasteiz. Y por fin han desvelado, además está muy bien que hayan desvelado tantísimo cartel, no solamente han desvelado las dos o tres primeras figuras, sino casi el cartel era completo, para rememorar lo que va a ser una cita única y además recordando a grandísimos integrantes o gente que ha pasado por allí. Yo te comentaré, fíjate, empezamos con Wilco, si te parece.
0: Venga.
1: Los norteamericanos Wilco, yo recuerdo que cuando vinieron al Euskalduna las entradas rondaban los 150 euros, ¿vale? Pues vamos a poder tener dentro de la programación de este Askena 25 aniversario. Vamos con un clásico de ellos, que es el Jesus, etcétera, con el gran Jeff Tweedy y sus Wilco.

0: 25 aniversario de la Escena Rock Festival, por todo lo alto, vaya grupazos que van a venir a la capital alavesa.
1: El cartel es precioso, o sea, en cuanto a... Yo llevo diciendo ya hace años que la Escena, el éxito de la Escena está en tener un grandísimo programador. O sea, está Yaré, que es una pasada en los carteles que complementan, ¿no? O sea, es que hace jornadas memorables, o sea, consigue lo que muchos festivales desean, ¿no? Que es tener coherencia con la música que marca. Este es un rock festival, el Azkena Rock Festival, y la línea es muy clara, y vienen, podemos tener gente de la casa como Marte Lasarte, gente que está dándolo todo, gente del estado como Calavento, y una curiosidad que me parece también que se sume a este festival, aunque quizás este vaya hacia un rock más de estilo folky, es contar con Mike Scott y sus Water Boys, que van a estar también en el escenario de la Escena en Gasteiz.

0: temazos y grupazos en el informe Lorenzo de hoy, que, bueno, corresponden a la escena rock, lógicamente.
1: Sí, a esa celebración. Yo creo que está muy bien eso, lo que comentamos, lo que han presentado todo el cartel, que haya cosas curiosas como que esté Mickey o que estén los Waterboys, y que, por ejemplo, vuelvan a traer, porque es una suerte, estuvimos en el 40 aniversario, en el 45 aniversario del grupo, y van a estar en el 47 aniversario del grupo, nada más y nada menos, Quique, que Bad Religion. Estuvieron en el 25 en Bilbao, en el Beck, y bueno, pues impresionante como siempre, ¿no? Pues es una de las grandes bandas que hemos tenido en el mundo de los últimos años, y entonces por eso Bad Religion, exhibiendo ese rock potente, tenían que estar sí o sí en el Askena en este aniversario.

0: Y aún quedan unos cuantos grupos por escuchar.
1: Quedan. Es lo bueno. Mira, yo te traería también a otra sorpresa que ha sido Marilyn Manson. Que Marilyn Manson, recordemos, ese icónico personaje más parecido a una película de Tim Burton que a una escena de rock. Pero así como traíamos la música punk de los californianos Bad Religion, tenía que ser también Marilyn Manson. Y haciendo Marilyn Manson, además, que lo hizo muy bien, versiones muy buenas de las Andrés de los 80. En este caso, en su caso, recordemos que hizo el Tainted Love, Out of Cell, y en este caso le traigo el Sweet Dreams
0: de Eurythmics.
1: Marilyn Manson, de Eurythmics. A ver qué te parece cómo suenan esos sueños Are Made of These Sweet Dreams.

0: Bueno, pues suena un poquito menos luminoso y limpio que con la voz de Annie Lennox, ¿eh?
1: Sí, es así, es así. Pero bueno, está bien, ¿no?, que tengamos al reverendo, ¿no?, con ese el reverso más oscuro y teatral del rock, que decían del final del siglo XX, ¿no?, pues Marilyn, que venga también, ¿no? Y bueno, sabes que este año además, bueno, el año que viene, trae como novedad que se inaugura un nuevo escenario en Mendizábala. Y será un lugar donde podremos ver, por ejemplo, en el Strauss House, podemos ver a Nick Lowe, a Lili Hay, a Jonas Serrato, Tulsa, o sea, increíble. Y la gran alegría. Y con eso vamos a terminar este pequeño primer repaso de la escena. Ha sido que va a estar otra vez la grandísima Patti Smith, la reciente premio Princesa de Asturias de las Artes, merecidísimo, compañera siempre de papel tor del grandísimo fotógrafo, íntima de Bob Dylan, y una mujer muy necesaria. Yo recomiendo muchísimo sus novelas, sus biografías, son increíbles, ¿no?, el conocer la evolución de esta artista única y tan sumamente necesaria por su compromiso social, ¿no? Pues Patti Smith va a estar, nos va a cantar todas sus clásicas, desde Because of the Night, que hizo la Lemon con Bruce Springsteen, como ese redondo beat, o tantas y tantas canciones, pero nos quedamos con algo que ella siempre reclama y proclama, que es

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hoy en Emakumeón vamos a descubrir desde Marruecos la historia de Fátima Esara Mansouri, la primera mujer al frente del gobierno del país. También hablamos con Nerea Albinarrate del Congreso BESEC. Recomendaremos la obra Mala vecina, la nueva novela de Martí Gironel. Repasaremos la agenda feminista con Beldur Barik y el Congreso Internacional de Cartografías de Género. Recordaremos a la periodista Soledad Gallego Díaz y terminaremos, como siempre, con buena música. Balance Tonkwa de Angel. Yo te invito a que nos acompañes. ¡Vamos!

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2: Marruecos acaba de hacer historia. Fátima Essara Mansouri se ha convertido en la primera mujer en ocupar la jefatura del gobierno del país desde su independencia en 1956. El rey Mohamed VI le ha encargado formar gobierno después de que su partido, el Partido de la Autenticidad y la Modernidad, ganara las elecciones legislativas. Pero este nombramiento no llega de la nada. Mansouri, abogada de formación, lleva años haciendo carrera política. Fue alcaldesa de Marrakech, volvió a ocupar ese puesto en el 2021 y también ha sido ministra de Urbanismo y Vivienda. Es decir, llega a la cima después de años de trabajo y de abrirse camino en espacios políticos tradicionalmente dominados por hombres. Y ahí está la importancia de este nombramiento para Marruecos. Por primera vez, una mujer ocupa el puesto político más alto del gobierno. La propia Mansouri lo ha definido como un momento histórico y como un mensaje para todas las mujeres del país. Ahora tendrá que demostrar que ese mensaje se traduce también en políticas concretas: menos desigualdad, más oportunidades para las jóvenes y mayor participación de las mujeres en la vida pública. Porque llegar hasta aquí es un logro y mantener abierta esa puerta para las que vienen detrás puede ser todavía mucho más importante.
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0: Hoy vamos a hablar de cultura, de mujeres creadoras y de las redes que se tejen cuando profesionales de disciplinas muy diferentes se encuentran. Lo hacemos con Nerea Albinarrate, una de las responsables e impulsoras de BESEC, el Congreso de Mujeres Creadoras de la Cultura, aquí en Vizcaya. BESEC celebró así el pasado 21 y 22 de septiembre su primera edición en el Palacio Euskalduna, reuniendo a mujeres de ámbitos como la música, el cine, la comunicación, el diseño, la artesanía o las artes escénicas. Un encuentro que ha buscado algo más que poner nombres y proyectos sobre la mesa. Buscaba más bien compartir experiencias, detectar necesidades, crear conexiones y construir una fotografía colectiva de la realidad de las mujeres que trabajan en la cultura de Vizcaya. Ese congreso ha terminado y hay una serie de conclusiones. Queremos saber más sobre esos días, qué se ha escuchado, qué conclusiones han surgido y, sobre todo, qué puede venir después. Bienvenida, Nerea.
1: Caixo, Eva Rato León.
0: Bueno, pues vamos a comenzar por el principio. ¿Qué es exactamente BESEC y cómo surge la idea de organizar un congreso de mujeres creadoras de la cultura en Vizcaya?
1: Pues BESEC es un congreso que tiene el objetivo de visibilizar a las mujeres en el ecosistema cultural y creativo de Vizcaya, pero que también busca al mismo tiempo cederles ese espacio pues para crear redes, networking, etcétera, y también dotarles de herramientas a través pues de talleres y otro tipo de actividades que programamos, como las mentorías. Y todo este proyecto surge porque nosotros tenemos un proyecto paralelo que tenemos ya, llevamos por la quinta edición, que es un video podcast que se llama FEME, que tiene también el mismo objetivo, que es visibilizar a las mujeres del ecosistema cultural y creativo, pero en ese caso es de Euskal Herria. Y nos dimos cuenta de que de forma natural, al invitar a, porque lo que hacemos es invitar a tres personas y con una moderadora hablan en torno a creatividad, etcétera, y nos dimos cuenta que de esas reuniones o entrevistas surgían de forma natural después colaboraciones entre ellas. Entonces fue como el paso natural a dar después de todo este tiempo, el crear algo un poco más grande donde precisamente se propicia eso, ¿no? El colaborar, el hablar y el conocer otros proyectos.
0: Que se potencie esos encuentros para que surjan sinergias. Bueno, el congreso ya ha terminado. ¿Cuál es la sensación? ¿Cuáles son las valoraciones?
1: Pues la sensación es muy buena, muy muy buena, y todo el feedback que estamos recibiendo, tanto por parte de las asistentes como de todas las participantes, ha sido muy bueno. O sea, es una sensación, muchas hablaban de ese mensaje necesario, de que muchas veces este tipo de proyectos o este tipo de festivales / congresos se centran mucho en la parte de cómo los hombres siguen estando o teniendo más derechos o más posibilidades dentro de este sector, y en este caso sí que buscamos desde el principio centrarnos no tanto en criticar eso, sino en dotar de herramientas, ¿no? Entonces nos hablaban de eso, de esa diferencia pues en cuanto a la perspectiva, ¿no? Y los mensajes que estábamos dando, que les parecían cruciales. Luego también han surgido de forma natural colaboraciones, nos están llegando también entre personas que nos han dicho que se han conocido en talleres y han empezado a hablar sobre un posible proyecto. Después también, incluso desde las mentorías, nos hemos dado cuenta de que efectivamente necesitábamos esas mentorías, unos encuentros con profesionales que nos orienten, ¿no? Más allá de nuestras capacidades, talleres, etcétera, que habíamos ido adquiriendo, el poder sentarnos con alguien y que nos oriente en unos minutillos. Y en general, para ser una primera edición, hemos tenido más de 400 asistentes, que encima eran lunes y martes, así que fue un riesgo y la verdad nos salió muy bien. Luego también, pues eso, hemos tenido al final más de 20 actividades, más de 50 profesionales y creadoras han participado, así que hemos podido visibilizar no solo las disciplinas que suelen tener ese reconocimiento, más visibilidad generalmente, sino muchas más, ¿no? Como puede ser pues la parte más de tecnología, de ciencia, de patrimonio, etcétera. Entonces, en general, sensaciones muy muy buenas, y ya pensando en posible segunda edición.
0: Claro, esto es comenzar y seguir creando, puesto que son creadoras además.
1: Ahí está, ahí está.
0: Imagino que de todo ese encuentro además no solo es positivo el encontrarse con personas que, bueno, pues que tienen los mismos obstáculos que tú, las mismas dudas, los mismos temores, y reforzarte como comunidad, sino también proyectar y dar pasos de avance, como tú decías, trabajar en positivo. ¿Habéis creado una hoja de ruta, un recorrido? ¿Cuál es el siguiente paso?
1: Sí, o sea, ahora lo que nos interesa sobre todo es que la gente participe en el libro blanco que estamos trabajando, porque es verdad que es algo que nos cuesta, yo soy consciente, porque yo he participado en muchos libros blancos o textos de este tipo que buscan o piensas que con ellos se va a conseguir algo, unos pasos, que las instituciones lo tengan en cuenta. Entonces creo que es verdad que estamos expuestas a tantas cosas, ya pueden ser en forma de jornadas, en forma de, pues en este caso, de un formulario, etcétera, para intentar dar esos pasos de mejora, y al no ver resultados ya estamos quemadas. Entonces, sí que es verdad que para nosotros es muy importante que la gente participe en ese libro blanco, que no está hecho, no está pensado tanto con la idea de que las instituciones a futuro lo tengan en cuenta a la hora de crear nuevas políticas públicas, sino que les sirva, igual que a nosotras, el haber contado con un grupo motor compuesto por 8 mujeres profesionales con capacidades distintas y centradas en ejes distintos, nos ha ayudado a ir adaptando ese programa e ir mejorándolo, respondiendo a esos retos y necesidades. Pues con el libro blanco queremos hacer lo mismo, que todo lo que ahí se abstraiga de ahí, que la gente pueda acceder a ello porque va a ser totalmente público, y que de cara a futuro programadoras, mediadoras, gestoras culturales, incluso instituciones, centros, etcétera, que puedan tener esa base a la hora de crear un proyecto que realmente responda a necesidades, ¿no? Porque es un poco lo que hablábamos nosotras internamente, que estábamos creando este congreso, pero no sabíamos si realmente lo que necesitábamos era un congreso o eran simplemente masterclasses o era otro tipo de contenido, ¿no? Entonces ya hay gente que está participando y ya ha participado. Muy poca todavía, pero bueno, tenemos la intención de que esto esté abierto durante bastante tiempo, y los resultados que están saliendo es que son cosas que muchas veces sabíamos, pero que son abrumadores, ¿no? Como el 93,6% de las mujeres pues padece episodios de agotamiento, ansiedad o desmotivación, que casi 8 de cada 10 mujeres creadoras en Vizcaya han aceptado trabajos mal remunerados o sin cobrar para mantenerse en el sector o sacar adelante sus proyectos, que solo el 29,8% de las profesionales consigue vivir exclusivamente de su trabajo artístico cultural en Vizcaya, y eso es entre muchos otros, ¿no? Entonces, la hoja de ruta sería eso, el que intentar que mayor cantidad de personas posibles participen en este libro blanco, para nosotras poder empezar a pensar en un posible segunda edición, si es lo que se necesita, y en un programa que responda a esas necesidades. También de ahí vamos a intentar pues las disciplinas que han quedado un poco más menos visibilizadas en esta edición, darles más visibilidad. Va a ser rotativo, ese grupo motor inicial va a cambiar, pues para también tener distintas perspectivas y que todo esto siga generando movimiento de forma natural también.
0: Claro, qué importante analizar los datos para tener realidades, no supuestos o hipótesis, y después trabajar para generar soluciones. Imagino que precisamente, ¿no?, la máquina se ha puesto en marcha en ese libro blanco. Habrá muchas personas que nunca hayan participado, que no sepan incluso cuál es la solución, pero que sí sepan cuál es el problema. Hay que trabajar en conjunto, imagino, y después que ese libro pues vaya mostrando realidades, ¿no?
1: Ahí está, y nosotras tampoco sabemos cuál es la solución y no buscamos tampoco encontrar esa solución, porque creo que no es realista.
0: No hay varita mágica.
1: Exacto, o sea, pero lo que sí queremos es intentar un poco enfocar, porque es verdad que nosotras cuando creamos este programa, y al igual que cuando creamos otros proyectos paralelos, lo hacíamos un poco con una venda en los ojos, porque existen informes, pero son informes, para empezar, que están desfasados, porque muchos son de hace años, son de sectores específicos, como las mujeres en el sector musical o mujeres en el sector de escénicas, pero no hay un informe general que nos permita pues eso, conocer cuál es realmente esa realidad, ¿no? Datos como, pues eso, ¿se crea realmente desde los márgenes o todavía las personas que viven en los márgenes, entendiendo márgenes por zonas que no sea Bilbao centro o las zonas de ruralidades o colectivos que históricamente han quedado más relegados a ese margen, como pueden ser los colectivos migrantes, tienen esa capacidad para crear, o realmente todavía se sigue moviendo todo desde Bilbao y ellos tienen que venir aquí? O otro tipo, ¿no?, de contenidos que a nosotros, ya te digo, nos han ido un poquito orientando, y eso que han sido 8 personas las que nos han orientado, pues imagínate, no sé, 400 voces o más voces, ¿no?
0: La gente que quiera saber más sobre este certamen y sobre todo próximas convocatorias, BESEC, ¿dónde se puede informar?
1: Sí, nosotros vamos a colgar todo en BESEC.eu, ahí va a estar tanto lo que salga del libro blanco, que eso sí que es verdad que va a llevar unos meses más, y la información también, o sea, todo va a estar en la página web de forma pública, y si no, por supuesto, nos pueden consultar a nosotros también escribiéndonos si necesitan un dato concreto. Pero la idea es eso, el dotar a la gente de la información necesaria para que ellas mismas, sin necesidad de escribirnos o hablarnos directamente, puedan crear algo a partir de esos resultados.
0: Las redes sociales hoy en día son muy importantes. ¿Habéis notado que la gente además de las redes sociales, subir información, compartirla, necesita la presenciabilidad?
1: Jo, pasa una cosa muy curiosa. Bueno, por un lado, nosotros las redes sociales, más allá de para lo nuestro, lo digo por si hay por ahí alguna creadora que le interese, lo vamos a utilizar también para hacer un poco de altavoz y vamos a poner por ahí subvenciones, becas, etcétera, que nos lleguen y proyectos. Pero hay una cosa que muy curiosa con las mujeres, que estoy yo también que trabajo en un máster de gestión cultural, también pasa con las alumnas, y es que a las mujeres nos cuesta muchísimo exponernos. Nos da, no sé si es vergüenza a que nos vean, que vean nuestro talento, que consideramos que no somos suficientes, y pasa mucho que...
0: El tema de la imagen, ¿no? Sentirse que no son perfectas.
1: Ahí está, que te pueden juzgar, que te estás exponiendo de una forma que no es cómoda al final.
0: Que te juzgues tú misma, quizás.
1: Eso es.
0: Ay, que es que se me ve la cara y no estoy del todo maquillada. Que el pelo, que la ropa, estoy un poquito gordita. No pasa nada, tiene que haber diversidad también.
1: Ahí está, pero ya más allá de eso, los proyectos no son nunca suficientes.
0: Claro,
1: los proyectos,
0: la impostora.
1: O no cumplen con los... O sea, porque hay una subvención y, es que no cumplo con este término que aparece justo aquí, no me voy a presentar porque, claro, no cumplen. Cuando es curioso porque se sabe, ¿no?, que ellos sí que suelen lanzarse. Y es eso, que nosotros, por ejemplo, para contactar con la gente decíamos, jo, son creadoras, son artistas, tienen páginas web que son de su creación, o sea, de su proyecto, no es una página web una red social personal, y aún así la tienen en privada. Entonces les teníamos que hablar para que nos diesen acceso para poder ver su trabajo.
0: Fíjate.
1: Y después, ya más allá de eso, la forma de contactar muchas veces ni estaba escrita. Pero son personas que realmente se exponen porque quieren que su trabajo se vea y que las contraten, les llamen,
0: claro,
1: para colaborar.
0: Claro, que tienen producto servicio y tienen algo que ofrecer.
1: Ahí está. Entonces, yo decía, qué pena, porque además es algo que se replica y pensás en un principio y decía, esto es anecdótico, esto ya es porque ha coincidido. Pero ya te digo, con las alumnas del máster lo mismo, el terminar un trabajo de fin de máster buenísimo, porque es un máster profesionalizante, no es para gente que acaba de salir de grado, y tienen trabajos muy buenos que se pueden presentar a becas, ayudas, y no, son siempre ellos los que nos llegan ese mail de nos hemos presentado y a ver si hay suerte, pero nosotros nunca.
0: El atrevimiento, ¿no?
1: Ahí está, el dar ese paso, incluso desde Diputación, hablando en su momento con Leixuri y con Begoña, ellas mismas nos decían que si ellos tenían un proyecto, no dudaban en, aunque no hubiese una subvención activa en ese momento, en llamar y probar, y que nosotras esperamos siempre al momento adecuado para... vamos a esperar la subvención de mayo, vamos a esperar la subvención de tal.
0: El momento perfecto, que tampoco existe.
1: Que no existe,
0: hay que decir.
1: Nunca existe, menos en cultura. Esto es todo tan cambiante. O sea, este año igual de repente puedes tener una ayuda, el año que viene no. No sabes nunca dónde vas a estar ni si te va a seguir motivando esto, porque lo que te digo es que los datos están ahí, ¿no? El agotamiento está ahí y muchas personas, pues es que no, ni siquiera pueden vivir de esto. Entonces, hay que intentarlo y hay que intentarlo ahora. Por eso también para nosotras era súper importante. Que otra de las ideas también a futuro, ya cuando la gente nos conozca y ya sepan bien qué es BESEC, es crear un directorio donde poner que cada persona, cada creadora pueda subir ahí sus datos de un nombre, una breve descripción y redes sociales para que les contacten, y que si yo en el futuro necesito, por ejemplo, una diseñadora gráfica, me pueda meter ahí y también pues apostar por el talento femenino.
0: Claro que sí. Es una iniciativa que comienza, que tiene mucho recorrido, mucho futuro, y me gustaría saber qué papel tienen las instituciones o el propio sector cultural en este cambio. ¿Os han apoyado? ¿Os habéis sentido arropadas por ellas?
1: Sí, por Diputación totalmente. Además, ellas tenían una apuesta clara, son las primeras, lo que te he comentado antes, Leixuri y Begoña mismas nos decían eso, que somos las mujeres las que siempre estamos ahí como esperando el momento perfecto, y más allá de eso nos decían, ¿no?, que una sensación que tienen ellas, pues de esos análisis que hacen, porque nosotros también desde Mediatac, que es de donde nace todo esto, también tenemos otros proyectos que también tienen subvenciones, y algunos de ellos, como FEME, están enfocados también en la mujer, y nos decían que no sabían por qué, pero que ellas apoyaban económicamente proyectos. Obviamente ese apoyo es temporal, porque no te pueden estar sosteniendo siempre con el mismo dinero, y decían que no llegaban, o sea, que muchísimos proyectos de mujeres concretamente no llegaban nunca a tener ese recorrido, que terminaban con la subvención. Y es curioso, o sea, entonces ellas nos decían, por eso tenían estas ganas de ver a ver qué tal, respondiendo de otra forma, dando otro tipo de contenidos, porque a ellas les motivaba mucho, más allá de de la charla, que solemos hacer muchos proyectos de este tipo, pues que también hubiese eso de el espacio de mentorías, también un espacio de talleres para aprender, porque son talleres que están pensados para que sean talleres que sirvan a todo el mundo. Entonces ellas estaban motivadísimas. Y este año, bueno, hemos contado con el apoyo exclusivo de Diputación, pero ya te digo, el feedback general, porque sí que es verdad que se ha acercado mucha gente y nos ha escrito mucha gente, también de otras instituciones, muy bueno, muy bueno. O sea, creo que todas las mujeres teníamos ganas de que pasase algo, no sabemos qué, o sea, y todavía no sabemos ni si esto es lo suyo para mí. Sí, claro, porque yo estoy detrás, ¿no?
0: Se está creando aún.
1: Ahí está. Uh-huh. Entonces tenemos ganas de que pasen cosas y estamos un poco ahí, pues a ver qué es esa cosa que funciona entre todas las cosas que estamos haciendo.
0: Bueno, seguiremos la pista, por supuesto, a todo ese gran trabajo, pero a mí me gustaría ahora, a ti, exactamente, que has estado en el meollo, que has estado siendo parte, alma de esta gran proyección de BESEC, después de todo este trabajo y haber vivido el congreso desde dentro, ¿con qué idea, imagen o emoción te quedas precisamente de BESEC?
1: Probablemente me quedaría, a mí me impactó mucho, para bien, que después de todos los talleres y después también, porque claro, estas mujeres, o sea, esto es como muy, siempre digo que para mí es muy sectario, todo este mundo cultural, que tú conoces a la gente de tu sector y, uh-huh, y al resto es como que no, ni siquiera te acercas. Y ahí era curioso porque todo el mundo se acercaba a todo el mundo. Y además no solo se acercaba, sino que era maravilloso porque reconocía lo que hacían. O sea, era como, jo, te he escuchado antes hablar, por eso lo que te decía de las colaboraciones estas que han surgido y que nos han llegado paralelamente estos mensajes, porque se te acercaba una persona que no tenía nada que ver contigo y te decía, jo, pues yo a ti te conozco porque yo te seguía de tal. Entonces, esa facilidad con la que hacemos red y aplaudimos también el talento, que muchas veces a mí eso también me falta, que hay veces que somos las mujeres las que ponemos piedras también en el camino de las mujeres, y es curioso esto, porque yo también en su momento, yo estudié periodismo, trabajé como periodista y iba a ruedas de prensa y no sé por qué siempre éramos mujeres contra mujeres, o sea, le sacábamos siempre la puntillita, y esto es algo que yo en este recorrido, después también mudándome a ese campo más cultural y tal, lo he visto, o sea, somos las mujeres, ha estado bien, pero no me ha gustado más tal, o hijo, el ver en ese espacio que todas se acercaban, se aplaudían, reconocían el trabajo de las demás, de, jo, yo te he visto hacer esto, qué bien, tal, y que nos dijesen eso, de que de forma muy natural estaban surgiendo, porque después de los talleres se quedaban hablando, se iban a la zona de stands, igual no compraban nada, pero estaban hablando ahí con la gente. También se ha intentado propiciar eso, ¿no? Pero lo mismo con las demostraciones, las poníamos ahí, estaban expuestas en la mitad del espacio, precisamente para que la gente se acercase y les preguntase sobre sus procesos creativos, cómo habían hecho esa pieza. Y, jo, ese apoyo, esa hermandad que se ha creado, obviamente todo esto es mínimo, pero, y no sabemos si va a seguir, pero, jo, fue, a mí me impresionó.
0: La conexión, ¿no?
1: Totalmente.
0: Y romper también estereotipos, porque siempre se ha dicho que la mujer es la peor enemiga de otra mujer. Y, bueno, fíjate que ahora hasta Shakira, por ponerte un ejemplo, está rompiendo precisamente ese gran muro, demostrando que al revés, que la comunidad de las mujeres es la que nos ayuda a soportar ciertos pesos y sobre todo a avanzar y a creer en nosotras. Eskerrik asko por acompañarnos en Emakumeon, Nerea Albin Arrate, una de las responsables impulsoras de BESEC.
1: Mira, es que Eva, ha sido un placer.
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0: Hoy en nuestra recomendación literaria os hablamos de Malavecina, la nueva novela de Marie Gironel, una historia ambientada en los jardines del castillo de Peralda y en los bosques del Empordà, donde la naturaleza, las plantas y los secretos tienen un papel muy protagonista. La novela recupera la figura de Malaveína, una mujer que conoce las propiedades de las hierbas, las flores y las raíces. Una mujer sabia, pero también temida, porque en una sociedad que muchas veces confundía conocimiento con brujería, saber demasiado podía ser peligroso. Y aquí está quizá una de las partes más interesantes del libro. Malavecina reivindica el conocimiento de tantas mujeres que durante generaciones aprendieron, cuidaron y transmitieron sus saberes de forma oral, pero que fueron perseguidas o silenciadas. Es también una historia de libertad, de memoria, de amor y de poder, con los jardines de Peralda como escenario. Así que si os gustan las novelas históricas con mujeres protagonistas, naturaleza y secretos, Malavecina puede ser una muy buena lectura.
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0: Arranca la edición número 17 del concurso audiovisual Beldur Barik hasta el 1 de diciembre de este año. Esta 17ª edición del concurso audiovisual Beldur Barik ya está en marcha. El certamen invita a la juventud a expresar a través de vídeos su actitud crítica y firme ante la violencia machista y las actitudes, mensajes y expresiones culturales que la reproducen. El programa está promovido por Emakunde en colaboración con las Diputaciones Forales de Álava, Vizcaya y Guipúzcoa y la Asociación de Municipios Vascos EUDEL, y tiene como objetivo contribuir a la prevención de la violencia machista entre la juventud. La participación está abierta hasta el 1 de diciembre. Las inscripciones deberán realizarse a través de la web de beldurbarik.eus.
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0: La Facultad de Letras de la Universidad del País Vasco acoge el segundo Congreso Internacional Cartografías de Género, un encuentro académico que pone el foco en los estudios de género y en las distintas formas en las que las cuestiones de género atraviesan nuestros territorios, nuestras sociedades y también nuestras culturas. Durante el Congreso se reunirán investigadoras, investigadores, especialistas de diferentes ámbitos para compartir trabajos, reflexiones y experiencias en torno a las relaciones entre género, espacio, cultura y sociedad. Una cita especialmente interesante para quienes quieran acercarse a los debates actuales sobre igualdad, representación y perspectiva de género desde una mirada interdisciplinar. Toda la información sobre el programa, las fechas y la inscripción puede consultarse en la web de la Universidad del País Vasco.
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0: Una sección que nos gusta muchísimo porque es un recopilatorio de esas mujeres que sí tienen que estar, por supuesto, en Internet, donde todos y todas buscamos. Así que vamos a comenzar con Soledad Gallego Díaz Fajardo, que fue además una periodista española. ¿No, Sonia? Bienvenida nuevamente a este espacio Emakumeon.
6: Hola, buenas tardes. Pues sí, Soledad Gallego Díaz nació en Madrid el 21 de abril de 1951. Su madre fue una mujer cubana que, estando de vacaciones en Madrid en 1936, conoció al que fue su marido y padre de la periodista, un ubetense, matemático y comunista, según sus propias palabras. Estudió periodismo en la Escuela Oficial de Madrid y algunos años de Filosofía y Letras en Universidad Complutense. A los 19 años, durante la dictadura, trabajó para la agencia de información Piresa, de la que fue despedida por secundar una huelga en la que se protestaba por los últimos fusilamientos del franquismo. De ahí pasó a la revista cultural Cuadernos para el Diálogo, donde permaneció hasta su cierre en 1978. Llegó al periódico El País inmediatamente después de su fundación en 1976 como colaboradora política, compaginándolo con Cuadernos hasta que se incorporó de lleno a la sección política. Fue cronista política y parlamentaria hasta finales de 1979, cuando asumió primero la corresponsalía de Bruselas y posteriormente de Londres y París. En 2008 fue corresponsal en Argentina. De vuelta a Madrid, 8 años después, fue nombrada primero subdirectora y luego directora adjunta del diario, cargo que ejerció durante 5 años hasta incorporarse a la corresponsalía de Nueva York. A su regreso, fue nombrada defensora del lector y se especializó en temas europeos. Volvió a ejercer de directora adjunta para reorganizar los productos del periódico en domingo, día en el que publicaba su columna semanal de análisis político. Desde septiembre de 2012, trabajó como columnista de la cadena SER en el programa Hoy por Hoy. También fue vicepresidenta de la sección española de Reporteros sin Fronteras y miembro del Consejo Asesor de la Fundación de Español Urgente Fundeu. El 6 de junio de 2018, Gallego Díaz fue propuesta como directora del País por el Consejo de Administración del diario, convirtiéndose en la primera mujer en desempeñar esta responsabilidad en el periódico. En una consulta no vinculante, su nombramiento recibió el respaldo del 97,2% de la redacción. Permaneció en el puesto hasta el 15 de junio de 2020. Gallego consiguió y publicó en exclusiva el borrador de la Constitución Española de 1978, junto a Federico Abascal y José Luis Martínez. También publicó 4 libros, Los 7 Magníficos, Del Consenso al Desencanto, Crónica Secreta de la Constitución y la Unión Europea. Soledad Gallego Díaz ha recibido numerosos premios por su trayectoria profesional, entre ellos el Premio Salvador de Madariaga, el Premio Margarita Riviera al rigor periodístico o el Premio Ortega y Gasset a la trayectoria profesional. En 2026 recibió el primer Premio de Ética Periodística Aurelio Martín, otorgado por la Federación de Asociaciones de Periodistas de España, en reconocimiento a su trayectoria y su compromiso con la defensa de la libertad de expresión y del libre ejercicio del periodismo. Tras su fallecimiento, el Ministerio de Igualdad ha creado los premios de periodismo Soledad Gallego Díaz para reconocer los trabajos periodísticos comprometidos con la igualdad.
0: Sonia, podemos decir que Soledad Gallego Díaz ha sido una mujer influyente y una de las decanas del periodismo a nivel nacional.
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Balance Tonkwa significa aproximadamente cuenta qué pasa o señala eso. Andel utiliza el humor y el ritmo pop para hablar de algo bastante menos divertido, el machismo cotidiano, comentarios sobre el físico, el acoso callejero, los prejuicios y esa costumbre de pensar que una mujer debe ser guapa antes de cualquier otra cosa. Lo interesante es que Angel no convierte la canción en un sermón, lo cuenta con ironía, con ritmo y con mucha personalidad. Y el mensaje es sencillo: una mujer que habla, opina y pone límites no está siendo problemática, está ejerciendo su derecho a hacerse escuchar. Hasta aquí nuestro programa de Macumeón, historias de mujeres que abren camino y de una sociedad que poco a poco también cambia con ellas. Nos escuchamos en el próximo programa. Agur.

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0: Hoy no vamos a hablar de una sola canción, vamos a hablar de cientos de ellas que en realidad son las mismas. Me explico, hay temas que no envejecen, que no se agotan, que no se dejan encerrar en una única versión original. Son canciones que han sido cantadas en todos los idiomas, tocadas con guitarras eléctricas, con orquestas sinfónicas, con tres acordes así geniales en una guitarra española. Son letras inspiradoras y que tienen algo singular que las han hecho únicas. Fernando Lorenzo, bienvenido, ¿cómo estás?
1: Bien hallado, con ganas.
0: Ocurre con pocas canciones esto,
1: sí,
0: ¿eh?
1: Y cómo nos gusta una actuación acústica o una sinfónica, ¿no? La versión que se hace del tema primigenio.
0: Sí, hombre, ya, ¿sabes lo que pasa? Que depende de qué momento te gusta escuchar la original. En otros te gusta ver la versión que se hace en un directo, en un concierto, ¿no? Que no es igual, que no es lo mismo, ¿no?
1: Pero gusta la canción.
0: Con la interacción del público, cantando los bises, ¿no?
1: Sí, pero gusta la canción. Yo creo que si una canción te gusta, yo soy un devoto de

0: Más o menos llegaremos a las 20 más versionadas de la historia.
1: Ah, qué bien.
0: Y luego, pues ya.
1: Hoy hablamos de canciones. De versiones de canciones.
0: De versiones de canciones.
1: O las canciones más versionadas de la historia.
0: Eso es. Vamos a empezar por una muy reinterpretada, ¿eh? Una canción. La versión más original es de 1958. Bueno. La firmó Ritchie Valens. Muchos asociamos la Bamba a Ritchie Valens. Él fue el primero que la convirtió en éxito mundial. Cantado, porque era una melodía mexicana tradicional, de estas que no se conocía el origen, ¿no?
1: Sí.
0: La típica melodía, pues que sonaba en fiestas, en celebraciones.
1: Sí, por mariachis.
0: Por mariachis, básicamente. Uh-huh. La primera versión, la de Ritchie Valens. Y tenemos, hemos elegido cuatro de los centenares de versiones que hay. Bueno, cinco exactamente,
1: vale.
0: Porque la primera me llama mucho la atención.
1: Vamos a
0: empezar en un directo de Jim Croce. ¿Eh?
1: Ah, mira.
0: Jim Croce, un clásico americano. Sí,
1: sí, hay mucha gente que está recuperando a Jim Croce, sí, es muy interesante.
0: Pues mira qué versión hace.
1: A ver.
0: Le cuesta hablar en castellano, claro. Le cuesta cantar, como tú decías, el anglosajón tiene dificultades para decir la bamba.
1: Es muy divertido cuando canta la bamba. Pero le pasaba a Elvis, le pasa a Chris Isaac, y fíjate que Chris Isaac lo hace bien. Pero bueno, vamos a ver cómo suena.
0: Venga, empezamos con Jim Croce, cantando la bamba.

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1: Qué joven suena. Qué joven. Oye, me hacía mucha gracia, me parecía curioso el otro día recibiendo un mensaje de un amigo brasileño que escribía los WhatsApps como habla. O sea, olvidándose fonemas o artículos. Ya.
2: ¿Tú le entendías?
1: Totalmente, pero pues era él, es lo chulo, ¿no?
0: Sí, hombre, hace lo que puede. Con problemas para distinguir los géneros, los artículos.
1: Claro, ¿no? Está muy bien, sí, sí.
0: Pues tenía poquitos años, ¿eh? Jim Croce, aquí en 1964, cantando en directo, en un formato de estos pequeño, La Bamba, una canción folclórica mexicana que saltó a la fama con Richie Valens. Luego tuvo un montón de versiones de los Tin Tops, de Miguel Ríos, de Antonio Machín, de Peter Paul and Mary, de Carlos Santana, de Celia Cruz, de Los Panchos y también de Dusty Springfield.
1: Ahí va.
0: Otra anglosajona cantando a la
1: Bamba. Curioso, curioso.

0: Dusty, ¿eh? Es Dusty Springfield.
1: Sí, una... Parece como canción de final de concierto, ¿no? Como, para, como hace Manolo García cuando acaba el concierto y hace una ranchera. Pues yo creo que Dusty Springfield se lo toma de la misma manera.
2: Venga, vamos con una versión instrumental, vale, de quien arrasó en los 60 con sus himnos surferos.
1: Ray Conniff, Paul Morrissey. ¡Ah!
2: Himnos
1: Brian
2: surferos.
1: Wilson.
2: No, de Ventures.
1: Ah, de Ventures,
2: que
1: claro.
2: Que hacían
1: esas...
2: Es
1: previa a los...
2: Sí, eran versiones de clásicos.
1: Sí, sí,
2: también
1: sí,
2: se adentró en la cultura tradicional con la bamba. Y esta, la versión maravillosa.
1: Escucha, escucha.
2: Sí, sí, sí.
1: De Ventures.
2: De 1965, vale. The Ventures a Go Go, así se titula. Los Ventures a Go Go. En 1964. 65.

0: de Ben Gibbs, muy conocidos para hacer la versión mítica del Hawái 5-0.
1: Sí, maravilloso el sonido ese sur, pero yo creo que es incluso introducción a lo que vendría después en el rock, ¿no? Esas guitarras, esa sonoridad, esos, ese nuevo impulso a temas incluso clásicos como este La Bamba.
0: Venga, vamos a por la cuarta versión de La Bamba. Nos la trae desde el género Tex-Mex el enorme Flaco Jiménez.
1: ¡Qué bueno!

0: Bonita versión, ¿eh? La de,
1: muy bonita, Jiménez. Delicada,
0: fronteriza,
1: joven.
0: Fronteriza, claro.
1: ¿No te has sonado al inicio casi como a la Triqui de Kepa? Ese inicio.
0: El momento de Triqui. Ahí está, mira, inicio, mira.
1: Sí. Ahí le tienes.
0: Seguro que se han admirado mutuamente.
1: No, por supuesto. Sí.
0: En el
1: sí,
0: desarrollo sí, de sus carreras.
1: Sí, claro. se tenían un gran aprecio, sí. Creo que me hicieron además en algún festival, en alguna cosa, siempre han actuado.
0: Seguro que sí.
1: Juntos, sí.
0: Bueno, pero la canción tuvo una segunda juventud gracias al biopic de Richie Valens, titulado La Bamba.
1: Claro.
0: Ese genial modo de homenajear a Valens,
1: sí,
0: que hicieron Los Lobos. Qué pedazo de versión para aquella película. Así que vamos a cerrar capítulo, sí, de La Bamba con la que es a día de hoy la más potente de todas sus versiones. Un cover 5 estrellas, protagonizado por Los Lobos.

0: imagino, Ángel, que en esto, como en todas las cosas, tenemos datos, ¿no? En estos nuevos tiempos. Imagino que estaremos siguiendo un ranking de canciones más groseras.
1: Esta es la vigésima. La vigésima,
0: la bamba.
1: Puesto 20 de canciones más versionadas de todos los tiempos.
0: Sí.
1: Venga, de la 20 a la 19. Una canción que ha cruzado fronteras con versiones en varios idiomas. Originalmente escrita por Osvaldo Farrés en 1947.
0: Bien.
1: La canción habla de la incertidumbre amorosa, de las cosas que pueden ser o no. Ajá. In English, perhaps. Quizás.
0: Vaya temazo, es verdad, Osvaldo Farrés.
1: Empezamos para alguien que nos gusta mucho aquí, Nat King Cole.

0: 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Estás perdiendo el tiempo pensando, pensando.
1: Qué delicado. Merece biopic la vida de, y el arte de Nat King Cole. Vaya versiones, ¿no? O sea, ya partimos de ahí. Porque ¿cuál fue la primera gran versión de...?
2: ¿Ansiedad puede ser?
1: Bueno, muchas, no me refiero dentro del quizás, no dentro de la carrera de Nat King Cole, que tuvo muchísimas, sobre todo...
2: Yo creo que la primera fue la de Doris Day, que cantó Perhaps.
1: Quizás la que más... quizás la que más se ha quedado, sí, en el imaginario colectivo.
3: Venga, pues vamos a por ella.
1: Ahí tiene que ver mucho el tema del tema cinematográfico, de haber sido utilizada. Claro. Creo que era el hombre que sabía demasiado, podía ser.
2: Pues no lo sé, no sabría decirte.
1: Te lo confirmo ahora.
2: Perhaps.

0: Quizás, homenajeando a Osvaldo Farrés, que escribió el tema en el 47, en el 50, tres años después llegaría la versión de Doris Day, meses sí. después la de Nat King Cole.
1: Sí, ¿verdad? Primero la canta un cubano capo. Luego, mira, me sale Street League Ballroom, la película donde está el quizás, pero creo que también, ya te digo, creo que es el nombre que sabía demasiado que también puede estar.
0: Seguramente, yo no ahí no podría corregirte porque no tengo el dato. Vamos a escuchar otra versión primitiva de las primeras en los 60. Sara Montiel cantando
1: quizás. Le pega, es que le encaja
0: quizás,
1: muy bien.
0: Sí. Quizás. Sugiriendo que ella siempre ha sido una mujer de doble sentido, ¿no? Y esas canciones de duda, ¿no?
2: Siempre.
0: Le van a la medida.

0: gracia en modo mambo.
1: Nos canta Salida.
0: Por cierto, era también Doris Day, la del hombre que sabía demasiado, pero no era la que no cantaba él. Quizás cantaba Whatever Will Be. Oye, le iba mucho lo de castellanizar y unir idiomas. No hacer Spanglish, sino unir, por ejemplo, perhaps.
1: Sí.
0: Será. Ahí está.
1: Venga, vamos con una versión, la otra versión maravillosa que hemos elegido, Los Abadeños junto a María Dolores Pradera.
0: Qué bonito.

0: Venga, terminamos capítulo. Quizás vamos a terminar.
1: Qué elegancia,
0: Versión más salsera desde el corazón de Cuba con la reina de la salsa.
1: Tenía que volver la canción a Cuba y volvió Celia Cruz. Siempre.

0: vamos a por el puesto 18.
1: 18.
0: Vamos de menos a más, como siempre. Cronológicamente no, pero sí en cuanto al ranking de... Del puesto 20 hasta el número 1 no llegaremos hoy, en ningún caso, quizá tampoco mañana. Esto nos va a llevar alguna semana, sospecho, porque hay tan buenas versiones de estas canciones que nos vamos a ir recreando. Mira la
1: que encima se está retroalimentando, porque la vez que
0: se nos ocurre pasando... otra, se nos ocurre
1: otra. No, pero es que encima estamos sumándole más reproducciones.
0: Ah, claro, claro. Si contribuimos al bien común de los artistas con sus royalties. Sí. Venga, vamos con un clásico del bolero mexicano. Tiene un montón de interpretaciones, centenares, estándar internacional. La letra de la canción habla del amor traicionado. Y esta melodía tan melancólica han permitido que se adaptaran diferentes géneros, desde el bolero hasta el rock and roll o el jazz. Hablamos de perfidia.
1: ¡Ay! ¿Qué término más extraño? Perfidia, ¿eh?
0: Pero me gusta, ¿eh? Me gusta el concepto, sí, la perfidia. Wow. Te lo explica lo que es en la letra, ¿eh? Tormento de mi corazón, ¿no?
1: Sí.
0: Bueno, esto es de Alberto Domínguez, el original, de 1939. Nos llega la versión nuevamente en modo surfero de los Ventures. De Ventures.
1: Sí.
0: Haciendo esta versión tan pegadiza de tu tormento de mi corazón, eres mi perfidia.
1: Por cierto, para mí de mi amor. Las mejores versiones, la de los Abandeños, ¿eh?
0: Ahora iremos, vamos. Tranquilo, vamos a darle.
1: Vamos.

0: las canciones de los 20 bueno. Todas son perfectas de sintonía de programa de verano, de radio. Programa
1: sí, de radio de viaje en coche,
0: Venga, qué vuelve bueno. A repetir uno de nuestros favoritos.
1: O de peli de Pulp Fiction, también. Este, de Tarantino. Ay, que me gusta.
0: Escuchas una maraca, escuchas este ritmo y lo estoy viendo ya a Nat King Cole, ¿eh?
1: Sí.
0: Ahí viene, ¿eh? Mujer. Ahora te van a explicar lo que es la perfidia, venga.

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1: Ay.
2: Venga, otra versión maravillosa a cargo de Linda Ronstadt.
1: Ah, curioso.
2: Fíjate cómo interpreta el clásico de Alberto Domínguez.
1: Es que Gon le dice,

0: y la perfidia de tu amor cuántas veces me ha hecho llorar. Bueno, los abandeños, Alfredo Kraus cantando, homenajeando al clásico, otro de los temas más versionados de todos los tiempos. Alberto Domínguez, el autor original, sí, en 1939. Y continuamos para Bingo. Oiga, nos vamos al puesto 17, la 17ª canción más versionada de la historia. De 1940, es la más versionada de todas en castellano si sumamos las versiones anglosajonas. Bésame, bésame mucho.
1: Siempre lo recuerdo, la película Grandes Esperanzas, la versión moderna con Gwyneth Paltrow, con Anne Bancroft, con Ethan Hawke, de Alfonso Cuarón, una película totalmente verde, si la veis, lo
0: verde, de color verde, sí, sí.
1: De color verde, con Robert De Niro incluso en un papel, y cuya canción vehicular de la historia de la película
0: todo
1: es
0: todo el tiempo.
1: Bésame mucho. Por esa devoción que tiene esa artista, a lo Gloria Swanson, a la Norma Desmond, anclada en el Bésame mucho.
0: Hemos contado más de una vez el origen de la letra de la canción, porque Consuelito Velázquez,
1: 17 años.
0: 17 añitos, no la habían besado nunca. Y entonces esta canción vehicula un poco los sentimientos que ella cree que va a experimentar cuando llegue el primer beso, ¿no? Un bolero que ha inspirado a muchas generaciones boleristas y de otros géneros también, como vamos a confirmar enseguida. Suena Sara Montiel, que repite en el programa. Sí, señor, aquí en Onda Vasca sonando Sara Montiel. ¿Y qué pasa? ¿No te gusta el queso manchego?
1: Pues, y aquí, Almodóvar, pues,
0: hay algo más internacional desde Castilla-La Mancha que Sara Montiel.
1: Y Almodóvar, yo creo que son los dos emblemas.

0: Bésame, bésame mucho.
1: En este programa nos encanta hacer requiebros y vamos a pasar del bolerazo al género rockero.
2: Ahí llega. Qué grande, ¿eh?
1: Y son cuatro.
2: Sí, Paul, y no son Paul and Mary, son, ¿no?, Paul y John. Es Ringo y es George.
1: La versión de los Beatles.
2: Les encantaba. A Paul McCartney le encantaba la canción.

0: Pues suenan en castellano estupendamente los Beatles, ¿eh? Tienen su puntito, molan. También esta versión que hicieron los Duncan Dhu.
1: Es muy buena. Sí, en los primeros Duncan Dhu, ahí estaba Juan Rabiles, estaba
0: Diego Vasallo. Grabaciones olvidadas del 89.
1: Sí, sí, sí, sí. Y lo hacen muy bien, muy a lo rockabilly.
0: Sí, sí.
1: Y así empezaron.
0: Aquí hicieron una bonita versión del Al caer la noche del Twilight Time.
1: Sí.
0: Cuando la luna da, na, na, na, na, na, na. Esa. Y Casablanca. Mira, está en este disco. Pam, pam, pam, pam.

0: Hay versiones de Los Panchos, de Sinatra, de Dalida, de Luis Miguel, de Andrea Bocelli,
1: de Chris Isaac, por ejemplo.
0: Cesaria Évora, de Chris Isaac.
1: Sí.
0: Pero te traigo una que va a sorprender.
1: Ahí va, a ver.
0: Porque todos pensamos que Los Ilegales eran duros, ácidos, cañeros, potentes.
1: Bueno, Jorge tuvo, sabes que luego cuando estuvo en solitario hizo incluso una banda muy curiosa y muy,
0: sí,
1: muy bizarra de canciones curiosas. A ver cómo.
0: Pues aquí está la versión de Jorge Ilegal y Los Magníficos.
1: Y Los Magníficos,
0: de
1: ahí está.
0: Bésame mucho.
1: ¡Wow!
0: Muy divertida.
1: Maravilla.
0: Qué grandes músicos, siempre.
1: Sí. ¡Uf! ¡Qué bonita!

0: Mucho, mucho,
1: como si fuera.
2: Hacían los TNT, sí, ¿eh? Parece, ¿te acuerdas?
3: Habría que decir pésame.
2: Sí, pésame. Todavía estamos compungidos por
3: todo
2: su
3: el
2: marcha.
3: Inicio, todo el inicio, es verdad que suena mucho esa segunda parte, pero a mí todo el primer minuto de canción era perfecta para una película de las divertidas de Woody Allen.
2: Ah, sí, encajaría perfectamente
3: ese tono de swing de canción añeja, pero elegante. Y muy bien tocado.
2: Claro, es que hemos dicho más de una vez aquí que los Ilegales eran cañeros, sus letras eran tremendas, brutales, ácidas, controvertidas, sí. Pero qué música, la sí. música, qué riffs de bajo de guitarra,
3: a tocar, qué
2: brutales, sí señor. Venga, cambiamos, vamos, continuamos para bingo, oiga.
3: Vale, ¿número venga. 17?
2: No, número 16.
3: Vamos, a ver,
2: vamos de menos a más, vale. El 16, una canción escrita en el 69 por Polanka y Claude François. Ellos fueron los autores de My Way.
3: Ya, es verdad.
2: No es verdad. Aunque creamos, de Sinatra, ¿eh?
3: No.
2: Es de Polanka y
3: podríamos
2: Claude
3: poner la canción de Sinatra como versión.
2: Claro, ¿quieres claro. ponerla?
3: No. Pero es que tenemos demasiadas usadas. No, prefiero
2: he traído las, cuatro las, diferentes.
3: Prefiero las curiosidades.
2: Venga, te sí. traigo a Elvis Presley y a los Stamps cantando My Way. Esto es de 1973.
3: Bien.
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0: ¡Qué temazo! Porque además lo que cuenta, lo que canta, como lo canta de elegancia, incluso la leyenda que del rechazo que tenía el propio
1: Frank Sinatra, que no quiso cantar
0: hacia el tema, y luego pues bueno, son cosas que no se entienden, ¿no? Cuando es pues el emblema de su carrera, ¿no? Por más que le pese.
1: Venga, vamos con una versión curiosita de
0: esta, recordémosla, era interpretada por
1: Elvis Presley y The Stamps.
0: Nada, gente poco conocida.
1: En su disco de King.
0: Es que volvemos a lo mismo de King of the Road. Volvemos a lo mismo. Elvis sabía elegir muy bien las canciones. Y es una canción que encaja muy bien en estas trayectorias de artistas que han pasado una trayectoria un poco complicada, y hay momentos de bajona y hay momentos de
1: en los que la letra le va. Yo sé, he sido así porque he querido vivir,
0: sí,
1: a mi manera. Sí. In my way. Venga, vamos con otro grande.
0: Empieza.
1: 1970, a ver si lo reconoces.
0: Vale.
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1: Ahí ha habido un poquito de deje, que igual es reconocible.
2: Ahí
0: empieza la voz.
1: Ahí está, ya sabes quién es, ¿no?
0: Claro.
1: Es un tigre.
0: Desde Gales.
1: Es un tigre, sí, sí.
0: Qué voz. Da gusto verle cantar.
1: ¡Buah! Sí, señor, es Tom Jones.
0: Tom Jones, qué grande es.
1: Cantando. Hay una versión muy conocida también por la transgresión que había en el trasfondo del tema, porque es Sid Vicious cantando en 1978.
0: Sí, es verdad. Oye, y trascendió, ¿eh? Sí, sí, porque esta canción curiosamente caló entre el público joven y por la forma de cantarla y de interpretarla. Y porque también los punkies tienen momentos de debilidad.
1: Claro.

0: Vicious, los Sex Pistols, haciendo su propio homenaje al My Way de Paul Anka y Claude François. Canción del 69, la original. Esta de Vicious del 78.
1: Sí, a ver, no es mi estilo, pero es que le queda muy bien, ¿no? Pues es son cosas que, bueno, que encajan. Eso como un guante y queda muy bien.
0: Va a venir aquí al próximo BBK Live, que está de aniversario y es la cabeza de cartel de ese festival. Estamos hablando de Robin Williams. Vamos a escuchar haciendo su My Way para la banda sonora de la película de pingüinos Happy Feet.
1: Sí, es verdad.
0: Mira qué versión más divertida, ¿eh?
1: Robin Williams, todo lo que hace es un... El concierto va a hacer muchas versiones. Hace un homenaje al Britpop, que es alucinante. Va a cantar canciones de Blur, va a cantar canciones de Nirvana, va a cantar canciones incluso de Manu Chao.
0: Es una bestia, Robin
1: Williams. Es una bestia, es un animal. Sí. Y bueno, pues aquí, a su manera, My Way.

0: pues Robin Williams, los que sean afortunados podrán verle este próximo mes de julio.
1: Escucharle, mira, te voy a decir solamente, hay una canción que hace Robin Williams en el setlist que mezcla estas canciones. Venga. Atento. El Beat It.
0: El Beat It de Michael Jackson.
1: El Sweet Child of Mine.
0: De Guns N' Roses.
1: El Another One Bite the Dust.
0: De los Queen.
1: El Enter Sandman.
0: Enter Sandman de Metallica. ¿Sí?
1: El Could You Be Love.
0: De Bob Marley.
1: El YMCA.
0: De Bonnie M.
1: No, de Village People.
0: Sí, sí.
1: Y
0: sí.
1: El Hey Jude.
0: De Hey Jude de los Beatles. Pero qué pasada.
1: Es un delirio.
0: No me digas más.
1: Es un delirio. Y por cierto, termina el concierto con My Way. Antes de los de hacer los bises, o sea,
0: a ver, ¿es el disc de cuántas canciones para hacernos
1: en
0: la idea?
1: En total 21, pero claro, pero escúchame, 21 que son 21, 22, 23, 22, 23, 24, 25, 26, 27, 28, 29, 30, unas cerca de 40 canciones, bueno. Porque ahí las canciones de versiones hace cortitas y las va mezclando, pero en eso es un delirio.
0: Sí,
1: es
0: sí.
1: Un tipo que sabe apreciar muy bien la música que ha escuchado.
0: Muy cosechero, Robin Williams, claro, muy cosechero. Bueno, no, este era él, cantando
1: My Way. Sí, sí, vale.
0: Venga, cambiamos de canción, ¿te parece?
1: Venga,
0: vamos a irnos al
1: puesto número 15.
0: Puesto número 15, La Niña Bonita, ¿eh?
1: Vale.
0: Vinnie King, Leiber y Stoller compusieron en el 61 Stand By Me. Pero no vamos a escuchar la original, no. Vamos a ir con las versiones. La más bonita para mí, esta. De sí. Otis Redding.
1: Otis Redding. A ver, yo me quedo con la primigenia Vinnie King. Pero te cuento algo. Mientras suena Otis Redding. Esta semana homenajeamos, bueno, siempre habrá que homenajear a Rob Reiner por habernos traído el Stand
0: By Me. Qué
1: final
0: más triste, ¿eh? Para alguien que nos hizo pasar tan buenos momentos.
1: Que nos hizo ser mejores personas.
0: Sí, sí, sí.
1: Rob Reiner. Rob Reiner tenía una historia muy interesante que contar, la quería contar. Que era la
0: historia. Bueno, ¿y quién era Rob Reiner? Pues
1: Rob Reiner, director de cine,
0: de
1: La Princesa Prometida, de Cuando Harry contra Sally, y tantas maravillosas películas. Y él quería contar la historia del libro The Body, el cuerpo de Stephen King. Una historia brutal de unos críos que descubren un cuerpo de otro niño, ¿no? Y él, para quitarle peso a esa historia y para centrar la importancia en la relación de los críos, ¿qué se le ocurrió? La canción tiene que ser Stand By Me. Y me llamaron a la película, en vez del cuerpo, la voy a llamar Stand By Me. Y de ahí surgió ese reencuentro de Vinnie King con el gran público.

0: traigo sabes cuatro lo que versiones
1: encanta,
0: brutales.
1: ¿Sabes lo que me encanta de Stand By Me?
0: ¿De la que peli queda, o de la
1: no,
0: canción?
1: No, no, de la canción. Que quedan muchas versiones por hacer.
0: Ah, claro, claro.
1: O sea, porque quiero escuchar esta canción, la, probablemente la haya hecho Javier Gurruchaga. La quiero escuchar por Fito. La quiero escuchar por Ariel Roth. Me encantaría escucharla por Jorge Drexler. Me encantaría escucharla por Chris Isaak. Me gustaría escucharla por Michael Bublé. Me gustaría escucharla por Manu Chao. Y por incluso Robbie Williams.
0: Venga, pues ya llegarán, porque te traigo. Mira, te voy a decir las versiones que te traigo: John Lennon, Florence and the Machine y Tracy Chapman.
1: Buah, maravilloso. Conozco tres, la de Florence no, pero la de John Lennon es que, igual que hizo Roxy Music y Brian Ferry con Jerus Guy, la popularizó tanto o más que el propio Vinnie King. John Lennon.

0: Hay menciones de Buddy Holly, de U2, de Seal.
1: U2, ¿verdad?
0: Sí,
1: ¿verdad? Que también, bueno, también hace muy bien. Le lleva a su terreno, me gusta.
0: Pero te traigo, además de esta de John Lennon, la de Florence and the Machine. Escucha, ah, escucha, ¿eh?
1: Cómo nos gusta, ¿eh? Yo creo que va a ser, yo creo que va a ser la segunda gran cabeza de cartel de Bakelite. Y recordemos que va a estar David Byrne.
0: Ojalá repita Florence, que me lo, que cómo sí, me lo pasé en su concierto.
1: Lleva dando dos masterclasses en dos festivales ya Beca Live, y creo que en el 20 aniversario se merece que vuelva.

0: La personalidad que le da el solo de bajo ese que va por detrás. Gracias,
1: Fernando. Aprendí a tocar el bajo solamente por tocar esa canción.
0: Tum, tum, tum. Sí. Tum, tum, tum. Venga, vamos con otra versión que ennoblece el tema original de Leiber Stoller para Billie Jean.
1: Tracy, la enorme Tracy Chapman. Bueno, por cierto, honores a Leiber Stoller por dejarnos de
0: ya hicimos un especial, ¿eh? Sí, es que hay centenares de canciones archiconocidas para el gran público.
1: Para muchos artistas
0: que son obras suyas.
1: Esos dos genios. Jerry Leiber y Stoller.

0: Qué dulce, Tracy, ¿eh? Oh. Es la cosa. Y es en directo. Fíjate
1: sí,
0: tú,
1: es que.
0: ¿Cómo se le ve dominar la voz en directo?
1: Era muy buena.
0: Bueno, venga, vamos a toda velocidad. Como siempre, quedan exactamente 14 minutos para. No, 12 minutitos solo para el final de este programa.
1: Vale, seguimos el número 15 con el Stand By Me.
0: Estamos en el 14, no, vengamos al 14. Vamos ahora, a un tema que todo el mundo asocia.
1: Pero bueno, el 15 era Stand By Me, ¿y ahora qué?
0: Ahora el 14 vamos a por una canción que todo el mundo cree que es de Jimi Hendrix, pero no. Es de Bob Dylan. De 1967. All Along the Watchtower. Es de Bob Dylan. Vamos a escucharle en su versión.
1: Es verdad que es muy de Dylan.
0: Junto a The Band, haciendo juntos esta primera versión que se hizo del All Along the Watchtower.

0: aunque no lo parezca, esta canción también está sonando en directo en el concierto que dio
1: Animal.
0: En
2: Monterrey.
0: No, es en el Madison Square Garden de Nueva York, junto a The Band. Bob Dylan, autor original de All Along the Watchtower, aunque la original sea potente, todo el mundo se quedó con la versión de Jimi Hendrix.
2: Qué inicio. ¿True Detective o en qué banda sonora fue? ¿En qué serie ha sido la esta?
0: En más de una, yo lo he visto porque es el típico tema que encaja en el mundo de Lampa, ¿no?
2: Claro, sí.

0: seguramente la más conocida de las versiones del All Along the Watchtower es esta de Jimi Hendrix.
1: Bueno, pero ha sonado en Lucifer, en Forrest Gump, en Rush, en Watchmen, en un historia, ¿no? Es del Bronx.
0: Claro, no, es que el Bronx y All Along the Watchtower van de la mano. Venga, vamos a escuchar la versión de Neil Young, nada menos.
1: Qué bueno,
0: de 1993, más reciente, pero sin perder la esencia.

0: centenares de versiones de este tema clásico de Dylan del 67, All Along the Watchtower. Y terminamos con la que incluyó en el disco Rattle and Hum, en la banda
1: Bueno,
0: U2, en 1988. Se incluía una versión del All Along the Watchtower. Y sonaba así de potente, como todo lo que hacían los 80 U2. Luego ya han ido derivando hacia otro camino, no tan comercial, más mesiánico, sí señor. Están en la estratosfera, ¿no?
1: Sí.
0: No es que te alejes del público, pero claro, ya Bono es otro personaje, ¿no? Están tardando en darle el premio Nobel de la Paz a Bono.
1: Hombre, mira, sería merecido para él.
0: Sí, por eso.

0: muy buena versión en directo, ¿eh? ¿Sí? Esto suena en directo a tope de power en el álbum Rattle and Hum. Discazo también de 1982 con canciones pues súper conocidas. Había versiones, algunas muy, muy potentes como esta. También estaba Helter Skelter. Estaba, sí, sí, I Still Haven't Found What I'm Looking For. La super cancionaza de los U2. Bueno, vamos con más cosas. Venga, vamos a terminar el programa homenajeando a Joaquín Carmichael, que escribió la canción original en 1930. Luego llegaría la mejor versión de todas ellas, la de Ray Charles, en el 60. Alguien que tenía en la cabeza clavado el nombre de su estado. Georgia.
1: On my mind.

0: Georgia.
1: Qué interludio, qué maravilla, de verdad. Me encantan las variaciones, cómo te va llevando. Y es como un sueño, es como eso, tener a Georgia en mente y hacer ese viaje.
0: Georgia, capital Atlanta, donde nació Martin Luther King, por cierto, ¿eh? Además del propio
1: Ray Charles.
0: Ray Charles. Venga, otra versión, la de Ella Fitzgerald.
1: Buah, la de Ella. Buah.

0: lo que tuvo que ser ver en directo a
1: Fitzgerald, ¿eh? Ya lo te conté más de una ocasión que
0: aquella que imagen, ¿no? Que están ensimismados. La tienes en casa, ¿no?
1: La tienes en casa. En el salón, aparte la tengo, mira, si giro la cabeza viendo la tele a la izquierda, está el gran cuadro de Germán Leonard del año 47, y es una actuación de ella en un club del downtown de Nueva York, y se ve esa maravillosa reina del jazz, como también se llamó la primera dama de la canción, o Lady Ella, Ella Fitzgerald.
0: Venga, terminamos el programa con la última versión que te traigo del Georgia On My Mind, en directo también, nuevamente desde el Madison Square Garden, gran escenario de grandes eventos musicales. Eric Clapton y Steve Winwood haciendo su versión del Georgia On My Mind. Así vamos a dejar el listón para el siguiente programa, caballero. ¿Cómo lo ves?
1: Pues parece un programón, porque hemos, mira, se nos han quedado cortas cada mini corte, cada mini sección, ¿no? De estas siete canciones maravillosas. Recordemos La Bamba, quizás, My Way, Pésame Mucho, Perfidia, Stand By Me, All Along the Watchtower o Georgia On My Mind.
0: Si os avanzo lo que viene para el siguiente programa, Unchained Melody, Over the Rainbow, viene Something de los Beatles, Fever, Let It Be, Imagine, Aleluya, Can't Help Falling In Love.
1: Ya, over, no pasa nada.
0: Y el top 5 no vamos a decir.
1: No, porque el top 5 hay que hacer un especial.
0: Venga, perfecto. Pues
1: dejémoslo ahí.
0: Pues,
1: no se lo pierdan.
0: Con Georgia On My Mind nos vamos, Fernando Lorenzo. Hasta la próxima.
1: Qué lujo.
0: Gracias, como siempre, por atender la llamada musical en Onda Vasca.

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1: Hola, ¿qué tal? Arratsaldeon, bienvenidos todos y todas a la cita con el deporte en Onda Vasca. La movida deportiva arranca hoy miércoles 7 de octubre de 2026. Para que solemos y tú nos puedas escuchar, en el apartado técnico nuestro compañero Josu García. ¿Quién te lo cuenta? Tres de los deportivos de esta casa, Imanol Vila y Ángel Paz, a quien habla José Manuel Monje. El miércoles, llueve, buena temperatura, plaza, tira, titulares.
2: Como siempre, comenzamos con fútbol. Nueva jornada de trabajo en Lezama para un Athletic que piensa en Vallecas y en su partido ante el Rayo Vallecano este próximo sábado. Terzic no ha podido contar con unos cuantos jugadores de la primera plantilla, además de los internacionales. Se han ausentado Sanzet, Nico Williams, Yaló y Yuri. El alemán ha contado con los mismos jugadores del filial que utilizaba en la jornada ayer. Estaremos con Juan Elejalde y con Beni Betegón. Además, en baloncesto, cómodo triunfo del Sur en Bilbao Basket, 79-92 ante el Igokea en el inicio de la Basket Basketball Champions League. Los de Ponsarnau dominaron de principio a fin, anotaron todos los hombres de negro. Hoy juega Inversus Guernica Vizcaya en Maloste a las 8 ante el Zaragoza, segunda jornada de la Liga Femenina. Y vamos a hablar en este programa de la movida deportiva de artes marciales, en concreto de kickboxing, porque el próximo fin de semana, este no, el siguiente, el Frontón Mimeti de Zalla acogerá una gran velada, la Fight Night with Rabbit 5. Lo vamos a contar aquí en la movida deportiva.
1: Qué bien ha dicho Plaza, y mira que era complicado el tema, ¿eh? El final ahí, ¿eh?
2: Pero ha salido así.
1: Se ha notado, bueno, la pasta, y se dejaron tus salidas en la clase de inglés. Ahí está.
2: No,
1: la
2: daban, ¿no? Daban en el colegio inglés.
1: Ah, directamente.
2: Sí, directamente, era obligatorio.
1: Qué nivelazo. 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

0: 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Hija mía, hoy te voy a enseñar a llamar a las cosas por su nombre.
1: Vale.
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6: Bueno, qué ganas de empezar el programa. Ahora os digo por qué, porque tengo a Vilella emocionada. Es una cosa de loco lo de Vilella, ¿eh? 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A ver, Vilella, ¿qué tal estás?
7: ¿Qué tal, José? Muy bien, Arracha León.
6: Plaza está saludado, pero le vuelvo a saludar.
8: Es que recato.
6: Está el Ejalde por ahí, si no me equivoco. Don Juan el Ejalde, ¿qué tal, Arracha León?
9: Está por aquí Arracha León, pero estoy muy triste porque ha fallecido nuestro amigo José Miguel Cigarán García.
6: Sí, señor.
9: Gran forofo del Atleti, gran persona.
6: Oyente de Onda Vasca.
9: Gran amigo, ¿eh?
6: Oyente de Onda Vasca, además.
9: Oyente de Onda Vasca, participante en Onda Vasca, una buenísima persona. Ya ha fallecido, el funeral es hoy a las 7 en San Vicente y era un hombre bilbaíno de pro, jesuita, ex jesuítico del colegio jesuita de toda la vida.
6: Ah, vale, no, él no era jesuita, él tiene familia, tiene hija. No,
9: antiguo alumno de jesuita.
6: Vale.
9: Un fenómeno de persona, un amigo entrañable y ha fallecido con 85 años ya.
6: Bueno, pues hoy, amigo, yo tuve la oportunidad de conocerle porque también era un hombre que no podía parar, estaba todo el día trabajando y vendía suplementos deportivos para los equipos de fútbol, equipos de baloncesto, equipos
9: de tipo,
6: remo, y sí, José Mí Cigarán, pues que era un fenómeno y que nos ha dejado. Vilella, te voy a decir una cosa, estás en tus momentos de felicidad máximos, o sea, has regresado de las vacaciones. Y hoy has hecho vídeos en el entrenamiento del Atleti. Cuéntanos qué ha pasado porque se te notaba eufórico.
7: Sí, tengo un brillo especial, sí, sí. Una mirada que deslumbra. Y
6: bueno, eso la

0: Hoy a Terzic, dentro de la alegría y lo distendido que es todo en Lezama hasta que vuelvan los internacionales mañana, sí que le he visto muy cercano, muy de corregir, muy de jugar, muy de estar, bueno, pues con ese punto previo a la liga, pero todavía viéndolo un poquito lejos. Es cierto que haya habido un poquito de análisis de vídeo, pero sí que es cierto que bueno, pues que ha sido muy divertido y que Terzic hoy ha estado grandioso en Lezama.
1: Sí, ¿eh?
0: Sí, porque había un ejercicio después de la activación habitual con Casamichana, que era de habilidad, de lo clásico de poner dentro unos cuantos y que no se caiga la pelota con Gaidarov con el crono y poco a poco ir echando gente. Y ahí estaba, cogía a los que menos hábiles eran con el balón en el pie y se ponía a corregirlos, les abrazaba, les picaba cuando tenía la pelota controlada, les daba un empujoncito para que se le cayera. Bueno, que ha estado bastante juguetón Terzic y nada, la final ha sido Johaneko Jaureguiz.
1: Mensaje, están llegando yo un montón, se ha mirado al espejo y se ha gustado, grande Vilella, otro que dice, buenísimo, Imanol, ¿has hablado con Yaló? ¿Ha destacado hoy el entrenamiento?
0: No estaba, hoy no ha estado Yaló, no ha estado Jan Sanzet, no ha estado Yuri Berchiche, el único que está lesionado es Nico Williams, así que no hay que alarmarse, tampoco los internacionales.
1: Pero ¿por qué no ha estado Yaló?
0: Bueno, a ver, han entrenado el lunes por la tarde, entrenaron ayer, han entrenado hoy. Hay que llegar bien al partido contra el Rayo Vallecano y estas semanas en las que vienes después de días de descanso. No, pero al final los días que vienes de hacer trabajo con el grupo y has tenido anteriormente días libres, cuestan un poquito. Y bueno, entiendo que le estarán reservando. Además ya tuvo alguna pequeña molestia en situaciones similares, así que yo creo que salvo Nico, están todos.
1: 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Restaurante Labra, decías, Plaza.
2: No, pero no entiendo que cuando hay muchos partidos seguidos, gestión de cargas, porque se cargan mucho los jugadores, evidentemente. Y cuando hay muchos de vacaciones, hay que controlarles también porque llegan un poquito, madre mía, ¿cuándo es el punto óptimo para que puedan entrenar todos bien?
0: Hombre, a ver, yo creo que el punto óptimo es que juegues cada semana.
2: Ya, pero joder, lo de Yaló no entiendo que no esté si no hay ningún parte médico, porque pues viene de tres semanas de
1: mes. ¿Arrastra algún problema, Yaló, de sobrecargas?
0: Ha estado tocado muscularmente, sí, pero bueno, también existen las gripes, existen otro tipo de cosas. No sé por qué no ha estado, pero está bien. O sea, nos han dicho que no hay problema.
1: Betegón, ¿qué tal estás?
3: Aquí andamos, trabajando un poquito. ¿Qué os parece?
1: Hombre, pues me parece lo justo y necesario, ¿no?
0: Segundo día.
1: Un tío como tú, de puño izquierdo en alto, tiene que currar.
2: Una persona con un cargo importante en la empresa. Persona con un cargo importante.
1: No, el alcalde querrá que trabajes tú, que eres capitalista.
4: No, yo necesito que trabaje él para pagarme la pensión.
3: Eso.
2: Bueno, mejor venir no hablar de las pensiones, ¿verdad? Por si acaso pasa algo.
3: Bueno, Juan ya no le pilla. A nosotros no van a joder, pero algo.
2: Yo no
1: lo voy a contar. Te voy a decir una cosa, para la gente que no se sigue escuchando de mi edad, que yo tengo 53, me quedan 12 añitos para jubilarme. Tranquilidad con esto, porque cuando mi aita se iba a jubilar, y además estos se jubilaron pronto porque venían del banco, hicieron ahí, se fueron con 50 y pico años todos
2: conozco algún caso,
1: a jubilarse. Todo el mundo decía, a ver quién nos paga a nosotros las pensiones. Y hace muchos años de aquello, O sea, que no empiece a contar esas pelis, Benny, que luego la gente se acongoja, ¿vale?
3: Yo no digo que vaya a pasar, digo que dicen que lo van a hacer, no digo que vaya a pasar.
1: Ya. Oye, dice un oyente, ¿qué obsesión tienes con Yaló? Pero si han sido los mensajes de otros oyentes, y yo no he dicho nada de Yaló.
2: Claro, no, por eso.
1: Que siempre estás... Que yo no he dicho nada, que han preguntado tres mensajes de Yaló, que va... Es que de verdad, yo asumo lo mío. Yo cuando hablo de Yaló, pero yo no había hablado de Yaló, han sido tres mensajes.
0: Que no os preocupéis, que no pasa nada. Que estará.
3: ¿Cómo le ves? No hay prisa. Yaló, ¿cómo es la vida?
1: Pídeme perdón.
0: Ayer bien, hoy pues no lo he visto. Pero bueno, qué tranquilidad.
3: Calma.
0: Viene de un grandísimo refuerzo anímico, que me consta que así ha sido, después de la experiencia con Guinea-Bissau, así que yo le espero al 100%. Es que claro, también la gente no cuenta con que viene a jugar, pero bueno.
3: Calma.
1: Me dice uno que me quedan más años para jubilarme, negativo. Tengo cotizados muchos años ya. O sea,
3: y bien, además.
1: No sé si bien o mal, pero los tengo cotizados. O sea, yo con 65 voy a tener casi 40 o 40 y pico cotizados. Si Dios quiere, y yo estoy bien físicamente. Que eso es, porque, claro, no, porque luego pasa lo que pasa, que llega también a la edad de jubilación. A ver, mañana, último entrenamiento prácticamente.
0: Sí, porque
1: el de viernes es de aquella manera.
0: Sí, no le puedo usar.
1: Habla Terzic, no hemos recibido todavía comunicación de cuando habla.
0: En principio hablará el viernes. Entiendo que es el día previo al partido, que además ahora con

0: formato de meter las ruedas de prensa en torno a la 1:30 de la tarde, pues para nosotros viene mejor. Así que jugando a las 2, 24 horas
1: viernes
0: antes.
1: A las 11 de la mañana, rueda de prensa de Inter, si lo puso el club en su plan de trabajo de la semana.
2: Vale.
0: Oh, muy bien.
1: Aquí está, míralo.
0: Pues mira, no la había leído, la verdad.
2: A las 11 de la mañana tenemos a Terzic, el viernes. Perfecto, fenomenal.
0: Voy día a día, que ya ha habido alguna vez que por leerlo de semana en semana me planto al examen y no había entrenamiento.
2: ¿Habéis visto vosotros en algún lugar si definitivamente se juega en Vallecas?
1: Yo todavía no.
0: No, yo lo único.
2: En Villa Paloma Muerta.
0: La única referencia es el tweet que puso Héctor Martínez citando lo de que vuelve a la normalidad.
1: ¿Tuviste otra paloma muerta, aparte de la que viste en directo, no? Hace poco has visto un vídeo y dices que había otra paloma muerta. O era la misma, José.
2: Oye, yo no sé si hablo claro o no hablo claro. Me dice uno, ¿y tú quién eres para comparar el peligro de las pensiones actualmente con hace 30 años? Pero que yo no he dicho eso. Yo lo que he dicho es que hace 30 años la gente ya decía esto. Y antes de estos también lo decían. A ver quién paga mi pensión. Es un dicho. Uy, de verdad.
3: Eso no lo ha dicho, eso no lo ha dicho nadie. Si el tema de que no va a llegar las pensiones se ha dicho toda la vida. Lo dijo mi abuelo y lo dirá mi hijo.
2: Toda la vida.
3: Esperemos, sí. Otra cosa es cómo sean las pensiones, que las de la otra.
2: Claro. Oye, Beni, a ver, me dice uno que llama a Presa. No, a Presa no le llamo.
0: No, a ver, de momento todo lo que ha puesto el radio es que es en Vallecas.
3: Sí, yo pues claro. Las informaciones que están dando es que se va a jugar ahí.
0: De hecho, las entradas...
2: No, a ver, que yo... Escucha, que yo voy a ir allí.
3: Pues, hombre, se supone que tiene que comunicar 2 semanas antes, hombre, a la liga.
1: Claro, por eso.
2: Pero que no ha salido así en plan oficial en ningún lado.
0: No, lo único, ya digo, el rayo sí que es cierto que todo lo que está poniendo es Vallecas, Vallecas, Vallecas. Por lo tanto, entendemos que Vallecas.
3: Sería la bomba que no fueran Vallecas.
2: Dice Julito Alegría que era un fenómeno. Cigarán. Y por cierto, uno que dice que te pasas la vida yendo a funerales.
4: Pues la verdad es que sí. ¿Sabes lo que pasa? Que, bueno, la verdad es que sí, no. Porque voy a los que puedo realmente. Y cuando tengo algún problema, no puedo. Porque realmente los funerales lo paso espantosamente mal. Pero, por ejemplo, al de Pedro Mario Ondarra, ayer no fui porque no podía. Porque tenía médico a la vez. Pero realmente lo paso muy mal en los funerales. Voy, suelo ir antes, saludo y me marcho. Porque realmente en el funeral no lo llevo bien, me da más por llorar que
3: Juan, pero eso lo conlleva la edad, ¿no? Una vez que te acercas a la vejez, por decirlo de alguna manera, ¿no? Se empieza a caer gente a tu alrededor y es normal, es un proceso.
4: Es normal tener que ir, lo que no es normal es que no puedas ir porque te recuerden momentos muy duros, ¿sabes?
3: No, duro va a ser siempre porque si es conocido y vas es porque has tenido relación y eso, el entierro siempre es jodido.
2: Dice otro oyente que está claro que va a ser a ver, que sí, que no sé, pero yo lo que decía es que no ha salido en ningún lugar oficialmente.
0: A ver, es que el otro día jugaron contra el Cagliari, un amistoso.
2: Eso es. Sí, pero era un amistoso.
0: Se puede jugar al Cagliari,
3: no
0: jugar al Atleti.
3: En el campo se puede jugar. No lo tiene publicado.
0: A ver, el Rayo lo que está haciendo es decir que todo lo que está, todo lo que tiene que ver con el partido pone Vallecas, pero es que eso lo habíamos visto antes.
1: De hecho, no sé si era hoy o mañana salían entradas a la venta para que la gente y comprara entradas.
2: Y la gente de Vallecas estaba Zamayoa ahí pendiente.
1: Estoy con Zamayoa hablando y por eso te digo que
2: yo me llevo allí a mi compañero de fatigas, Aitor Martínez, que es el encargado de hacer fotos a las palomas muertas. Y a toda la...
3: El reportero gráfico, ¿no? El reportero gráfico.
2: No, es que no, no, insisto, no os lo creéis lo que es aquello. No lo creéis.
0: Hombre, a ver, la verdad, defiendo un poquito, ¿no?
2: Pues el otro día había fotos de Unión Vallecana o un tal, que eran exactamente
1: igual. ¿Para tu programa? De caza y pesca.
0: ¿A los de palomas?
1: Claro. Palomas muertas en Vallecas. Una entrevista de por qué mueren las palomas en Vallecas. En el campo de fútbol, digo.
2: Bueno, esa es otra. A ver por qué acaban allí.
1: No lo sé, será igual como los elefantes.
2: Tú en Desveda, tú puedes en el programa tuyo de Desveda, puedes investigar eso.
0: A ver, pero entiendo que también...
2: No creo que sea un lugar de peregrinación de las palomas vallejas.
0: No, pero bueno, igual que aparecerán en Balaidos gavietas, ¿no?
2: Juan.
3: Pero joder, es porque está el mal al lado, hombre.
4: Ya os conté que en el jardinero estábamos... El jardinero nuestro estaba, pienso, al piso, llámalo como quieras. En la hierba, para que crezca la hierba, y se lo jamaban todas las palomas, pájaros, cigüeñas, todos los bichos que había por Santander, terminaban en el campo. Entonces igual alguno le pone algo envenenado para que palmen, no sé. yo no les ponía nada envenenado, se jamaban un saco cada media hora.
1: Y hay campos que ponían un halcón, ¿no? Para cuando se sembraba el campo.
4: No, de hecho,
2: y aeropuertos,
1: por eso.
4: Es un halcón o un tiro, o sea, un golpe de. Sí. Y como por altavoces meter pum, entonces las palomas escapan.
1: Vale.
4: Pero no tienen tanto rato tirando tiros.
0: Hombre, no, dijo, halcón, hay unas declaraciones de presa diciendo que el tema es que hay una superpoblación de palomas dentro del estadio.
1: ¿Dentro del estadio?
2: Viven allí.
1: Al parecer. Yo creo que es
2: como. O sea, Villa Paloma, en vez de Vallecas, Villa Paloma.
1: No sabes eso del
0: eso estoy viendo.
1: Cementerio de elefantes, se van todos a morir a un sitio. Pues lo mismo aquí, cementerio eso, de palomas, eso. A Vallecas, al campo del Rayo Vallecano.
2: Como en la todo peli, allá. Como en la peli esta de que hay un apagón y que acaban todos los Teslas en el mismo lado.
4: Oye, eso. Deja de hablar de esto que te saldrá un alto correo diciendo que decimos mamarrachadas.
2: ¿No habéis visto esta peli? ¿Tú no has visto? No.
3: Sí, hoy tenemos el programa de
1: variedades. La que se veía en nuestra época, Juan, y venía la de la cabina. ¿Os acordáis de la cabina? Que todas iban al mismo sitio. Exactamente, esa película, sí. La cabina.
2: Dice Noire que creo que el Ayuntamiento de Madrid es el proyecto del campo. No, yo creo que es de la comunidad. Sí, que ha dado el visto bueno. A ver, Beni, después de tantos días sin fútbol, Rayo Vallecano, Beñat San José, nuevo entrenador. En esta temporada. Post Íñigo Pérez. Mira, ¿qué?
3: Que está teniendo complicaciones para que el equipo reaccione y el equipo le siga la pista, pero sigue siendo un equipo muy ofensivo, ¿eh? Lo que pasa es que defensivamente tiene lagunas. Yo me preocupa mucho el rollo anímico, fíjate, porque ellos vuelven a su campo con su gente. Después de un varón, nosotros normalmente somos bowler bien, pero el nivel de activación a mí me preocupa más que nada. El juego no me preocupa porque es un equipo que tiene un juego que nos beneficia para poder desarrollar nuestra dinámica ofensiva, ¿no? Que es presión alta y giros y transiciones, pero sí me preocupa más la cabeza que otra cosa, porque el hecho de venir de dos semanas largas sin la tensión de la competición y no me da a mí que nosotros seamos fuertes mentalmente para volver con garantías, pero bueno, hay que tener un poco de fe, más que nada porque ellos también van a tener un hype de volver a su campo que llevan sin poder jugar ahí toda la temporada.
0: A ver, es importante. Es cierto, Beni, que lo que se respira en Lezama, al menos de saque, es como tranquilidad, como que todavía está lejos el partido. Yo creo que también a nivel anímico para los jugadores del Atleti, ya que has hablado tú del tema emocional, el hecho de volver a ver a los internacionales, de empezar a verse las caras ya los que van a ser de la partida el próximo sábado, eso les puede ayudar, pero es que es algo que hasta mañana en principio no se va a producir. De momento la sensación que da es esa, que todavía queda lejos el partido contra el Rayo.
3: Es que mañana es jueves y el partido es el sábado, o sea que eso es lo que me está preocupando de todo este parón, ¿no? Que ve un nivel de desconexión, de falta de tensión y de falta de intención que me preocupa porque nos cuesta mucho reconectarnos a nosotros. Bastante nos desconectamos nosotros como para que venga a ayudarnos un parón de 15 días y una situación muy muy falsa de aceite. Entonces es lo que más me preocupa, ¿no? Por lo demás,
2: a mí me ha gustado eso que me has contado, Vireia. Yo creo que tendrían que estar ahora mismo, vamos, con mucha tensión para ese partido. A mí me parece un partido muy importante.
0: Que la tienen, se juega mucho, pero que de momento, si ya de saque,
3: no se percibe,
0: si
3: no
0: ya
3: se
0: de saque tienes los tres internacionales que quedan fuera, que son Unai Simón, Laporte y Padilla, que debutó ayer con México con la absoluta y que no han estado. No tienes porteros.
2: Dicho sea de paso, has mencionado a Simón. Vaya partidazo ayer de Simón. ¿Cómo paró?
1: La porta, muy bien.
2: Bueno, ese no lo tengo yo tan claro.
1: Yo creo que sí.
2: Yo le vi muy bien a Simón. A Laporte no tanto.
0: Uno más. Tres internacionales fuera. Tres que a priori van a sumar minutos, que tampoco han entrenado. Son seis. No tienes porteros. Ves de repente seis chavales del filial.
2: ¿Lo de Sanzet, que me pregunta un oyente?
0: No, igual. Gestión. En las mismas circunstancias que Yuri y en las mismas circunstancias que
3: Álvaro. Está lesionado, ¿no?
0: No, Guruceta está.
3: Ah,
0: sí, Guruceta está además perfectamente. Entonces, claro, que yo no digo que no haya tensión, que no haya motivación y que el equipo esté fuera. Ni mucho menos, que no se me entienda.
3: Pero es semana rara.
0: Sí que tú te plantas a hoy miércoles y la sensación que da es rara. Porque, lo dicho, faltan seis y hay seis que en teoría no van a estar. Por lo tanto, tú vas a preparar el partido contra el Rayo el miércoles estando sin porteros, teniendo que llamar a Simón y a Santos.
1: Pues, y Pello Canales debutó con la selección otro día, también no ha estado, ¿no? Por eso no ha estado tampoco.
0: Eso, son los internacionales.
1: Por eso, que son los tres que hemos comentado.
0: Más Pello, sí.
1: Y más Pello, que también está fuera.
2: Pero Pello ya jugó con su 21.
3: Sí.
1: Vale, pues que 20 minutos jugó ayer, pero no sé si
2: yo
1: era
2: creo
1: debut.
2: Que no, yo es creo de, no es debut ayer.
1: No lo sé.
2: Yo pensaba que había jugado ayer con su 21.
3: Bueno, no sé, porque igual ha sido sub 20 o sub 19, como es.
2: Puede ser. Europeo. Pero es que la temporada pasada en el Racing de Santander, yo creo que ya convocaron a Pello Canales.
1: Ah, vale, vale. Vale, pues igual no sé.
2: No me vamos, que igual ahora va Vilella, que lo está mirando en el ordenador.
1: Vale, no lo
2: sé. ¿Tú este partido cómo lo ves, Juan?
4: Yo, contra el Rayo. Pues es que es el clásico partido que voy a pasar de todo, pero a mí es un equipo que me cae bastante bien y me parece que hay bastantes opciones de poderles ganar. Pero todo depende. Como siempre. Es que nunca sabes lo que va a pasar. Está claro, si no jugaríamos en las quinielas y acertaríamos. Pero vamos, yo creo que es un partido para poder ganar.
1: A mí el miedo que me da de este partido es la poca tensión que ha habido en los días previos al partido. Como tanto tiempo.
2: Bueno, está la gente súper desenchufada, claro, del asunto.
1: Estoy hablando más de política y otra cosa que de
2: fútbol. Contigo lo hablamos, ¿verdad? Sí, que es que está mucho, efectivamente, habla mucho más la gente de política que del Atlético.
1: Eso es, en los bares, digo los bares, en la zona donde.
2: Parón tan largo.
1: Cada un parón tan largo. La gente, no se lo ha olvidado, pero que lo ha dejado un poquito de la mano de Dios. Y entonces, joder, tenemos un partido importante ante el Rayo Vallecano, que es necesario ganar, porque venimos de una derrota ante el Deportivo a la vez. Y hay que ganar, no queda otro, y hay que asegurar esos puntos, no lo sé cómo decir.
2: La película que me decía me dice el núcleo, no, dejar el mundo atrás.
0: Eso es que esa sensación extraña
3: la tienen
0: los equipos.
1: Sí, por eso.
3: El núcleo es una peli de hacer un hoyo para abajo hasta el centro de la tierra.
1: Son muchos días sin tensión de partido el fin de semana, son dos semanas.
3: Sí, pero
1: dos fines de semana sin partido, tres semanas sin.
3: Es una sensación que tenemos desde fuera igual, ¿no? Yo creo que dentro, me imagino que dentro estarán haciendo el trabajo específico para tener una buena activación para este partido.
0: Lo dijo Vivian en rueda de prensa. Dijo Vivian en rueda de prensa que los días libres, o el haber tenido parón, en ese caso suyo por lesión, que le estaba permitiendo mejorar en otras cosas, pues va a trabajar en facetas que la competición no te deja mejorar durante el este. Y lo de Pello Canales, el problema que teníamos es que estuvo más tarde con la sub-20 que con la sub-21. Debutó con la sub-21, vale, pero posteriormente estuvo con la sub-20.
2: Es que me dice a mí uno que ya lleva 7 partidos con la sub-21.
1: Vale, vale. Y hay otro problema, que ha habido equipos que con la Atlética han dado 4 días de descanso solamente, ha habido equipos que han dado una semana entera de descanso a la plantilla, que eso también, joder, quieras que no, te desactiva, te deja la cabeza como diciendo, una semana ahora de vacaciones de repente, una semana entera, de lunes a domingo. O el tema de Osasuna, creo que fue uno, la Real, no me acuerdo.
3: Encontrar el equilibrio.
1: Perdona,
3: encontrar el equilibrio.
1: Juan, no te
4: lo hemos pasado nosotros. A la gente le da una semana de vacaciones, futbolista, disfruta como un enano en la semana, vuelve al día siguiente y te mete 7. Quiere decir que nos pasa a nosotros, que somos como somos.
1: Ya.
2: Eso es verdad, pero bueno, estoy confundido. Cargar de trabajo y apenas se han jugado partidos, días libres, etcétera. A ver,
0: pero que ya lo ha sido internacional, que ha tenido que ha jugado como inavisado.
3: Ojo, cómo se hincha el pecho.
2: Laza, venimos de empate, no de derrota, dice un oyente.
1: Venimos a ganar la chapela.
2: Te supo a derrota el empate, ¿no?
1: Sí, a mí sí.
2: ¿Plaza como que derrota?
1: A mí sí.
3: A mí lo que me preocupa es esa, no sé, esa sensación que tengo de que está desenchufado todo el mundo y aparte, cómo equilibrar esos puntos de forma, porque los de la selección vienen con minutos jugados, con entrenamientos y tal, y los nuestros llevamos dos semanas no de balneario, pero de unos entrenamientos que no te exige nivel competitivo, ¿no? Porque, hombre, la chapela igual sí se la han tomado como eso, pero no tengo yo esa sensación.
2: Juan,
3: es complicado.
2: Hablando de lo de Simón, pues, han llegado varios mensajes de oyentes hablando de lo de Simón de ayer. ¿Sabes qué pasa con Simón? Creo que ya empieza a hacer paradas con tanta naturalidad.
4: Sí, que parecen pequeñas.
2: Que parecen paradas normales. Cada y no son normales.
4: Cada día se parece más a los grandes porteros, al tipo al Chopo.
2: Zubi.
4: Esos porteros que incluso ni se tiraban en momentos determinados, que solo hacían un gesto y ya asustaban, que salían y les cubrían al espacio al jugador y el jugador no sabía qué hacer porque sabía que se iba a parar. O sea, está en un nivel ya fuera de lo normal. No hace una exageración de me tiro y vuelo hasta no sé dónde, no. Hace otras cosas, pero lo hace de tal manera que a mí me tiene enamorado. O sea, yo lo de Simón ya me parece que estas cosas que había en toda esa zona de gente.
2: Ayer saca una con el pie, madre del amor hermoso, la que saca con el pie.
3: Sí, sí, y la reducción que tuvo, que le quita el balón a, al croata, que había perdido la marca.
1: Se coloca muy bien, se coloca muy bien, es muy listo.
4: Que hace cosas que ya no son, es que hago un paradón, no, no, es que hago lo que hago y te cepillo, porque soy más listo que tú y lo hago mejor que tú. Y eso es la de Dios, eso ya es eso, es el Chopo, es Zubi, es Gordon Banks, es Dazayev, es
3: Juan Cordero, ya de otro nivel. Para mí está, para mí está a ese nivel, ¿eh? Está a nivel de, a ver, ahora mismo, pasado mañana se retira Simón, y para mí Simón es una leyenda del Athletic, el nivel de títulos y de nivel de portería que tiene con el Athletic y con la selección.
2: Vamos, vamos, del pelo de Cristiano Ronaldo cuando se compara con Pep Maradona, ¿no?
3: Sí, sí, joder, habéis leído.
2: Bueno, yo he leído el comunicado entero de Cristiano Ronaldo y es que yo este chico creo que ya definitivamente
0: ha tenido un cierre de carrera deportiva que le ha ido. No se corresponde con lo que ha sido durante tantísimos años.
3: Fijo, no, no es normal ese nivel de egocentrismo y de megalomanía, es impresionante.
1: ¿Os extraña? ¿Os extraña?
3: Joder, yo a ese nivel...
1: No, a mí no me enseña nada. Si siempre ha sido así.
4: Nada, tampoco.
1: Si siempre ha sido así, por favor.
4: Este es archimillonario, no es multimillonario, es archimillonario. Este tío está por encima del bien y del mal. Este tío tiene un ego que no le cabe en todas las casas que tiene.
1: Que deja la selección y se va en su jet particular, como hizo Maradona cuando perdió la final del Mundial. Se fue con su avión particular. Eso es...
4: Llama a su avión particular, le llama al taxista, al chofer, y le dice, oye, Caifás, ven para acá que me pido de la selección. Y va el día a Dinamarca a cogerle y lo trae a Madrid. O sea, es
2: No. Y el director deportivo del Al Nassr está en las conversaciones con el técnico de Portugal. ¿Qué pinta el director deportivo del Al Nassr en esas conversaciones? Luego, el lo que tendría que haber dicho Jorge Jesús en esa rueda de prensa es que, vamos, me iba a decir una obscenidad. Es lo que le obliga o lo que le quiere obligar a hacer al entrenador de Portugal, que vamos, que ya es un tipo veterano y solo porque la temporada pasada le ha dado, según entiende Cristiano, de comer. Porque, claro, le han metido unos cuantos millones como técnico del Al Nassr. Es vergonzoso. Es la peor despedida. Y claro, y encima coincide que ayer se despide Messi y se despide de la mejor manera posible, con el cariño de todo Cristo, con el respeto de sus compañeros, con una imagen absolutamente distinta. Pues chico, ya está, dedícate a las tiendas de estado, tío, tiendas clínicas de poner pelo y ya está.
0: Una tira David Raya como de imagen de marca.
2: ¿Por David Raya no tiene pelo o qué?
0: No, al parecer se debió de...
2: ¿Se ha puesto?
0: Se debió poner, sí.
3: Bueno,
2: que lo vaya bonito. Bueno, que me hace muy bien,
4: Os digo una cosa, os digo una cosa. Le estáis poniendo a parir a Ronaldo. Ronaldo, el día que se despida de verdad y organice un partido para despedirse, no hay tiempo para contar la gente. Porque a pesar de todo, hay un número de gente infinita.
2: Muy de Ronaldo.
4: Que es de Ronaldo hasta...
2: Bueno, a ver, yo siempre lo cuento, Juan. La Liga de Arabia tiene 4 equipos buenos, entre comillas buenos, ya veríamos cómo serían esos equipos en la liga, les costaría mucho por el ritmo, por calidad, hay muchos equipos que tienen muchos jugadores de calidad, pero luego hay 10, 12 que son muy fletes, o 10, y esos campos, cada vez que va el Al Nassr allí a jugar
0: se
2: fuera,
0: llenan, se llenan.
2: Si va Ronaldo, si no va Ronaldo, vacíos.
1: Vale, vale.
4: Claro.
3: La MLS funciona parecido con Messi, ¿eh? Messi vende todo donde va.
2: Claro.
3: Luego no sé cómo llenarán el resto de partidos, pero...
2: Pero es así, la verdad que es así. Beni, Juan, un abrazo muy grande.
4: Venga, un abrazo a todos.
1: Hasta luego, Amagur.
2: Dice un oyente que el tío será como sea, pero se lo ha ganado todo. El bueno de Ronaldo. Cristiano, sobre todo, una cosa.
0: Un meritorio. Que es. No, un meritorio.
2: Es el ejemplo de estirar un buen... es el comienzo de una mala... Joder, es que vaya obscenidad en los mensajes del personal, ¿eh?
1: Para mí, luego me dices a mí que no sé leerlo.
2: Uno que dice que es mejor Simón que Iribar.
1: Son épocas diferentes, fútbol diferente, todo diferente, ¿no? A mí lo de comparar épocas muy diferentes es complicado. Es como si dices que es mejor Schumacher que, yo que sé, que Senna o que...
2: Y uno que me dice, ¿no habláis de Merino? A ver, yo, por supuesto, no hay ningún problema. Es, para mí... el gran especialista de la selección española
0: en resolver fregados.
2: En resolver fregados. O
1: ¿cuánto
2: sea,
1: sale?
2: Porque su incidencia en el juego del equipo es ninguna. De hecho, no juega minutos como para sacar juego, pero como tenga una, al quisquillero.
0: De hecho, mucho mérito de La Fuente, que cuando todo el mundo pedía Merino titular, Merino hueco, le siguió dejando en el banquillo y le siguió saliendo bien.
2: Es increíble. Es increíble.
0: Es conocer a un jugador.
1: Salir del banquillo y de repente toma dos goles.
2: El segundo gol es un golazo, pero es que el primero... Es decir, como en golf, o sea, decir, un pad de esos, ¿eh?
1: Eso es.
2: ¡Pum! Ponerla ahí.
1: Pero hay que ponerla, ¿eh? Pues, que vas perdiendo. Además, que es un gol que decían que si empatabas ya estabas clasificado, si ganas evidentemente con más razón, que hay que tener nervio o templanza para hacer eso, ¿eh?
2: Dice un oyente que Merino lleva 80 minutos solo jugados en el Arsenal.
0: Merino lleva un gol cada 77 minutos con España.
1: Bueno, pues madre mía.
0: 13 goles, 24 partidos.
2: Me dice mi amigo Tito Pereda, que ya está, otro que está jubileta, y encima hay que verle lo guapo que está el tío. Me dice, ya lo dije yo, que Unai Simón era el mejor portero del mundo, es verdad, en una tertulia de Champions.
0: Yo empiezo a pensar, sinceramente, que este año puede ganar el Guante de Oro.
2: A ver, es que lo tiene que ganar. Pero si gana Bociña este, es puñetero
0: no,
2: marketing.
0: No, Bociña no puede ganar.
2: ¿Cuándo se decide? Que no puede ganar, ¿no? Ya lo están vendiendo para que lo ganase.
0: Bociña no puede ganar.
1: ¿Cuándo se decide eso? ¿Cuándo?
0: En la gala del Balón de Oro.
1: ¿Pero cuándo es eso? ¿Cuándo? Es que no sé cuándo es la fecha.
2: Pues si está escuchando Aitor, me lo dice Aitor cuando
1: para
2: es.
1: Vinicius,
2: porque en principio va a ir en la pelea.
0: Lunes 26.
2: Vale, lunes 26. Vamos a ver. Plaza, baloncesto ayer.
1: Bueno, tuviste el partido igual que yo. Fácil, ¿no? No hay cosas fáciles,
2: pero. Te digo una cosa. Lo dejé de ver.
1: Pues ya sé por qué, pero bueno.
2: Lo dejé de ver, es imposible. Yo no puedo estar viendo un partido. Primero, tengo que poner el streaming en el móvil, pasarlo a la televisión. Sí. A partir de ahí, cada vez, cada dos minutos y medio, hace como que se refresca y vuelve para atrás la jugada.
1: Ya.
2: No se puede. O sea, yo de verdad pido un poquito de respeto a Bilbao Basket, desde la televisión pública. Un poquito de respeto.
1: Nada, triunfo ante el Ligoquea de Bosnia, 7-9-9-2. Lo bueno es que anotaron todos los jugadores de Ponsarnau, que dominó el partido de principio al fin, y que había muy poca gente en la cancha, en el pabellón, y que, bueno, ha comenzado bien, ¿no? Hoy juegan el Alba Berlín y el Slavia Praga, a ver qué en ese grupo, a ver quién es el que gana de los dos potentes del grupo, y todos contentos. Sobre todo, había dos ausencias, la de Linason y Giriar, que eran importantes las ausencias.
2: Darlin empezó bien, ¿eh?
1: Sí, anotó 8 puntos.
2: Soy muy de Darlin, con ese apellido tiene que ser un
1: cariñoso, muy cariñoso, ¿eh? Sí, muy cariñoso. Pero Majo
2: Chico. No lo viste. ¿Tú viste entrenar? Que me dijiste que ibas a entrenar, ¿no?
0: Sí, claro, cuando terminé de subir el reel de José Manuel Monge en Instagram, en Onda Vasca, que si quieres ir a verlo, está por ahí.
2: Sí. Y escucha, ¿qué estás entrenando ahora?
0: La media maratón de Vitoria.
2: Pero sí había sido a Vitoria.
0: Pero hice la maratón.
2: Ah, ¿y ahora media?
0: Una media.
2: Por la edad.
0: Soy flojero.
1: No, hombre. Y otro punto de baloncesto rápido, importante.
2: Es más rápida la
0: media. No, me la puedo jugar.
2: 26 de octubre, lo que has dicho tú, me dice Aitor Martínez. Sí, sí, sí.
1: Hoy juega a las 8 en Maloste, Inversus Guernica Vizcaya ante el Zaragoza, segunda parte de jornada de liga.
2: Pasé el otro día por Maloste.
1: ¿Y?
2: Nada, estaba, joder, pasé con el coche. Fui a ver al Guernica.
1: Vale. Bien.
2: Hacemos una pausa. 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Y vamos a hablar de kickboxing, tú, que tengo aquí a unos fenómenos de cuidado. Vamos.
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0: Peña, que seguimos aquí en la movida deportiva Onda Vasca, son las 2:20 y está el estudio repleto de deportistas. De deportistas, porque aunque alguno sea organizador, seguro que también ha hecho deporte y hará deporte en estos momentos. Plaza, preséntame al artista que organiza todo el evento.
1: Hay gente, chicos, chicas, todos van a pelear, bueno, casi todos van a pelear. Tú no vas a pelear, ¿verdad?
2: El que va
1: a
2: hablar. Creo que no.
0: Galder no.
1: Acércate al micrófono. Galder,
2: de momento creo que no.
1: Naya Bilbao Arratsaldeón, tú sí vas a pelear.
3: Sí.
1: ¿Profesional, ni profesional?
3: Amateur,
1: ni profesional todavía. Naikari Montes Arratsaldeón.
3: Opa.
1: Tú eres profesional.
3: Sí, yo sí.
1: Tú eres profesional. Y Abde,
0: y Abde que está aquí.
1: Abde Sabri, que también va a ser su primer combate profesional, ¿verdad?
4: Eso es, será mi debut en profesional, mi primera pelea en profesional.
1: Todos kickboxing.
0: ¿Y con qué ganas lo dice? ¿Con qué sonrisa y qué ilusión, eh?
1: Oye, Abde, va a ser este fin de semana, no, el siguiente, pronto Minetiv en Zalla. Bueno, cuéntanos un poquito cómo va a ser. Está antes Fight Night Rabbit 5.
0: Ahí está, bien, plaza, bien, plaza, bien.
1: En el colegio de no habla inglés, inglés muy bajo, pero no pasa nada. Quinta edición ya.
2: Quinta edición, es la primera vez que vamos a meter peleas profesionales. Hasta ahora nunca habíamos metido neo como mucho, pero no habíamos metido nada profesional. Y bueno, esta vez pues nos hemos arriesgado un poco y vamos a probar a ver qué tal sale.
0: Os voy a decir una cosa, cuando Iñaki, mi buen amigo Iñaki, me llamó para esto, yo le dije, cuando quieras y como quieras, porque a mí me gusta mucho este deporte, o sea, lo veo mucho en la televisión, lo veo mogollón. Lo que pasa es que también me da a mí, personalmente, me da mi reparo, porque hay que estar muy bien entrenado, físicamente muy a tope, porque esto, ¿cuánto tiempo de preparación requiere para un deportista como estos presentarse a una pelea, por ejemplo?
2: Meses, incluso un año entero puede eso ser, sí, sí, sí.
0: ¿Entrenando cuántos días a la semana?
2: Pues prácticamente todos. Prácticamente todos los días de la semana. Unos días igual más físico, otros días los más sparring, otros, pero prácticamente todos los días de la semana.
1: ¿Y tiempo? ¿Duración pues, de los entrenamientos de Naikari?
2: Depende lo que tengas que hacer ese día, pero vamos, igual 2 horas al día o incluso tienes que entrenar por la mañana y por la tarde. Ellos que son profesionales, pues dedicación absoluta prácticamente. Vamos.
1: Eso me refería, los profesionales es diferente a los no profesionales.
2: Sí, sí, tienen que estar pues más preparados, evidentemente, sí, sí.
0: Naikari, claro, y una situación que seguro que en tu casa, en momentos determinados, te decían al principio igual te animarían, porque van a hacer deporte de la chiquilla. Pero luego, cuando ven cuando te pegas, dirán, ojito que la niña va a recibir.
3: Sí, sí, a mis padres ya no les está haciendo tanta gracia que peleen profesional, pero bueno, al final siempre están ahí apoyándome y lo que yo quiera, ahí están.
0: Es que es una auténtica locura. En tu caso, Naya, que todavía no eres pro, pero que te gustaría serlo, entiendo.
3: Sí.
0: ¿Cómo empezaste?
3: Pues empecé porque en mi barrio se creó un equipo de fútbol femenino y se apuntaron muchas amigas mías, pero a mí no me gustaba. Y entonces empecé a pensar en otro deporte y se me vino a la cabeza el boxeo. Y fui al gimnasio que conocía de mi barrio y pregunté por el boxeo y había Muay Thai. Y fui a probar y desde que fui no he dejado de ir.
0: Es una pasada, es que la verdad. Por cierto, claro, es que dentro de el mundo este de las artes marciales o de la pelea, hay muchas divisiones. Ahora que ha dicho Muay Thai. Kickboxing.
2: Es.
0: ¿Cuál es el otro que hablábamos antes?
5: Bueno, hay K2,
0: K2
5: también, que
2: K1.
0: ¿Qué diferencia
2: es lo de
0: remar? Explícanos un poquito.
2: Es lo de remar. Así, a grosso modo.
0: Sí.
2: En el kickboxing se puede pegar con puño y pierna.
0: Vale.
2: En el K1, puño, pierna y rodilla. Y en el Muay Thai, puño, pierna, rodilla y codos. Así, todo. A grosso modo, vamos.
5: ¿Y cuántas federaciones hay?
2: Bueno,
5: oficiales. Porque es que a la vez hay, de repente, es campeón de Europa y hay 7 campeones de Europa a la vez.
2: Hay muchas.
1: ¿El Muay Thai es el vale todo ese? ¿Cómo era?
2: No, en el suelo no se puede pegar el Muay Thai.
0: Vale. En este caso, ¿los tres kick?
2: No, los tres, bueno, Naya pelea en kick y ellos dos en K1.
0: En
2: K1. Profesionales en K1.
1: ¿Sin protección y con protección o cómo va esto?
2: Exactamente,
1: la cara,
2: eso es. ¿Llevan guantes? Los profesionales
1: eso
2: llevan guantes nada
1: pero
2: más.
1: ¿La cara?
2: Ni casco ni nada. En neoprofesional ya también pelean sin casco.
1: Casco
2: también, sí.
0: Pregunta obligada a los tres. Yo os veo súper tranquilos. Pero claro, luego tenéis una transformación o no. Soy muy nervioso y lo transmito en el... ¿Cómo sois cada uno en vuestra vida normal? Naya.
3: Yo creo que sí, tranquila.
0: Y luego te transformas en el ring.
3: Bueno.
0: ¿En el ring o cómo no? ¿En este caso cómo se llama?
2: Sí, ring, sí, vale. Sí.
3: Sí, pero también de manera tranquila, creo.
0: O sea, que cuando das tranquilamente, pero das muy bien. Te voy a dar una muy tranquilamente, pero la vas a llevar y tal.
1: Con la voz que tiene muy tranquila, parece, pero luego...
6: Sí, yo también soy una persona muy tranquila, ¿sí? En mi día a día, sí. No me pongo nerviosa por lo, nada. Siempre
1: es que hay cariño para la vida,
4: si tranquilo. Yo me siento un chaval tranquilo, aunque dicen que tengo cara de niño bueno, pero bueno, en el ring pues hay que cambiar el chip.
1: Engañas.
5: ¿Cómo has ido evolucionando tú, por ejemplo, Naigari? Porque yo toda la vida.
6: Sí, yo empecé con 6 años. Primero hacía karate, luego ya más mayor pasé al kickboxing. Y eso, bien. Al principio, pues al final, como cuando eres pequeño, pues estás ahí, pues porque te gusta, porque... Pero ahora yo ya me quiero dedicar más profesionalmente a esto también. Para que sea como mi otro trabajo, así como... decirlo, como para que, no sé, ser pro.
5: ¿En qué punto de tu carrera se decide eso?
6: No sé, yo salté a profesional porque mi entrenador vio que estaba preparada para ello, entonces pues yo como confío en él, pues para adelante.
0: Claro, aquí tienes el entrenador fundamental en esto, Galder, el entrenador es quien te va a llevar y si tú haces lo que te dice el entrenador y tienes la suerte que el entrenador es un buen entrenador, tienes mucho ganado.
2: Hombre, eso está claro. El entrenador es una parte muy importante aquí. Tanto en el tema del entrenamiento como psicológicamente, ellos tienen que confiar en ti y tú les tienes que devolver lo mismo, claro. Pero al final, todos tenemos que darlo todo. Los compañeros suyos, ellos mismos, nosotros como entrenadores, no puedes estancarte. Siempre tienes que intentar aprender cosas nuevas para ellos enseñárselas. Antiguamente, por ejemplo, las peleas en amateur, a ver, casi ibas ahí a pelear con 4 días de entrenamiento y no pasaba nada. Hoy en día la gente va súper preparada en todos los sentidos. Ya tema dietas, tema ciclos de trabajo, no sé qué, ya hasta en amateur, eso ya se prepara súper bien.
0: Yo fíjate que tuve la suerte de, hace muchos años, pues uno de los que primero empezaba con kickboxing era un chico de Portugalete y tenía un gimnasio allí.
2: Javi Almeida, seguramente.
0: Javi Almeida, efectivamente. Sí. Y estuve en... Estaba yo en otra radio y ya incluso patrocinamos un trofeo y tal y cual. Y he ido a Zubialde, a veladas, sí, y demás, sí, ¿no? Sí. Y me llamaba mucho la atención porque al principio cuando tú pones algo de pegar viajes, la gente como que se alarma, ¿no? Y dice, bueno, a ver esto y tal, a ver quién viene aquí, qué gente... Oye, acabaron yendo un montón de niños porque es que para los niños era bueno. Hay niños que también... se han reconducido en su carácter a través de esto.
2: Joder, pero muchísima
0: ¿verdad
2: gente?
0: Que sí.
2: Hombre, claro, claro que sí. Luego, aparte, a ver, ellas dos, por ejemplo, Naya y Naikari, han peleado hace no mucho, pero es igual. O sea, nosotros con los otros gimnasios, en general con todos, nos llevamos súper bien. Jamiz y yo somos de gimnasios diferentes, él es de Sarir y yo de Rabid, pero somos amigos. O sea, nuestros chicos pelean y ya está. Pero seguimos siendo amigos, ¿sabes?
1: Galder, lo hace el gimnasio Rabiz, quien organiza la velada.
2: Sí, eso es.
1: ¿Cuánta gente movéis en ese gimnasio?
2: ¿Cuántas personas en total tenemos entre niños y tal? Pues en torno a 100 personas o por ahí más o menos.
1: Está muy bien, ¿no?
2: Está bien, para ser un pueblo como Zalla, pues la verdad que está bien, sí.
1: Y la velada del 17, aparte de vuestra gente del gimnasio, ¿quién más va a estar ahí que sea importante?
2: De muchos clubs. Hombre, el club más importante yo te diría que es el Team Sariri, de los que vienen. Pero vienen muchos otros clubs también.
0: ¿Dónde está Team Sariri?
2: En Baracaldo.
0: Baracaldo.
1: ¿Y la gente que vaya a ver esa velada, que va a ser nocturna?
2: No, empezará a las 5 de la tarde
1: vale.
2: Y acabará siendo nocturna porque hay unas cuantas peleas, la verdad que sí.
1: ¿Cuánto se va a ver? ¿Cuántas peleas se van a ver allí?
2: Pues va a haber, si no se cae ninguna, que al final siempre cabe la posibilidad que se caiga alguna última hora. Va a haber 21 de amateur y 20 de amateur, una de neoprofesional y 2 de profesional.
1: ¿Hay algo en juego en las de profesional?
2: No hay nada en juego más que pues
5: el debut de Abde.
2: Ya es suficiente.
0: Bueno, como se dice en el mundo normal, para el currículum, ¿no? Cada uno, que yo creo que es
2: para ellos.
0: Eso es muy importante, el decir he ganado a fulanita o he ganado a fulanito, ¿no?
2: Sí, sí.
0: Naikari, ¿tu pelea qué? ¿Cómo la ves?
6: Pues es una rival bastante dura, la verdad, que tiene más experiencia que yo, pero bueno, yo estoy segura del trabajo que hemos hecho y lo voy a dar todo ahí.
0: ¿De dónde es?
6: De Portugal.
1: Portuguesa, ¿sabes?
0: Ah, portuguesa. ¿Hazte tú?
4: Yo, bueno, va a ser mi primera pelea en profesional, un paso grande, y mi oponente es de Mallorca, se llama Leam.
1: ¿Qué tal?
0: ¿Mallorca, tú?
4: fuerte.
1: ¿Es bueno el rival?
4: Es bueno, es bueno. Pega fuerte, muy agresivo. Va a ser buena pelea.
0: ¿Y Naya?
3: La mía es de Bilbao y también tengo muchas ganas.
0: No me extraña. Te cuento una, os cuento una anécdota. Os cuento una anécdota guapísima de aquellos cuando Zubialde y tal.
7: Sí.
0: Bueno, yo iba con un trofeo para darle al que había ganado. Oye, y el tío, antes de dar el trofeo, se pega un volatín delante de mí y digo, yo me cago en 10. Digo, ¿qué? Pero, y además que suena aquello. Tú, es que son atletas que sí, flipas. Sí, sí. O sea,
1: físicamente son muy bien. Sí,
0: ¿cuánto dura un bueno, cuánto dura? Claro, si le metes ahí.
5: Entre dos segundos, ¿no?
1: A ver, Galder, si le doy bien, pero, poco.
0: ¿Vosotros estáis preparados? Digo,
5: ¿para aguantar hasta cuándo?
0: ¿Para cuántos minutos?
6: Los profesionales son 3 asaltos de 3 minutos.
0: Sí, 3 asaltos de 3 minutos. Tú.
1: Que parece poco, pero.
0: No, pero es que te ahogas.
1: Es mucho.
0: No,
1: tú inténtalo. No, no, yo qué dice, que yo me muero, yo me tiro al suelo primero.
0: Hemos entrevistado a muchos boxeadores. Y sí. Un día le dijimos a uno de ellos, John Fernández,
1: John Fer,
0: que nos dijese cuántos. Eso que hacen con el puño así que hacen a todo correr. ¿Cuántos daba en no sé cuánto? ¿Cuánto nos dijo que daba?
1: Ah, sombra, la
7: sí, sí,
1: sombra.
7: Haciendo sombra.
1: 200, una burrada, 200, digo, 200
0: en 20 segundos.
1: Increíble, una burrada.
0: Una locura. O sea, y esto es igual, ahí sales y pim, pam, pum. O sea...
7: No hay tiempo para nada. O sea, dices 3 minutos y dices, va, 3 minutos, sí, me cago en no, que no, se suban.
5: ¿Cuánto automatismo tienes que generar para que en tiempos tan pequeños puedas reaccionar a todo lo que tienes estudiado?
7: Buah. Tienes que repetir las mismas técnicas y los mismos estos vez tras vez hasta que te salga perfecto, automatizar todo, o sea, me dan aquí, respondo allí, eso, buah. O sea, son máquinas realmente.
0: ¿Y a ti, por ejemplo, cómo te dio por esto, Valder?
7: ¿Yo? Pues yo de crío hice taekwondo también y luego estuve unos años sin hacer nada y de repente dije, va, pues me voy a apuntar a hacer kickboxing. Y busqué un gimnasio, el mismo que Naya. Estaba en Zorroza y aparecí por allí. Y, no, ¿dais kickboxing? No, damos Muay Thai. No sabía ni lo que era, vamos. Le pregunté, ¿me puedes explicar un poco qué es el Muay Thai? Y me dijo, pues mira, aparte de con los puños y las piernas, se puede pegar con las rodillas y los codos. Y dije, joder, esto es un chollo. Para
1: mí.
7: Para allá que fui.
1: Y yo con la cabeza, no
7: sí,
1: puedo.
7: Sí, dije, para allá que voy. Y nada, y ya toda mi vida llevo, o sea, pf, no sé, ahora seguido llevaré unos 26 años haciendo así. O de tú, hecho, yo he entrenado ahí con Jamil el Sarir y también hemos ido algunos días. Pues,
0: Jamil, este tiene que arrear bien, ¿eh?
7: Es pequeño, ¿eh?
1: Es pequeño,
0: ¿verdad? Es pequeño. Es grande.
7: Hombre, sí, hombre, qué grande.
0: Bueno, y el pro que está con él también, ¿eh?
7: Hombre, pues Fikri, no te quiero ni contar.
0: El de verdad, cuando pelee, hay que ir a verle, tenemos que ir a verle y también darle espacio aquí en el micrófono, por supuesto, que haya espacio un poquito más para la velada.
7: Sí, sí.
0: Pero yo creo que hay que dar el espacio para que nos cuente.
1: Oye, una pregunta para Abde, que vas a ser tu primera pelea profesional. ¿En qué destacas tú? ¿Encajas bien los golpes? ¿Das fuerte? ¿Cuál es tu?
0: Oye, pues puedes hacer una demostración con Plaza.
1: No, con él. Mejor con el jefe de deportes, que va de blanco y lo dejas todo.
4: ¿En qué destaco? Bueno, sí. Yo mi manera de jugar es inteligente y agresivo a la vez. Me gusta conectar bien los golpes y tal, jugar un poco. Y si se puede terminar rápido, lo termino.
5: ¿Cuánto te duraría Plaza?
1: Yo me tiro al suelo antes, hombre. Yo me tiro al suelo. Yo cuando salgo, me
0: con sinceridad.
4: Yo creo que me aguanta la pelea entera.
1: ¿Yo?
4: Sí, claro, puede ser.
1: Entonces eres muy malo. Entonces eres muy malo. Yo no aguanto nada. Y a mí yo me tiro al suelo antes de que me dé alguien. Hombre, me tiro al suelo, por favor.
0: No, yo le pego así en cuanto le doy un abrazo. Y me refería al más caído de cine. Para ti.
1: Me refería a eres de los que mira bien al rival. ¿Estudias un poco o no? ¿Directamente vas a hacer lo tuyo y a ver si le pido pronto?
4: No, yo estudio un poco, tal, veo cómo juega y si veo un hueco, pues como he dicho, lo tiro rápido.
1: Es mucho, Gabriel, es mucho también de psicología del que pelea, ¿no? De decir, oye, a ver cómo es este, cómo es el otro, porque no puedes ir a lo loco, porque si no te van a dar bien.
7: Tú tienes que estudiar a tu rival, tienes que haber visto cosas de él primero, sobre todo en pro, es súper importante. Y eso, vamos, eso es básico. Y luego, aparte, hacer la lectura. Tu entrenador en la esquina lo va haciendo poco a poco y te lo va diciendo y tú también tienes que ser inteligente y ver, porque puedes tener preparado algo que luego estás viendo que no funciona, pues hay que cambiar.
0: Chicos, chicas, es que ricasco por haber venido aquí a Onda Vasca. Yo ya le dije a Iñaki, digo, tú estate tranquilo, que va a quedar muy chulo. Y la verdad que con vosotros ha dado justo un placer teneros aquí, que la velada es el 17, que lo iremos recordando. La semana que viene lo recordamos, ¿eh?
1: Sí, sí. Ahí ensayo. Que venga alguien a darle un poco yo de...
0: Y entradas,
1: que vaya la gente.
0: Dilo tú, que podemos sortear igual y todo, ¿no? Podemos
7: sí, sortear. Vamos a hacer. Vamos a dejar aquí la radio 2 entradas de silla para
0: hombre,
7: sortear.
0: De silla, tío.
7: Que llame la gente y nada, oye, pues al que le toque, la verdad que se lo va a pasar pipa.
0: Pues Pues ahora, mañana.
1: La semana que viene que venga alguien y que le zurre al jefe.
0: No, para dejar ver tranquilo.
2: No, que gracias, no, chicos. No nos dejamos ver.
0: Nos vamos, Agur. 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

0: Kaixo Arratsalde, buenas tardes a todos y a todas y bienvenidos como siempre a La Movida Deportiva. Hoy estamos a miércoles, día 7 de octubre del 2026. Sintonizáis Onda Vasca, la radio que elegís para esta hora, para este programa, para esta movida y para la información deportiva hasta las 2 en punto de la tarde. Samu Valcárcel, ¿qué tal? Arratsalde, muy buenas.
1: Arratsalde, Juanjo. Estamos ya todos.
0: Bueno, todos menos John Mikel Aramburu, puesto que la rueda de prensa que estaba prevista de este chico a la 1:30 se acaba de suspender. Hace un par de minutos la Real Sociedad ha comunicado que ha sentido alguna molestia, el búfalo, y que no hay rueda de prensa de John Mikel Aramburu. Pues nada, pues nos quedamos sin rueda de prensa de John Mikel Aramburu, que era hoy una parte importante del programa, porque escuchar al futbolista de la Real, al venezolano, que ya regresó, que ya está en Zubieta, de hecho estaba entrenando, pues nos hubiera gustado. Una pena, porque la Real encima ha comunicado o ha sacado algún por ahí algún vídeo con él entrenando, ¿no? Pues mira, luego al final parece que tenía alguna molestia. Hombre, tampoco yo creo que unas molestias le deberían de impedir hablar a una persona, ¿no? No sé hasta qué punto, no sé el grado de las molestias, pero es una pena, porque queríamos escuchar hoy a este hombre. Pero bueno, es lo que hay.
1: Pues sí.
0: Y tú preparas un programa y dices, bueno, de 1:30, 2:20 y tal, más o menos, escuchamos al búfalo. Y se nos cae la información.
1: Tampoco voy a entrar porque son temas de salud y
0: No.
1: Hay molestias, mucha más explicación de que ha tenido molestias.
0: Y ya está.
1: Mi única cuestión o llamamiento es, ¿no hay otros 23 futbolistas que podrían salir a la 1:30?
0: Pues sí, sí.
1: Si hay una
0: sí.
1: rueda de prensa programada, pero bueno, son cuestiones internas. Toca respetarlas, aunque no sean del agrado en nuestro caso de este programa, porque íbamos a escuchar atentamente las palabras de John Mikel Aramburu, y en clave domingo vamos a ver si está para jugar ante el Deportivo de La Coruña.
0: Es que el mensaje en concreto es así de escueto, ¿no? La rueda de prensa

0: de calidad, que no ha empezado nada mal la temporada y que a pesar de las bajas va a ser complicado ganarles. Esa es una respuesta futbolista estándar.
1: Y una respuesta acertada para lo que viene el Deportivo de La Coruña, porque ha sumado otra baja más, ya son cuatro importantes las que va a tener el equipo gallego para este domingo. Ahora la Real va a tener una más y la cuestión lateral derecho no es baladí, porque Héctor Ford también venía de molestias.
0: De hecho no entrenó, creo que ayer.
1: Sí, ha estado con molestias esta semana, estuvo de vacaciones la semana pasada. Además, en el caso de Héctor Ford, son vacaciones casi televisadas, porque las hemos podido ver a través del canal de YouTube de su pareja. Y vamos a ver si está disponible y entero para el encuentro del domingo después de lo que ocurrió ante el Bournemouth.
0: De Héctor Ford vamos a tener mucha información siempre.
1: Sí,
0: mucha. Porque mucha. Aunque no la del club, su entorno más cercano la va a dar.
1: He visto el vídeo de las Maldivas, creo que ha estado. Fíjate, con su pareja. Está el vídeo en YouTube de la semana pasada.
0: Es lo que tiene ser influencer.
1: Y me he muerto de envidia, la verdad, porque estaba el tío en una isla paradisíaca, tomando el sol, caipiriñas y tal.
0: Que no te dé envidia, que esas cosas ya sabes tú que las influencers siempre sacan la cosa bonita. Sí. También hay lado oscuro en todo eso de las influencers.
2: Hoy en día el entorno te da mucha, mucha información. Indirectamente, aunque no lo quieran, te pueden dar muchas pistas de los jugadores y aunque ellos no quieran, porque hoy en día con las redes sociales, las pantallas que tenemos, cualquier desliz se puede pagar caro también.
0: ¿Cómo? Y encima es que su pareja, como ha dicho, es influencer, tiene 6 millones de seguidores, una cosa de loco.
1: Tiene más que la Real en Instagram.
0: Y más que Héctor Ford, que decimos de los futbolistas,
1: Pero estás hablando de que la pareja tiene más seguidores que el propio club.
0: Sí, sí,
1: o sea, es club, una cosa loca.
0: El propio Ford. Una cosa de locos. Bueno, están en Zubieta ya el susodicho Aramburu, con molestias. También ha regresado Yangel, también Mamadou Sarr. El viernes estarán ya todos, porque como mañana es fiesta y no entrenan, bueno, entre la tarde de hoy, el día de mañana, ya se esperan a todos para que Matarazzo por lo menos tenga en la sesión del viernes a toda la tropa al completo. Hablaremos de todo esto, hablaremos de los minutos que ayer se cascaron unos cuantos. Oyarzabal jugó el partido completo, como más o menos podíamos intuir, vuelvo a decir lo mismo, de los tres del centro del campo y de los tres delante, los cinco cambios estuvieron ahí y el que lo jugó todo fue Mikel Oyarzabal, el héroe precisamente, Mikel Merino, que se cascó dos goles nada más salir. Yo no sé qué tiene que hacer este chico para ser titular.
1: Se me acaban las palabras con Mikel Merino. Ayer el segundo gol es una obra de arte.
0: A mí no, Mikel vuelve a la Real.
1: Nostalgia pura de un tío que lo dio todo con la Real Sociedad y que triunfa también en el plano internacional con la selección española y con, en este caso, el Arsenal. Del fútbol pasamos a balonmano con el naufragio marítimo, nunca mejor dicho, del Bidasoa Irún en Madeira, que perdió de 8 tantos y no realizó nada
0: bueno. Madeira, que tú la conoces por ser la tierra de...
1: Efectivamente, de Pinocho. Así que, bueno, ha causado estragos ese comentario de ayer.
0: Sobre todo la relación aquí.
1: Al final del programa.
0: Creo que de los 12 que estábamos, una persona a favor, 11 en contra del chiste malo.
1: Efectivamente, nadie me acusó por
2: goleada,
1: así que no pasa nada.
0: Goleada.
1: 10-2, por cierto, no 11-1, 10-2. Hubo otra persona más, luego te digo. Luego,
0: ah, qué buena, hubo otra persona que te apoyó.
1: No estoy tan solo, no estoy
0: hubo otra persona
1: solo.
0: Que te apoyó.
1: De todas formas, el que no está para chistes es Alex Mozas, que luego le escucharemos.
0: Sí, luego lo escucharemos.
1: Y vino muy cabreado con el partido.
0: Sí, dijo que lo de encajar 40 goles no está en su catecismo y que no debería ser así. 40-32 perdió el Bidasoa. Por cierto, hablando también de balonmano, como tú comentabas, hoy juega el Veravera en la pista del Rocasa. ¿A qué hora, Gary?
2: A las 8:30 de la tarde, horario aquí peninsular, allí serán las 7:30, un Rocasa que es campeona de liga, pero que no ha arrancado precisamente bien la temporada, solo una victoria en 4 partidos, así que veremos si Veravera también puede continuar con ese plan de victorias y seguir arriba de la tabla.
1: Hablaremos también del Mireia Euskotren, que juega mañana en el Gasca, pero en una situación particular que os vamos a explicar en este programa y que ha estado a punto de hacer que el partido se dispute en otro pabellón. Hablaremos de pelota porque ayer se presentó ya el 4:30 y hablaremos, por supuesto, de la noticia del día en Guipúzcoa, sobre todo en clave fútbol base, con esa investigación respecto a una noticia que ya os contamos aquí en su día de un posible amaño de partido en el que estaban involucrados varios equipos, pero sobre todo el Martutene. Estamos hablando de categoría de chavales de 12 años, o sea que tampoco vamos
2: más,
1: a...
2: Eran cadetes. 15-16.
1: 15-16, sí. No, y bueno, tenía aquí la información de 12 años.
2: La Legión Nord, pues buscan el ascenso a la Liga Vasca.
1: Efectivamente, que estuvo a punto de evitar que la Rupe Chaminade ascendiera, terminó ascendiendo, es decir, que no incidió al final del proceso aquella posible o presunta fraude en el partido, pero la investigación sigue adelante y vamos a ampliar luego la información. 15 años, efectivamente, que la tenían aquí mal apuntada los chavales del Martutene.
0: Vuestros mensajes, como siempre, 638052141, con Hugo del Solar y Javi Moreno en la falta técnica. 1:13, empezamos.

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0: La 1:15, arrancamos aquí nuestro programa de hoy, nuestra movida deportiva, en esta sintonía, la de Onda Vasca Guipúzcoa, con el recordatorio a lo que está siendo ya el tramo final de los futbolistas que han ido con las diferentes selecciones, futbolistas de la Real Sociedad. Nos decíamos en titulares que ya están John Mikel Aramburu, aunque ahora, bueno, pues por lo que os hemos comentado que ha dicho la Real, tocado, vamos a ver si se recupera o no para el domingo, 4:15 contra el Depor. Y Ángel Herrera también entrena en Zubieta, Mamadou Sarr lo mismo. Tiene que andar al caer Ochien, Kubo venía de más lejos, aunque acabó también su periplo internacional hace ya un par de días. Oyarzabal lo terminó ayer, Susis también, Oscarsson también ayer, John Martín también ayer. Bueno, hubo cositas. La gran atracción ayer en el partido de la selección española absoluta fue evidentemente la irrupción en el partido de Mikel Merino, que fue el auténtico artífice para darle la vuelta a un 1-0 que se había puesto Croacia en la primera parte. El ex futbolista de la Real jugó todos los minutos, Oyarzabal también, otro partido completo. Bueno, pues un poquito ese es el resumen que podemos hacer a lo de ayer, ¿no?
1: Sí, precisamente Oyarzabal, que ha terminado este parón con 215 minutos en total. Ayer completó el partido, al igual que hizo en Pizjuán precisamente ante Croacia. El otro día en Oviedo ante República Checa, así que no disputó ningún minuto. En Wembley, más de media hora de partido, y es el segundo internacional con más minutos. El que más es Oscarsson, con 344 minutos, sí que ha jugado todos los partidos, en todos ha sido titular, y menos excepto en uno, creo que en todos los demás ha completado los 90 minutos. Bueno, internacionales con más carga de partidos, otros menos, está por ejemplo Susic, que jugó el primer partido titular, y desde entonces no ha aparecido en el campo, ni contra España los dos partidos, ni tampoco con ese 0-7 ante Inglaterra. Pero también hay los que jugó John Martín, disputó 18 minutos, anteriormente había jugado 90 ante Finlandia. Bueno, esta es un poco la carga de partidos, otros que han disputado amistosos, pero que han estado presentes en diferentes partidos.
0: Susi se ha quedado en 63 minutos, es el que menos ha jugado de los internacionales.
2: Sorprendente, porque estaba siendo el mejor jugador de la Real Sociedad antes del parón, bueno, con Sergio Gómez.
0: Pues el seleccionador croata no le da mucha bola. Lo ya tiene ahí metido, convocado, pero bueno, 63 minutos.
1: Ya jugó además la única victoria que ha tenido Croacia en este parón, que fue el primero. Sí que sorprende, la verdad.
2: Pero bueno, para nosotros es buena noticia, va a ir más fresco, ahora mismo es titularísimo en nuestra Real Sociedad. Tengo dudas de qué centro del campo vamos a ver en los próximos partidos con Matarazzo, porque creo que van a venir cambios, sobre todo ya con Hugo Rocha, que en teoría está cada vez más cerca de su 100%, antes del parón, los pocos minutos que pudo disputar no lo estaba, pero ya después de haber jugado la Euskal Herria Chapela y después de los 2-3 semanas de parón que hemos tenido, pues yo creo que tiene opciones de estar ya un 70-80%, y por tanto sería normal verlo en la titularidad y ver reemplazado todavía más a un Carlos Soler, que ha rotado bastante. Hoy ha entrenado el equipo, mañana descanso, viernes 6 de la tarde vuelven a Zubieta, el sábado a las 11 de la mañana el último entrenamiento antes del partido. El viernes veremos a Oyarzabal, que me imagino que ya una vez regresado de la concentración con la selección estatal tendrá algún periodo de readaptación, sobre todo después de haber jugado ayer todo el partido, y el viernes entrenará con el equipo. Me preocupa esto de Aramburu, más allá de las coñas o no coñas de que hable en rueda de prensa, que eso al final pues nos afecta hoy, pero ya está. Pero, ostras, el domingo lateral derecho, no sé yo, ver a Héctor Ford.
0: Héctor Ford está con molestias también.
2: Por eso te digo, que tampoco ayer, hay muchas alternativas.
0: Zubeldia entrena con normalidad, a veces le ha puesto a Zubeldia el lateral derecho. Uh-huh. Está también Pablo Marín, que era una opción que podía explorar Matarazzo.
2: Pero viene de no jugar.
0: Del hecho, sí, pero bueno, al final tendrás que parar alguno. El año pasado fue una opción que ya se especulaba con ello en los últimos partidos. Bueno, lleva entrenando 8 o 10 días, o sea que en ese sentido Pablo Marín, entrenar ha entrenado, pues podría ser una opción también para esa banda. Alguno tienes que poner, y si los dos habituales no están...
1: Desde luego que forzar a Aramburu ahora, siendo tan inicio de temporada y con la carga de partidos que se vienen, a mí no me parecería lógico. Es verdad que no tienes casi efectivos dependiendo del estado físico de Héctor Ford, pero me parece que si no está al 100%, lo mejor es que se recupere bien, que descanse, y que ya puede tener otra opción, como pues Pablo Marín o Zubeldía, que al final pues puede suplir. Y además sí, es verdad que el Depor suele cargar más sobre todo la banda derecha. Esa izquierda no tiene jugadores tan desequilibrantes. En la derecha, por ejemplo, sí que juega Adama Traoré, que ya sabemos cómo es aparte físicamente. Entonces, bueno, puedes permitirte también una opción más defensiva, más ofensiva, dependiendo del contexto de partido que quiera Matarazzo.
2: Pero no tiene mala banda izquierda.
1: No, pero
2: partiendo del lateral izquierdo,
1: suele tirar más por la banda derecha para atacar. Es verdad que por la izquierda Cuagliatela es el lateral que tiene mucho recorrido, pero con Adama y con jugadores ofensivos por la banda derecha suele atacar, aunque es verdad que con estas bajas que tiene, pues igual cambia esa tendencia a Hidalgo.
2: Al que mejor le ha venido este parón es a Sergio Gómez, que después de haberlo jugado todo y más, ha podido descansar estas dos semanas y cuidadito con extra limitarlo o extra utilizarlo, mejor dicho, estas semanas, que viene partido cada cuatro días hasta la semana del derbi vasco y hay que ver más Allen, no porque tenga que jugar más Allen por decreto, sino porque hay que dar descanso a Sergio Gómez y hay que intentar gestionar una de las posiciones más utilizadas. Si nos vamos al minutaje de los jugadores esta temporada, Sergio Gómez está en el podio.
0: Hombre, no creo que cuidarlo. Si al final no tienes a Aramburu y tampoco a Héctor Ford, pero sobre todo a Aramburu, no creo que cambies los dos laterales. Me parecería como demasiado cambio la defensa, ¿no? Los dos laterales a la vez, de inicio. Yo creo que Sergio Gómez, precisamente por el descanso que relativo que ha tenido estas semanas para este partido, tiene que jugar sí o sí, entiendo, si no juega el venezolano. Lo tengo clarísimo, ¿no? Porque ya meter dos novedades en las bandas, a mí me parece muy arriesgado. Pero bueno, veremos a ver qué es lo que hace Mataracho, que es el que más sabe de esto, y ese que tiene ahí al personal con él todos los días, ¿no? Mataracho, bueno, o todo el staff, ¿no? Que son los que analizan un poco todo el asunto. Yo no creo que haya muchos cambios, más que los estrictamente necesarios, precisamente porque llevan tres semanas sin competir algunos.
2: Irónico el destino, que venimos de una semana en la que Rino Mataracho, y a ver si podemos recuperar el corte que metimos el lunes sobre Rino Mataracho, lo que valoró en el partido ante el Athletic es que físicamente el equipo estaba bien, que tiene a los jugadores bien. Vamos a recuperar el corte porque hoy viene a coalición, porque justo habló de que tiene a los jugadores sanos.
3: It's a lot of games, yes, I understand. I understand also it's also a challenge to make sure they get enough rest. The national team players that come back, when do they find their moments to rest? So we have that. We're very aware of, we have that in our heads, how to, you know, have a balance, you know, that everyone is in good fitness level, fit, ready to play, hungry. So I'm happy at the moment that we have a lot of fit players. We've done a lot of good things in the preseason and also up till now. Very few injuries. We had with Pablo with an injury. Now we have Igor, who has more of a nerve problem and less of an injury, but he will be returning next week. So I'm happy with the way we are working, and we need to continue.
4: ¿Quién te está sorprendiendo en esta...?
2: Ahí teníamos a Rino Mataracho, que menciona a dos de los posibles laterales derechos este fin de semana, Igor Zubeldia, viendo a ver cómo está el de Azcoitia, y Pablo Marín. Es que ahí las cábalas, yo no rotaría tampoco en este contra el Deportivo de La Coruña, pero si tengo que elegir, roto más ante el Depor que contra la Unión San Gilua. El Unión San Gilua, equipo que, si no me equivoco, Gary, le ganó al Atlético de Madrid el año pasado en el Metropolitano en Champions League.
1: No le ganó, pero por tramos creo que se puso con 2-1 y rozó el empate. Pero creo que el equipo cochona sí que se llevó los tres puntos, pero...
2: ¿Plantó cara?
1: Sí, plantó cara.
2: Es un equipo que está jugando muy bien en este inicio de temporada, que es un equipo habitual en Europa, ¿vale? Que está jugando fuera de su estadio, que vamos a jugar no en Bruselas capital, sino que vamos a jugar en un pueblo que se llama Lovaina, que debe ser muy bonito para los que vamos la semana que viene. Hasta ahora, Juanjo, dentro del Atomium.
0: Con muy bonita universidad.
2: También.
0: Muy clásica universidad, una universidad antigua, la Universidad de Lovaina. Muy bonita.
2: Pues ahí el Unión San Gilua va a jugar, entre comillas, en el exilio, pero cuidadito con el San Gilua, que nos puede pintar la cara y ponerte 0-6 en Europa League es un papelón. Así que si tengo que elegir, yo elijo por intentar mediar y que lleguen los mejores jugadores para el partido del jueves en Bélgica.
1: Estoy mirando justo datos del Unión San Gilua. Ganó el 0-3 al Victoria Pilsen en su primera jornada y además va líder, igual a 2 puntos con el Gent después de 7 partidos, donde ha sumado 19 puntos. Solo se escapó un empate en la segunda jornada ante el Warren, que juega en casa, pero es un equipo sólido también. 21 goles, 3 en contra solamente, porque defensivamente parece un equipo sólido, por lo que podemos ver en este inicio de temporada, por lo menos.
2: Aprovecho también, ya que hablamos de la Europa League, que ayer la Real anunció que va a disponer de 1.140 entradas para el encuentro frente al Crystal Palace en Selhurst Park, en Londres. Estadio muy bonito y aparentemente va a ser uno de los viajes que más desplazamientos va a generar de la Real. Y a coalición de esto también, aprovecho, esto es importante, que Volotea, que es una de las aerolíneas que opera desde el aeropuerto de San Sebastián, entre ellos también opera a Málaga, que es el partido de la semana que viene, está en preconcurso de acreedores, está cancelando vuelos y, por tanto, animamos a que tengan cuidado todos aquellos aficionados de la Real Sociedad que han cogido vuelos con Molotea, incluido un servidor que está hablando ahora mismo, que va con Molotea el domingo a Málaga, al partido de la Rosaleda, pues que tengan cuidado. De momento no han cancelado ninguno, que yo sepa, para el aeropuerto de San Sebastián, pero sí que han cancelado en Asturias.
0: Que estén al loro, ¿no?
2: Y que estén al loro, sí, señor. Porque es un aeropuerto que además pues une bastantes destinos de San Sebastián. Por ejemplo, había ahora Florencia. No sé si alguno había cogido para ir a Turín o algo así, porque es buen repaso ir en enero a Florencia y de ahí darte una vuelta por todo el norte de Italia. Que estén al lorete, que Molotea se nos cae.
0: Uh-huh. Estaba mirando un poco la situación de la plantilla del Depor, pues un poco lo que ya sabemos, ¿no? Marc Casado, que está con una fractura de clavícula, es baja. Aubameyang tiene una lesión de menisco, no va a estar tampoco contra la Real. Zakaria Edachouri es un atacante holandés que tuvo que someterse también a la cirugía, sufrió una luxación, fractura en la muñeca izquierda. El que parece que también era duda, pero que ya está entrenando, es Lorenzo Amatucci. Tenía una lesión muscular, pero ya volvió a entrar con el grupo. Y, Luis Micruz, Adrián Altimira, Ricky Rodríguez, ya disputaron algunos minutos por ahí en algún partido vistoso que ha jugado el Depor. Así que, bueno, son futbolistas que deberían estar contra la Real Sociedad, pero a mí la baja de Aubameyang y de Marc Casado, pero sobre todo la del delantero, me parece un alivio para esta Real Sociedad, porque este tío es una cosa de locos.
2: Voy a recuperar algo que mencionaron aquí en la tertulia, no sé quién fue, David, Joseba, alguien aquí sacó que Gorka Celaya en el último partido, Valencia Real Sociedad, dijo que la Real tenía que sacar al menos 12 de 15 puntos en los siguientes partidos. Los partidos que se van a jugar aquí al próximo parón son Real Sociedad Deportivo en casa, Unión San Gilo Real Sociedad en Lovaina, Málaga Real Sociedad en la Rosaleda, Lillestrøm Real Sociedad en Oslo, Real Sociedad Levante en casa, Atleti Real Sociedad en San Mamés, el Olympique de Lyon en Anoeta y Real Sociedad Rayo Vallecano en Anoeta también. ¿De aquí qué partidos marcáis como obligatorio sacar los tres puntos? A mí me sale la mayoría, ¿eh? Obligatorio. Aquí viene el momento donde no me vale.
0: Estoy por seguro que todos nos los van a ganar.
2: Hombre, evidentemente, Juanjo. Evidentemente. En Liga, ojalá.
0: Pero... En Liga, pero digo en Liga.
1: En Liga, Depor, Málaga y Levante, sí.
0: ¿Los tres?
1: Obligatorio.
0: ¿Los tres ganar los tres?
2: Obligatorio 9 de 9. Sí. 9 de 9.
0: ¿Tú crees que van a hacer 9 de 9?
1: Ah, eso es otra cosa.
2: No, estás hablando de obligaciones, ¿eh?
0: Yo creo que obligación. No entiendo qué es obligatorio.
2: ¿Dónde pongo los mínimos exigibles a la plantilla de la Real Sociedad? Venimos de un momento donde decimos que las sensaciones son mejores que los puntos. Ahora entramos en un tramo donde las sensaciones no pueden ser mejores que los puntos. Los puntos tienen que estar encima de la mesa. No me valen promesas de sensaciones.
0: Pero sigo sin entender la obligatoriedad de ganar estos partidos.
2: Obligatoriedad en el sentido de hay que exigirle sacar este número de partidos.
0: Yo creo que la Real es superior a los tres por plantilla, uh-huh, pero también creo que el rival juega y que no es nada fácil sacar tres partidos seguidos en Liga para estar en la Sociedad ahora mismo, sea quien sea el rival.
1: El escenario donde puede dejarse puntos puede ser la Rosaleda Málaga, pese a que es un rival que todavía no ha ganado.
0: Sí, pero
1: vienes de jugar en Europa, claro. Luego tienes otra vez Europa, las urgencias de puntos, ahí es donde puede haber el deslizamiento.
0: Yo no creo que sea obligatorio 9 de 9. Digo, obligatorio, es que a mí lo de la obligatoriedad de ganar...
2: Si sacásemos 9 de 9, ¿te parecería?
0: Me parecía un éxito. Sí, sí, sí. 9 de 9 en Liga, tres partidos seguidos, con todo el calendario que hay, con viajes por ahí por Europa, encadenar los tres siguientes de Liga ganados, me parece un éxito.
2: O sea, que entonces consideramos un éxito las dos victorias ante Elche y Valencia, porque es un 6 de 6.
0: Me parece un éxito porque se consiguieron de aquella manera como se consiguieron, y fue una locura.
2: Bueno, pues yo estoy seguro que vamos a volver a ver locuras de ese calibre, sí, no 100%.
0: Con este entrenador fijo. Pero me refiero que... yo considero un éxito sacar los tres puntos, pero no un éxito la forma en que se sacaron. No me parece el camino más correcto, porque creo que eso, pues eso, mete los goles en el 90 y tantos, los de la victoria. Hoy sí, mañana no, depende de la divina fortuna.
2: ¿Con ese camino sacamos estos tres partidos?
0: No, yo no sé lo que voy a ver. Vamos a ver qué vemos, cómo se gestionan las cargas, cómo se gestiona jugar Europa, jugar Liga, cómo viene la gente de los que han estado fuera, cómo llegan los que están tocados. Es que hay muchas cosas
2: a tener. Si hace frío en Oslo y no entra la pelotita, puede pasar
0: por ejemplo,
2: cosas.
0: O nieva y tienes que jugar con...
2: No me fastidies, ¿eh?
0: No lo sé.
2: Que tengo que llevar ahí el...
0: Amigo, no lo sé.
2: Los guantes.
0: Es que ¿sabes lo que ocurre? Que ahora llevamos tres semanas sin competición y no sabes muy bien cómo va a estar el equipo ahora a las primeras de cambio, ¿no? Yo al menos no lo tengo claro, por eso quiero ver este partido contra el Depor, a ver qué es lo que nos puede deparar la Real. Pero me parece que es mucho tute de partidos como para decir, hay que ganarlos todos. los de Liga. Bueno, pues no lo veo yo fácil, de verdad, ¿eh?
2: Son en Europa 9 puntos y en Liga 3 Depor, 3 Málaga 6, 3 Levante 9, 3 Athletic 12 y 3 Rayo 15 puntos. Nos contestáis a esta pregunta al 638-05-21-41, que es para vosotros un mínimo que habría que pedir a la Real en resultados en este tramo, entre parón y parón, y a la vuelta de la pausa te leemos aquí en Onda Vasca. 638-05-21-41, la movida deportiva, 1:30, volvemos enseguida.
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0: 11:33, Samu, tenemos a la tropa ya respondiendo muchísimas a tu pregunta, mensajes. Así quedamos con ellos.
1: Muchísimos mensajes de la tropa, uno que acaba de salir de aquí, caliente de Dorna, Kaixo en Liga, deberían de sacar 12 de 15 fijos, sacarán 9 en Europa, deberían sacar 9 de 9, sacarán 7. Recordemos que tenemos al Olympique de Lyon en casa, que no es moco de pavo, como se suele decir, y las salidas de Lillestrøm y Sanjilva, sobre todo en el caso de Lovaina, son difíciles. La del Lillestrøm es menos difícil, de hecho viene a perder ante el Torrense de segunda división portuguesa. Yo estoy con Gorka, 13 puntos en Bilbao, contando victoria, un punto. Jugando como están jugando, no saca 9 ni en sueños. Otro nos dice por aquí, mínimo 6 puntos en liga, lo normal, lo adecuado 9, 10 o más, éxito. Creo que vamos a ser muy regulares con este entrenador, pero con Europa de por medio, mucho más. Año de montaña rusa. O Suiza, en todo caso. El deber de ganar lo tienen para todos los partidos. Otra cosa es que jueguen mejor, porque si no será un problema cojonudo, dice este oyente. Si queremos llegar lejos en Europa, sacar 10 de 15 liga, lo vería muy, pero que muy bien. Y otro nos dice que obligatorio, obligatorio, San Mamés, lo demás opcional. Gary, para ti, ¿puntuaciones?
2: ¿Obligatorio lo que pienso que van a puntuar?
1: No, obligatorio. Estamos hablando de obligaciones, de, de exigencias.
0: Se da muchas interpretaciones. Obligatorio no es fácil. Yo no entiendo muy bien lo de que quieres decir tú con obligatorio todavía.
1: Hombre, pues, ¿qué puntuación mínima?
0: O sea, un mínimo que la Real saque de puntos sobre lo que va a jugar.
2: Sobre, sí, teniendo en cuenta los rivales que tiene enfrente.
1: O sea, ¿qué mínimo de puntos debe sacar la Real para que dentro de un mes y una semana, cuando hagamos el análisis de lo que ha sido este parón, digamos, bueno, aprobamos lo que ha hecho la Real este mes y medio? Eso es lo que digo con obligatorio. Evidentemente, vale. Ni pretendo de que la Real vaya a ganar todo, ni espero que lo haga. Simplemente pongo el objetivo, pues esto es como una empresa antes de sacar un producto al mercado. Oye, ¿dónde ponemos las expectativas? ¿Aquí o allá?
0: Expectativas. Vamos a hacer una especie como de extrapolación a lo que creemos que puede sacar o que debería de sacar.
1: Lo segundo, lo que debería de sacar según el nivel que le presuponemos a la Real.
2: Para mí en Liga, obligatorio, debería ser 12 de 15.
1: ¿Qué imagen ahora mismo? ¿Están Gary y Juanjo con el móvil los dos?
0: No, estoy mirando el calendario.
2: Y en Europa iría 7 de 9.
1: ¿7 de 9?
2: Sí.
1: O sea, ¿cuentas con dos victorias fuera de casa o dónde le pones no obligación de ganar? ¿En Bélgica, en Oslo o en casa ante el Olympique?
2: En casa ante el Olympique. Vale. La obligación, porque es para mí un equipo muy, muy bueno.
0: Entiendo que si hablamos de 15 puntos en Liga, entra el partido de San Mamés.
1: Claro.
2: Y del Rayo también. Yo hasta el Rayo también. Sí.
1: Hasta el Rayo del 15 de noviembre.
2: Yo creo que los tres partidos de casa sí que tienes que sumar 9-9. O sea, son tres rivales a donde tienes que ganar.
1: Recordemos que en casa de la Real solo ha ganado un partido, que es el del Real Club Deportivo Español.
2: Exacto. Obligatoriedad, lo que pienso.
0: ¿Tú qué piensas, Valcárcel?
1: Yo que saco aquí el temita.
0: ¿De 15 cuánto?
1: Pues mira, a la Real hay que exigirle los
0: tres. No, exigir yo también lo voy a exigir. Otra cosa es que luego esa exigencia nuestra esté a la altura de lo que vaya a hacer el club.
1: Yo espero que veamos más puntos que sensaciones en este parón, no a la inversa, que es lo que ha ocurrido ahora, y eso que no creo que tengamos una mala puntuación en la competición doméstica. Yo espero de la Real un mínimo de los tres puntos ante el Depor, los tres ante el Levante, mínimo uno ante el Rayo Vallecano, eso ya son 7 puntos, más otro en Málaga.
0: O sea, ¿Real Sociedad, Rayo Vallecano, tú crees que empatan?
1: Mínimo 9 puntos, no, estoy haciendo así un grosso modo. 9-10 puntos, pongo yo el límite. A partir de ahí, todo lo que saque la Real es luz verde. Para mí, en Europa, me mantengo con Gary, 7 de 9. 6 de 9 también aceptaría, vamos a también meterle la horquilla. 6-7 puntos es lo que espero de la Real Sociedad en Europa antes del siguiente parón, y otros 9-10 en Liga. Ese es mi veredicto. Espero que no perdamos más de 2-3 partidos, como mucho. Otra cosa es lo que yo creo que pueda pasar. Esa es otra pregunta. No,
2: yo también pienso.
1: Esa es otra pregunta.
0: Claro, es que exigir, pues tenemos que exigir el máximo. Otra cosa es, ¿para qué está este equipo? ¿Para máximos ahora mismo? También juegan los rivales. ¿Cómo están los rivales? Yo tengo ganas de ver a estos en Europa, que no los he visto hace millones de años. O sea, al Sanjilva he visto algún partido, pero el año pasado.
2: Al
0: Lillestrøm no lo he visto. Al Olympique Lyon lo he visto más. Pero al Lillestrøm, por ejemplo, no lo he visto.
1: Pero es que en Liga estamos hablando, Juanjo, de que la Real se va a enfrentar ahora mismo al golista,
0: vale, te lo digo,
1: que es el Málaga.
0: Te lo digo,
1: Rayo Vallecano 12º, Levante 17º. Cuéntanos. Se lo está pensando Juanjo, ¿eh?
0: Sí, estoy pensando que al Rayo Vallecano tienes que... Bueno, voy a empezar por el principio.
1: Al Deportivo de La Coruña.
0: Al Deportivo de La Coruña se le gana.
1: O sea, mínimo hay que exigir la victoria. Todo lo que no sea ganar...
0: En casa y contra el Depor hay que exigir la victoria. Otra cosa es que luego ganes, ¿eh? Insisto.
1: Eso,
0: que
1: no, yo... no, estamos hablando de exigir.
0: Exigir, vale, vale. Es que yo quiero hacer ese matiz que se me entienda bien. Que luego, no, no, estos de Navas que han dicho que hay que ganar todos porque no sé... No, no, no, oiga. Bueno, venga, exigimos que se le gane al Depor. No tengo tan claro que se vaya a ganar en Málaga. Porque vienes de un partido europeo. Estos de Málaga en algún momento van a espabilar. Bueno, a Levante... habré que ganarle en casa. Yo le voy a exigir ganar en San Mamés. Lo tengo clarísimo. Exigir. Nosotros. Otra cosa que se gane. Yo le voy a exigir ganar en San Mamés. Estoy con lo que ponía ganar. Y también al Rayo Vallecano. Mira, yo, el Levante y el Málaga son partidos que me dan... No sé yo si se van a ganar esos dos partidos.
1: Partidos trampa.
0: Partidos trampa. El Levante aquí, que vienes también muy tocado de jugar Europa, y el Málaga. Esos partidos no los tengo tan claros. Exigir, hay que ganar, exigir todos, pero no los tengo tan claro que se puedan ganar. Y luego en Europa, complicado el San Gilloas. Este lo
1: ¿tú crees
0: complicado.
1: Que se nos va a atragantar la Europa League, Juanjo? Te veo con Europa...
0: Yo Europa, después de ver el otro día, espero que mejoremos mucho, porque la salida del otro día me dejó friísimo.
1: Y no estuvimos tan lejos
0: luego,
1: de sacar un punto.
0: Y luego se pudo empatar en la segunda parte e incluso ganar.
1: Por tanto, por tramos no estamos tan lejos de esos equipos. Es verdad que el Bournemouth levanta el pie del acelerador.
0: El San Gilloas este me da miedo. El Leinster no. Y el Olympique de Lyon, cuidado.
1: Bueno, el Olympique tenemos un buen precedente en 2013.
0: Sí, claro, 2013. Vivía... Iba a decir la barbaridad. Pero
1: esos precedentes invitan siempre a... ¿No? Evocan a noches grandes.
0: Yo no creo en eso.
1: Mira,
0: yo
1: el Inter
0: no... Yo no creo que porque 13 años jugaras de maravilla, metieras goles fantásticos, 13 años después vamos a hacer lo mismo.
1: Yo, no, no me lo creo porque lo mismo, no
0: están los mismos, en ningún sitio, todo ha cambiado.
1: Pero motiva. ¿No te acuerdas hace dos años, es primera que... jornada de la Champions Inter de Milán, el Inter que venía a ser finalista de la Champions, y es le que... empatamos aquí y merecimos
0: sí,
1: ganar?
0: Sí, es que yo esto de la motivación, es que estos jugadores nuestros... Tienen que estar hipermotivados contra el San Gilloas, porque no juegan todos los años Europa. Venimos de no jugar Europa. Tienen que estar motivadísimos contra el Lillestrøm. 100% motivadísimos.
1: Menos, eso sí, yo no espero menos.
0: Yo es que por eso digo...
1: De resultados.
0: Pero por eso digo que igual de motivados que contra Lyon. Por mucho que tenga más nombre Lyon, porque en el 2013 tacatá... O sea,
1: pero también espero que no lo vaya a ver rotaciones. Yo creo que contra el Lillestrøm vamos a ver a jugadores menos habituales.
0: Pues por eso creo... Que a ver qué recorrido hace el equipo. A mí lo del Bournemouth me dejó muy frío, porque no se puede regalar en casa un tiempo entero, como se regaló. Porque es que contra el Bournemouth nos podían haber ventilado el partido como ahora lo pudo ventilar en Elche, en Valencia y al descanso, por ejemplo. Tuvimos fortuna de que no nos hicieron el gol este que pegó en el palo, la ocasión aquella. Porque si hacen aquella, te plantas con un 0-3 y ya te vas a casa.
1: Eso es lo que esperamos. Ahora voy a decir lo que creo.
0: Joder, esto tienes que avisar antes, tío. Bueno, me he pegado aquí un parejo.
1: Bueno, a la vez que a la
0: Real con el tema. Yo más o menos lo he dicho ya, lo que creo.
1: Pero, pues yo creo que vamos a una buena Real, que vamos a ver una mejor Real. Yo tengo mucha esperanza en que, aunque vamos a ver locura.
0: Ojalá, ojalá.
1: Vamos a ver locura.
0: Ojalá buena Real, no locura.
1: Tener preparado el ventolín y tener preparado cualquier elemento que os pueda reanimar.
0: Me gusta a mí la locura en la Real, cuando vayamos perdiendo 2-0. Ahí sí que hay que poner partido patas arriba. Pero no cuando vas ganando, coño.
1: Bueno, contra el Bournemouth casi lo consigues. O sea, contra el Bournemouth se genera esa locura. Digo, no lo logras, digo, pero estás ahí.
0: Por eso digo que la segunda parte pudo hasta casi ganar con la locura aquella.
1: El año pasado, gracias pero a la amigo, locura, remontas un 0-2 a Osasuna.
0: Sí, sí, pero amigo, creo que en Europa si regalas un tiempo entero y más en casa, es muy complicado remontarlo a algún resultado.
1: Ahí espero que reaparezcan figuras
0: porque el Bournemouth no es el Elche, ni es el Valencia, ni es Osasuna siquiera, el Bournemouth.
1: En fin, vamos a leer más mensajes para ir terminando con el tema Real Sociedad. De por ganar, Málaga si es colista palmar, Rayo empate. Este sabe de lo que hable.
0: Yo al Rayo que ganarle sí o sí.
1: Si el Málaga es colista palmamos, ya la gente lo tiene clarísimo. El Athletic perdemos, o en este caso así lo pone el mensaje, con guiñito. En Europa cuidado con el viaje a Lovaina y las confianzas con el Lillestrøm y los portugueses. Olympique, ganar. Hay que ser realistas en todos los sentidos. 8 puntos en Liga, 5 puntos en Europa. A partir de ahí, a emocionarse. De 15 jugando así, 7 y me parece demasiado. Yo confío, hombre, por favor. Yo confío en que vamos a sacar un poquito más y que podemos llegar a los 18-19 puntos antes del partido.
0: ¿Algo que apuntar, Gary?
2: Ya lo habéis dicho.
1: ¿Hacemos otro sobre? ¿Hacemos otro sobre y dejamos
0: apuntado? No, déjate de sobre, déjate de sobre. Ya tenemos uno muy potente de las tertulias.
2: Yo sí que creo que he dicho 12 puntos el día. Creo que la Real va a pinchar en alguno más y que va a haber menos puntos, pero...
0: ¿Ves? El Gary ha adelantado un poquito. Primero está un poco caliente.
2: No,
0: Gary. Ya ha adelantado ya un poquito la frialdad.
2: No, pero obligatorio, yo creo que sé, por el calendario que
0: obligatorio
2: tiene.
0: Obligatorio ganar todos los partidos que juegas. Obligatorio, ¿eh? Todos, cosas sí, del campo, todos.
2: Ahora mismo te enfrentas a Barcelona, obligatorio ganar. Sí, obligatorio competir, pero obligatorio ganar no es.
0: Pero unos profesionales tienen que ir a ganar todo y contra todo el mundo.
2: Sí, claro.
0: Pero esto queda muy bonito y no es así. No es así. Pero tú sabes que el rival juega y que tú das lo que das también.
2: Claro, y vienes de un parón muy largo, pues jugadores fuera, vuelven.
0: Esto es.
2: Es que es un parón que hay que cogerlo con pinzas porque ahora no sabes cómo vas a volver después de tanto tiempo parado, más allá de que hayas jugado un amistoso que han sido algunos.
0: Por cierto,
2: hay que verlo.
0: Y esto lo dejamos ya igual para mañana. ¿Creéis que va a jugar Mikel Oyarzabal de titular el domingo? Que lo comentábamos el otro día en la tertulia.
2: No, sí, no lo yo digo ya que sí.
1: Me lo guardo para mañana.
0: Yo digo que sí, tú dices que sí, que sí. Y Samu se lo guarda. Eso quiere decir que no.
1: No tengo que dedicar que estas 24 horas a reflexionar, a analizar.
0: Puedes soltar aquí temas y responder al momento y tú te lo guardas para mañana.
1: Por la hora.
0: Por la hora, porque tengo las cositas.
1: Se nos hace
0: tarde. Te ha quedado de cine.
1: Se nos hace tarde.
0: Te ha quedado de cine, que sea menos cuarto.
1: Hay que hablar del Vidasoa, sí, señor, y que ayer palmó.
0: Oye, pues esa pregunta se la dejamos ya pendiente a los oyentes. ¿Creéis que debe salir titular Oyarzabal contra el Deportivo La Coruña después de el tute más o menos que ha llevado con la selección española? ¿O os lo guardaréis un poquito para la segunda parte? A ver cómo va el partido. Oye, si vas 2-0 en el descanso con Oyarzabal en el banco, pues igual le das un margen de descanso. Si vas 0-1, pues igual hay que meterlo cuanto antes. O hay que meterlo desde el principio, no lo sé. Jugamos entrenador.
1: Yo silencio. Como dijo un aficionado hace poco que se hizo...
0: Se calla como un perro el tío, ¿eh?
1: Hace poco le preguntan a un tío en la calle, afuera creo que era del Bernabéu, le preguntan, oye, ¿qué opinas de Mbappé? O no sé qué le preguntaban. Soltó una barbaridad, acto seguido se quedó callado y dijo, no voy a hacer más declaraciones.
0: Muy
1: y
0: bien,
1: se fue. Pues yo soy ese señor ahora mismo. Oye, no voy a hacer más
0: declaraciones. No hay más preguntas, señoría. Vamos a la puli, venga, que tenemos muchas cositas todavía.
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0: Vamos a ello, 12 minutos para las 12 en punto de la tarde, tenemos el balonmano ahí, un partido malo, no vamos a decir otra cosa porque que te metan 40 goles, quiere decir que no has estado bien. Además le vamos a escuchar a Les Mozas enseguida, entrenador del Vidasoa Irún, que perdió contra el Marítimo de Madeira por 40-32 en la segunda jornada de la Europa League de balonmano, ¿no? Había ganado al FH islandés en Artaleku en la primera jornada por 2 goles, ojo, que tampoco la cosa estuvo fácil. Y ayer, la verdad es que 40-32, el propio Mozas decía que habían intentado en el final, por lo menos, diríamos, camuflar un poco el resultado, hacerlo un poquito más llevadero para la vuelta, pero es que ni por esas. 8 goles en contra son muchos goles, y 40 encajados, pues son también muchísimos.
1: Y ya en la primera parte al Vidasoa Irún le costó, y eso que empezó más o menos parejo en los primeros 5 o 10 minutos del encuentro, pero ya para el 15 el equipo portugués se adelantaba con 5 goles de diferencia, llegó a endosarle diferencias de hasta 7 y 10 tantos, llegó a ponerse en el 35-24-14, eso ya era una diferencia casi insalvable para el Vidasoa Irún, que terminó recortando algo de distancia, pero cuando ya vio que la cosa era complicada, el Marítimo le metió el 40-32. Escuchamos a Mozas muy cabreado tras la derrota frente al equipo portugués y además bastante autocrítico, como siempre.
2: Creo que 40 goles, 20 en cada parte es demasiado, es inaceptable para nosotros y es muy difícil competir así. En el descanso, después de la primera parte, hemos intentado ajustar un poco y pensar solo en recortar algunos goles para el Colaveras, para el partido de vuelta en casa. Pero bueno, creo que no hemos entrado tan mal en la segunda parte, pero al final, si no defiendes bien, no consigues defender. Al final hay mucha ansiedad en ataque, en el lanzamiento. Hemos estado poco finos y bueno, felicita a Madeira porque han hecho un muy buen partido, mucho mejor que nosotros en todo. Y nada, a la afición pedirle el apoyo para el partido de el sábado, sé que hoy estarán disgustados como estamos todos y con razón, pero hay que pensar en lo siguiente y tenemos un partido muy importante que vamos a necesitar de todo el mundo para poder sacar adelante.
0: Creo que cajaron 20 goles por tiempo, ¿no?
3: Sí, sí, 20 goles, 20, 13, oh. 20, 18, si no sí, más sí, sí, tiempo. Sí, sí. Estaban mirando la clasificación, ahora mismo son terceros, tienen un menos 6 de Golaveras, mientras que el Marítimo, que es el segundo y por el que pueden llegar a disputar esa segunda plaza para la siguiente fase, tiene un plus 7, así que bueno, esos goles también en cada partido son muy, muy importantes.
1: Es que es un golpe bajo en clave clasificación, si el Vidasoa ojalá lo consiga, meterse segundo o primero en esta primera liguilla. Que te metan 40 tantos, tener este menos 6 ahora mismo que tienes de golaveraje en contra, te complica las cosas a largo plazo.
0: Vamos a que hacer el Vera-Vera hoy en la pista del Rocasa, que siempre es un enemigo complicado de doblegar. Hay algún antecedente muy cercano. Bueno, con Shabat Beloki, el segundo entrenador, actuando otra vez de primero, porque todavía no se ha repuesto del todo John McGinnistein, en quien deseamos, por supuesto, que se reponga cuanto antes y que pueda ocupar su sitio en el banquillo. El partido Rocasa-Vera-Vera comienza a las 8:30 hora de aquí, 7:30 hora canaria, y si estáis en Nueva York, 2:30 de la tarde. Así que bueno, pues también para que sepáis en todos los horarios cuando juega el Vera-Vera. Esto ha quedado muy bien. Vamos a escuchar a Elena Mores, una de las jugadoras del equipo de Donostia, a ver qué dice.
4: Sí, bueno, al final es un poco nuestro juego, el defender bien, estar sólidas atrás y poder correr adelante, que al final es donde nos sentimos cómodas, y esa paciencia en ataque que muchas veces y siempre nos da mucho. Sí, sí, sí, no, no. Bueno, yo al final en lo que puedo ayudar, ayudo. Creo que el equipo, pues ahora mismo estamos un poco así con la baja del N, que espero que sea pronto cuando vuelva. Y nada. Bueno, creo que al final no se puede juzgar un equipo ni por lo bueno ni por lo malo. Creo que estamos en momentos buenos o cuando estamos en momentos malos. Creo que los partidos hay que jugarlos. Ellas allí hicieron francamente un buen partido, nosotras no estuvimos bien. Pero bueno, al final tenemos esa gana de jugar, de ganar, de seguir con las buenas sensaciones y con la buena racha.
0: Bien, pues esto es lo que os podemos comentar en cuanto al balonmano. A ver si por lo menos Vera-Vera saca el partido hoy, como os digo, 8:30 hora nuestra.
1: Sería una gran victoria y podría ser la quinta consecutiva de Vera-Vera, que pese a no haber conseguido en pretemporada el título de la Supercopa, si empieza en Liga con 5 victorias, podría ser un buen inicio para el nuevo proyecto de Beristain, que no lo va a poder ver en persona, pero bueno, sería aún así un tanto a su favor para este inicio, donde Vera Vera todavía no sabemos muy bien qué nos puede parar. De hecho, éramos bastante precavidos a la hora de poner expectativas al equipo. Aquí con Vera Vera yo no me atrevería a hacer el juego que hemos hecho con la Real, de si 15 o 12 puntos o 18 a largo plazo, pero de momento no le está yendo mal.
0: Yo ahí te diría que casi todos ganar en Vera Vera.
1: Yo sería todavía precavido, porque han sido muchos cambios los que ha vivido el
0: equipo. Joder, pero van como un tiro, ¿eh? Es un
1: equipazo, ha sido muy
0: siempre
1: bueno.
0: Es que las que se van y las que vienen, todo el mundo ahí se impregna de un liderazgo en el equipo. Es que todo el mundo, todos los equipos rivales le tienen mucho miedo al Vera Vera.
1: Si hoy ganan 8:30,
0: el Vera Vera es el Barça del fútbol, en lo que a balonmano se refiere.
1: Ya, pero las cosas cambian. Y las bajas que tienen este año, más los cambios que han tenido, más cambio de entrenador, era un cóctel que...
0: Era el cóctel que había que verlo y mira cómo van.
1: De momento ahí están, efectivamente. Y
3: muy bien.
0: Oye, aquí nos dice uno, este es muy gracioso. Quinielas no soléis acertar, ¿no? Aquí vamos a estar si tendríamos la primitiva todos los días, ¿verdad?
1: Yo he ganado dos.
0: ¿Dos primitivas has hecho
1: tú? Dos quinielas.
0: ¿Dos quinielas?
1: Sí, lo de quinielas tengo que acertar una de 15, ¿no?
0: Y te tocaba pagar. 11 o 12 y te tocó pagar. O sea, pusiste 8 pavos y te devolvió 2.
1: Siempre hacemos porra ante otros partidos. Creo que ha acertado una porra o dos.
0: Sí, yo tampoco, yo tampoco acierto.
3: Yo acerté el partido del Español, si no recuerdo mal.
1: Es verdad, tú tuviste dos aciertos y con eso te quedaste delegado como si fueras aquí Nostradamus.
0: ¿Cuánto te dieron?
3: Nada.
1: Un abrazo.
3: Las palmas en la espalda y a seguir así.
1: Un abrazo. En fin, 2-6. Terminamos con el 4:30 y con el tema del día en el fútbol base guipuzcoano. Todo el tema del Mar Tutele. Te lo contamos aquí en Onda Vasca.
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0: Venga, 15 minutos de las 2 y tenemos cositas aquí en el polideportivo. ¿Explicamos el tema del Mirai?
1: Sí, bueno, mañana juega el Mirai Euskotren, segunda jornada de la Liga Femenina Endesa ante el Celta. Se va a jugar en el Gasca, pero coincide con una huelga de la administración pública que afecta evidentemente a los trabajadores y a las trabajadoras de los recintos deportivos en Donosti en este caso. Y ese partido, que lo sepáis, ha estado muy cerca de o disputarse en otro sitio de tener que aplazarse por falta de personal. Pero bueno, hasta ahora parece que el partido se va a disputar, pero que sepáis que sí que estuvo cerca de no hacérselo, aunque las negociaciones han sido fructuosas en este caso. Continuando con noticias de las últimas horas, la Federación ve indicios de delito en el Martutene por el posible amaño de partidos de cadetes. Nos remitimos a abril-mayo de este 2026, cuando en la última jornada de Gary, división...
2: Cadete Honor, efectivamente. Para buscar acceso a Liga Vasca Cadete, la máxima categoría estatal, o sea, como de Euskadi, que sería, pues si se juegan el playoff de ascenso tanto...
1: Martutene, Arrupe Chaminade,
2: Anaita Suna
1: y Anaita Suna, efectivamente.
2: Estaban involucrados Martutene, que juega contra Anaita Suna, y Arrupe Chaminade contra la Nena. Y bueno, los resultados fueron de 15-1 y 16-1. Pero lo que sorprendió fue la diferencia que había post descanso, ya que la Arrupe Chaminade ya iba 10-0 ganando a la Nena, mientras que la Anaita Suna solamente 4-0. Y a partir de ahí vinieron Anaita Suna, que juega contra Martutene, y a partir de ahí en 10 minutos se marcaron como 7 goles al Martutene. Y había posibles indicios de que el Martutene sí que se podía haber dejado. Y de hecho, bueno, según comunican, ya también han hecho preguntas, han investigado a jugadores, 8 del Martutene y 4 del Danena, que fueron los que jugaron frente a esos dos equipos. Y bueno, pues como bien has comentado, parece que hay presunto indicio de posible manipulación de partido de parte de Martutene.
0: Bueno, pues veremos a ver en qué queda todo esto. La última hora del mundo de la pelota.
2: Bueno, pues rápidamente escuchamos a Darío Elordi y Lasso, que van a jugar la previa del 4,5 y así hablan los favoritos.
3: El reto mío es ser capaz de rendir algún año en el 4,5 y de dar algún susto a alguno de los de arriba, pero bueno, este año empezamos por el domingo, que tengo un partido complicado contra Beñat.
4: Este año entramos en octavos y bueno, con muchas ganas, la verdad, he hecho un par de entrenamientos y me he sentido muy bien.
5: En estos momentos el objetivo solo se centra en el partido del viernes y en sacar ese partido adelante.
0: Bien, pues con pelota nos vamos, pero volvemos mañana a partir de la 1:05. Será jueves. Gracias, Agur. Hasta mañana.
2: Agur.
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Y esto en los años 90, desde luego que triunfaba, era una nueva forma de entender el rock y digamos que se le puso la etiqueta de rock alternativo. El caso es que desde el Reino Unido llegaron grandes grupos con nombre propio, como fueron Blur, que en 1997 lanzaron el disco Blur, en el que se incluyó esta canción, Song 2.

Es una canción con historia porque fue escrita en el año 1949 como un himno para apoyar el progresismo. También la hicieron suya Peter, Paul and Mary, y esta es su versión, If I Had a Hammer.

hubo una época en la historia de la música en la que grandes grupos de rock hicieron sus particulares versiones de otras canciones que no tenían absolutamente nada que ver con ese estilo. Y aquí tenemos un ejemplo, el de Don't Let Me Be Misunderstood, un tema que fue compuesto expresamente para la cantante de jazz Nina Simone en 1964 y que también The Animals llevaron a su terreno. Don't Let Me Be Misunderstood.

Es todo un clásico de la música de los años 60 y de hecho la revista Rolling Stone también la ha incluido en su lista de las 500 mejores canciones de todos los tiempos. Los responsables de este éxito son The Zombies y la canción se llama She's Not There.

Ellos fueron los primeros que interpretaron esta canción, escrita en 1966 por Ashford and Simpson, y se convirtió inmediatamente en un éxito y lo sigue siendo a día de hoy después de varias décadas. Marvin Gaye y Tammy Terrell con sus talentos a flor de piel y este temazo que ha pasado a la historia, Ain't No Mountain High Enough.

Esta vez la nave del tiempo nos deja en 1966, un momento importante en la trayectoria musical de los Beach Boys, porque lanzaron su disco Pet Sounds, un álbum que marca un antes y un después en su carrera, con sonidos un poquito diferentes de lo que tenían acostumbrado a su público en aquella época, de ese habitual rock and roll surfero. Bueno, pues un poquito más de pop, un poquito más recargado en temas como este maravilloso e inolvidable Wouldn't It Be Nice.

Se hicieron populares fundamentalmente gracias a la canción Kiss Me, pero en el disco en el que se incluía ese tema, Sixpence None the Richer, también triunfaron con esta otra, There She Goes.

conocer los orígenes de esta banda que ha sido una de las más destacadas del folk punk de la historia de la música, tenemos que retroceder hasta 1982. En ese momento se formaron The Pogues en Londres y una de sus grandes canciones es esta que lleva además nombre de mujer, Sally MacLean.

El grupo donostiarra Duncan Du ha pasado a la historia de la música del Estado español con sus muchas canciones, con discos como Piedras, que publicaron en 1994 y en el que contaron nada menos que con Juan Luis Jiménez, de presuntos implicados en esta canción que lleva por título Capricornio.

Es una canción que numerosos artistas de Euskal Herria han versionado para incorporar a sus repertorios, pero su origen está nada menos que en Iparralde. Concretamente en Zuberoa, fue Nico Echart quien popularizó la primera versión de Eperra en 1979 y hoy hemos escuchado aquí la que ofrecieron aquelarre, posiblemente una de las mejores versiones de este éxito, Eperra.

cuando Barricada lanzaron en el año 1986 esta canción, que además dio título a su álbum de aquel año, No hay tregua. La polémica estaba servida porque incluso estuvo a punto de ser censurada, porque se entendía que hacía apología del terrorismo. En cualquier caso, es todo un clásico, no solamente en la discografía de Barricada, sino también en la historia del rock estatal. No hay tregua.

1982, Billy Idol lanzaba un disco de título homónimo y en él se incluyó esta canción, que además fue premiada con el MTV Video Music Award a la mejor dirección. Es todo un clásico.

Estas son una de las canciones que el cantante y compositor estadounidense Bob Seger firmó para su grupo The Silver Bullet Band. Este tema vio la luz en 1986 y se ha convertido en uno de los grandes éxitos de esta formación. Un tema que nos habla, además, del abuso de la cocaína. American Stone.

Son muchos los éxitos que a lo largo de su amplia trayectoria musical ha lanzado la cantante galesa Bonnie Tyler, a quien hace algunos años vimos representando a el Reino Unido en el Festival de Eurovisión. En el 83 publicó esta, que es una de sus canciones más conocidas, Total Eclipse of the Heart, Bonnie Tyler.

Echando la vista atrás, nos damos cuenta de que han pasado muchos años, desde que Bruce Springsteen hiciera de esta canción todo un éxito, nada menos que en 1975 publicaba el álbum al que dio título este tema que hoy escuchamos como todo un clásico, Born to Run. Es el rockero canadiense por excelencia y a pesar de que ya lleva más de 30 años de carrera musical, Bryan Adams sigue estando hecho un chaval, ¿verdad? Bueno, pues con esta canción retrocedemos hasta el 91. Es uno de los temas de su disco Waking Up the Neighbors, uno de esos álbumes imprescindibles en la carrera de Bryan Adams. Todo un temazo, Can't Stop This Thing We Started.

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1: Petty conseguía en 1989 el premio Grammy a la mejor interpretación vocal rock masculina gracias a esta canción que formó parte de su disco Full Moon Fever, Free Fallen. 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

si hay un artista que se haya entregado en cuerpo y alma al jazz y al blues, ese es sin duda Van Morrison, que lleva la friolera de 60 años de trayectoria musical, un tiempo en el que ha conseguido muchísimos éxitos como el que hoy hemos escuchado, este Brown Eyed Girl. Este fue el primer sencillo que Tracy Chapman lanzó en su carrera musical. Por supuesto, formó parte de su primer trabajo y se ha convertido en todo un clásico en su discografía, Fast Car.

Hay una historia también detrás de esta canción, y es que originalmente se publicó en 1978 y después volvió a publicarse en 1980. La diferencia entre estas dos fechas es que en la primera no obtuvo prácticamente nada de éxito y en la segunda fue todo un superventas. Es el éxito de The Police, So Lonely.

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1: Lo que más destacaba en la puesta en escena de este grupo de pop inglés llamado The Rupets fue su atuendo, sus particulares vestimentas, pero por supuesto también hay que destacar la calidad musical de sus grandes canciones. Hoy hemos redescubierto este dato gracias a esta canción, Sugar Baby Love.

famosa canción que abre el disco How to Dismantle an Atomic Bomb, uno de los álbumes de los irlandeses U2, también fue uno de los singles más destacados de este disco y consiguió varios premios Grammy. El premio Grammy al mejor video musical de formato corto, el premio Grammy a la mejor canción rock y el premio Grammy por mejor interpretación.

The Spencer Davis Group es una banda que lleva en activo desde 1963, aunque sí es verdad que ha habido periodos de inactividad a lo largo de este tiempo. Su década por excelencia fueron los 60, y en aquella época publicaron esta canción que hoy ya es todo un clásico, Give Me Some Lovin'.

Tiene solera la canción porque se publicó en 1976, pero perfectamente podría servirnos a día de hoy para lanzarnos a la pista de baile. Es todo un clásico de la música disco con The Tramps, Disco Inferno.

cargada de energía positiva. Aquí está esta canción del norirlandés Van Morrison, que se publicó originalmente en su disco Into the Music de 1979. También fue lanzada como single y fue todo un éxito. Hoy recordamos Bright Side of the Road,

Sin duda, Whitney Houston fue una de las grandes divas, una de las mejores voces que ha visto este planeta. Desgraciadamente, también nos dejaba hace algunos años de forma muy trágica, pero nos ha quedado su legado musical y sus grandes canciones. Temas de todos los cortes, canciones para bailar y también canciones un poquito más tranquilas, pero en este caso con ella pudimos disfrutar de esta canción en la pista de baile. I Wanna Dance With Somebody, que nos hace retroceder hasta 1987, momento en el que además Whitney se llevó el premio Grammy a la mejor

es uno de los éxitos más destacados en la discografía del grupo de música electrónica Yazoo, el grupo británico que triunfó sobre todo en la década de los 80, y con ellos recuperamos Only You.

Con el paso del tiempo, esta canción se ha convertido en todo un icono del rock a nivel internacional. Es un himno en la discografía de Twisted Sister, We're Not Gonna Take It.

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1: Los irlandeses U2 estrenaron Siglo publicando un disco titulado All That You Can Leave Behind con grandes canciones como esta que además les proporcionó un premio Grammy a la canción del año, Beautiful Day. The heart is a blue.

Fue la canción con la que los británicos de Depeche Mode desembarcaron en 1982 en Estados Unidos, aunque el disco ya había visto la luz un año antes en su país, en Inglaterra, y también en el continente europeo. El disco Speak and Spell, el éxito Just Can't Get Enough,

Está claro que esta es una de esas canciones que si tienes un mal día va a venir muy bien para levantar el ánimo. Es el clásico de Bob Seger que también han versionado entre muchos otros los Status Quo All Time Rock and Roll.

Desde su debut en el año 2006, Adele se ha convertido en uno de los iconos de la música femenina a nivel internacional y, de hecho, es una de las artistas que más discos ha vendido en todo el mundo. Más de 120 millones de copias vendidas de sus discos y singles, y esta es una de sus grandes canciones, Someone Like You.

Esta fue posiblemente la canción que más destacó del segundo disco que publicó la cantante británica Adele, ese titulado 21, que vio la luz en el año 2011. Rolling in the Deep. Entre las filas de este grupo griego figuraron grandes estrellas como Demis Roussos o Vangelis, y durante su etapa de actividad en los 60 y en los 70 nos dejaron grandes éxitos como este Rain and Tears. Ellos son Aphrodite's Child.

Desde 2012, Beastie Boys forman parte del Rock and Roll Hall of Fame y también la revista Rolling Stone los ha incluido en la lista de los 100 grandes artistas de todos los tiempos. Ocupan el puesto número 77. Su propuesta musical ha sido variada, ecléctica, también inconformista, y prueba de ello es este, que es uno de sus grandes éxitos, Sabotage.

0: La canción original la firmaba en 1962 Wilbert Harrison, pero una de las versiones más conocidas a nivel internacional es la de Kenneth Heath. Aquí tenemos este Let's Stick Together. Ya desde su debut en 1967, Cat Stevens entró a formar parte del elenco de los músicos más destacados del momento desde el Reino Unido, y poco después, en el 70, lanzó el disco en el que se incluyó esta canción que hoy recordamos con mucho cariño, Father and Son.
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curiosamente la banda viene desde Bélgica, se llaman Vaya con Dios, y esta es una de sus canciones importantes. La lanzaron en su disco Night Owls en 1990, Na Nena.

Siempre recordaremos a Eddie Van Halen por su sonrisa y también por su virtuosismo a la guitarra. Con su banda Van Halen nos presentó grandes canciones como esta, Jump.

El álbum de Joshua Tree que los irlandeses U2 lanzaron en 1987 no solamente es uno de los más destacados de toda su discografía, también es uno de los discos más importantes del rock a nivel internacional. Y en ese álbum destacó esta canción que hoy recordamos, Where the Streets Have No Name.

Este es uno de los éxitos más recientes de Bryan Adams. El canadiense publicaba el disco al que dio título esta canción en 2019 y contó con la participación de Ed Sheeran, que escribió junto a él. Esta canción, el disco fue producido por el propio rockero canadiense, y aquí tenemos este Shine a Light.

En sus más de 30 años de trayectoria musical, la estadounidense Belinda Carlisle ha publicado más de 10 discos. El primero vio la luz en 1986, pero en este caso viajamos hasta el 89, momento en el que se publicaba Runaway Horses, su tercer disco en el que se incluyó esta canción, uno de sus super éxitos, Leave a Light On.

Hay una curiosidad en torno a esta canción que originalmente formó parte del disco que The Smiths lanzaron en 1986 y que llevaba por título The Queen is Dead, pero después de la separación de la banda es cuando alcanzaron el éxito lanzando esta canción como single en el año 92. There is a light that never goes out.

En las canciones de este grupo británico llamado The Kinks se mezclaron sonidos como el folk, el country, también el music hall británico, y también fueron considerados una de esas bandas de la invasión británica. De hecho, consiguieron muchos éxitos en los Estados Unidos, y esta es una de sus canciones más icónicas, Waterloo Sunset.

El periodo de máximo apogeo para esta banda irlandesa llamada The Boomtown Rats fueron los años 70 y parte de los 80, y precisamente en esa época es cuando lanzaron esta canción que se ha convertido en uno de los iconos de su discografía, I Don't Like Mondays.